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0: ¿Qué tal? Bienvenidos a Hablemos de Todo.
1: ¡No, wow. No, bienvenido!
2: ¡Guau,
0: wow, Gustavito! Oiga, no, es que estábamos hablando de programas así romanticones en la noche, ¿no? Exacto, que sonaban hace muchos años y quisimos entrar con esa dinámica, Angelita.
2: Ese es el lujo, Gustavito, cuando alguien tiene la voz bien educada, trabajada, con mucha experiencia como tú, quien es la voz nuestra oficial de acá de Radio Mambí, que se da ese lujazo, y yo tengo de verdad la alegría siempre de compartir el micrófono contigo, porque de verdad tienes un talento enorme y tú tienes la oportunidad de mover, Angelita, esa voz como como te gusta, Gustavo.
0: Y hay que ser agradecido en la vida, Angelita. Yo me recuerdo de mis maestros y que me recomendaron algún día ser versátil con la voz. Porque asimismo puedes hacer un anuncio de, por ejemplo, el almuerzo, la paella. Pero puedes hacer un anuncio especial solo para enamorados.
2: Qué bonito.
0: Bajar y subir la voz.
2: Sí, no, además que sí, tú nos das clases todos los días. La gente no sabe, pero tú tienes esa faceta y esa responsabilidad que se te asignó.
0: Y me gusta.
2: Sí,
0: disfruto.
2: Y todos te agradecemos, el equipo completo. Como
0: gracias.
2: Te dicen Carlucho, Jiki, y yo también me incluyo, maestro.
0: Maestro. Bueno, Angelita, qué dicha, qué privilegio de compartir con usted un día más haciendo este programa que agradecemos de verdad a Latino Media Network, a Yanelis, esta gran oportunidad que nos brindaron para poder hacer este programa de 2 a 3 de la tarde, que usted me contaban hoy precisamente de que está siendo muy escuchado el programa.
2: Sí, Gustavito, hemos tenido muy bonitas reacciones,
0: sí,
2: este mensaje.
0: Agradecemos.
2: Sí, Gustavito, hasta de colegas. Y cuando se trata de colegas, digamos, uno lo ve, lo acepta como con mucho agradecimiento también, porque no es fácil que otros colegas de verdad te den como, digamos, te reconozcan que estás haciendo un buen trabajo.
0: Gracias.
2: Porque en la carrera diaria, Gustavo, muchas veces no les da chance escuchar, pero gracias a ese apoyo de tanta gente y de los colegas que nos escuchan todos los días, Gustavo.
0: Así es, y es que Radio Mambí tradicionalmente es una estación de noticias y quisimos darle un pequeño giro para ayudar a nuestra comunidad, pensando precisamente en nuestra comunidad latina, sirviéndoles, dándoles información, traer invitados que ayudan, que dan consejos, que dan recomendaciones, y eso nos agrada muchísimo, de poder servir a la comunidad,
2: no,
0: Angelita.
2: Y tratamos de traer, como tú dices, gente de primera, Gustavito, uh-huh, gente bien preparada para que lo que se aborde aquí sea con mucha seriedad. Y los oyentes también nos dicen, Gustavo, a veces no llamo porque es que el invitado que tenían era tan bueno que para qué iba a llamar,
0: sí,
2: si la información era de lujo y no se podía perder. Eso sí, también, de verdad, Gustavo, hay que reconocerlo y se agradece mucho a todas las personas que colaboran con nosotros en este espacio, Gustavo.
0: Exactamente, a cada uno de ellos, gracias, porque apartan su tiempo, Angelita, pero dicen presente para ayudar a la comunidad, pues ahí estoy,
2: ahí
0: con
2: está
0: Radio Mambí.
2: Gustavito, y vamos a recordarle a las personas que nos pueden escuchar por distintas plataformas.
0: Así es, nos pueden escuchar por iHeartRadio y también por Euforia, y además nuestra página de internet, que es
2: nuestra página de internet Radio Mambí AM, y nuestras redes sociales Ángela Furio F
0: y @Gustavos. Ahí pueden buscarme y pueden conocernos, ¿verdad? Y también la red de Radio Mambí, que es @Radio Mambí 710 AM.
2: Gustavito, y tenemos muchas noticias que vamos a compartirle,
0: Angelita,
2: a los oyentes. Retiran o retirarían ciudadanía cubano de Miami por fraude millonario a Medicare. El gobierno federal sostiene que antes de convertirse en ciudadano, el hombre operaba una clínica desde donde presentó reclamaciones fraudulentas, según esta información de Telemundo 51, a Medicare por más de $886,000. $886,000.
0: Wow.
2: Gustavito, esta persona Según esta nota, este cubano de Miami está en un grupo de personas a las que el gobierno del presidente Donald Trump intenta revocar la ciudadanía estadounidense obtenida presuntamente mediante fraude. El Departamento de Justicia presentó demandas para desnaturalizar a 10 ciudadanos acusados de ocultar delitos graves durante su proceso migratorio. Gustavito, y hay más noticias. ¿Sigo con las noticias?
0: Sí, por favor.
2: Un quinto fallecido eleva las muertes por legionelosis en Nueva York. La actualización oficial indica que 8 personas continuaban internadas y que 56 recibieron el alta, mientras continúa una investigación para definir la fuente del brote. Las autoridades confirmaron una quinta muerte por esta condición, legionelosis, en Nueva York, donde un brote ya afectó al menos 82 personas, según esta información. El Departamento de Salud de la ciudad considera, estamos hablando de Nueva York, sí, que el origen de las infecciones probablemente, escuche bien, haya sido eliminado después de que se limpiaran y desinfectaran las torres de enfriamiento en las que se detectó la bacteria. Y voy con otra noticia, porque seguramente ya tú tienes los empleos a la mano.
0: Así es, así que tenga listo el papel y lápiz para anotar si está buscando empleo en este momento. Pero Angelita, con noticias.
2: Bueno, seguimos en la parte de gastronomía, Gustavito. Fíjate que un restaurante Michelin de Seúl enfrenta un juicio por incluir insectos prohibidos en su carta. La Fiscalía Surcoreana pide prisión y una multa millonaria para un chef responsable de un postre con hormigas, mientras el caso reabre el debate entre innovación culinaria y regulación alimentaria. Gustavito, ¿tú te comerías un plato con insectos? ¿Ya lo has hecho? Es mi pregunta.
0: No, absolutamente, y no lo haría, de verdad. Son costumbres
2: que uno respeta, pero de verdad no son parte de uno, ¿verdad? No es de nuestro paladar.
0: Así es, estamos aquí en el programa Hablemos de Todo, sirviendo a nuestra comunidad. Y si usted está buscando empleo aquí, prepárese, porque tengo muchísimas oportunidades para poder empezar a trabajar ya. Excelentes oportunidades de trabajo disponibles. Y están buscando housekeepers y nannies para trabajar con familias en los condados Miami-Dade y Broward. Y aquí anote el número de teléfono. Atención, 305-638-4225. Le repito, 305-638-4225. Más oportunidades de trabajo están buscando en este momento, Angelita, un parrillero urgente. Están buscando este parrillero para unirse al equipo. Requisitos, experiencia preparando hamburguesas, carnes y alimentos. Y aquí le doy el número de teléfono, o más bien están dando la dirección, y es la 97 y 36. Esto es cerca de Doral. Y aquí está el número. Atención, 786-925-2079. Le repito, 786-925-2079. Y también está buscando una cajera. Hay bastante remunerado el salario, y el número de teléfono, 786-536-6319. Le repito el número, 786-536-6319. Angelita, se nos ha ido rápido el tiempo, tenemos que ir a la pausa.
2: Vamos a la pausa y ya venimos con nuestro primer invitado.
0: Así es, no se mueva. Estás escuchando Hablemos de Todo. Ya regresamos. 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Seguimos con la programación de Radio Mambí y a esta hora pues ya tenemos a nuestra invitada, la abogada de inmigración Grisel Ibarra, a quien saludamos. Muy buenas tardes, gracias por permitirnos hablar con usted y por su tiempo, abogada.
3: Bueno, encantada de estar de nuevo con ustedes y les traigo una noticia ahora que va a afectar a muchos en la comunidad cubana. Durante el presidente Biden, supuestamente entraron, creo que fueron casi 600,000 cubanos. Uh-huh. Muchos de ellos, okay, obtuvieron un parol, pero sí, a otros les dieron la famosa I-220A, o sea, no les dieron parol. Ajá. Entonces, ¿qué pasa? Que la gente está desesperada buscando los paroles. En este momento, yo tengo dos clientes que están presos, dos jóvenes que están presos. Están presos por inmigración, y una de las cosas por las cuales no le dan la libertad, uno ganó el habeas corpus para que lo soltaran y el juez le puso fianza para que lo soltaran. Sin embargo, inmigración se presentó y le presentó al juez un parol que este muchacho había obtenido, y este parol se había presentado a la Corte de Inmigración en California. A este muchacho aparentemente le dijeron que este parol era legal, le mandaron evidencia de que este parol era legal. Él tiene un amigo que consiguió el parol, ese consiguió la residencia, viajó a Cuba y regresó con la residencia, y ahora está todo el mundo en candela. Porque los paroles que les han dado son falsos.
0: ¡Wow!
3: Tienen la firma de un oficial que existe, tienen el nombre y una firma, pero el nombre del oficial existe. ¿Entiendes? Entonces, les mandaron emails, les mandaron text, como si eso viniera de inmigración. Su aplicación por parol ha sido recibida y ha sido aprobada. Y entonces, yo vi los paroles y tienen hasta el sello de inmigración. Lo que pasa es que después de hacer esto por 50 años, ¿tú me entiendes? Yo lo miro y yo sé si es de verdad o no es de verdad. Además, si por $8,000 se pudiera conseguir un parol aquí, no hubiera un cubano que no tuviera un parol, porque lo sacan de abajo de la tierra para poderlo pagar. Supuestamente, la persona que les vendió este parol, supuestamente, uh-huh, ellos nunca han visto a esta persona, han visto al intermediario. El intermediario le dijo que eran $8,000 que tenían que pagar por el parol. Estos muchachitos trabajando, reunieron el dinero, se lo dieron al hombre, y les dijeron entonces que tenían que mover el caso para otro estado, y después contrataron un abogado, y aparentemente el abogado no se dio cuenta que el parol era falso, y lo presentó en la corte. Entonces, ¿qué es lo que yo te estoy diciendo? Por ejemplo, si yo compro un parol, el comprar ese parol no es un delito con inmigración, porque yo no se lo he presentado a inmigración. El fraude para inmigración es cuando tú presentas un documento a través del cual tú quieres recibir un beneficio inmigratorio. Mientras que ese parol no se presentó en ningún lado, no se cometió ningún fraude. Al momento que el parol se presenta en inmigración o en la corte, ya está el fraude, porque estás presentando un documento que es falso. Es un documento que no tiene validez. El hecho de que tú no sepas que el documento no tiene validez no te exenta del hecho que has presentado un documento falso. Tienes que pelearlo. ¿Y qué pasa? Que nadie les cree que no lo sepan. Porque aquí todo el mundo sabe. O sea, que si te dieron una I-220A y no te dieron parol, te fastidiaste. Eso lo sabe todo el mundo. O sea, es vox populi. Eso lo sabe todo el mundo. Hace un tiempo se corrió una bola, hace como 2 o 3 años, que en Tampa y en Orlando estaban dando parol. Yo en Miami no conozco a nadie que le hayan, a uno I-220A que le hayan dado un parol. O sea, no lo he visto. Puede ser que exista. Yo no he hecho ninguno. Entonces, cuando un abogado te hace un parol o te pide el parol, hay muchos abogados que lo han pedido sabiendo que no se los van a dar, pero le cobran al cliente por pedirlo porque el cliente quiere pedirlo de todas maneras. A mí no me gusta perder aunque me paguen. ¿Entiendes? No, o sea, no me gusta. A mí no me gusta cobrarte por una cosa que yo sé que no te la van a dar.

0: mandaron Grimio, tiene el mismo el nombre del oficial que supuestamente firmó el parol. Ahora, fíjate el parol que yo te mandé. Arriba no tiene de qué oficina salió. No tiene la firma de la persona que lo recogió. Y dice que te lo mandaron por correo. ¿Dónde está el sobre? Supuestamente el señor que le hizo todos estos trámites, que es uno de los que obtuvo el parol y salió y volvió a entrar, les entregó esto en la mano. ¿Por qué estoy diciendo esto? Porque hablando con estas personas, ya yo he visto que hay como 7, 8, 9 que les ha pasado esto. Por lo tanto, si usted está allá afuera, ¿okay? y usted obtuvo uno de estos parol, y ya me han llegado 3 clientes más. Uno dice que se lo mandó su prima desde Texas, se lo mandó mi prima desde Nueva York. O sea, a mí me da mucha rabia cuando la gente viene a bailar a la casa de trompo. ¿Okay? En Texas no te hacen parol para los cubanos. It doesn't happen. Okay. Aunque fíjate que ese email que yo te mandé dice San Antonio. Okay. Entonces, ahora yo estoy tratando de comunicarme con HSI, que es Homeland Security Investigations. ¿Por qué? Porque hay que caerle arriba a todos los que están haciendo esto a las personas. Porque se están lucrando de la
1: desesperación.
2: Sí, la necesidad de la gente, Grisel.
1: Sí.
0: Wow. ¿Qué tiene la gente? ¿Qué tiene la gente? ¿Entiendes?
2: Y esto ya va, y esto lo has descubierto tú porque te llegaron estos clientes y te han llegado otros clientes con el mismo escenario, pero por favor, sin saber.
0: Yo hablé con el abogado que lo presentó y me dijo, yo no sabía, es que tú tienes que saber. Sí. Si tú no sabes, no puedes ser abogado. O sea, si a ti te parece que este parol es bueno, llévalo a una oficina de inmigración, llévate a Kendall, a Miami, llévate a West Palm Beach. Mira, esto es de verdad y te lo van a decir.
2: No, y además existe el riesgo para ustedes como abogados, para los clientes, es como una cadena de personas, mira, que se ponen en riesgo, mira, o no, Grisel.
0: Mira, yo te voy a decir una cosa. A mí me trajeron de Cuba en el año 62. Yo tenía 8 años. Yo me crié en Nueva York. Es otro sistema de vida ahí arriba. Pero en los últimos 60 años, lo que ha pasado en Cuba es que la gente, en la desesperación, hacen lo que tengan que hacer. Este es un país donde tú levantas la mano derecha y tú juras decir la verdad. Y ellos, el cubano te levanta la derecha, la izquierda, las dos tienen lo que tengas que levantar y te dicen lo que tengas que decir. ¿Por qué? Porque esa es la sociedad en la cual ellos viven. Es una sociedad de mentiras, de engaños, de cosas. Pero cuando pagan por una cosa, se piensan que es válido.
2: Dice la que un oyente.
0: $8,000 sin pensar que es válido.
2: Mira, que un oyente nos estaba preguntando: mi papá es cubano, tiene la I-220A. Lo detuvieron, salió bajo fianza con una cita de corte para el año que viene, pero le adelantaron el juicio para la próxima semana. Tenemos dinero para un abogado. ¿Hay riesgo que lo devuelvan, que lo vuelvan a detener y lo deporten?
0: Te detienen y lo que hacen es que te hacen hacer el juicio estando detenido. Pero si ya salió bajo fianza, ¿okay? Lo más probable es que no lo detengan de nuevo. Pero tiene que hacer el juicio. Y el 99% de los asilos de todos estos cubanos es mentira. Mira, tú sabes que el mundo, el globo del mundo es redondo. Yo no sé cómo en julio del año 21 La Habana nos hundió y cayó en África. Porque había 9 millones de cubanos demostrándose en La Habana. Todo el mundo dice el mismo cuento. Las marchas, que si esto, que si otro. ¿Qué pasa? ¿Saben que es mentira? Número dos. Se paran en la frontera. Dicen que todas estas cosas le están persiguiendo en Cuba. Les dan un parol y lo primero que hacen de cosas es...
2: Viajan a Cuba, claro.
1: Sí.
0: Entonces, le quitas credibilidad a los demás que están pidiendo la
2: asilo. Por supuesto, a los que de verdad, digamos, prefieren quedarse aquí, hacer su trámite en orden, como corresponde, y cumplir los tiempos que estipula.
0: No, es que tú no entiendes. Al momento que tú te presentas en esa frontera sin documentos para entrar, tú estás violando las leyes de inmigración. Todas estas personas entraron porque Obama dijo que le iba a cambiar la cara de América. Para cambiar la cara de América, tú necesitas votos. Los comunistas en Cuba, por lo que me dicen mis padres, hacían un plan de 5 años, de 10 años. Bueno, él hizo un plan de 18 años. Tú dejas entrar 20 millones de personas que no tienen nada. Y muchos son muy religiosos y lo primero que hacen es ponerse a tener hijos. En 18 años, tú tienes 40, 60 millones de ciudadanos americanos que van a votar por el partido que dejó entrar a su mamá. Y ese fue el plan, de que la gente entrara, no importara quién fuera, con tal que entrara. Si tú lo piensas lógicamente, ¿tengo razón o no tengo razón?
1: Interesante análisis.

0: actriz, abogada Grisel. ¿Y qué consecuencias puede pasar para estas personas que compraron prácticamente este parol? Pero al regresar nos contesta esa pregunta, abogada, que permanezca con nosotros. Recuerde, tenemos el número de teléfono, el 844-446-0710. Si ese es su caso o conoce a alguien que está atravesando esta situación, puede preguntarle con confianza a la abogada de inmigración, Grisel Ibarra. Aproveche la experiencia. Ya regresamos.
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0: Regresamos aquí, estamos con la abogada de inmigración, Grisel Ibarra, en este momento, Angelita.
4: Sí, Gustavito y Grisel, voy a introducir un tema adicional, sé que quedó una pregunta en el aire. ¿El Departamento de Seguridad Nacional podría tener en cuenta el uso que hacen los inmigrantes de Medicaid, así como la ayuda alimentaria y de vivienda en las decisiones sobre la tarjeta de residencia? Esto según una noticia de CBS News, pero por supuesto va a ser Grisel quien nos va a hablar sobre esto. Este tema y otros tantos. Primero lo que te preguntó Gustavo,
0: ¿qué Grisel, consecuencias?
4: Exacto, de presentar documento falso.
5: Una de las cosas que para que inmigración te acuse de fraude, tú tienes que tener el conocimiento de que tú estás cometiendo el fraude. Uh-huh. Hay que probar que tú estás cometiendo el fraude, que tú tienes la intención de cometer el fraude. El problema es que si una persona presenta el documento, él solo tiene más credibilidad de poder decir yo no sabía que era falso, que si te lo presento a un abogado. O sea, si tú le llevaste el papel a un abogado y el abogado presentó el papel sin verificar si era bien o no, el fraude lo cometió el abogado. ¿Entiendes? O sea, a mí me vienen a ver aquí y me dicen que se van a hacer el caso a Nueva York, porque le dijeron que fueran para Nueva York sin nunca haber vivido en Nueva York, y que tienen este parol. Ay, por favor, siéntate, ¿ok? O sea, te vas a embarcar. Entonces, esa es la cosa, que hay que probar la intención que tenían. Y yo estoy entrando en estos casos ya al final de todo lo que les ha pasado. Si estos muchachos hubieran tenido una guía correcta de un abogado que les hubiera dicho, mira, esto no está correcto, uh-huh, esto no me huele bien, vamos a ir aquí a Kendall, a Miami, a Hialeah, a una de las oficinas y averiguar, ¿entiendes? No hubieran hecho esto que hicieron. Pero en su desespero, ellos tomaron acción y confiaron en los abogados que le hicieron los casos. Pero, mira, ahora todo el mundo está haciendo inmigración porque es lo que está en el talón. Ahora todo el mundo quiere hacer inmigración. Pero no todo el mundo sabe cómo hacer inmigración. No se dan cuenta del daño que le hacen a la persona.
4: No, y han surgido muchos estafadores, Grisel, se ven las noticias en las distintas redes sociales, que hay mucho abogado o mucha persona haciéndose pasar por abogado y pasan cosas como esta. Porque además, Te preguntamos, este tipo de estafa también se da con la residencia, ¿verdad? Y con otro tipo de documentos.
5: Se da con todo, se da con todo, con todo. Lo que pasa es que acuérdate que en los países de nosotros, ¿ok? Un notario tiene que ser abogado. Aquí un analfabeto es notario. Con tal que pague. Es verdad, no tienes que haber leído un libro de leyes ni de nada. Eres notario. Con tal que tú puedas firmar y tú puedas leer un poquito, tú eres notario. Entonces, ¿qué pasa? Ponen notario público. Y la gente se piensa, ¿por qué? Porque en Nicaragua, en Venezuela, tienes que ser abogado para ser notario.
4: Tal cual.
0: Es cierto.
5: Aquí no. Entonces los engañan, ¿entiendes? Los engañan, les meten en la cabeza. Mira, yo he ido, llamada por el Florida Bar, a juicios contra abogados, a testificar. Porque es que llega el momento en que lo que están haciendo es no sé si te has enterado de los casos T, los casos U, que están por todo el internet, le prometieron a la gente que ahora todo el mundo es abusado, todo el mundo es esto. Tú no puedes hacer eso, tú no puedes mandarle a un cliente y decirle, mira, meter un casatón a tu marido para que tu marido te entre a golpe y podemos hacer una visa U. Tú no puedes hacer eso, ¿entiendes? Esas son cosas que tú no te puedes acordar ahora, después de 25 años que entraste, que cuando tú entraste por la frontera te abusaron. I mean, come on, ¿te vas a acordar ahora? No lo habías dicho nunca. ¿Entiendes por qué? Porque te dice que para la visa T tiene que ser traficada. Entonces, ¿qué pasa? Que están haciendo dinero a montón. Pero lo que hay que hacer es hay que pensar las cosas que uno hace.
4: Claro. Grisel, nos están insistiendo ahora a través de nuestras redes sociales que quieren saber si el tema este del Medicaid, de las ayudas de alimento, vivienda, afectan entonces a los inmigrantes que bueno, okay, están bajo un proceso.
5: Escucha lo que te voy a decir, ¿okay? Este país te ofrece la ayuda, pero él se piensa que vas a ser una persona tan decente que si tú no la necesitas, tú no la vas a pedir. A mi oficina llegan manejando un Lexus que vale $120,000 y todas son madres solteras. Todas. O sea, ¿y dónde nació tú? Los niños nacieron en el hospital de la Igual. Okay. Ay, doctores, que Dios le manda uno a los hijos. Mira, yo soy católica, apostólica, hasta santo tengo hecho. Que la única que yo conozco que tuvo un hijo sin acostarse con un marido fue la Virgen María. Y después le mandaron a San José para que la mantuviera. Lo que pasa es que por cada chiquito te dan $900 al mes, te dan fustas, te dan de todo, tu trabajo es parir. Y eso es lo que ellos están diciendo, eso es lo que el americano está diciendo. Yo te ofrezco la ayuda, pero no la pidas si tú no la necesitas. Si estás manejando un Lexus que vale $120,000, ¿cómo tú vas a parir en el hospital público? ¿En qué cabeza cabe eso? Igual que la gente que viene de Cuba, se queda aquí un año, se largan para Cuba, les mandan el cheque allí. A mí me vino una muchacha, el papá de ella vino de Cuba con una visa de turista, se quedó un año, nunca había disparado un chícharo en este país, le daban $940 al mes, fue para Cuba y se metió un problema con gallos, en Cuba no se puede pelear gallos, le echaron al hombre 2 años y medio casa por cárcel. Entonces como el Social Security le seguía depositando el cheque a la cuenta, ella le sacaba el dinero del cheque y se lo mandaba para Cuba. Así que, ¿entiendes? Con $900 al mes, el viejo vivía como Carmelina, por acá en medio.
0: Wow.
5: ¡Es verdad! Eso tuvo dinero. Sí, sí. Entonces, al final de los 2 años y medio, él tuvo la inteligencia de buscarse un pasaporte nuevo y se montó en el pasaporte con su tarjeta de residencia y vino para acá. Lo primero que hicieron fue ir al Social Security para cambiar la dirección y qué sé yo. Y le dijeron, señor, ¿dónde has estado por los últimos 2 años y medio? Dice, ¿por qué? Porque aquí no hay una visita a un médico. Y todos sus viejos van al médico cada vez que pueden, porque es como una excursión para ellos. O sea, la terapia de ellos es ir al médico, hablar de lo que sea. Entonces, ¿qué pasa? Descubrieron el fraude que se había hecho, porque cuando tú te vas del país por más de un mes o 2 meses, claro, le tienes que decir al Social Security que tú te fuiste y te paran el cheque. Entonces, ahora estaba metida la muchacha que cambió el cheque. ¿Sabes lo que hizo el papá? Se fue para Cuba.
4: Dios mío.
5: La dejó ahí aguantando el dolor de cabeza. Me dice, doctora, ¿qué? Tienes que pagar el dinero, lo tienes que regresar.
4: Grisel.
5: Eso es fraude federal.
4: Aquí está el público venezolano preguntando. Gobierno de Trump solicita a la Corte Suprema que revoque sentencia que protege a los venezolanos. Y a esto le sumamos que el presidente Trump afirmó que ICE debe continuar con los controles migratorios en las carreteras. Tu análisis profesional con respecto a estas dos medidas, porque sí hemos recibido muchos mensajes de venezolanos que después de estos dos terremotos terribles que afectaron al país, preguntan, quieren saber de abogados como tú, ¿cuál es la vía, si existe una vía legal para ellos estar aquí?
5: No, no. Trump tuviera que darles el TPS. O sea, como se dio el primer TPS, se dio por un terremoto, ¿no te acuerdas? Uh-huh. Hace 30 años, un terremoto que pasó en Centroamérica. O sea, Trump, en mi opinión, basado en lo que está pasando en Venezuela, yo creo que el presidente debía de renovar el TPS, el Temporary Protective Status. Porque aunque te quieras ir para Venezuela, no puedes aterrizar, no hay avión.
4: No. Maiquetía está destruido, sí, señora.
5: Exactamente. Entonces, ¿qué vas a hacer? ¿Volar a Colombia y irte por la frontera? Por la Guajira. Eso no va a pasar. Entonces, ¿qué pasa? Como sé, ¿verdad?
4: Claro.
5: Tú te ríes porque sé los lugares.
4: Pero es que, claro.
0: Sí.
5: Entonces, yo pienso...
4: Tú tienes tu corazón, tú eres cubana, eres americana y por algún lado tú eres venezolana también, mi Grisel.
5: Mira, bueno, casi. Mira, te voy a decir una cosa. Yo soy de nacionalidad cubana, porque Dios me puso a nacer en Cuba. Uh-huh. Pero no soy americana porque yo quise ser americano.
4: Así es.
5: Y si yo tengo que escoger, mi amiga, entre Cuba y los Estados Unidos, yo escojo los Estados Unidos. Y si yo voy a marchar por la calle con una bandera, yo marcho con la bandera americana. Porque todo lo que yo tengo me lo ha dado este país. Todas las oportunidades. Y le estoy eternamente agradecida.
4: Amén, mi Grisel.
5: Y yo no vine aquí para que Cuba se convirtiera en, para que los Estados Unidos se convirtieran en Cuba, uh-huh. Ni se convirtiera en Nicaragua, ni en El Salvador, nada de eso. Por eso cuando yo lo fui marchando por la calle, caballero, no sean brutos, pongan la bandera americana, uh-huh. Estás pidiendo al americano que te quedes aquí, ¿no? O sea, ¿cómo tú vas a quemar la bandera? ¿Cómo tú vas a escupir la bandera del país donde tú estás pidiendo? Es que si tu país estuviera tan bueno, tú no estuvieras aquí.
0: Claro. ¿Cómo estás
5: por ahí? Si esa bandera te hubiera dado tanta protección y tanto cariño y tanto amor, tú no estuvieras aquí, estuvieras allá en tu país. Y eso es lo que yo no entiendo, es que no entienden al americano. El americano es el ser más noble del mundo, pero no los jorobes.
0: Cierto.
5: No los jorobes. Mira lo que pasó en Japón. Seguían fastidiando con los aviones kamikaze, plancharon Nagasaki y Hiroshima, los plancharon. Después los fabricaron, pero lo plancharon. ¿Por qué? Porque cuando se cansa, y ya están cansados del abuso. Y es verdad.
4: Sí.
5: Mira, cuando yo me fui a retirar, yo llamé a Social Security a preguntar que cuánto me iba a dar. Yo pensé que me iba a dar una pila a mí. Y me dice que todo el dinero que yo había pagado de Social Security era para mí. No, señora, no puede ser para usted, porque imagínese. De acuerdo al Social Security, yo debo de vivir en Jurassic Park y ser un dinosaurio. Porque para yo poder colectar todo lo que yo he pagado, tengo que vivir 130 años.
4: qué buena eres, Grisel. Grisel, nos quedamos sin tiempo ya.
0: Grisel me gusta.
4: No, eres y demasiado.
0: Es una realidad.
4: No, pero es que ya
0: de la forma en que lo cuenta.
4: Es que es una experiencia tan, de verdad, tan...
0: Cierto.
4: Sí. Tan universal.
5: Tú me estás diciendo a mí que lo máximo que me pueden pagar a mí son $4,000 al año, al mes. Y encima de esto tengo que pagar taxes por eso. Y entonces viene uno de Cuba que nunca ha disparado un chichero, le das 940.
0: Sí.
5: Y no tiene que pagar nada. Eso no está bien, eso no está correcto. Los viejos que trabajaron aquí en los años 60, los años 70, oye, que cagaban una miseria. Los que les mandan de esos sencillos 700 pesos. Y el que viene de Cuba, le dan de todo. Eso no es justo. Es igual que si tú reclamas a tu mamá y tú reclamas a tu papá, no tiene derecho a ayuda. Todo el que venga con un affidavit of support no tiene derecho a ayuda, y eso es lo que están investigando.
4: Grisel, danos tu nuevo Instagram, porque te felicito. Ahora te uniste al mundo del Instagram. Dame esa dirección. ¿Cómo te podemos conseguir en Instagram? No tienes la menor idea.
5: No tengo la menor idea, mi nieta me lo abrió para ti.
4: Te amo, mi Grisel. Mira, te voy a fastidiar más seguido con Gustavito.
0: Sí.
4: Yo voy a averiguar cómo es ese Instagram de Grisel, me comprometo y yo misma lo voy a dar porque vale la pena, además que la voy a obligar para que grabe videitos y los ponga. Porque es necesario escucharte, Grisel. Yo sé que hay gente que no le gusta mucho que seas tan directa, pero hay que ser directo, hay que no sea tonto, y perdóneme la palabra, porque no quiero faltarle el respeto ni quiero que se sienta así, pero no peque de inocente, no permita que lo estafen, busque gente profesional. Grisel, sí. Da el número, ¿cómo te pueden conseguir?
5: Mira, yo atiendo por cita, ¿ok? Yo atiendo por cita. Pero si quieren venir, llaman por teléfono el 305-261-4400. Vas a entrar a una oficina donde te van a atender a tiempo. Esto no es un pulguero lleno de gente, ni nada de eso, porque yo no quiero eso. Uh-huh. Yo no quiero eso. ¿Entiendes? Yo no quiero ver 100 personas al día. Yo no quiero hacer, ¿por qué? Porque no puedo hacer el trabajo. Entonces, cuando tú entras a un lugar y aquí aparece un pulguero y hay 40 personas, levántate y vete. Es la diferencia, entre Neiman Marcus y Target.
4: Así es.
0: Sí. Entonces, wow, gracias.
4: Además que no eres un número, Grisel sabe cómo te llamas, nombre y apellido. Oh, sí.
5: Mira, mi secretaria Betty lleva conmigo 40 y pico de años.
0: Wow.
5: La otra, Flossie, lleva conmigo casi 20 años. O sea, si se han quedado conmigo tantos años, no soy tan mala.
4: Para nada. Además que eres la que detecta estas cosas de estafa. Señores, si usted tiene dudas con su documento, si sospecha que su documento es falso, acuda, llame a Grisel y ponga en orden sus papeles, porque eso sí es importante, de verdad. Te queremos, gracias, Grisel. Gracias, mi bella. Te molestamos ustedes, pronto. Gracias.
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0: Seguimos aquí en Radio Mambí y el programa Hablemos de Todo. Nuestra siguiente invitada, y queremos agradecerle a la doctora Edith Shiro, es psicóloga, y gracias por estar con nosotros a esta hora, doctora.
7: Claro que sí, muchísimas gracias por la invitación, aquí estamos. Tan muy, bella. Muy, muy pendiente.
4: Gracias, Edith, gracias. Porque además, tú siempre colaboras con este espacio en Radio Mambí, con Gustavo y conmigo. Y hay una situación que nos involucra a todos los inmigrantes, y más en este momento que estamos viviendo. Porque aunque algunos oyentes no sean venezolanos, hay mucha empatía con respecto al tema de Venezuela. Y lo hablábamos nosotros el viernes de la semana pasada en un radiotón que teníamos aquí. Gustavo y yo tuvimos el honor de que nos visitara Elena Burke, que nos visitara El Pollo, después se unió a Mauri. Y hay un mismo sentimiento tanto de nosotros como de otros colegas también, digamos colegas de gente del medio, que hay mucha ansiedad y un cierto luto con las personas, que de toda la información que recibimos por las redes sociales, porque es inevitable, Edith, y te incluyo también, que estemos constantemente revisando. Entonces queríamos consultarte cómo vivimos este proceso todas las personas que de una u otra manera estamos conectadas con esta noticia, que hoy se están cumpliendo 3 semanas del doble terremoto en Venezuela.
7: Increíble que ya son 3 semanas, y como todas las pérdidas, esta no solamente es una pérdida individual, es una pérdida colectiva, un trauma colectivo, y también tiene como muchos elementos y muchas fases, porque cada una de estas pérdidas son un poco distintos para cada quien. No es lo mismo la pérdida de un ser querida, que la pérdida de una identidad, que la pérdida de un espacio seguro, que la pérdida de estar lejos y no poder ayudar, que el sentimiento de culpa del sobreviviente. O sea, aquí hay muchos tipos de pérdidas, muchos tipos de duelo, y quiero incluir también el duelo de pérdida ambigua, porque todavía no estamos, a las 3 semanas todavía no se ha cerrado el ciclo de rescate, que eso tiene todas unas etapas también. Entonces todavía hay personas en los escombros, en la zona cero, que están esperando recibir noticias o de los seres queridos, o de los cuerpos, o de algo concreto que le ayude a cerrar este duelo. Entonces, una de las cosas que, o sea, entonces todos estamos viviendo estas situaciones y claro, estar expuestos a estas noticias y estar expuestos a estas imágenes recurrentes no es nada fácil. Yo creo que hay que tener mucho cuidado en la manera como estamos manejándolo, los que tenemos el lujo, ¿verdad?, de no estar en un lugar de supervivencia absoluta y donde nuestra vida no depende de eso todos los días, pero esa dieta digital, en cierta forma, de saber qué consumir y qué no consumir, y no hacer que todas nuestras neuronas estén habituadas y entrenadas a la exposición de imágenes tan traumáticas, hace una gran diferencia en nuestro funcionamiento de todos los días.
4: Me gustó el término que usaste, dieta. ¿Dieta qué?
7: Digital.
4: Yo tengo que ponerlo en práctica, no sé cómo, pero en mi casa, que somos dos periodistas, tiene que haber una manera de verdad que uno diga, vamos a una pausa digital, de verdad, una dieta digital. Sí. Porque encima está la empatía con nuestra gente, con los que tenemos familias allá, o con los que, digamos con nuestra tierrita, con los olores. Yo recuerdo una vez, creo que Mauri nos dijo a nosotros al aire, yo recuerdo Venezuela con el olor a comida. Entonces, porque Ángela, Venezuela huele a comida. Tú vas a Caracas y huele a comida. A mí siempre me quedó esa frase de Mauri de verdad en mi mente. Y ahorita no es el olor característico de Venezuela. Pero, por ejemplo, hay muchos colegas también, amistades que están teniendo que despedirse de sus seres queridos. Luisiana Ríos, por ejemplo, una colega, vaya un saludo, a quien amo muchísimo.
7: Un saludo muy cariñoso, Luisiana.
4: Que perdió a su mamá, ella tuvo que hacer aquí la misa sin cuerpo presente. Afortunadamente lograron conseguir el cuerpo de su mami y darle cristiana sepultura. Qué
7: honor.
4: Exacto. Ese despedirse, ese cerrar el ciclo, cuando, por ejemplo, las personas, nuestros padres fallecen y nosotros no podemos... O se aquejan de salud y nosotros no podemos estar presentes, ¿cómo hacer cuando no estamos allí físicamente? Desde la distancia, ¿qué podemos hacer, Edith?
7: Una de las cosas muy importantes que ayudan el duelo es primero la normalización de la respuesta que tenemos. En vez de criticar, juzgar o pensar que estamos volviendo los locos o que estamos haciendo algo malo, normalizar que nuestras angustias, nuestra preocupación, el miedo, la ansiedad, la tristeza, el insomnio a veces, el dolor de barriga, lo que sea, es normal, son respuestas normales que están pasando en situaciones anormales. Entonces aceptar eso como una respuesta normal que está pasando. Lo segundo es, ayuda muchísimo volver a algún tipo de cotidianidad, alguna rutina que realmente de la que te puedas aferrar, de la que te puedas agarrar, donde más o menos tengas esa como que esa predictibilidad, que sea un día predecible en cierta forma,
4: porque claro que lo puedas planificar.
7: Porque lo que hace el trauma es mucha incertidumbre, mucha fragmentación, mucho no saber qué está pasando en ningún momento. Entonces, tener como una base de, okay, me paro por la mañana y qué voy a hacer y cuál es mi rutina y cómo me voy a mover. La tercera cosa que es fundamental en momentos así es no aislarse. La conexión con el otro. Recordar, habla con tu vecino, llama a tu familia, habla con alguien, mira y en persona. No te estoy diciendo solo gente a través de las redes o a través de la tecnología.
4: Claro.
7: Recibir ese abrazo, recibir esa conexión de los ojos, o sea, tener esa... ¿Por qué? Porque, aunque no lo creas, eso ayuda con la corregulación de las emociones, eso ayuda con que nuestro sistema nervioso se empiece a sentir más seguro, más a salvo, y diga, ah, bueno, como que mi vida no está en peligro, como que vamos bien, como que aquí hay algo donde agarrarse, aquí hay esperanza. Y la otra cosa que ayuda muchísimo es movilizarse, estar estancado, estar paralizado, estar como solamente ruminando en la cabeza, dándole y dándole, que entonces como nos quedamos estancados, nos quedamos pegados en la cabeza, eso no ayuda para nada. Es bueno pensar un ratico, es bueno tratar de resolver, pero tiene que tener un tiempo límite, y eso incluye otra vez lo de la dieta digital. ¿Quieres ver noticias malas? ¿Quieres ver lo que está pasando? Ponte 1 o 2 horas al día, ponte un tiempo limitado al día, y de resto conecta con el movimiento, conecta con hacer algo con tu cuerpo, donde puedas sacar, donde puedas catalizar todas estas emociones.
4: Edith, gracias. Te molestamos pronto.
0: Excelentes recomendaciones, como
4: ¿cómo
0: siempre
4: te consiguen en las redes sociales, mi Edith?
7: Claro que sí, Dr. Edith Shiro, que es dr.edithshiro en Instagram, Facebook, todo eso, mi website también, Acuérdense que tengo mi libro El Inesperado Regalo del Trauma, uh-huh, que es muy buen acompañante en momentos así. Tengo un manual, un workbook para la gente que quiere transitar estas etapas en este momento y recordarle a todo el mundo que estos son momentos difíciles, pero que yo sé que hay esa luz, esa esperanza en este proceso y que tenemos que visualizar esa luz todos, esa reconstrucción, renacimiento, ese salir adelante y transformar esto en algo maravilloso cuando lo podamos hacer.
4: Gracias, Edith. Gracias. Edith Chiro, psicóloga y especialista en crecimiento postraumático. Usted la escucha aquí también con nosotros. Gracias, amiga. Un beso.
7: Gracias. Besos, abrazos y cariño.
4: Gracias, mi amor.
0: Gracias a la doctora Edith Chiro. Y enseguida regresamos con este tema que posiblemente usted pueda participar, hacer preguntas con Julio Ponce, director de la Agencia de Vivienda de Hialeah, con esta importante noticia. Ya regresamos.
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0: Angelita Furió, seguimos aquí en el programa Hablemos de Todo y hay una invitada muy especial. Se trata de Irina Hollendow, autora de Margarita, la niña curiosa. Muy buenas tardes, bienvenida.
8: Buenas tardes, audiencia. Qué gusto saludarlos, Gustavo y Ángela. Muchas gracias por la invitación.
4: No, gracias a ti por tomarte el tiempo y por hablarnos de este maravilloso libro. ¿Hace cuánto tiempo lo presentaste, lo lanzaste?
8: Bueno, les cuento que el libro tiene ya más de 2 años, yo puedo decir que 3 años en trabajo, en confeccionar el libro, en lanzarlo. Lo tuvimos en el 26, el lanzamiento a principios del año. Y bueno, ahora aquí por parte de la comunidad latina en los Estados Unidos, teniendo esta obra literaria que habla de un niño que se ve inmerso en esta cultura cuando habla otro idioma aquí en los Estados Unidos.
4: ¿Y en qué te inspiraste? Porque tú eres de qué parte, Margarita. Bueno, Irina, ya te puse Margarita como el ¿no? libro, ya te cambié el nombre, no, Irina.
8: Excelente.
4: ¿De dónde eres tú?
8: Sí, yo soy de Panamá. Ese es mi país natal. Y bueno, lo que me inspiró precisamente fue esa inmersión cultural y que hablase de valores, de la empatía, solidaridad, amistad, interacción, diversidad cultural, que diera ese mensaje a los niños y que pudiésemos rescatar esta parte, que tuviesen también los padres ese acercamiento de tener esta lectura con conciencia.
4: Y estoy viendo la portada con Gustavo del libro, que es una... es una niña, ¿verdad? Una niña que está como llegando a un pueblo. Este dibujo es hecho con inteligencia artificial, un diseñador o algún caricaturista te lo hizo.
8: Bueno, en esa parte te quiero decir que como buscamos rescatar tanto los valores, quisimos llevar a los niños a integrarlos a esa lectura de que estuvieran palpando el papel y en definitiva que tratamos de trabajarlo de la manera más orgánica posible. Aquí tenemos para la confección del libro un equipo de trabajo que ha venido desde Panamá, aquí en los Estados Unidos, tenemos también personas en la India que han trabajado precisamente apoyando este proyecto de manera muchos voluntaria para uh-huh. que también esta historia llegase mucho más allá y que sobre todo hablara de las historias de las comunidades latinas y de nuestra integración aquí en los Estados Unidos y llevase ese mensaje mucho más más lejos, ¿no?
4: Y este libro está dirigido principalmente ¿a quién? ¿A los adultos o a los pequeños?
8: Está dirigido y me encanta que hagan esta consulta porque me lleva de que en principio lo dijimos a las edades tempranas, uh-huh. a la familia, a papá, mamá, que pudiesen integrarse, leerlo, porque también cuenta con un libro de trabajo.
4: Ah, ¿sí? Como actividades.
8: Como actividades, ahí tiene un workbook. Ajá. Y adicional a eso, como buscamos ser integradores y apuntar hacia esa dirección, también contamos con la versión braille.
4: Eso
8: está
4: muy bien.
8: Para darle acceso a los niños de todo tipo que pudiesen tener la literatura. también inspirar a aquellos autores que también escriban, transcriban sus obras en braille, porque tenemos que atender a todos los niños indistintamente de cómo lean los libros, porque hay que darle acceso a la lectura.
4: ¿Cuál es el mensaje que le va a quedar a papá o a mamá o a la niña o el niño adolescente que lea el libro? ¿Qué le va a quedar en el mensaje del libro? ¿Qué le va a transmitir?
8: Este mensaje queríamos que fuera poderoso. Yo deseaba que esta lectura fuera de los niños para los niños. ¿Y qué quiero decir con esto? Que con la compra de este libro, el 100% de las ganancias que se generen van a ser destinadas a la construcción de una biblioteca en un área rural de Panamá. Es decir, que los niños van a regalarle educación a otros niños que no tienen las mismas oportunidades en otra latitud geográfica, y que definitivamente les va a repercutir en educación y en positivo.
0: Qué bonita iniciativa, y le felicitamos por eso.
8: No, gracias. Esta iniciativa viene de muchas aristas. Principalmente mi profesión como economista me ayuda a adentrarme a los estudios socioeconómicos, al impacto de la educación y cómo pudiésemos transformar a nuestras comunidades. Y bueno, ese llamado vino aparte de todo este sentir como voluntaria aquí en los Estados Unidos de que teníamos que contribuir. Y hoy estoy muy contenta y orgullosa de que hablo por la comunidad latina, de que estamos aquí en Estados Unidos aportando en positivo.
4: ¿Dónde consiguen el libro? ¿Dónde se consigue?
8: El libro lo podemos obtener en Amazon, en las diferentes cadenas de retail más representativas de los Estados Unidos, también en las librerías. Así que allí, en definitiva, los invito a obtenerlo para que también regalen literatura a otros niños.
0: Hay algo que me llama la atención, y es el sistema Braille. Cuéntenos acerca de eso para los niños no videntes.
8: Claro, este sistema que ha sido un andar bastante bonito, integrándonos con también y viendo las necesidades de los niños que necesitan esta literatura en este sistema Braille. En la que tenemos actualmente es Braille Estados Unidos, que es un sistema que se utiliza aquí. También vamos a tener el sistema Braille tipo Panamá, que es otra transcripción, un poquito de inglés, que no tiene, que es más accesible para nuestros niños en Panamá y en Latinoamérica. Así que son dos versiones en Braille, que ya una materializada y la otra por materializarse para Latinoamérica. Así que no, definitivamente muy muy contentos por la acogida que ha tenido y por también darle visibilidad y sobre todo tener esta lectura abarcadora.
4: Y este tipo de iniciativa, la verdad, a mí me gustan mucho los libros que son bilingües. No sé si el mismo texto es bilingüe o tienes que comprar el formato en inglés y el formato en español, porque te ayuda también a fomentar el aprender el español, si ese es el caso, o aprender el inglés también si aplica. Pero se repite mucho el caso de los niños que son hijos de personas que hablan español, que aunque se habla español en la casa, muchas veces los niños son ignorantes al escribirlo o al leerlo, y que tengan la oportunidad de leer el texto en ambos idiomas, de verdad que es algo muy positivo. Pero la pregunta es esa: ¿el texto viene bilingüe o tienes que comprarlo en uno o en otro idioma?
8: Viene bilingüe, y es también en ese andar y esa experiencia como voluntaria cuando llegué a los Estados Unidos. Fui partícipe de un programa para enseñar a hablar y escribir inglés a niños tanto de nuestras comunidades como también niños propiamente de los Estados Unidos. Y en definitiva, que también hay un apetito de hablar español por parte de los que no hablan español y por parte de los que no hablan inglés. Así que era el doble propósito de tener ese acceso a lectura, de que pudiesen tener la transcripción también en inglés como español, para que ambos pudiesen nutrirse y aprender.
4: Y es primera vez, Gustavito, tú que mencionabas lo del método Braille, uh-huh. Es primera vez que escucho, seguramente sí. Mucho, pero nosotros no habíamos tenido la oportunidad de entrevistar a alguien que ofreciera esta alternativa, cosa muy positiva también, porque hay que pensar en
0: inclusión, ¿no?
4: Claro, sí. Hay que pensar en ser inclusivos, como bien lo señalas tú, Gustavito. ¿Algo más, mi amor, que quieras decir? ¿Tienes algún evento para presentar el libro o alguna charla que vayas a dar? ¿Qué hay más en agenda?
8: Bueno, en agenda te digo que me siento en la gran responsabilidad, les comento, Gustavo, Ángel, la audiencia, de poder darle voz, visibilidad, de darle ese transcurso aquí a Margarita, la niña curiosa de los Estados Unidos, en Latinoamérica también, y bueno, próximamente tendremos participación en la Feria Internacional del Libro en Panamá, que ese es el nuevo recorrido que vamos a tener.
0: Bueno, y me llama la atención también el eslogan, sus aventuras nunca terminan, o sea que viene más por ahí.
4: Es tu primer libro de cuentos, ¿verdad?
8: Correcto, el primer libro de cuentos, así que tenemos allí con Margarita han nacido lo que es el workbook, el libro de trabajo, y pues las otras ediciones que han surgido propiamente de esta primera etapa con Margarita.
4: Bueno, muchísimas gracias, Irina. ¿Alguna otra preguntita que quieras hacerle a Gustavito antes de despedir a Irina, nuestra nueva amiga?
0: No, que invite, ¿verdad?, para que adquieran este fantástico libro, Margarita, la niña curiosa.
8: Gracias, Gustavo, Ángela. Sí, bueno, los invito a que sean parte de este proyecto, sí, a devolver en educación, porque al final del día queremos crear esa conciencia de darle literatura a través de las manos de los niños que vayan a adquirir estos libros en las diferentes plataformas y en los diferentes canales de distribución que están aquí en los Estados Unidos.
4: Muchísimas gracias, mi corazón, a ti. Gracias, gracias, gracias.
0: Bueno, el tiempo se nos fue así de rápido, Angelita.
4: Muy rápido. Gracias a cada uno por sus mensajes y por sintonizarnos todos los días del lunes a viernes a las 2 de la tarde.
0: Y la programación de Radio Mambí, continúa a las 3 de la tarde. Ya está listo nuestro Carlucho. A las 5, Ulises y Taimí en las tardes aquí, pero Radio Mambí tiene una programación muy especial que comienza a las 6 de la mañana. ¿Con quién?
4: Con Rodrigo Durán.
0: Y también con Yasmani Salgado. A las 9 de la mañana el team de El Escándalo. A las 12 la emisión del mediodía de Radio Mambí con Rodrigo Durán y Yasmani Salgado.
4: Y Gustavito, nosotros nos vamos.
0: Así es, ya. Rápido.
4: Bye, bye.
0: Yo sé que la productora
4: porque nos está diciendo, regañando.
0: Ya viene Carlucho.
4: Muchacho, ya. Gracias, gracias.
0: Bye.
4: Un besito, gracias.
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1: Hola, ¿qué tal? Muy buenos días, saludos en esta mañana de lunes. Lunes, comenzando semana, una semana maravillosa, bendecida. Dándole gracias a Dios, por supuesto, por todo lo que fue el fin de semana, pero además que nos permite empezar una nueva jornada, ¿verdad? Una nueva mañana. Así que saludos para toda nuestra audiencia, gracias por la sintonía. Como siempre, aquí estamos en el equipo de Radio Mambí, saludándoles en esta mañana a Yasmani Salgado, también Gustavo Orellana, mil gracias siempre por la sintonía, a toda nuestra gente madrugadora en este nuevo día, en esta mañana de lunes, con mucho gusto Rodrigo Durán. ¡Qué barbaridad! 17 ya de agosto, ¿cómo va pasando el tiempo rápido? Prácticamente agosto ya, entramos en esta segunda semana del mes y será rapidito que se está yendo el tiempo. Estamos teniendo unos días súper calurosos en materia de temperatura, pero son días dignos del verano, disfrutando. Ayer también tuve la oportunidad de darme una vueltita por ahí en familia y el clima fantástico para eso, para ir al agua, para pasar por el mar, por la piscina, pero entiendo también que tenemos un tremendo calor para quienes tienen que trabajar afuera, así que mucho ánimo, mis hermanos, mis hermanas trabajadoras, porque sabemos que hoy arranca un nuevo día. Y cuando son las 6 de la mañana, 2 minutos, pues hay noticias importantes a nivel de la geopolítica que se mueve. Un cambio de estrategia por parte de Estados Unidos en dos frentes específicos. El primero, Irán. Ya el presidente Trump no quiere por ahora esa ofensiva militar. No quiere golpear más a Irán con los bombardeos, con toda esta estrategia. Lo quiere hacer a través de sanciones económicas. Así comienza la semana. El presidente lo había anunciado desde la semana pasada, pero la ejecución de este plan es a partir de esta semana. Y el otro frente tiene que ver con Israel, porque se encuentra allí la comisión encabezada por el yerno del presidente Trump, Jared Kushner, para reunirse con Benjamin Netanyahu, el primer ministro de Israel, y esto para tratar de poner a andar nuevamente el plan de paz del presidente Trump para Gaza. Recuerden que el presidente había propuesto una estrategia para entrar nuevamente en el tema de poder reconstruir Gaza, qué va a pasar con los palestinos y cómo se puede llegar a un entendimiento. Pues bien, el yerno del presidente va a tratar de mover nuevamente ese plan propuesto por el presidente Donald Trump para ver cómo pueden llegar a un punto de entendimiento. No se puede extender más toda esta guerra, no se puede extender más el tema de los refugiados. Tiene que haber una solución, dice el presidente Trump. Este encuentro tiene lugar dos semanas después de que la organización terrorista Hamas respaldara la última etapa del plan del presidente Trump. Es decir, llegaron a un punto de entendimiento en el que ni siquiera está de acuerdo Hamas con Benjamín Netanyahu, que es con quien debería estar en primera instancia en un punto de encuentro. No, los de Hamas dijeron, oye, lo que está proponiendo el presidente Trump nos gusta, podemos hacerlo, vamos a seguir con ese plan. Y entonces Netanyahu paró ese proceso. Pues ahora están tratando de poner a andar nuevamente este plan, que es lo que mejor se puede proponer en este momento. De resto, con Israel, no hay nada en este momento, con Hamas no hay nada. Se extiende el tiempo y esto ha sido un desgaste enorme, tanto para el gobierno de Netanyahu como para la misma organización terrorista Hamas, que al final no lleva a ningún punto, no han podido tener un gobierno autónomo allí. Bien, pues ojalá que haya algún tipo de solución para este tema. Por eso decía al principio del comentario que son dos frentes que tienen en este momento Estados Unidos abiertos: Irán e Israel. Mientras tanto, también es importante que Corea del Sur dijo que los ejercicios militares con Estados Unidos se desarrollarán como estaban previstos, pese a lo que dijo el presidente Donald Trump. Todo esto tiene que ver también con otra parte de la geopolítica y de cómo se está moviendo en esta zona, teniendo especialmente a Corea del Norte, ahí al lado, el loco de Kim Jong-un, que en cualquier momento puede desatar cualquier tipo de operación militar. ahí también está Estados Unidos atendiendo este frente y tratando de llegar a un punto de entendimiento, pero Estados Unidos había propuesto que estos ejercicios militares no se realizaran para evitar la provocación a su vecino de Corea del Norte. Sin embargo, van a seguir adelante. El presidente ordenó reducir estos ejercicios militares con Corea del Sur por considerar que enviaban una señal hostil hacia Pyongyang, lo que les decía el vecino de Corea del Norte. Mientras tanto, también es importante, y esto para quienes son fanáticos de series o de películas y han estado al tanto de cómo se mueve todo este tema con la nueva generación de actores, porque hay una noticia triste. Murió Hayden Panettiere. Ella es la estrella de Heroes y también de otras series importantes aquí, de las producciones que habían salido en la cadena ABC. Falleció muy joven, 36 años de edad. Aún no se ha dado a conocer de manera oficial las causas de su deceso. Panettiere, conocida por sus papeles en estas series, en la serie Nashville también, como por participaciones en películas Scream 4 y Scream 6, murió a esta edad, 36 años, informó su representante a ABC. También la causa, como les decía, no ha sido confirmada. Una fuente cercana de la actriz le dijo al medio TMZ que ella había estado quejándose de un dolor de espalda durante el último año, y también se comentó que falleció ayer en la mañana. Así que está de luto también el mundo de la televisión, el mundo de las producciones, el mundo del cine también, con esta joven actriz. Mientras tanto, pasemos a Colombia, donde hay noticias, pero eso será en unos minutitos, luego de ir a las calles, carreteras y autopistas, aquí en el sur de Florida, Miami. ¿Cómo amanece, Broward?
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1: Y precisamente la I-95 rumbo norte a la altura de Miami Garden Drive, esto en el área de North Miami, con un vehículo que se incendió a la madrugada. Afortunadamente no hubo lesionados, pero esto ha causado tráfico lento en lo que los bomberos llegan al sitio, también en lo que se limpia la autopista nuevamente para ponerla en funcionamiento. Recuerden, es posible que encuentren tráfico lento por allí por la I-95 Norte y Miami Garden Drive. Alerta para conductores que en este momento están manejando por la calle 8. Vienen desde Chroma Avenue, desde los Miccosukee, porque toda esa zona está en trabajos de construcción y es posible que encuentren restringido uno de los carriles, es decir, hacia el este. Saben que son dos carriles, posible que encuentren solo uno. Tengan mucha paciencia porque eso se va a extender posiblemente hasta la 152 avenida. Ese va a ser el primer tapón vehicular que van a encontrar en esta mañana. El 836 sentido oeste al llegar a la 12 avenida, siguen los trabajos ahí en la carretera y el tráfico va a estar bastante lento. Y un accidente sobre South Dixie Highway, es la US 1 y la 168 calle del Southwest en el área de Palmero Bay. Este accidente fue antes de las 6 de la mañana, hace algunos minutos. En este momento ya las autoridades están en el sitio. Afortunadamente no se han reportado lesionados. Es el tránsito en Radio Mambí.
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1: Son las 6 de la mañana, 10 minutos, les había dicho sobre Colombia. El presidente Abelardo de la Espriella anunció desde Buenaventura la reactivación del buque hospital Bencos para enfrentar la crisis que dejó el terremoto. Noten ustedes cómo el presidente de la Espriella se está moviendo rápidamente desde el mismo momento del terremoto. Él, su esposa, la primera dama y sus funcionarios se han repartido en las ciudades que se consideran críticas: Cali, Pereira, Manizales, obviamente el departamento de Chocó. Están tratando de llegar con ayuda lo más rápido posible. Se ha movilizado y en este momento inclusive se anunció desde allí, desde Buenaventura, la reactivación de este buque hospital. Este es un barco que está estacionado allí, pero que prácticamente puede servir como un hospital de ayuda, un hospital de apoyo para todo lo que está pasando. El presidente hizo este anuncio en medio de un balance nacional sobre la magnitud de la tragedia. El balance, pues, es crítico, como lo conocemos todos los días, aumenta lamentablemente el número de fallecidos. En este momento se habla de una cifra oficial de 289 personas fallecidas. Esto puede cambiar en los próximos minutos, dependiendo de cada momento que se encuentra una víctima, un cuerpo, 4.187 heridos y al menos 143 desaparecidos, afectando al menos a 15 departamentos en Colombia. Según el presidente, más de 26.000 viviendas fueron destruidas y más de 127.000 resultaron averiadas, mientras que 66 edificios colapsaron y 2.838 centros educativos sufrieron daños. El jefe de Estado expresó su solidaridad con las familias de las víctimas y aseguró que la prioridad del gobierno es salvar vidas y restablecer los servicios básicos. Colombia, Colombia, mi Colombia, que sigue ahí luchando en este momento con otra tragedia, y es la de este terremoto. Sin embargo, pues la esperanza es que funcionarios como el mismo presidente Abelardo de la Espriella pues sigan empujando fuerte para ayudar. Una muy buena noticia tiene que ver con que Medellín reunió 6 mil millones de pesos colombianos, aproximadamente unos 2 millones de dólares y toneladas de ayuda para las víctimas del terremoto en un concierto benéfico con algunos artistas. La jornada solidaria en el Centro de Espectáculos La Macarena contó con miles de asistentes y más de 25 artistas y apoyo para las familias golpeadas en departamentos como Chocó, Valle del Cauca y el Eje Cafetero. Y aquí en Miami también quiero dar un agradecimiento público para nuestros colegas de la cadena Univisión, con quien tengo también un vínculo cercano. He trabajado durante muchos años con la cadena y sigo vinculado a través del Canal 23 también en algunos trabajos, en algunas asignaciones. Así que, pues, un gran abrazo para ellos porque dieron este concierto ayer aquí en el Casella Center en Miami. Un concierto que inicialmente se había diseñado para nuestros hermanos venezolanos ante los terremotos y que durante la producción de este concierto, pues lamentablemente se dio también el terremoto en Colombia y no dudaron un solo momento en incluir dentro de esta jornada a mi país, a Colombia. Así que Venezuela y Colombia ayer fueron el motivo de este gran concierto. Se recaudó muchísimo dinero, pero sobre todo los artistas que allí estuvieron también dando su ayuda, dando su mano, Marc Anthony, Chayanne, entre otros, gente de zona. Estoy nombrando solamente algunos, perdón por quienes no nombro, pero simplemente quería darle el agradecimiento a la cadena Univisión. Y también el agradecimiento para la gente maravillosa de GEM, esta organización de Global Empowerment Mission, aquí en donde está nuestro estudio, aquí mismo en Doral, porque no paran de trabajar. En fin, ahí está la solidaridad y así estamos arrancando entre varias noticias esta semana. Quiero también que si quieren conectarse conmigo lo pueden hacer a través de las redes sociales. Siempre estoy ahí en Facebook, en Instagram. En Instagram me pueden encontrar como Rodrigo Durán H. Pueden seguirme. Ahí estamos en contacto. Si somos amigos, podemos estar todo el tiempo informándonos de lo que está pasando. Rodrigo Durán H. Y en Facebook, Rodrigo Durán. Gracias y mil gracias. Son las 6 de la mañana, 15 minutos. Juntos nos levantamos todos los días. Juntos empezamos en este contacto radial también a través de las plataformas digitales. 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Y llega la emisora con un sonido brutal. 6 de la mañana, 15 minutos. ¿Qué tal si hasta ahora nos conectamos con el Centro de Meteorología de Noticias 23? Javier Serrano, ¿cómo va a estar este lunes? Porque qué calor, qué calor.
3: y estará más caliente durante la semana. Nos espera una semana bien caliente, posiblemente la más caliente del año, con las temperaturas más elevadas por acá. Cielos completamente despejados ahora al amanecer, con alguna neblina reportada sobre todo hacia el interior, sobre todo cerca de los canales, cerca de la I-75 y cerca de la calle 8 o el Miami Trail, mientras que en el área metropolitana amanece con cielos mayormente despejados. Estamos esperando un día bien caliente y la semana bien caliente, posiblemente la semana más caliente del año, debido a los valores de temperatura que usted observará en el pronóstico del Servicio Nacional del Tiempo. Ahora en Miami 82, vientos en calma y la puesta del sol 7:57 con la salida a las 6:50 de la mañana. La máxima para hoy sobre unos 97 grados Fahrenheit, con cielos mayormente despejados y sin posibilidad de lluvias en todo el sur de la Florida. Mucho calor en la tarde y durante los próximos días el riesgo de calor excesivo se mantiene sobre la costa atlántica, donde la temperatura sensible puede realmente provocar daños a la salud humana. Estamos bajo la presencia del domo de calor, una zona de altas presiones que permite el movimiento descendente de

0: Horario de las mareas en N+ Univisión 23. Observen el pronóstico para los próximos días con temperaturas muy elevadas, máximas de 98, inclusive el martes. A partir del miércoles es que se incrementa ligeramente la lluvia y tendremos algunos aguaceros miércoles en adelante, pero aún lunes, martes y miércoles con máximas por encima de 97. Vigilantes del calor en N+ Univisión 23.
1: Mil gracias, Javier Serrano. Son ahora las 6 de la mañana, 18 minutos. Una pequeña pausa y continuamos con más en esta mañana de lunes. Márcalo ahí, 17 de agosto de 2026.
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0: Son ahora las 6 de la mañana, 21 minutos en Radio Mambí. Muy buenos días, lunes, comienzo de semana. En varias noticias, un agente de la policía de Key West que estaba fuera de servicio fue arrestado y acusado de conducir bajo los efectos del alcohol, DUI, según informaron las mismas autoridades. El agente fue identificado como Dustin Christina. Según la policía de Key West, agentes acudieron a la zona de Petty Court tras recibir una denuncia y al llegar encontraron un vehículo estacionado e identificaron a este agente como el conductor. Fue arrestado y posteriormente acusado de DUI. Las autoridades no han dado a conocer más detalles sobre las circunstancias del incidente. Por ahora, la policía confirma que la investigación continúa. 6 de la mañana, 22 minutos. Hablando de noticias que en este momento tienen ocupadas a las autoridades, vamos hasta Broward, allí en Hollywood, porque dos hombres resultaron heridos de bala en una situación bastante extraña. Nuestro colega Olance Nogueras de Noticias 23 está en el sitio y nos cuenta todo lo que pasa. Olance, adelante.
1: Gracias. Los residentes de este vecindario de Hollywood todavía no salen del asombro tras un tiroteo ocurrido

0: durante una aparente disputa dentro de un estudio de grabación de música rap. Y es que ahora muchos vecinos aquí se preguntan cuál fue la nota discordante.
1: Dos hombres resultaron heridos de bala durante un tiroteo ocurrido a la madrugada de este domingo en esta casa de la calle Arthur y la avenida 27 en Hollywood, pintada de un extraño y singular color negro y gris y rodeada de arbustos y cámaras de vigilancia.
2: Para mí es extraño, o sea, eso nunca pasa, o sea, nunca. 15 años viviendo acá nunca pasa. Súper familiar, tranquilo, nunca. Normal.
1: Los heridos de bala fueron trasladados por paramédicos a un hospital del área. Familiares de una de las víctimas dijeron que un joven de 23 años estaba dentro de una vivienda cuando otro hombre sacó un arma y comenzó a disparar. El joven habría recibido múltiples impactos de bala en el abdomen, una mano y una pierna. Imágenes de la escena muestran un fuerte operativo policial y paramédicos atendiendo a las víctimas. El sospechoso permaneció en los exteriores del lugar y fue esposado y detenido. Informes extraoficiales indican que en la casa existe un estudio de grabaciones musicales y que en la madrugada estaban bajo una sesión de rap.
3: Depende de lo que estén ellos escuchando, las relaciones que tengan entre ellos.
1: Las autoridades no han revelado por ahora la identidad de las víctimas ni del sospechoso y tampoco se ha informado qué provocó el tiroteo.
4: La única salida y la única respuesta a todo esto para mí es Jesucristo.
0: Por ahora se desconoce la condición médica de los heridos, pero llama poderosamente la atención que las fuerzas policiales todavía mantienen acordonada la casa y hay una fuerte presencia policial.
5: Muchas gracias a nuestro colega Blance Nogueras de Noticias 23. Estamos pendientes de esta noticia como avanza. Son ahora las 6 de la mañana, 24 minutos aquí en Radio Mambí y terminó la votación anticipada este fin de semana aquí en nuestro estado, aquí en Florida. Pero aquí en Miami hubo una particularidad porque de repente llegó al Departamento de Elecciones aquí en Doral el secretario de Estado Marco Rubio y su esposa Janet. Ejercieron su voto aquí precisamente en su ciudad, Miami. La supervisora de elecciones del condado, Alina García, recibió al matrimonio a su llegada a la sede del Departamento de Elecciones y pues todo esto se compartió en social media. El secretario de Estado, Marco Rubio, y su esposa votaron anticipadamente en la oficina de la supervisora de elecciones. El proceso fue rápido y sencillo. También estuvo por allí, dentro de las personalidades que asistieron, el recaudador de impuestos en Miami-Dade, Dariel Fernández, quien también acompañó a la supervisora de elecciones. Esto fue el sábado anterior. Día 15 era la fecha límite para la votación anticipada y nosotros aquí en Radio Mambí pues tuvimos la presencia durante todo el día prácticamente allí acompañando a la comunidad. Allí pues se transmitió en vivo, estuvieron los shows en vivo, algunos de nuestros colegas estuvieron allí, pero ante todo la presencia de Radio Mambí en esta jornada de cierre de elecciones. Así que también pues hubo bastante movimiento el día sábado. También el día sábado tuve la oportunidad de acompañar a la Colonia Medical Center en el regreso a clases, el Back to School, uno de los eventos más esperados, particularmente por la comunidad de Hialeah, donde allí asistieron cientos de padres de familia, abuelos, niños que recibieron regalos, había comida, había también muchos detallitos, dulces, había regalos, rifas, se entregaron electrónicos. Bueno, sobre todo compartir con la comunidad. Allí me encontré también con el recaudador, el tax collector Dariel Fernández, también con el alcalde de Hialeah, Brian Calvo, estaba por supuesto toda la familia Acevedo. Bueno, un evento muy bonito, un evento ya tradicional por varios años. Todo esto el día sábado, así que se movió mucho Miami el fin de semana y ayer también por supuesto este gran concierto de nuestros colegas de Univision en ayuda para los damnificados de los terremotos en Venezuela y Colombia. Un poquito del resumen de lo que fue el fin de semana. Son las 6 de la mañana, 27 minutos aquí en Radio Mambí. Varias noticias importantes. La más fuerte a nivel internacional, como arrancábamos, la presencia del yerno del presidente Trump, Jared Kushner, allí en Israel. Se va a reunir con Benjamin Netanyahu. A esta hora ya deben estar empezando la reunión. Hay una diferencia horaria, por supuesto, con Israel. Así que estamos al tanto de lo que está pasando.

0: hablando con esto. Y en materia de inversiones y de noticias, también se produce una que tiene que ver con la Universidad de Harvard, porque se está hablando de 2.200 millones de dólares en inversión con SpaceX, la firma aeroespacial de Elon Musk. La institución universitaria supervisaba cerca de 57 mil millones de dólares a junio de 2025 y la exposición a la compañía espacial se volvió el principal componente accionario individual dentro de sus posiciones declaradas. Harvard reveló una participación de 2.200 millones de dólares en esta compañía. Recordemos que SpaceX acaba de salir a la bolsa, es decir, se acaba de hacer pública, y con este respaldo, con esta inversión, pues imagínense ustedes cómo se convierte ahora el nuevo foco de quienes invierten en la bolsa para entrar en esta compañía que está desarrollando todos los días nuevas estrategias y que está trabajando con la NASA, tiene unos contratos especiales para no solamente servir de transporte entre la Tierra y la Estación Espacial, sino también en investigación, en postura de satélites, en comunicaciones. Recordemos que Elon Musk, aparte de SpaceX, también tiene su compañía de Internet satelital, que hoy por hoy, by the way, se convierte también en una alternativa para cualquiera de nosotros. Es impresionante, es decir, ahora podemos optar entre tener las compañías convencionales que tenemos hoy en día, AT&T, Xfinity, cualquier proveedor de Internet que tú tengas, pero también podrías optar por la opción satelital, que ha sido excelente para áreas rurales, para áreas donde no hay cobertura, pero ahora está entrando a nivel residencial. Depende de tus necesidades, depende qué ancho de banda necesitas, qué rapidez, cuál es la carga, pero en general es una nueva alternativa. ¿Quién lo creyera? ¿Quién hace algunos años hubiese pensado que tendríamos internet satelital en cualquier parte del mundo? Pues hoy es posible. Pero regresando a esta inversión, Harvard Management Company informó que esta inversión se hace en la compañía SpaceX, esto en una presentación regulatoria. La posición pasó a encabezar una cartera de renta variable en Estados Unidos, avaluada en 4.300 millones de dólares, de acuerdo con la información. La tenencia declarada puede incluir acciones compradas de forma directa y títulos distribuidos a través de fondos privados en los que participa la institución. El maravilloso mundo de las inversiones, ¿verdad? Un mundo en el que, por supuesto, hay mucho que aprender para quienes no tenemos esa experiencia, pero para quienes la tienen, pues es un mundo fascinante. Y la Universidad de Harvard hace parte de esas compañías que, pues, parte de sus negocios, de su portafolio, es invertir. Son ahora las 6 de la mañana, 30 minutos en Radio Mambí, hora de actualizarnos. Señoras y señores, a las 6:30 damos un vistazo a las carreteras. Sigue lento por allí el tráfico en la US One, rumbo sur, a la altura de la 168 calle del Southwest, esto en el área de Palmetto Bay, luego de que dos vehículos chocaran, un accidente hacia las 5:30 de la mañana aproximadamente. No dejó heridos, esa es la noticia buena, favorable, pero ya saben, tapón vehicular en uno de los carriles y el dolor de cabeza para los involucrados, sabes, con un accidente. Vamos al 874, sentido norte, al conectar con el Turnpike. Siguen los trabajos de construcción sobre este sector. Es posible que encuentren tráfico lento también en uno o dos carriles. Sigue el tráfico complicado sobre el Turnpike y la milla 6. Esto es en Homestead, un accidente que recién sucedió hace algunos minutos. Repito, es el Turnpike norte y la milla 6, Homestead, apenas empezando el recorrido. Así que un poquito de paciencia y salgan un poco más temprano. Es de un día regular de estudio, de trabajo, así que gracias a Dios. Es lunes. Vamos a verlo por esa parte, la parte positiva. Señoras y señores, 6 de la mañana, 32 minutos, y es el momento indicado para conectarnos con Yasmani Salgado con algunas noticias internacionales que también son titulares. Yasma.
1: Exactamente, aquí estoy, Rodrigo, con las noticias. Este lunes vamos con algunas de las más importantes. Marruecos ha interceptado a casi 150 migrantes que pretendían cruzar de forma irregular a Ceuta. Esto está en desarrollo en este minuto.
2: Marruecos sí está dispuesto a colaborar con España y, por consiguiente, con el resto de Europa. Tiene capacidad y

0: disposición y recursos humanos y técnicos para, como estamos explicando, blindar toda un perímetro fronterizo, un perímetro marítimo. Así lo ha hecho, como habéis explicado, desplegando agentes antidisturbios, fuerzas auxiliares, cuerpos y fuerzas de la seguridad en general, y además reforzando esa vigilancia con una serie de controles como son un enjambre de alambres, por ejemplo, concertinas. Igualmente, un despliegue de fuerzas de seguridad de los lugares de refugio de decenas de migrantes en África Occidental que permanecen durante largas semanas, incluso meses, en esos lugares, a los pies de Ceuta, desde la parte de Castillejos, Etmídic, e igualmente a los pies de Melilla. Hasta allí han entrado los cuerpos y fuerzas de seguridad para dispersar a las decenas o cientos incluso de migrantes subsaharianos que están esperando cualquier oportunidad para cruzar al otro lado.
1: Pero por otra parte, se habla de que el bloqueo ruso y la desesperación de los agricultores ucranianos pudiera afectar a varios países del mundo.
2: En estos campos de la región ucraniana de Kharkov se trabaja como siempre. ¿Qué otra cosa pueden hacer los agricultores? El trigo está maduro y hay que cosecharlo. Sin embargo, los almacenes de granos como este de Sergi Rybalko están a punto de reventar, y es probable que eso no cambie en el futuro cercano.
3: Lo más aterrador es que no tenemos dónde almacenar este grano, y ante el bloqueo que Rusia impone actualmente a Odesa y sus puertos, a través de los cuales solíamos exportar alrededor de 4,5 millones de toneladas, esto es una verdadera catástrofe para todos los agricultores.
2: Las exportaciones desde los puertos de Odesa se han paralizado casi por completo. Esto significa que los agricultores apenas tienen posibilidades de vender su grano y no ganan dinero. Muchas explotaciones temen que pronto ya no puedan seguir adelante. Y eso, advierten los agricultores, también tendría consecuencias para el resto del mundo.
1: Aquí en la región y en Brasil, arrancó la campaña presidencial con Lula y Bolsonaro. Empatados se encuentran.
4: Según los sondeos, seguridad ciudadana y economía son los dos principales temas, las dos principales preocupaciones del electorado brasileño, y prometen ser los grandes motores de esta campaña. Esto vimos con los actos inaugurales de Flávio Bolsonaro en Río de Janeiro y Lula en Sao Paulo, con discursos que hicieron eje en estos dos temas. El presidente Lula dijo que no está del todo satisfecho cuando está promediando su tercer mandato, pero le pidió a su base militante que compare los números de la economía con 3 años consecutivos de crecimiento con los que dejó la administración del expresidente Jair Bolsonaro. En materia de seguridad también, que es uno de sus flancos más débiles, prometió recrear el Ministerio de Seguridad si alcanza un acuerdo con el Congreso. Por parte de Flávio Bolsonaro, acusó a Lula de haber convertido la esperanza en deuda, apuntando al aumento del costo de vida y al nivel de endeudamiento récord que tienen las familias brasileñas hoy en día. Además, prometió mano dura contra el crimen organizado y declarar a los cárteles brasileños como organizaciones terroristas, siguiendo a la política de Donald Trump en la región.
1: Y continúa, lógicamente, la preocupación en Colombia, especialmente en la región del Chocó. Puentes aéreos están intentando apoyar a las personas que residen allí después de este terremoto.
5: La exuberante selva del Chocó está a cientos de kilómetros de Bogotá. Es una zona de difícil acceso y fue el epicentro del terremoto. El doctor Camilo Prieto coordina donantes, pilotos y médicos, además de medicamentos y equipos, para llevar ayuda a esta región remota. Las donaciones suman 1.400 kilos y la mayor parte llegará en camiones, pero lo urgente se envía hoy a través de un puente aéreo.
6: Tenemos que seguirnos moviendo. Siento que todavía no tenemos como esa conciencia de que tiene que haber más movilización durante muchos meses, lo que tarde también en reconstruir, porque pues esto no va a ser un trabajo de 1 o 2 semanas, sino va a ser de meses, incluso de años.
5: En otros lugares de Colombia la devastación fue más letal, pero en el Chocó el terremoto afectó infraestructura vital como colegios y hospitales. Las afectaciones que sufrieron los hospitales resaltan la crisis económica que sufre el sistema de salud colombiana por décadas. El terremoto agrietó las paredes de centros de salud, lo que se juntó con otras fallas que no se han remediado, como los techos que se llevó un vendaval hace 2 años.
1: Noticias Internacionales. Yasmani Salgado.
7: Gracias, Yasmani, por la información. 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
7: Son ahora las 6 de la mañana, 39 minutos. Aún no amanece, ya casi, pero todavía no amanece. Estamos en hora de verano, todavía tenemos oscuridad, pero ya en minutitos, nuevamente un nuevo día. 6 de la mañana, 39 minutos. A propósito de la reunión del yerno del presidente Trump, de Jared, allí en Israel con Benjamin Netanyahu, pues ha estado acompañada de reuniones que ayer también se realizaron con otros actores, con otros gente que quiere, por supuesto, ayudar para la paz allí en Gaza. En este conflicto, pues no solamente los dos actores, ¿no? Israel y Palestina, también está Estados Unidos, está Egipto. Egipto ha tenido un papel muy importante dentro de tratar de encontrar un consenso y tratar de buscarle una solución al tema de Gaza. Hay que encontrar un remedio para esto, es decir, no pueden, dice el presidente Trump, seguir en estos combates, seguir en estos en estas muertes de muchos inocentes en este tema, porque los terroristas de Hamas están mimetizados ahí entre la población civil. Un poco de lo que hubo el fin de semana también del yerno del presidente con otros mediadores.
13: Negociaciones sobre Gaza siguen bifurcadas. La delegación de Donald Trump, liderada por su yerno Jared Kushner, buscan un camino común. Este domingo se reunieron en el Cairo con mediadores de Egipto, Qatar y Turquía para impulsar el plan de Washington.
14: En la reunión también se abordaron los acontecimientos relacionados con la cuestión palestina, haciendo hincapié en la necesidad de que todas las partes cumplan con sus obligaciones en virtud del acuerdo de alto el fuego en la Franja de Gaza, que se alcanzó durante la cumbre de paz de Sharm el Sheikh en octubre de 2025.
13: La agencia Reuters indicó que funcionarios de Hamas estuvieron en algunas de las reuniones. El grupo armado pidió el domingo que obliguen a Israel a cumplir su parte de la primera fase del plan, centralmente el cese al fuego en Gaza, además de aprobar la hoja de ruta para la segunda fase. Kushner, que ya está en Israel, y el enviado de la Junta de Paz, Nikolai Mladenov, prevén reunirse el lunes con Netanyahu, quien el 9 de agosto dijo que la última hoja de ruta de Trump para Gaza era inaceptable. En Israel, funcionarios mostraron posiciones más radicales.
15: No es ningún secreto que no estoy de acuerdo con el primer ministro. Creo que deberían llevarse a cabo asesinatos selectivos en Gaza, eliminando a entre 30 y 40 personas cada noche. No solo a quienes representan una amenaza inmediata, hay gente allí que no merece vivir, no deberían vivir, ni siquiera son personas.
13: Los líderes colonos, que ocupan cargos relevantes en Israel, como Ben-Gvir y el ministro de Finanzas Bezalel Smotrich, han sido clave para el sostenimiento de la coalición de gobierno de Netanyahu, y sus opiniones cobran más relevancia a dos meses de las elecciones en Israel.
7: Ahí está todo lo que está sucediendo también en La geopolítica, lo que protagoniza Estados Unidos hoy, estas reuniones en Oriente Medio. 6:42, vamos a cambiar de línea informativa porque en las últimas horas el cuerpo de una persona fue encontrado en Broward. Extrañas circunstancias, y allí está nuestra colega Doriser Alvarado. Dori, buenos días, ¿y qué fue lo que pasó?
16: Aún la escena está activa. Hemos visto acá a oficiales de la oficina del sheriff del condado de Broward y algunas unidades de la oficina del sheriff del condado de Broward todavía mantienen resguardada la escena, y también observamos a unidades de los bomberos de este condado limpiando lo que sería el lugar donde fue localizado este cuerpo. La información preliminar que tenemos hasta este momento es que en horas de la madrugada del día de hoy la policía localizó el cadáver de una persona que recibió múltiples disparos y fue declarada sin vida en este lugar. Estamos específicamente en la 2300 del Southwest y la 46 avenida de West Park, como tú lo asegurabas, y hemos visto acá a diferentes oficiales de la oficina del sheriff de Miami, del condado de Broward, de alguna forma realizando la investigación, todo lo que tiene que ver con respecto a este lugar. Sí sabemos que están reportando que fueron múltiples disparos los que recibió esta persona que fue declarada muerta acá en West Park. Por supuesto, nosotros nos vamos a mantener bien pendientes de la información. Hace tan solo unos minutos vimos a oficiales conversando también con un joven que se acercó hasta este lugar. Se veía un poco preocupado por lo que había ocurrido, sin embargo, desconocemos si tiene o conocía a la persona que falleció durante la madrugada de hoy. Vamos a estar, por supuesto, bien pendientes y ampliando esta información.
7: Bueno, pues muchas gracias a ti, Doriser, y entendemos el desarrollo de la noticia. Claro que sí, estaremos pendientes de ti más adelante. 6:44 en Radio Mambí, la mañana de lunes.
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7: Son las 6:45, pues la tierra se está moviendo, ¿no? Terremotos en Venezuela, terremoto en Colombia, terremoto también en España, terremoto muy potente en Indonesia. De hecho, miles de desplazados por este potente terremoto aguardan la llegada de ayuda mientras siguen durmiendo en carpas, frente a escuelas, en las calles, en estaciones de policía, en donde sea, en oficinas del gobierno. Y es que el sismo de magnitud 7.7 de este sábado, que se sepa, mató a 68 personas y la cifra puede aumentar según el balance del gobierno, y dejó heridos a más de 100. El número de personas que no pueden regresar a sus casas subió a 12.800 en varias localidades de la isla de Flores. Y también se informó sobre el terremoto que tuvo más de 1.600 réplicas. Periodistas han dado testimonio de que observaron a varios residentes de esta pequeña localidad de Mbey, cerca del epicentro, acampando en carpas improvisadas que levantaron con lonas y varas. Nuestras casas ya no son habitables porque muchas han colapsado y están agrietadas y no podemos entrar, comentó un residente. Solo volvemos a casa para traer agua, ropa y algunas almohadas. Y es el horror de los días posteriores a un terremoto. Se está viviendo en este momento en Venezuela, se está viviendo en Colombia, donde tienen que enfrentarse estas familias a haberlo perdido todo, absolutamente, y a empezar a vivir de la caridad humana. Qué duro, qué difícil. Pues es un verdadero milagro que estén con vida, y eso ya constituye el mejor aliciente para un nuevo comienzo dentro de unas difíciles circunstancias. Pero así queda toda una sociedad impactada por un fenómeno de la naturaleza como un terremoto. El que sucedió en Colombia, pues en este momento, gracias a la nueva presidencia de Abelardo Del Espriella, se ha tratado de que se mueva todo más rápido, de que haya una respuesta inmediata. De hecho, el gobierno de los Estados Unidos ofreció otra suma muy importante. La primera fue 15.5 millones de dólares. Ahora ha ofrecido más dinero todavía para ayudar a las víctimas. Mientras tanto, el gobierno de Colombia anunció 4.386 millones de dólares. Esto es más o menos... $1 millón es 4.386 millones de pesos colombianos, quiero corregir la cifra. Esto equivale a $1 millón y algo de dólares para fortalecer hospitales en el Valle del Cauca tras el terremoto. Se anuncian también más ayudas en los próximos días en lo que tiene que ver con esa ayuda inmediata que en este momento se requiere. Son ahora las 6 de la mañana, 49 minutos en Radio Mambí.
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7: Son ahora las 6 de la mañana, 49 minutos en Radio Mambí. Amaneció, empieza una nueva mañana ya con la claridad del día aquí sobre nuestro Gran Miami. Saludos para toda nuestra audiencia. Les saluda Rodrigo Durán a esta hora. Y es el momento de conectarnos con Yasmani Salgado nuevamente. Yasma, Cuba, ¿cómo amanece? ¿Cómo empieza la semana?
3: Exactamente, aquí estamos, al tanto de Cuba, a 90 millas. La plataforma política Foro Madrid exigió a España y a la Unión Europea a redefinir por completo su política hacia el régimen cubano. Esto en un informe que han titulado Cuba, un régimen criminal sostenido desde el exterior, donde se propone condicionar lazos diplomáticos, revisar la cooperación internacional y cortar cualquier respaldo público a negocios vinculados con el entramado militar de la isla. Foro Madrid, impulsado por la Fundación Disenso y presidido por Santiago Abascal, mantiene esta posición crítica hacia La Habana y está planteando en su documento un giro que abarca desde la presión política hasta el apoyo a una eventual transición democrática en Cuba. Una de las principales exigencias es que España abandone su actual enfoque de diálogo sin contrapartidas y subordine las relaciones bilaterales a gestos concretos: liberación de presos políticos, cese de la represión y pasos hacia una democratización. El informe se mantiene viral a esta hora. De hecho, hay muchos comentarios donde personas adentro de España, también en el exterior, están comentando lo que se ha publicado, y aquí en el noticiero también estamos al pendiente. Pero el Observatorio Cubano de Derechos Humanos está posicionando a Cuba en el 94% del índice de pobreza extrema. Vamos a escuchar cómo se dio a conocer la noticia en voz de nuestro colega José Luis Ramos de Martín Noticias.
22: La pobreza extrema de la población cubana escaló de un 89 a un 94% en el último año, según reveló el noveno estudio sobre derechos sociales en Cuba, presentado en Buenos Aires, Argentina, por el Observatorio Cubano de Derechos Humanos, que reportó además que la mitad de los encuestados en la isla creen que antes de que termine este 2026, podría producirse en el país un cambio favorable para el pueblo cubano. Al menos la declaración de Martín Noticias la recoge así. De acuerdo con este estudio, la desaprobación del gobierno de la isla entre cubanos aumentó hasta el 95%, 3 puntos en relación con el año anterior, mientras que un 76% de los entrevistados desea que el cambio que esperan se produzca en la isla antes de que finalice este año. incluya transformaciones políticas y económicas en Cuba.
1: También en las últimas horas se hace viral un material que publicó la plataforma Cubané sobre los carnavales en una región del oriente cubano. Los guantanameros especialmente están muy preocupados por la violencia, la suciedad y también el ruido que ocasionan este tipo de fiestas públicas. Escuchemos.
2: Están los jóvenes que son de 16, 17 y 18 años, se fajan, tú lo oyes tirándose, que sacan cuchillo y que hay una pandilla grandísima contra otra.
4: Yo creo que ya van como 4 jóvenes que han matado en estos días festivos. A lo que nosotros sabemos, ¿sabes yo cuántos más hay?
6: Cuando no ve la autoridad, están por la libre y hacen lo que de la cara. Porque mientras no haya policía mía, puede pasar cualquier cosa. Cualquier hora del día, de la noche.
23: Hace como 3 días que mataron a un joven allí mismo en la esquina, ahí en la carpa esas que están ahí en los 18 plantas, mataron a un muchacho jovencito, creo que 21, 22 años tenía. Y es producto de eso mismo, la droga, el químico ese que está circulando en la calle.
4: Tú subes el edificio y en la escalera, tú ves a los niños fumando químico, que tú no le puedes decir nada porque te vas a buscar un problema. Y no hay un guardia, no he visto todavía un guardia, un policía en este pedacito desde que estamos en esto. Que tú puedas acercarte y decirle, mira oficial, vaya allí que hay un grupo de jóvenes fumando químico.
6: Yo creo que la policía, antes de hacer esta actividad, debían tomar medidas, porque ya a partir de las 6, 7 de la noche aquí, lo que pasa por ahí, motorina de jovencitos, muchachitos de 11, 8, 9, 10 años, manejando solo.
24: Ahí atrás de mi ventana, ahí eso es un baño público. Eso no pasaba antes.
2: Los carnavales eran 3 días. Y un poquito de día antes había una musiquita, había algo. Pero no de un mes y pico con esta situación. Y más que eso, desde las 8 y pico de la mañana hasta la hora que yo termine por la noche.
1: Un hombre de 63 años, identificado como José Pablo Santovenia, murió tras recibir un disparo durante un hecho violento ocurrido en la zona de La Fuerte, esto cerca de Coliseo, en Matanzas. Según varias comunicaciones que han aparecido en plataformas, esto sucedió cuando el señor, conocido también por Santovenia, se encontraba adentro de su vivienda. De acuerdo con testimonios, una persona habría alertado a este hombre desde el exterior de la casa de que el portón había quedado abierto. Santovenia salió para cerrarlo y poco después se escuchó un disparo. Las circunstancias exactas de este hecho todavía no han sido esclarecidas. Hay muchos rumores, mucha especulación desde allí, desde la localidad, desde La Fuerte en Coliseo, pero hasta este momento autoridades no han aclarado allí en Matanzas realmente lo que pudo ocurrir. De manera preliminar se maneja también la posibilidad de que el hombre haya sido víctima de un intento de robo, aunque esta versión no ha sido tampoco confirmada oficialmente. Santovenia era conocido allí en la comunidad y según personas cercanas era considerado un hombre muy trabajador y de excelente trato. Tenía animales, entre ellos varias vacas, caballos, y quienes lo conocieron lo recuerdan como una persona dedicada a sus labores en el campo y apreciada por amigos y vecinos. También esta nota ha sido remarcada este fin de semana allí en la Atenas de Cuba, pero los cubanos siguen denunciando cómo se agudiza la situación con el tema del agua potable.
25: Bueno, aproximadamente hace como más de 15 días que el agua no entra, y para poder tener agua son 300 pesos una tanqueta de agua. De hecho, anoche yo no cogí agua y tengo el tanque vacío. Ahora tengo que pagar 300 pesos cada tanqueta para llenar el tanque porque tengo niños chiquitos. Imagínate tú cómo tú crees que se puede hacer nada sin agua, 30.000, lo que ellos quieran pedir. Llevamos tiempo en eso. Nada, que ellos no tienen nada que ver con eso.
1: Otros, y esto está tocando a casi todos los hogares de Cuba, siguen con la pesadilla de la falta de energía eléctrica. Cuando no tengo ni agua ni luz, es a volvernos locos.
26: Ya cuando no hay luz no tenemos agua, ya hace ya 4 días que no tenemos agua. Cuando no tengo ni agua ni luz es a volverme loca. Pero entonces cuando me ponen la luz es corriendo porque me la van a quitar y tengo que hacer las cosas de la casa. Pero entonces cuando la tengo, entonces estoy pensando que me la van a quitar. Es decir, que lo que estamos es locos. Si la tenemos, porque no las van a quitar, y si no la tenemos, porque ¿cuándo la van a poner?
27: Bueno, hay tantos responsables por esta situación, porque, a ver, le echamos la culpa a los de arriba, pero que tenemos gente por debajo que tampoco hacen nada. Que todo mejore en todos los sentidos, en todos los sentidos, y que se vea el esfuerzo de la persona que trabaja. Estamos trabajando y no se está viendo el esfuerzo.
1: Por otra parte, muchos cubanos también desde la isla aparecen en plataformas porque exigen sus derechos, una mejor vida, como debería ser.
5: Mira el tema, la situación que tiene el país con el tema de la corriente, que no puedo ejercer mi negocio por el tema de la corriente y la comunicación. Ejercerse internet, si 2 horas, cuando más, y creo que te estoy hablando demasiado, me estoy medio que confundiendo, al día entero, en 24 horas. La crisis energética, los de arriba de nosotros, todos los que están arriba de nosotros, me la juego que tienen corriente todos. Puede ser que te tengan incomunicado, que tú no veas lo que pueda estar pasando por allá, para aquí, lo que aquí, para allá, y esas cosas, puede ser. El pueblo de Cuba es lo del solto, que hasta yo me sumo a una protesta pacífica, sin romper un cristal, sin ofender a un dirigente, sin ofender a nadie, solamente exigiendo nuestros derechos.
1: Y la comunidad cubana en el exterior, especialmente aquí en el sur de la Florida, en Miami, se ha unido en solidaridad con Yanier Chávez, este cubano creador del podcast Fuera de Serie, tras la muerte inesperada de su esposa Wendy González, una muchacha natural de Santa Marta en Varadero, que sufrió una emergencia cerebral que requirió 2 cirugías y múltiples intervenciones médicas, pero pese a los esfuerzos de especialista falleció pocos días después. Ante estos elevados gastos médicos y funerarios, además de todas las responsabilidades, Chávez abrió una campaña de recaudación de fondos y está pidiendo encarecidamente ayuda a toda la comunidad en uno de los momentos más difíciles de su vida aquí, después de pocos años radicando en la Ciudad del Sol. Según el propio relato de Yaniel de Fuera de Serie, Wendy fue trasladada de urgencia a un hospital especializado debido a un problema cerebral que puso en riesgo su vida. Los médicos realizaron 2 cirugías y trataron de controlar las complicaciones que surgieron después de esta hospitalización. Sin embargo, después de varios días de lucha, la joven, muy querida en la localidad de Santa Marta en Varadero, falleció, dejando a su esposo, familiares y amigos sumidos en un eterno dolor. El abrazo para Yaniel y también para familiares de Wendy allí en la localidad de Santa Marta, a solo unos kilómetros de Cárdenas y cercanos al balneario de Varadero. Pero por otra parte, una cubana fue detenida 3 días en Rusia y ha denunciado la situación extrema que le tocó vivir en esas terribles horas por no tener un estatus migratorio. Vamos a escuchar.
8: Estaba yo en la parada, la policía me cogió, me pidió mis documentos, vio que estaba ilegal, me montaron en un carro, que todo estaba oscuro, tenía una reja. Cuando llegué al centro de unidad, me quitaron todo, felpa, cordones de los zapatos, el reloj, me lo quitaron todo. Me metieron por una celda, me preguntaron que dónde vivía, yo le dije que yo no sabía. Me dijeron que me pusiera en el mapa la ubicación de la casa, yo le dije de que no. Cuando le dije de que no, me empezaron a tratar bastante mal, porque ya había incluso. Y sí lo dejaban pasar el baño, a mí no me dejaban pasar el baño. Llevaban a

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0: ¿Qué tal? Muy buenos días. Son las 7 de la mañana, un minuto. Arranca nuestra segunda hora de información aquí en Radio Mambí, el lunes 17 de agosto de 2026. Como siempre, el equipo madrugador de las noticias, la compañía, el entretenimiento, todo lo que ustedes quieren tener en la mañana, aquí con Yasmani Salgado, Gustavo Orellana, y quien les habla con mucho gusto, Rodrigo Durán. Gracias por la sintonía. Buenos días para quienes ya están levantados y funcionando, porque los niños se van para la escuela. Los chicos, quienes tenemos también ya, teenagers y adolescentes que se crecen rapidísimo, también estamos ayudándoles a que estén listos, que se levanten, que desayunen, que empiecen bien su nuevo día. Pues aquí les estamos acompañando y, como siempre, a los abuelos, mil y mil gracias por tanta colaboración y tanta ayuda que siempre nos dan cuando se trata de nuestros nenes, ¿verdad? Así que una mañana bastante, bastante movida en este lunes. Tengan precaución si están manejando. También estamos actualizando de todo lo que pasa en las carreteras. Señoras y señores, algunas de las noticias importantes tienen que ver con el cierre de la votación anticipada. Esto fue el pasado sábado aquí en Florida, particularmente aquí en la ciudad de Miami. Pues tuvimos también esa fiesta democrática, la fiesta del cierre de estas votaciones. Con una sorpresa llegó el secretario de Estado Marco Rubio, su esposa Janet, y también estuvo, entre otras personalidades allí, el tax collector Dariel Fernández, a quien me encontré el día sábado, también en otro evento, allí con la gente maravillosa de la Colonia Medical Center. Pero el sábado se cerraron las votaciones anticipadas. El secretario Rubio llegó a ejercer su derecho al voto, a dar ejemplo con su esposa. Muy bien, secretario Rubio, y mil gracias por darnos esta visita a su ciudad natal, Miami. Lo que pasa es que ahora que es secretario de Estado, pues tiene que estar viajando por el mundo entero. Es un trabajo de muchísima responsabilidad. Es la cara del presidente Donald Trump ante el mundo, pero tuvo chance de venir a apoyar al Departamento de Elecciones. Y, by the way, sobre ese tema, les vamos a estar contando detalles de lo que fue la presencia de Radio Mambí allí el sábado en el Departamento de Elecciones. Un puesto de transmisión tremendo, un remoto tremendo que estuvo allí durante todo el día prácticamente acompañando esta jornada electoral. Y por supuesto, dándole un poco de promoción a nuestra estación de radio para que nos conozcan, para que puedan compartir con nosotros y también, pues participar en esta jornada democrática. Y para quienes son recién llegados o recién se hicieron ciudadanos de este gran país, pues entiendan cómo funciona el tema de las elecciones. Son las 7 de la mañana, 4 minutos en Radio Mambí. Nos vamos a esta hora a las calles, carreteras y autopistas que hay.
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0: Ha estado lento el tránsito sobre la US 1, sentido sur a la altura de Hibiscus Street. Esto es en Palmetto Bay. Y también ahí en Palmetto Bay, sobre la 168 calle del Southwest, un accidente que más temprano dejó uno de los carriles parcialmente bloqueados. Ha estado lento el tránsito sobre el Turnpike, sentido norte, a la altura de la milla 6. Esto en el área de Homestead, prácticamente empezando con el recorrido del Turnpike, sentido norte. Pero tranquilos, que una vez que superen este accidente, se va a empezar a mover un poco mejor la autopista. Paciencia, sobre todo, es lunes, así comenzamos. Y una recomendación especial que les hago todos los días: tengan precaución en las escuelas con el tema de las cámaras, porque están poniendo los tickets, ya lo saben, el horario de la escuela son 15 millas, pero fuera del horario de la escuela, que está demarcado ahí en esos cartelitos, fuera de ese horario, si es de 1 y 30 a 3 y 30 o de 2 y 30 a 4 de la tarde, depende de la escuela, del sector, fuera de ese horario también están poniendo tickets a los que vayan con exceso de velocidad. Tiene que ir a la velocidad de esa calle. Fuera del horario de la escuela, si esa calle es 35 millas, esa es la velocidad. Ahora, dentro del horario de la escuela, reitero, son 15 millas. Y los autobuses del condado Miami-Dade, recuerden que tienen instaladas para este año escolar las cámaras. Si usted no se da cuenta, hace caso omiso de esas señales cuando el bus se va a detener, la cámara lo va a grabar y le van a enviar un tremendo ticket. Y ahora no estamos para perder el dinero por allí, ¿verdad? Así que atentos, ojo con el celular, con el texto, con la llamada que entró y nos distrajo, porque eso puede hacer que uno olvide el tema de la velocidad y esté incurriendo en un exceso. 7:06, se están escuchando Radio Mambí.
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0: Son las 7:07 aquí en Radio Mambí. También en las últimas horas, pues se han incrementado los operativos de ICE, operativos de inmigración, aquí en las calles de Miami. Y nuestro colega Ronald Acha estuvo en una de esas situaciones y habló con familiares de quienes, pues lamentablemente, fueron detenidos por las autoridades de inmigración.
4: Ese video grabado por vecinos asustados de la pequeña Habana capta como 8 agentes de ICE detienen a 2 inmigrantes nicaragüenses que salían temprano en su trabajo. Benito Amaya, de 42 años, y José Jartín, de 35 años, ambos en proceso de asilo político.
5: Estás muy, muy preocupado.
6: Claro.
5: Cuéntame qué.
6: Porque no somos delincuentes.
4: Este fue una de las 3 redadas de inmigración que fueron reportadas en esta área este sábado 15 de agosto a las 8:30 a.m. Los parientes de estos detenidos, muy afligidos, con lágrimas, no quisieron mostrar su rostro.
7: Estamos en un proceso de asilo político, pero ya no es como una cosa muy válida.
4: Y manifestaron que los agentes de ICE dejaron en plena calle esta camioneta abierta con herramientas de pintura y arreglo de casas.
6: Y ahorita que nos iban a robar las herramientas de la camioneta.
4: Otros vecinos consternados de la pequeña Habana tomaron esta foto a solo cuadras y aseguraron que vieron a 12 agentes de inmigración en 2 redadas este mismo sábado en el suroeste de la 4 Avenida y la 14 Calle.
8: La gente mala que hace daño, asaltan, matan, le roban y todo, tienen que pagarle y recoger, y por justo por pecador nos vamos todos.
4: Y los familiares de estos 2 inmigrantes nicaragüenses nos dicen que ya hablaron con sus representantes legales para iniciar un proceso de habeas corpus para que sus seres queridos no sigan su proceso de asilo político dentro de un centro de detención.
0: Muchas gracias a nuestro colega Ronald Acha de la cadena Univisión. Pues es el drama que están viviendo muchas familias hoy por hoy, ¿no? Los operativos de inmigración, la realidad de tener o no tener un estatus legal en los Estados Unidos y pues vivir esto en el día a día. Es una situación triste, es una situación complicada, particularmente para sus familias. Y a esto se está enfrentando también, por supuesto, el pueblo de Venezuela, que sigue con el tema del TPS, de la no renovación. En este momento también algunos oficiales electos por Florida, por nuestros distritos aquí en el condado Miami-Dade, pues también han tratado de llevar ese mensaje al presidente Donald Trump para que considere esa renovación del TPS para los venezolanos, porque no se puede regresar en este momento a Venezuela. El gobierno de Estados Unidos pues ha sido claro en terminar esta designación. Homeland Security ha finalizado el TPS. Los beneficiarios recibieron algunas extensiones en el pasado, pero todo esto pues ya se ha acabado, y en este momento están buscando que el presidente, reitero, pues tenga una consideración con todo este tema de los terremotos. Todo esto hace parte del drama de la inmigración, ese fantasma del tema de los papeles aquí en Estados Unidos, que en los últimos días pues se ha visto enfrentado también estos operativos de ICE. Son las 7:10, 7:10. En varias noticias también es importante el que se dio a conocer la muerte de esta actriz tan reconocida aquí en los Estados Unidos, particularmente para quienes la siguieron desde chica, ¿no? Ella es Hayden Panettiere, esta joven actriz que falleció muy joven, a los 36 años. Se conoció la muerte este fin de semana. Hayden Panettiere, cuya muerte a los 36 años fue anunciada por su familia, pues estuvo en la carrera de la televisión y del cine desde muy chiquita. Su primera actuación ante una cámara fue en un comercial en 1990. Ella tenía 11 añitos y fue una estrella infantil porque antes de eso, con 5 años, obtuvo un papel en la telenovela aquí en los Estados Unidos, One Life to Live, desde 1994 al 97, y luego participaría en la novela Guiding Light entre 1997 y el 2000. Estos papeles en las telenovelas se alternaron con algunos papeles secundarios en algunas series de televisión, pero el rol que definió la fase infantil de esta actriz fue en A Bug's Life en 1998. Y luego siguió en otras producciones que la catapultaron a la fama. Así que, pues hay luto en el mundo del cine, de la televisión, de las series, de las producciones de cine también por esta joven actriz, este fallecimiento. Hayden Panettiere, 36 añitos de edad y ha fallecido. Su familia, sin embargo, no dio a conocer la causa del fallecimiento. Han estado herméticos por razones, pues, muy personales. Así que también registramos la noticia. Son las 7 de la mañana, 12 minutos, 7 y 12 aquí en Radio Mambí. El calor de este lunes, el calor, qué calor, qué calor. Nuestro colega, el meteorólogo Javier Serrano, desde el centro ahí de Satélites de Noticias 23. ¿Qué tal, Javi?
9: Mis amigos, de tiempo, la presencia de una gran nube de polvo del Sahara que cubre desde África hasta el Golfo ha permitido realmente que los cielos se mantengan mayormente despejados, pero sin nubes y con aspecto brumoso. Todo el fin de semana hemos visto este cielo brumoso y esta falta del azul clásico de Miami, indicando la presencia de este aire seco y polvo del Sahara que definitivamente estará con nosotros por lo menos aquí hasta el fin de semana, aunque hay algo de lluvia a partir del miércoles. Realmente lunes y martes serán los días más calientes de esta ola de calor, mientras estemos bajo la influencia de esta gran nube que se ondula y que muchas veces gira en sentido anticiclónico, es decir, en sentido de las manecillas del reloj, como esta zona por acá que tenemos en el centro del Atlántico, va girando a favor de las manecillas del reloj y se mueve definitivamente hacia nosotros en toda la semana. El pronóstico de alta resolución no indica áreas de lluvia y deja prácticamente vacío de precipitación el área metropolitana, y en la tarde se forman dos o tres chubasquitos, pero lejos hacia los Everglades, avanzando ellos hacia el interior y sin posibilidad de afectar el área metropolitana. Estamos ya de cara al pico de la temporada de huracanes que se alcanza el próximo mes de septiembre, a principios de mes, justo el día 11, y nosotros realmente viendo cómo hay poca actividad de huracanes gracias a la presencia del evento del Niño. Hay poca formación de ondas tropicales en el Atlántico, mientras que en el Pacífico hay abundante nubosidad en correspondencia con las temperaturas elevadas del agua debido a la presencia del evento del Niño, que causa unas temperaturas muy altas en toda esta zona y posiblemente sea clasificado este evento del Niño como es más fuerte en la historia de lo que conocemos, en la historia de la meteorología. Se esperan impactos realmente notables de este evento del Niño para nosotros en el invierno, no en el verano cuando nos quita formación de ciclones, pero en el invierno la formación de una corriente en chorro más baja hacia el Golfo va a permitir realmente un invierno más tormentoso con tormentas severas y posiblemente más fresco debido a la presencia de más nubosidad sobre la península. Hoy en el mar tendremos vientos del este al sudeste soplando entre 5 y 10 millas por hora con olas de tan solo un pie, y el pronóstico del calor para la semana continúa en los próximos tres días: 98 el martes la temperatura máxima, sensación pegada a los 110, y un poco más húmedo a partir del jueves y sobre todo ya en la tarde de ese día con 50% de posibles aguaceros y tormentas. Aquí estamos vigilantes el polvo del calor, el domo y el calor excesivo en el sur de la Florida, siempre en NMAS Univisión 23.
0: Bueno, pues ahí está, Javi. Gracias por el informe a esta hora, comenzando la semana. Javier Serrano, meteorólogo de Noticias 23. Son las 7 de la mañana, 15 minutos, pero las buenas noticias no paran, porque arrancó la temporada escolar, pero arrancando la temporada escolar ya están los chicos diciendo: bueno, papi, el tablet, necesito un tablet porque necesito hacer las tareas, en la escuela me están pidiendo un tablet, la computadora. Y entonces, pero si les compré computadora hace 6 meses. No, pero es que está lenta. Shh, tranquilos, hay un hombre que está haciendo que esas computadoras caminen mejor que cuando usted la compró. Sí, porque cuando usted la compró, esa computadora puede traer software, puede traer publicidad que la pone lenta. Entonces, Daikel Ramos la pone a tono. Eso y otros electrónicos, señoras y señores. Lunes, comienzo de semana. Daikel, buenos días.
10: Muy buenos días, Rodrigo. Muy buenos días también a toda la radio audiencia que sintoniza en esta excelente emisora y este excelente noticiero a esta hora de la mañana. Y de verdad que es un placer poderle saludar hoy 17 de agosto. Y bueno, estamos ya comenzando, como aquel que dice, todas las escuelas con los niños a clase. 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

0: 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Muchísimas gracias, Rodrigo.
1: A ti, Daikel, gracias y una feliz semana. 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
1: Son las 7 de la mañana, 22 minutos, 7:22 en esta mañana de lunes. Bueno, hay una noticia que está en pleno desarrollo y tiene que ver con dos hombres que resultaron heridos de bala también en el condado Broward, en unos hechos muy confusos. ¿Qué fue lo que pasó? Allí está nuestro colega Olance Nogueras. Olance, buenos días.
12: Gracias. Los residentes de este vecindario de Hollywood todavía no salen del asombro tras un tiroteo ocurrido durante una aparente disputa dentro de un estudio de grabación de música rap. Y es que ahora muchos vecinos aquí se preguntan, ¿cuál fue la nota

0: discordante.
1: Dos hombres resultaron heridos de bala durante un tiroteo ocurrido en la madrugada de este domingo en esta casa de la calle Arthur y la avenida 27 en Hollywood, pintada de un extraño y singular color negro y gris y rodeada de arbustos y cámaras de vigilancia.
2: Para mí es extraño, o sea, eso nunca pasa, o sea, nunca. 15 años viviendo acá nunca pasa. Súper familiar, tranquilo, nunca. Normal.
1: Los heridos de bala fueron trasladados por paramédicos a un hospital del área. Familiares de una de las víctimas dijeron que un joven de 23 años estaba dentro de una vivienda cuando otro hombre sacó un arma y comenzó a disparar. El joven habría recibido múltiples impactos de bala en el abdomen, una mano y una pierna. Imágenes de la escena muestran un fuerte operativo policial y paramédicos atendiendo a las víctimas. El sospechoso permaneció en los exteriores del lugar y fue esposado y detenido. Informes extraoficiales indican que en la casa existe un estudio de grabaciones musicales y que en la madrugada estaban bajo una sesión de rap.
3: Depende de lo que estén ellos escuchando, las relaciones que tengan entre ellos.
1: Las autoridades no han revelado por ahora la identidad de las víctimas ni del sospechoso y tampoco se ha informado qué provocó el tiroteo.
4: La única salida y la única respuesta a todo esto para mí es Jesucristo.
1: Por ahora se desconoce la condición médica de los heridos, pero llama poderosamente la atención que las fuerzas policiales todavía mantienen acordonada la casa y hay una fuerte presencia policial.
5: Bueno, mil gracias a nuestro colega Olance Noguera de Noticias 23. Son las 7 de la mañana, 25 minutos. Mientras tanto, se han conocido más detalles también sobre el fallecido y cuatro personas que resultaron heridas. Esto en un tiroteo en un parque en el área de Kentucky. Es otra de las noticias con las que comenzamos semana. La policía de esta área informó que una persona murió y otras cuatro resultaron heridas en este tiroteo que ocurrió en un parque el fin de semana. Agentes de la policía de Lexington respondieron poco antes de las 7 de la noche a un reporte de disparos y encontraron 5 víctimas. Según un comunicado del departamento, una persona fue declarada muerta en un hospital, mientras que se cree que las otras 4 sufrieron heridas que no ponen en riesgo sus vidas, dijo la policía. Medios locales informaron que el jefe de la policía, Lawrence Waters, dijo que 2 menores de 4 y 14 años estaban entre las personas baleadas en el parque Charles Young, en el centro de Lexington. Son ahora las 7 de la mañana, 25 minutos, en Radio Mambí.
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5: Son las 7 de la mañana, 26 minutos, 7 y 26, aquí en Radio Mambí. ¿Qué está pasando en las calles a esta hora?
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5: Buenos días para quienes se están manejando sobre Trompa y arrancando ahí en sentido norte, a la altura de Homestead, esto en la milla 6. Un accidente más temprano ha causado tránsito lento. Tengan precaución sobre este sector. No hay lesionados allí en este choque, pero la línea de tráfico ha estado ahí, bumper to bumper, un ratito. Vamos hasta el otro extremo de Miami, sobre la 79 Avenida del Northwest, Okeechobee Road. Un accidente se reportó hace minutos, antes de las 7 de la mañana. El accidente, pues todavía la escena está activa. Las autoridades en este sitio no se han confirmado que haya lesionados, pero el tránsito lo van a encontrar bastante lento. Esta es una zona de mucho tráfico, saliendo particularmente hacia el área de Okeechobee. La I-75 no es la excepción en esta mañana, en sentido sur, al conectar con el Turnpike en el área de Hialeah, con otro accidente que sucedió antes de las 6 de la mañana. Y las autoridades a cargo de la situación, es un lunes bastante movido en materia de tráfico. Sigue también el tránsito lento hasta ahora sobre la calle 8 a partir de Chrome Avenue en sentido este, porque los trabajos de construcción se extienden hasta la 152 avenida, cuando menos. Así que Paciencia, sobre todo, paciencia, porque es posible que haya mucho tráfico a esta hora. Tranquilos, estamos en Radio Mambí acompañándoles con información en la mañana de lunes. Son las 7 de la mañana, 28 minutos.
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5: Son las 7 de la mañana, 29 minutos en Radio Mambí. Les acompaña Rodrigo Durán y estoy ya en contacto con Ángela Furió. Ángela, nuestra colega que siempre a las 2 de la tarde está con Gustavo Orellana en el noticiero de la tarde, le llamo yo, porque trae noticias comunitarias, trae noticias, todo lo actual, lo que está pasando. Siempre es un refresh a esa hora de la tarde. Angelita, buenos días.
14: Hola, Rodri, buenos días. Sí, precisamente lo que hacemos es ampliar como la información que tú inicias en la programación de Radio Mambí y nos guiamos, tú eres como nuestra guía y vemos qué tiene Rodrigo que nos pueda servir para la comunidad y ahí empatamos para tratar de ampliar la información que tú le das a los oyentes.
5: Es un loop, ¿no? Porque al final yo me retroalimento también de ustedes a las 2 de la tarde para entonces al otro día tratar esas noticias ampliadas y ahí muchas veces yo retransmito entrevistas importantes que ustedes hacen que la gente en la mañana no pudo escucharlas porque ya empezó a trabajar y se perdió, pues entonces las puede escuchar el otro día, Angelita. Y también muy bien porque hoy escuché la retransmisión a las 5 de la mañana, ¿no? A las 5:30.
14: Exactamente, si arrancamos hoy a hacer unas retransmisiones, Rodrigo, que bien vale la pena hacer ese abreboca previo precisamente al noticiero.
5: Buenísimo, buenísimo. ¿Y arranca a qué hora? ¿5 de la mañana? ¿5:30?
14: A las 5. No, como 5 de la mañana debería ser, porque como es una hora, claro. Que la verdad son como 45 minutos. Buenísimo. Y así enlazamos contigo a las 6 de la mañana, Rodri.
5: Súper, súper. Mira, comencemos con lo del sábado. Tremenda transmisión. Tú estuviste ahí también. Radio Mambí presente en el cierre de las elecciones anticipadas. Cuéntame.
14: Sí, Rodri, estuvimos el equipo, a excepción de ti que tenías otro compromiso también muy importante, estuvimos desde las 11 de la mañana hasta las 3 de la tarde, el equipo del escándalo, estuvo Carlucho, estuvo Gustavo, estuvo Ulises y Taimí y esta servidora. Conversamos con algunos de los candidatos, sobre todo a juez. En mi caso, yo la verdad entré o me asomé en varias oportunidades al área de votación, conversé con algunos de los votantes, pero no hubo manera, la gente tenía mucha pena, entonces no logré ponerlos al micrófono, pero sí conversé con ellos, porque una de las cosas que me llamó la atención es que los que participaban, Rodrigo, era gente mayor. Por eso hice varios llamados para que la gente más joven se acercara y hiciera su derecho, o sea, ejerciera su derecho ciudadano de votar en estas primarias.
5: ¿Tú coincidiste con la llegada del secretario de Estado Marco Rubio?
14: No, porque nosotros estuvimos el sábado y en mi caso yo fui a votar ayer precisamente con mi esposo y los niños, pero yo fui a la Universidad Internacional de Miami, yo no fui ayer al centro principal donde está Lina García, que es ahí justamente en el centro de elecciones, cerquita de la oficina en El Doral. No tuve ese...
5: O sea, la votación anticipada terminaba ayer, ¿no?
14: Ayer.
5: Ayer.
14: Ayer a las 4 de la tarde. Ayer. Hoy están de descanso y retoman mañana.
5: Ok. Bueno, pues buenísimo, buenísimo el dato. Pasemos, Angelita, al TPS de los venezolanos. ¿Qué hay?
14: Bueno, Rodrigo, anunciaron que oficialmente ya el TPS de los venezolanos lamentablemente terminó. De hecho, están recomendando autoridades que los venezolanos que, digamos, que estaban con TPS regresen a Venezuela o busquen otro destino. Pero, digamos, el llamado que han hecho es que traten de no estar aquí, porque para que eviten ser detenidos o, tú sabes, pasar un momento incómodo. Entonces, la recomendación que están haciendo es que busquen la manera de regresar. Y obviamente siempre la recomendación que nosotros hacemos en los micrófonos de Radio Mambí es que hablen también con sus abogados, que consulten para ver cuáles son las vías legales, asesorados siempre por un profesional, Rodrigo.
5: Claro, claro, claro. Pues qué triste el tema del TPS, bueno, para varias nacionalidades, ¿no? Porque está Haití también y otras nacionalidades de Centroamérica, pero en este caso el de los venezolanos. O sea, ¿qué hace un venezolano hoy que no tiene TPS y que está aquí en Miami?
14: Wow, Rodrigo, y después de tantos años, porque yo tengo mucha gente que conozco que tiene al menos 10 años esperando por un asilo político. Cuando salió lo del TPS, bueno, aplicaron lo del TPS y han hecho familia aquí, han comprado propiedades, tú sabes, tienen trabajo o han creado sus empresas. Ya cuando tú tienes 10 años con los niños aquí estudiando, es como difícil regresarse a Venezuela, donde lamentablemente no existen las condiciones, independientemente de las relaciones que pueden haber entre el gobierno de los Estados Unidos y la administración que ahorita ocupa el cargo en Venezuela. La realidad para los venezolanos, lo que uno llama el ciudadano de a pie, es otra, Rodrigo. El país todavía no se ha recuperado y falta mucho, de verdad, para que la gente pueda tener una vida relativamente normal, sobre todo los niños, en el caso de la educación, que a uno tanto le preocupa, ¿verdad? Los pequeños.
5: Claro, claro. Wow. Pues estaremos siguiendo esta noticia, Angelita. Y hoy es lunes, ¿qué tendrás a las 2 con Gustavo?
14: Bueno, Rodrigo, los lunes yo trato de actualizar con Gustavo el tema migratorio, y ahora como está lo del TPS, por supuesto que vamos a tener un abogado para hablar del tema migratorio, porque sí, que hay que guiar y que aprovechen los oyentes también de hacer sus consultas para evitar entrar en especulaciones y que uno tampoco entre en pánico, que la gente evite entrar en pánico, sino que busque a ver cuál es la guía legal que mejor le favorece. Y también haciendo el llamado y recordándole a las personas que mañana precisamente es 18 y es el día de las elecciones previas a la del 3 de noviembre, Rodrigo, porque ya estamos a poco de las elecciones de medio término.
5: Bueno, pues a las 2 de la tarde, ¿no?
14: A las 2 de la tarde, mi Rodri.
5: Ahí mismo, un abrazo.
14: ¿Cómo te fue sí. a ti? Antes que se me olvide, porque tú también tuviste un evento.
5: Sí,
14: ayer.
5: lo conté más temprano, pero te lo cuento. Sábado. No, pero te lo cuento a ti también. Ajá. Lo conté más temprano, el evento de la colonia, el Back to School. Nos invitaron, como todos los años, la familia Acevedo, y pues tuve el gusto de poder estar allí bien temprano en Mylander Park, en Hialeah. Es un evento que impacta a todo el condado, digamos Miami-Dade, porque la invitación es abierta siempre, pero principalmente para todas esas familias de Hialeah, padres, abuelos que llevaron los niños allí. Bueno, me encontré al alcalde Brian Calvo, allí estaba también el tax collector Dariel Fernández, la familia Acevedo, por supuesto, el doctor Jorge, Jorge Jr., Jenis Bell, Jenin, la esposa del doctor Acevedo, Suse Vega, bueno, toda la gente de la colonia. También estuvo Daenerys, con quien estuve hablando, la CEO de la colonia, pero sobre todo un evento tan bonito para la comunidad, Ángela y oyentes, que
14: y de ayuda.
5: No, y definitivamente ayuda, estrecha los lazos en este momento donde hay tanta desesperanza por diversas razones, no solamente el tema migratorio, el tema económico, son tantas cosas que enfrentamos quienes somos inmigrantes, pero bueno, en general positivo y exitoso, regalos para los niños, refrescos, rifas, entregaron electrónicos, bueno, hasta el próximo evento del Back to School, porque ya los muchachos, bueno, de hecho, te estaba llamando a ti, tú acabas de pasar por la escuela, así que éxito total en estos dos eventos donde estuvimos, el de la colonia, del Back to School, y el del Departamento de Elecciones, donde estuvimos acompañando a Lina García, la directora del Departamento de Elecciones, una transmisión tremenda, pero pasaron bastante calorcito, ¿no, Ángela?
14: pasamos bastante calorcito, pero estuvo sabroso, Rodrigo. Y además yo estaba muy pendiente de que tú estabas en ese evento, que es de mucha ayuda para la comunidad. Me gustó mucho, de verdad, participar en este encuentro, sobre todo con los votantes, y conocer de primera mano alguna de las propuestas, sobre todo de los candidatos a juez. Y entendemos, bueno, si recuerde que si usted está inscrito en algún partido, usted puede seleccionar sus candidatos, algunos senadores que tienen que ver con el Partido Republicano, Demócrata. Si no, usted puede votar por algunos candidatos a juez y algunos comisionados. Es muy importante que participe mañana en este proceso electoral. Gracias, Rodri.
5: No, a ti, Angelita, gracias por los minutos. Y te voy a poner aquí en la lista, ahora que me está poniendo lista de voluntarios, cuando haya eventos sábados y domingos. Perfecto. Ángela Furió. Aquí te...
14: No, sácame de esa lista. Mira que me costó ir, pero fui porque
5: ay, Dios,
14: voy a acompañarlo un ratico, pero mira que tenías una parrilla en mi casa con mi sobrina que está embarazada, mis niños. Yo dije, bueno, voy hoy, pero la próxima también me acerco al banco full tuyo.
5: Una parrilla es un barbecue en venezolano, ¿no?
14: Claro, una parrilla es un barbecue.
5: Barbecue en venezolano, sí, exacto.
14: Muy bien. Muy rico.
5: Uy, qué rico. Bueno, Angelita, pues un abrazo. Una feliz semana.
14: Un besito. Gracias, amigo. Igual para ti y para los oyentes.
5: Ahí está Ángela Furió, fantástica. A las 2 de la tarde junto a Gustavo Orellana. Pues un programa muy sabroso, muy chévere. A las 2 de la tarde es nuestra programación aquí en Radio Mambí, siempre acompañando a nuestra comunidad. Son las 7 de la mañana, 39 minutos. Una pausita, un café y seguimos en la mañana.
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5: Gente maravillosa, ¿qué tal? Buenos días, 7 de la mañana, 43 minutos, 17 minutos ya para las 8 de la mañana. Rápidamente avanza esta mañana mientras están llevando los chicos a la escuela. ¿Qué tal si les comparto la buena noticia de que hoy puede ser el día donde se ahorren $500 o más en el seguro del auto? 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Dígale que lo escuchó aquí en Radio Mambi. Y de esta buena noticia, nos conectamos con Yasmani Salgado. Yasmani, otras noticias internacionales que también son titulares.
2: Exactamente, aquí estoy, Rodrigo, con las noticias. Este lunes vamos con algunas de las más importantes. Marruecos ha interceptado a casi 150 migrantes que pretendían cruzar de forma irregular a Ceuta. Esto está en desarrollo en este minuto.
3: Marruecos sí está dispuesto a colaborar con España y por consiguiente con el resto de Europa. Tiene capacidad y disposición y recursos humanos y técnicos para, como estamos explicando, blindar toda un perímetro fronterizo, un perímetro marítimo. Así lo ha hecho, como habéis explicado, desplegando agentes antidisturbios, fuerzas auxiliares, cuerpos y fuerzas de la seguridad en general, y además reforzando esa vigilancia con una serie de controles como son un enjambre de alambres, por ejemplo, concertinas. Igualmente, un despliegue de fuerzas de seguridad en los lugares de refugio de decenas de migrantes del África Occidental que permanecen durante largas semanas, incluso meses, en esos lugares a los pies de Ceuta, desde la parte de Castillejos, Etmídic, e igualmente a los pies de Melilla. Hasta allí han entrado los cuerpos y fuerzas de seguridad para dispersar a las decenas o cientos incluso de migrantes subsaharianos que están esperando cualquier oportunidad para cruzar al otro lado.
2: Pero por otra parte, se habla de que el bloqueo ruso y la desesperación de los agricultores ucranianos pudiera afectar a varios países del mundo.
4: En estos campos de la región ucraniana de Kharkov se trabaja como siempre. ¿Qué otra cosa pueden hacer los agricultores? El trigo está maduro y hay que cosecharlo. Sin embargo, los almacenes de granos como este de Sergi Rivalko están a punto de reventar, y es probable que eso no cambie en el futuro cercano.
6: Lo más aterrador es que no tenemos dónde almacenar este grano, y ante el bloqueo que Rusia impone actualmente a Odessa y sus puertos, a través de los cuales solíamos exportar alrededor de 4 millones y medio de toneladas, esto es una verdadera catástrofe para todos los agricultores.
4: Las exportaciones desde los puertos de Odessa se han paralizado casi por completo. Esto significa que los agricultores apenas tienen posibilidades de vender su grano y no ganan dinero. Muchas explotaciones temen que pronto ya no puedan seguir adelante. Y eso, advierten los agricultores, también tendría consecuencias para el resto del mundo.
2: Aquí en la región y en Brasil, arrancó la campaña presidencial con Lula y Bolsonaro. Empatados se encuentran.
0: Según los sondeos, seguridad ciudadana y economía son los dos principales temas, las dos principales preocupaciones del electorado brasileño y prometen ser los grandes motores de esta campaña. Esto vimos con los actos inaugurales de Flávio Bolsonaro en Río de Janeiro y Lula en Sao Paulo, con discursos que hicieron eje en estos dos temas. El presidente Lula dijo que no está del todo satisfecho cuando está promediando su tercer mandato, pero le pidió a su base militante que compare los números de la economía con 3 años consecutivos de crecimiento con los que dejó la administración del expresidente Jair Bolsonaro. En materia de seguridad también, que es uno de sus flancos más débiles, prometió recrear el Ministerio de Seguridad si alcanza un acuerdo con el Congreso. Por parte de Flávio Bolsonaro, acusó a Lula de haber convertido la esperanza en deuda, apuntando al aumento del costo de vida y al nivel de endeudamiento récord que tienen las familias brasileñas hoy en día. Además, prometió mano dura contra el crimen organizado y declarar a los cárteles brasileños como organizaciones terroristas, siguiendo a la política de Donald Trump en la región.
2: Y continúa lógicamente la preocupación en Colombia, especialmente en la región del Chocó. Puentes aéreos están intentando apoyar a las personas que residen allí después de este terremoto.
7: La exuberante selva del Chocó está a cientos de kilómetros de Bogotá. Es una zona de difícil acceso y fue el epicentro del terremoto. El doctor Camilo Prieto coordina donantes, pilotos y médicos, además de medicamentos y equipos, para llevar ayuda a esta región remota. Las donaciones suman 1.400 kilos y la mayor parte llegará en camiones, pero lo urgente se envía hoy a través de un puente aéreo.
8: Tenemos que seguirnos moviendo. Siento que todavía no tenemos como esa conciencia de que tiene que haber más movilización durante muchos meses, lo que tarde también en reconstruir, porque pues esto no va a ser un trabajo de una o dos semanas, sino va a ser de meses, incluso de años.
7: En otros lugares de Colombia la devastación fue más letal, pero en el Chocó el terremoto afectó infraestructura vital como colegios y hospitales. Las afectaciones que sufrieron los hospitales resaltan la crisis económica que sufre el sistema de salud colombiana por décadas. El terremoto agrietó las paredes de centros de salud, lo que se juntó con otras fallas que no se han remediado, como los techos que se llevó un vendaval hace 2 años.
2: Noticias internacionales. Yasmani Salgado.
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5: Son ahora las 7 de la mañana, 52 minutos, aquí en Radio Mambí, 7:52, arrancando esta semana con varias noticias. 2 hospitalizados y una persona bajo custodia tras este tiroteo en un vecindario de Hollywood. Las imágenes de vigilancia captadas mostraron lo que pasó en ese momento, ¿no? Los gritos dentro de una vivienda y un vehículo que se alejaba del lugar. De acuerdo con la policía de Hollywood y con nuestro colega Olance Nogueras, esto ocurrió en un vecindario allí en el 2700 de Arthur Street, donde la policía respondió tras recibir un reporte de un posible tiroteo. Al llegar encontraron a dos personas heridas y ambas fueron trasladadas a un hospital por paramédicos de Hollywood Fire Rescue. La policía indica que el presunto responsable permaneció en la escena y fue detenido. 7:53 a.m. Cambiemos de tema y vamos al enfoque de lo que tiene que ver el terremoto con Colombia, porque ahora se está viviendo una fase muy complicada, y es que ha terminado el tema de buscar entre los escombros sobrevivientes, aunque los milagros se pueden producir en cualquier momento. Pero en la siguiente etapa se habla de lo que puede ser una crisis hospitalaria. En las últimas horas, el presidente Abelardo de la Espriella habilitó un barco hospital en la zona de Buenaventura, cerca de donde fue el epicentro del terremoto, una zona muy pobre. Pero ahora viene también en otras ciudades la crisis hospitalaria y lo que puede ser una crisis sanitaria por los cuerpos que entran en descomposición dentro de los escombros. Y es muy interesante que nuestros colegas de France 24 hablaron con un experto, el médico Santiago Tobón. ¿Y qué es lo que puede pasar en las próximas horas? ¿Qué es lo que se puede registrar? Muy, muy interesante.
11: Pues efectivamente, desde el miércoles junté mi grupo, inicialmente 37 médicos, luego se nos unieron varios cirujanos, logramos llegar a la ciudad de Buenaventura, muy difícil el acceso, está muy compleja la situación desde la parte estructural, los hospitales colapsados, pero afortunadamente el grupo de especialistas, médicos, se ha unido mucho en esta situación.
12: Doctor, y basándonos en lo que nos acaba de decir, ¿cuál debe ser entonces la prioridad dentro de este plan de recuperación para el sistema de salud anunciado por el presidente de la Espriella?
11: A medida que va pasando el tiempo se van dando diversas prioridades. Inicialmente era el rescate de los cuerpos, de las personas con vida, posteriormente atender a todas las personas heridas. Logramos reunir especialistas en ortopedia, en cirugía, quienes llegaron a la zona a apoyar, y en este momento ya estamos recuperando la zona estructural desde la parte médica, apoyando a todo el sistema de salud que ya venía debilitado, pero que afortunadamente, gracias a la unión, varios médicos como nosotros hemos estado apoyando estos sitios.
12: Doctor, el presidente anunció la reactivación del buque hospital Pencos Biojo, el cual se encontraba inactivo por, entre otras cosas, la falta de personal. ¿Cómo garantizar su operatividad y cuáles serían las áreas más importantes dentro de la instalación?
11: Cuando estuvimos precisamente en Buenaventura, logramos ver el buque que estaba en sus costas y se estaba preparando para iniciar una misión de 15 días que sale el día martes. Estamos intentando reunir los profesionales. Yo estoy intentando, junto a mi red de especialistas, buscar las personas óptimas para esto. Probablemente el mismo Buenaventura y Chocó sean las zonas que más necesitamos respecto al buque.
12: Previo al terremoto, la población presentaba problemas para el abastecimiento de agua potable. ¿Qué medidas se deben establecer para evitar el desarrollo de epidemias relacionadas con esta situación y también para evitar daños a la salud por la ausencia de líquido?
11: Es una realidad. Nuestros lugares más lejanos han tenido muchos problemas para el agua potable. Afortunadamente se han unido empresas de aviación, empresas de médicos, empresarios de todo el país, y han intentado abastecer estas zonas de agua. Efectivamente se presta para no solo los afectados por el terremoto, sino también los afectados por enfermedades epidemiológicas y relacionadas a bajos recursos. Definitivamente hay que buscar abastecer. En la parte aguda hay muchas personas que se están intentando unir y llegar a estos sitios, pero necesitamos el apoyo para que por lo menos no falte un alimento, bebida y condiciones dignas de salud.
12: Doctor, poco más del 36% de la población de esa zona está dentro del grupo demográfico de infantes y adolescentes. ¿Qué programas son necesarios para garantizar la salud de este grupo poblacional en medio de la emergencia?
11: Definitivamente no olvidar lo que es promoción y prevención. Es un grupo en los que podemos hacer mucho. Precisamente el agua, lo que decías, es muy importante. Todos los profesionales unidos, el grupo de pediatras, la Sociedad Colombiana de Pediatría, ha estado al frente de esta situación. Hemos intentado abrir en algunos lugares espacios directamente para pediatría. Población muy afectada y que lastimosamente por sus propios medios no se pueden defender. Ojalá la articulación entre lo que es el gobierno y esos grupos específicos nos ayuden para impactar en esta población.
12: Doctor, en estos momentos usted se encuentra en Dos Quebradas, Risaralda. Háblanos un poco de la situación sanitaria que están presentando los habitantes de esa zona posterior al terremoto.
11: Efectivamente, como les contaba al inicio, nuestro grupo de más de 50 médicos, especialistas, enfermeros, ha estado cubriendo la zona de Buenaventura, de Cali, y en este momento estamos entre Dos Quebradas y Pereira. La situación respecto estructuralmente es compleja. Muchos hospitales están caídos, sufrieron daños serios a sus estructuras. Con la ayuda del Hospital Santa Mónica y de la Fuerza Civil logramos abrir un hospital campal, un hospital móvil en el que estamos atendiendo muchísima población, tanto afectados por el terremoto como atención primaria. Para apaciguar un poco esto, hemos intentado reunir médicos, han venido médicos de Bogotá, de Medellín y otras partes del país a intentar apoyar. Es difícil la situación desde la parte médica y desde la parte social, pero hemos intentado como personas y como entes gubernamentales estar apoyando al tanto.
5: Bueno, pues mil gracias a nuestros colegas de FRAN 24 también por este testimonio del doctor Santiago Tobón, médico cirujano, con esta nueva etapa de lo que viene después de un terremoto. Y es la cruda realidad, lo que puede ser una situación médica grave en torno a la descomposición de cientos de cuerpos o miles de cuerpos que permanecen en los escombros. 7:59 en Radio Mambí.
13: Ser un cuidador muchas veces es difícil, pues porque trae muchos retos. En este caso, mi esposo era soldado, ¿verdad? Independiente. Luego lo hieren y cuando regresa ya no puede hacer las mismas cosas que podía hacer antes. A veces las cosas no salen como uno espera, pero lo importante es no perder la esperanza. Hay cerca de 6 millones de cuidadores militares y de veteranos. Y pues es bien importante que nos busquemos unos a otros, que nos alentemos unos a otros y nos apoyemos unos a otros.
14: Para muchos cuidadores de militares veteranos, su camino como cuidador

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7: ¿Qué tal? Buenos días, bienvenidos a nuestra tercera hora de información, lunes, comienzo de semana. Gracias por la sintonía, a nombre de nuestro equipo, Yamani Salgado, Gustavo Orellana y quien les habla, Rodrigo Durán. Es lunes, así estamos arrancando este 17 de agosto. Qué rápido, ¿no? Rapidísimo que se ha ido este mes y el año, qué barbaridad. Ahora mismo estamos ya hablando de fin de año, pero sigamos en el día de hoy por ahora, 17 de agosto. Buenos días, Rodrigo Durán, acompañándoles con todas las noticias, todo lo que es importante en esta mañana, que tiene que ver precisamente con la visita de Jared Kushner. Es el yerno del presidente Trump, quien ha estado al frente de todas las negociaciones del Medio Oriente. Se reúne a esta hora con Benjamín Netanyahu, el primer ministro de Israel, para tratar de poner a caminar nuevamente el plan de paz que había propuesto el mismo presidente Trump hace varios meses. Netanyahu no quería este plan de paz con los terroristas de Hamas. El presidente Trump propuso no solamente la paz, sino la reconstrucción de toda esta parte de Gaza también. ¿Qué va a pasar con todos los las víctimas en este momento que prácticamente han visto su territorio destrozado por este enfrentamiento entre los terroristas de Hamas y las fuerzas de defensa israelíes? Vamos a ver qué resulta de todo esto. Mientras, el cambio en la estrategia en otra parte de Medio Oriente, en el lado de Irán, pues corresponde ya no a una ofensiva militar, corresponde a una ofensiva a través de sanciones económicas. Todo eso será crucial esta semana. Mientras tanto, el mismo presidente Trump, y en otro frente, pidió que los ejercicios militares con Corea del Sur se suspendan por ahora, porque esto podría significar, dice el presidente Trump, una agresión o un mensaje equivocado al dictador Kim Jong-un de Corea del Norte, vecinos de Corea del Sur, y de esta manera podría presentarse una agresión por parte del norte al sur. Sin embargo, allí en Corea dijeron que los ejercicios militares con Estados Unidos seguirán pese a lo que dijo el presidente Trump. Una noticia también en pleno desarrollo. Y a esta hora nos conectamos también con Javier Serrano, meteorólogo de Noticias 23. Como siempre, qué calor, Javi, hoy lunes.
5: Mis amigos, de tiempo, la presencia de una gran nube de polvo del Sahara que cubre desde África hasta el Golfo ha permitido realmente que los cielos se mantengan mayormente despejados, pero sin nubes y con aspecto brumoso. Todo el fin de semana hemos visto este cielo brumoso y esta falta del azul clásico de Miami, indicando la presencia de este aire seco y polvo del Sahara que definitivamente estará con nosotros por lo menos aquí hasta el fin de semana, aunque hay algo de lluvia a partir del miércoles. Realmente el lunes y martes serán los días más calientes de esta ola de calor, mientras estemos bajo la influencia de esta gran nube que se ondula y que muchas veces gira en sentido anticiclónico, es decir, en sentido de las manecillas del reloj, como esta zona por acá que tenemos en el centro del Atlántico, va girando a favor de las manecillas del reloj y se mueve definitivamente hacia nosotros en toda la semana. El pronóstico de alta resolución no indica áreas de lluvia y deja prácticamente vacío de precipitación el área metropolitana, y en la tarde se forman dos o tres chubasquitos, pero lejos hacia los Everglades, avanzando ellos hacia el interior y sin posibilidad de afectar el área metropolitana. Estamos ya de cara al pico de la temporada de huracanes que se alcanza el próximo mes de septiembre, a principios de mes, justo el día 11, y nosotros realmente viendo cómo hay poca actividad de huracanes gracias a la presencia del evento del Niño. Hay poca formación de ondas tropicales en el Atlántico, mientras que en el Pacífico hay abundante nubosidad en correspondencia con las temperaturas elevadas del agua debido a la presencia del evento del Niño, que causa unas temperaturas muy altas en toda esta zona y posiblemente sea clasificado este evento del Niño como es más fuerte en la historia de lo que conocemos, en la historia de la meteorología. Se esperan impactos realmente notables de este evento del Niño para nosotros en el invierno, no en el verano cuando nos quita formación de ciclones, pero en el invierno la formación de una corriente en chorro más baja hacia el Golfo va a permitir realmente un invierno más tormentoso con tormentas severas y posiblemente más fresco debido a la presencia de más nubosidad sobre la península. Hoy en el mar tendremos vientos del este al sudeste soplando entre 5 y 10 millas por hora con olas de tan solo un pie, y el pronóstico del calor para la semana continúa en los próximos tres días: 98 el martes la temperatura máxima, sensación pegada a los 110 y un poco más húmedo a partir del jueves, y sobre todo ya en la tarde de ese día con 50% de posibles aguaceros y tormentas. Aquí estamos vigilantes el polvo del calor, el domo y el calor excesivo en el sur de la Florida, siempre en N+ Univisión 23.

0: 8 de la mañana, 9 minutos. Mientras ustedes manejan en el tráfico de Miami, la abogada Hanny Martínez Ward hace rato está trabajando también desde las nuevas oficinas en New York. Están en Miami, Orlando y ahora New York. Abogada Hanny Martínez, qué madrugada la de este lunes. Buenos días.
1: Así es, pero no importa porque me encanta ayudar a la gente. Y hoy es el Día del Peatón. Nacionalmente se celebra el Día del Peatón, así que también los peatones tienen derechos después de un accidente. Una persona cruzando la calle, te choca un camión, te choca un carro. Esas lesiones son aún peor después de un accidente porque no tienes un carapazo, no tienes el cinturón de seguridad que te proteja. Así que si tienes un accidente, recuerda, gratis, desde la escena, puedes tener acceso a un abogado que te ayude desde la escena a documentar todas tus lesiones para obtener una compensación monetaria. Y el testimonio de hoy es precisamente algo así. Mi cliente con 23 años de edad, colombiano, no sabía, nunca se iba a imaginar que tiene una lesión severa, y es que tenía una lesión en el cerebro después del accidente. Al principio no se sabía, no se daba cuenta, de repente empezó a perder la memoria, de repente empezó a cambiar su personalidad. Un jovencito con 23 años, y si no hubiese sido porque me hubiese llamado dentro de los 14 días, jamás se hubiese dado cuenta de esto. Le buscamos los doctores correctos, los médicos correctos, hasta el final encontrar qué era lo que tenía. Y lo que tenía era una lesión en su cerebro, un sangramiento en su cerebro por resultado del accidente. Miren la, miren qué contento está después de que terminamos el caso. Va a poner su testimonio y obtuvo 6 billones de dólares por su caso.
2: ¿Qué tal? Mi nombre es Jarrison Ospina, soy de Colombia. Choqué y solo recuerdo que desperté en el hospital. Tuve una lesión cerebral. El cerebro, si no estoy mal, en la parte derecha se me desplazó un poquito para la derecha. De Hanny Martínez, ella directamente me llamó y ella estuvo pendiente de mí también. Agradezco mucho. Estoy muy agradecido con ustedes, que aparte de cambiarme la vida, pues me ayudaron muchísimo y fueron muy pendientes de mí. Me sentí muy como que estuviera, en decir familia o amigos, en que sentí que sí se preocupaban por mí, por supuesto.
0: Wow, impresionante, pues. 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Y no solamente para ustedes. Puede ser que ustedes nunca estén en un accidente. Ojalá que sea así. Pero si conocen a alguien que pasó por un accidente, denle el número de teléfono, por favor. 855-DOLOR-55. Abogada, ¿qué testimonio?
1: Así es, un testimonio grande. Le cambiamos la vida a ese jovencito por el resto de su vida para que financieramente no se tenga que preocupar. Y si tienes un accidente, a lo mejor no lo sabes, a lo mejor tienes lesiones que tú estás sufriendo con ellas y no has dado esa llamada inicial para decir, déjame ver, yo no tengo que lidiar y vivir con esto. Llámanos, danos la oportunidad, solamente te vamos a robar 3 minutos. En 3 minutos te podemos decir si tienes una lesión que no sabes cuánto sería la cantidad de dinero que podrías recibir, porque te vamos a recomendar a los médicos correctos, no un médico general, un médico especializado en accidentes.
0: Y por supuesto, a través de las plataformas digitales, estamos a esta hora en los autos en New York. También manejen con precaución. Una llovizna por ahí, abogada, pero la temperatura 74 grados. Le deseo que tenga un feliz día y gracias por ayudar también a nuestra comunidad en New York.
1: Así es, muchísimas gracias.
0: Un abrazo. 855-DOLOR-55. Ese es el número de teléfono. 855-DOLOR-55. La abogada Hanny Martínez Ward.
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0: Son las 8 de la mañana, 15 minutos aquí en Radio Mambí 8:15. ¿Cómo comienza la isla de Cuba esta semana? Una semana complicada, una semana difícil, pero los detalles los tiene nuestro colega Yasmani Salgado. Yasma.
7: Exactamente, aquí estamos, al tanto de Cuba, a 90 millas. La plataforma política Foro Madrid exigió a España y a la Unión Europea a redefinir por completo su política hacia el régimen cubano. Esto en un informe que han titulado Cuba, un régimen criminal sostenido desde el exterior, donde se propone condicionar lazos diplomáticos, revisar la cooperación internacional y cortar cualquier respaldo público a negocios vinculados con el entramado militar de la isla. Foro Madrid, impulsado por la Fundación Disenso y presidido por Santiago Abascal, mantiene esta posición crítica hacia La Habana y está planteando en su documento un giro que abarca desde la presión política hasta el apoyo a una eventual transición democrática en Cuba. Una de las principales exigencias es que España abandone su actual enfoque de diálogo sin contrapartidas y subordine las relaciones bilaterales a gestos concretos: liberación de presos políticos, cese de la represión y pasos hacia una democratización. El informe se mantiene viral a esta hora. De hecho, hay muchos comentarios donde personas adentro de España, también en el exterior, están comentando lo que se ha publicado, y aquí en el noticiero también estamos al pendiente. Pero el Observatorio Cubano de Derechos Humanos está posicionando a Cuba en el 94% del índice de pobreza extrema. Vamos a escuchar cómo se dio a conocer la noticia en voz de nuestro colega José Luis Ramos de Martín Noticias.
8: La pobreza extrema de la población cubana escaló de un 89 a un 94% en el último año, según reveló el noveno estudio sobre derechos sociales en Cuba, presentado en Buenos Aires, Argentina, por el Observatorio Cubano de Derechos Humanos, que reportó además que la mitad de los encuestados en la isla creen que antes de que termine este 2026, podría producirse en el país un cambio favorable para el pueblo cubano. Al menos la declaración de Martín Noticias la recoge así. De acuerdo con este estudio, la desaprobación del gobierno de la isla entre cubanos aumentó hasta el 95%, 3 puntos en relación con el año anterior, mientras que un 76% de los entrevistados desea que el cambio que esperan se produzca en la isla antes de que finalice este año incluya transformaciones políticas y económicas en Cuba.
7: También en las últimas horas se hace viral un material que publicó la plataforma Cubané sobre los carnavales en una región del oriente cubano. Los guantanameros especialmente están muy preocupados por la violencia, la suciedad y también el ruido que ocasiona.

0: Era un muchacho jovencito, creo que 21, 22 años tenía. Y es producto de eso mismo, la droga, el químico ese que está circulando en la calle.
1: Puso el edificio y en la escalera, tú ves a los niños fumando químico. Que tú no le puedes decir nada porque te vas a buscar un problema. Y no hay un guardia, no he visto todavía un guardia, un policía en este pedacito de lo que estamos en esto. Que tú puedas acercarte y decirle, mira oficial, vaya allí que hay un grupo de jóvenes fumando químico.
2: Yo creo que la policía, antes de hacer esta actividad, debían tomar medidas, porque ya a partir de las 6, 7 de la noche aquí, lo que pasa por ahí, motorina de jovencito, muchachito de 11, 8, 9, 10 años, manejando solo.
3: Ahí atrás de mi ventana, ahí eso es un baño público, eso no pasaba antes.
4: El carnaval eran 3 días, y un poquito de día antes había una musiquita, había algo, pero no de un mes y pico, con esta situación, y más que eso, desde las 8 y pico de la mañana, hasta la hora que yo termine la noche.
5: Un hombre de 63 años, identificado como José Pablo Santovenia, murió tras recibir un disparo durante un hecho violento ocurrido en la zona de La Fuerte, esto cerca de Coliseo, en Matanzas. Según varias comunicaciones que han aparecido en plataformas, esto sucedió cuando el señor, conocido también por Santovenia, se encontraba adentro de su vivienda. De acuerdo con testimonios, una persona habría alertado a este hombre desde el exterior de la casa de que el portón había quedado abierto. Santovenia salió para cerrarlo y poco después se escuchó un disparo. Las circunstancias exactas de este hecho todavía no han sido esclarecidas. Hay muchos rumores, mucha especulación desde allí, desde la localidad de La Fuerte en Coliseo, pero hasta este momento autoridades no han aclarado allí en Matanzas realmente lo que pudo ocurrir. De manera preliminar se maneja también la posibilidad de que el hombre haya sido víctima de un intento de robo, aunque esta versión no ha sido tampoco confirmada oficialmente. Santovenia era conocido allí en la comunidad y según personas cercanas era considerado un hombre muy trabajador y de excelente trato. Tenía animales, entre ellos varias vacas, caballos, y quienes lo conocieron lo recuerdan como una persona dedicada a sus labores en el campo y apreciada por amigos y vecinos. También esta nota ha sido remarcada este fin de semana allí en la Atenas de Cuba, pero los cubanos siguen denunciando cómo se agudiza la situación con el tema del agua potable.
6: Bueno, aproximadamente hace como más de 15 días que el agua no entra, y para poder tener agua son 300 pesos una tanqueta de agua. De hecho, anoche yo no cogí agua y tengo el tanque vacío. Ahora tengo que pagar 300 pesos cada tanqueta para llenar el tanque porque tengo niños chiquitos. Imagínate tú cómo tú crees que se puede hacer nada sin agua, 30 mil, lo que ellos quieran pedir. Llevamos tiempo en eso. Nada, que ellos no tienen nada que ver con eso.
5: Otros, y esto está tocando a casi todos los hogares de Cuba, siguen con la pesadilla de la falta de energía eléctrica. Cuando no tengo ni agua ni luz, es a volvernos locos.
7: Ya cuando no hay luz no tenemos agua, ya hace ya 4 días que no tenemos agua. Cuando no tengo ni agua ni luz es a volverme loca, pero entonces cuando me pone la luz es corriendo porque me la van a quitar y tengo que hacer las cosas de la casa. Pero entonces cuando la tengo, entonces estoy pensando que me la van a quitar. Es decir, que lo que estamos es locos. Si la tenemos, porque nos las van a quitar, y si no la tenemos, porque ¿cuándo la van a poner?
8: Bueno, hay tantos responsables por esa situación, porque a ver, le echamos la culpa a los de arriba, pero que tenemos gente por debajo que tampoco hacen nada. Que todo mejora en todos los sentidos, en todos los sentidos, y que se vea el esfuerzo de la persona que trabaja. Estamos trabajando y no se está viendo el esfuerzo.
5: Por otra parte, muchos cubanos también desde la isla aparecen en plataformas porque exigen sus derechos, una mejor vida, como debería ser.
9: Mira el tema, la situación que tiene el país con el tema de la corriente, que no puedo ejercer mi negocio por el tema de la corriente y la comunicación. Ejercer internet, si 2 horas, cuando más. Y creo que te estoy hablando demasiado, me estoy medio que confundiendo. Al día entero, en 24 horas. La crisis energética, los arriba de nosotros, todos los que están arriba de nosotros, me la juego que tienen corriente todos. Puede ser que te tengan incomunicado, que tú no veas lo que pueda estar pasando por allá, para aquí, lo que aquí, para allá, y esas cosas, puede ser. El pueblo de Cuba ya lo exhorto, que hasta yo me sumo a una protesta pacífica, sin romper un cristal, sin ofender a un dirigente, sin ofender a nadie, solamente exigiendo nuestros derechos.
5: Y la comunidad cubana en el exterior, especialmente aquí en el sur de la Florida, en Miami, se ha unido en solidaridad con Yanier Chávez, este cubano creador del podcast Fuera de Serie, tras la muerte inesperada de su esposa Wendy González, una muchacha natural de Santa Marta en Varadero, que sufrió una emergencia cerebral que requirió 2 cirugías y múltiples intervenciones médicas, pero pese a los esfuerzos de especialistas especialista falleció pocos días después. Ante estos elevados gastos médicos y

0: funerarios, además de todas las responsabilidades, Chávez abrió una campaña de recaudación de fondos y está pidiendo encarecidamente ayuda a toda la comunidad en uno de los momentos más difíciles de su vida aquí, después de pocos años radicando en la Ciudad del Sol. Según el propio relato de Yaniel de Fuera de Serie, Wendy fue trasladada de urgencia a un hospital especializado debido a un problema cerebral que puso en riesgo su vida. Los médicos realizaron dos cirugías y trataron de controlar las complicaciones que surgieron después de esta hospitalización. Sin embargo, después de varios días de lucha, la joven, muy querida en la localidad de Santa Marta en Varadero, falleció, dejando a su esposo, familiares y amigos sumidos en un eterno dolor. El abrazo para Yaniel y también para familiares de Wendy allí en la localidad de Santa Marta, a solo unos kilómetros de Cárdenas y cercanos al balneario de Varadero. Pero por otra parte, una cubana fue detenida 3 días en Rusia y ha denunciado la situación extrema que le tocó vivir en esas terribles horas por no tener un estatus migratorio. Vamos a escuchar.
1: Estaba yo en la parada, la policía me cogió, me pidió mis documentos, vio que estaba ilegal, me montaron en un carro, que todo estaba oscuro, tenía una reja. Cuando llegué al centro de unidad, me quitaron todo, felpa, cordones de los zapatos, el reloj, me lo quitaron todo. Me metieron por una celda, me preguntaron que dónde vivía, yo le dije que yo no sabía. Me dijeron que me pusiera en el mapa la ubicación de la casa, yo le dije de que no. Cuando le dije de que no, me empezaron a tratar bastante mal, porque ya había incluso. Y sí lo dejaban pasar el baño, a mí no me dejaban pasar el baño. Llevaban alimentos para nosotros poder comer. A mí no me daban comida, no me daban agua. Me tuvieron prácticamente 3 días sin comer. Yo me sentía demasiado débil. O sea, no me dieron sábana y no te dan nada. Es un banquito súper chiquito. Tuve pude ir al baño. Fue que una mujer rusa me llevó al baño. Cuando entré al baño, ese baño estaba súper en condiciones malísimas.
0: Así concluimos este recorrido al tanto de Cuba a 90 millas.
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0: Señoras y señores, 8 de la mañana, 27 minutos. 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
0: Son las 8 de la mañana, 31 minutos, y en medio de las tragedias van surgiendo historias, historias muy conmovedoras. Unas las vemos en social media, las escuchamos en los medios de comunicación, y otras que se producen se van contando de voz en voz hasta que se convierten en una historia pública. Y esta es una de esas que ocurrió allí en el terremoto en Colombia. Hay historias que han impactado, como esta de esta abogada que falleció protegiendo a su mascota, protegiendo a su perro. Una historia muy, muy conmovedora, les digo.
5: Abrazada a su mascota, Lenny Ruiz perdió la vida en el terremoto que golpeó a Colombia el lunes. Salomón, un perro ciego de 12 años, sobrevivió. Michael Ruiz, hermano de Lenny, se encontraba en Pereira el día del sismo y desde allí viajó a Cali para saber cómo estaba su familia.
6: Como te digo, yo iba llorando en todo el camino, llego, como te digo, al edificio y me encuentro con una escena pues impactante, el edificio caído, muchas personas ayudando a mover escombros.
5: Michael describe cómo su hermana protegió a su mascota.
6: Que mi hermana dio la vida por él porque lo tenía protegido contra el pecho y toda la infraestructura cayó encima de ella.
5: También en Pereira, el Hospital Veterinario Público funcionó a plena capacidad este sábado, atendiendo las 24 horas a las mascotas heridas por el terremoto.
7: Estamos realizando
4: ortopedias, imágenes diagnósticas, estamos realizando todos los procedimientos. Solamente el día de ayer se realizaron 8 cirugías de alta complejidad aquí en esta sede.
5: Las familias de las mascotas destacan al personal.
7: Él ya está muy viejo, ha recorrido muchas veterinarias y aquí toda la información que dan es súper útil, súper correcta. No, aquí es maravilloso y que sea gratis, pues es una bendición.
8: Cuando lo traje me dijeron, no, tranquila, no tienes que pagar absolutamente nada.
5: Además de la atención médica, el lugar se transformó en un centro de distribución de alimentos para mascotas que son donados. Allí entregan los suministros a refugios de animales y residentes locales, así como de las afueras de la ciudad.
0: Por supuesto que esta es la otra parte, ¿no? Esta es la otra parte de la tragedia, ¿no? El tema de las mascotas, que significan para quienes las tenemos, pues es una prioridad, ¿no? Obviamente está la vida humana, pero también está el tema de las mascotas, quienes se convierten para muchas personas en esa familia, porque muchas personas viven solas y esa mascota se convierte, más allá de la compañía, en su complemento perfecto. Puede ser un gato, puede ser un perro. Quienes, reitero, tenemos una mascota, entendemos el valor sentimental que puede haber por ellas. Pues una historia muy, muy triste, muy conmovedora. Son las 8 de la mañana, 34 minutos. Cambiamos de línea informativa y en otras noticias que está en desarrollo también, pues tiene que ver con los operativos de ICE aquí en la ciudad de Miami. En general se están haciendo por todo Estados Unidos, pero particularmente aquí en nuestras calles se han registrado. Y el fin de semana hubo varios operativos de estos y uno de ellos lo registró nuestro colega Ronald Acha de la cadena Univision. Ronald, ¿dónde fue ese operativo y a quiénes arrestaron?
9: Este video, grabado por vecinos asustados de la pequeña Habana, capta como 8 agentes de ICE detienen a 2 inmigrantes nicaragüenses que salían temprano en su trabajo. Benito Amaya, de 42 años, y José Jartín, de 35 años, ambos en proceso de asilo político.
10: Estás muy, muy preocupada.
11: Claro.
10: Cuéntame, ¿qué?
11: Porque no somos delincuentes.
9: Este fue una de las 3 redadas de inmigración que fueron reportadas en esta área este sábado 15 de agosto a las 8:30 de la mañana. Los parientes de estos detenidos, muy afligidos, con lágrimas, no quisieron mostrar su rostro.
12: Estamos en un proceso de asilo político, pero ya no es como una cosa muy válida.
9: Y manifestaron que los agentes de ICE dejaron en plena calle esta camioneta abierta con herramientas de pintura y arreglo de casas.
11: Y ahorita que nos iban a robar las herramientas de la camioneta.
9: Otros vecinos consternados de la pequeña Habana tomaron esta foto a solo cuadras y aseguraron que vieron a 12 agentes de inmigración en 2 redadas este mismo sábado en el suroeste de la 4 Avenida y la 14 Calle.
13: La gente mala que hace daño, asaltan, matan, le roban y todo, tienen que pagarle y recoger, y por justo por pecador nos vamos todos.
9: Y los familiares de estos 2 inmigrantes nicaragüenses nos dicen que ya hablaron con sus representantes legales para iniciar un proceso de habeas corpus para que sus seres queridos no sigan su proceso de asilo político dentro de un centro de detención.
0: Muchas gracias a nuestro colega Ronald Acha. Son las 8 de la mañana, 36 minutos aquí en Radio Mambí. Y también, pues, el momento musical. Habíamos estado recordando esta voz, por supuesto, que se ha quedado para la historia, se ha inmortalizado, Bonnie Tyler. ¿Y se acuerdan de esta canción? Bonnie Tyler y el Total Eclipse of the Heart, o el eclipse total del corazón para nosotros los latinos, ¿verdad? Como la conocimos a ella, a esta gran estrella. Pues también miles de fanáticos llegaron hasta Gales para acompañar sus restos, darle ese último adiós. Fue algo muy emotivo también.
14: Miles de seguidores de la cantante británica Bonnie Tyler, fallecida en julio a los 75 años, se reunieron el sábado en las calles de Mumbles, su pueblo de Gales, para rendirle homenaje al paso de su ataúd, antes de su funeral el lunes. Tyler, cuyo nombre real es Gaynor Hopkins, falleció el 8 de julio en Portugal, donde tenía una casa, A principios de mayo había sido ingresada en el hospital de Faro para someterse a una operación intestinal. Posteriormente fue puesta en coma inducido. Su balada rock Total Eclipse of the Heart, lanzada en 1983, sigue siendo su canción más famosa. 43 años después, alcanza los 1.200 millones de reproducciones en Spotify. Tyler también es la intérprete de éxitos como It's a Heartache y Holding Out for a Hero, incluida en la banda sonora de Footloose. Poco antes de ser hospitalizada, la cantante de melena rubia y voz ronca había lanzado un sencillo, Only Love, y se disponía a emprender una gira de varios meses por Europa. Su funeral tendrá lugar el lunes en la Catedral de Swansea, seguido de una ceremonia en la intimidad.

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1: Son las 8 de la mañana, 39 minutos. Por otra parte, se conoció en las últimas horas que la plataforma TikTok cerrará su oficina en Nashville, aquí en Estados Unidos, y va a despedir a 250 empleados. Todo esto en medio de ajustes en el sector tecnológico en Estados Unidos. Bueno, TikTok no es ajeno a lo que está pasando en este momento, los recortes de más y más empleados con todo este tema de los costos, indudablemente que sigue siendo el principal causante y el motivo de todos estos despidos, el costo de los empleados, cuánto vale un empleado al año, el salario que se le paga a esa persona y también pues los costos de esos salarios y los costos de operación en un país como Estados Unidos, donde son altísimos. Por eso mucha mano de obra se está manteniendo en el exterior, a pesar de que el presidente Trump ha tratado de que venga esa mano de obra aquí en los Estados Unidos, pues mientras cueste más aquí será realmente imposible. No puedes pagar un salario aquí en Estados Unidos a cada empleado para tener 250 empleados cobrando de esta manera, cuando puedes tener por una pequeña porción de ese dinero, pequeña porción, empleados en cualquiera de nuestros países en Latinoamérica. Solamente por dar un ejemplo, ¿no? Puede ser en India, donde están algunos call centers también de compañías grandes, o pueden ser otros países de Europa, de Asia, pero básicamente en Latinoamérica, donde se han establecido estas alternativas. Pues TikTok cerrará su oficina en Nashville, confirma la despedida de estos empleados. La compañía dijo que el recorte corresponde a ajuste en la fuerza laboral en Tennessee. No precisaron las posiciones que están eliminando en este momento. La empresa comunicó esta medida y también notificó al Departamento de Trabajo y Desarrollo de la Fuerza Laboral de Tennessee. TikTok justificó el recorte con optimizar las operaciones y el alinear mejor a los equipos para el crecimiento a largo plazo. Básicamente es un poco diplomática la salida de las compañías cuando se trata de recorte de personal. En esa misma declaración, TikTok, la entidad que supervisa las operaciones de la plataforma en Estados Unidos, sostuvo que seguimos plenamente comprometidos en brindar experiencias seguras, positivas y protegidas para los 200 millones de estadounidenses que crean, descubren y se conectan con los que aman TikTok. 250 empleados menos, pese a las ganancias millonarias de la plataforma. Son las 8 de la mañana, 42 minutos, en Radio Mambí.
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1: Señoras y señores, 8 de la mañana, 43 minutos. LeBron James es lo que significó, obviamente guardadas las proporciones y el deporte es diferente, lo que significó Messi en la llegada a Miami, al Inter. Bueno, ¿cuánto costaba un boleto para ir a ver un partido del Inter? Con suerte, $100, $80, $70. ¿Cuánto cuesta un boleto donde está jugando Messi? Ustedes lo saben, ¿verdad? Fanáticos del fútbol. Pues LeBron James, el efecto de llegar a un equipo de la NBA. Oigan esto. Las entradas para ver a los 76ers baten récords y son las más buscadas de la NBA. La firma de LeBron James por dos temporadas disparó la demanda en StubHub y colocó a Filadelfia al tope del interés en la campaña 2026-2027. Y eso que LeBron James considera que este es uno de los contratos de menor valor en su carrera. Hablando de, obviamente, toda esta etapa de superastro del básquetbol. Pero lo hizo con muchísima inteligencia, como las decisiones que hace este deportista, ¿no? Irse para un equipo que no le pagaba el contrato, pero que miren lo que ha convertido. Es decir, no todo es dinero, no todo es el contrato que le ofrece un equipo a un jugador, en este caso LeBron James, como en el caso de Messi. Quizás el Inter no tiene el dinero para pagarle el salario que podía pagarle otro equipo europeo o un equipo, qué sé yo, de Arabia, pero le ofreció participación en un negocio en varios giros. Obviamente Messi, inteligente, lo aceptó. Hizo muchísimo más dinero o está haciendo muchísimo más dinero. Lo mismo le está pasando a LeBron James. Bueno, la venta de camisetas, una vez que se supo que él firmó el contrato con los Philadelphia, se disparó, hizo ventas millonarias y marcó récord. Ahora son los tickets. Las entradas, tras firmar este contrato, se han disparado. Además, el interés por la franquicia subió 12 veces y medio frente al lanzamiento del calendario del año pasado y escaló el sexto puesto rápidamente y se trepó al primero, liderando. El partido más solicitado de toda la temporada regular será el debut de Filadelfia el próximo 20 de octubre. En el arranque de la temporada 2026-2027 será en el Madison Square Garden de Nueva York ante los New York Knicks. Nah, imagínense ustedes ese partido. El bolsillo no alcanza para eso, ¿no? Pero bueno, interesante. El precio mínimo, el boleto más barato hasta este momento, puede ser que ha cambiado ya en los minutos finales, pero hasta este momento, $1,500, lo más baratico para ir a ver a LeBron James. Reitero, los Philadelphia 76ers y los New York Knicks, próximo 20 de octubre. Ahora están como locos ahí ustedes entrando a comprar boletos. La alta demanda se explica, dicen los expertos, por dos factores. Será el primer partido de James con el equipo de Filadelfia y será la noche en que los Knicks colgarán su primer estandarte campeón en 53 años. Hay fiesta en New York también, está de modas y en deportes y en baloncesto vamos a hablar. El comisionado de la NBA, Adam Silver, admitió que demoró el anuncio del calendario porque no sabía dónde jugaría James. Una vez conocida la decisión del alero, avanzó con la programación de la temporada. La demanda para los partidos de Navidad fue mayor que la del año pasado. Según se conoció, el interés creció casi un 50% en comparación con el registro anterior. Uno de los motivos principales, el regreso de LeBron James a Los Ángeles para el partido entre los 76ers y los Lakers. Así que lo que tenemos de aquí en adelante para los que siguen el básquetbol, pues es una fiesta tremenda, ¿no? Absolutamente. Son las 8 de la mañana, 48 minutos aquí en Radio Mambí. Los deportes también son noticia en la mañana de lunes.
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1: Son ahora las 8 de la mañana, 49 minutos. Yasmani Salgado, otras noticias internacionales que también son titulares a esta hora.

0: Yasmani, todo tuyo.
1: Exactamente, aquí estoy Rodrigo con las noticias. Este lunes vamos con algunas de las más importantes. Marruecos ha interceptado a casi 150 migrantes que pretendían cruzar de forma irregular a Ceuta. Esto está en desarrollo en este minuto.
2: Marruecos sí está dispuesto a colaborar con España y por consiguiente con el resto de Europa. Tiene capacidad y disposición y recursos humanos y técnicos para, como estamos explicando, blindar todo un perímetro fronterizo, un perímetro marítimo. Así lo ha hecho, como habéis explicado, desplegando agentes antidisturbios, fuerzas auxiliares, cuerpos y fuerzas de la seguridad en general y además reforzando esa vigilancia con una serie de controles como son un enjambre de alambres, por ejemplo, concertinas. Igualmente, un despliegue de fuerzas de seguridad en los lugares de refugio de decenas de migrantes en África Occidental que permanecen durante largas semanas, incluso meses, en esos lugares a los pies de Ceuta, desde la parte de Castillejo, Sefnidic, e igualmente a los pies de Melilla. Hasta allí han entrado los cuerpos y fuerzas de seguridad para dispersar a las decenas o cientos incluso de migrantes subsaharianos que están esperando cualquier oportunidad para cruzar al otro lado.
1: Pero por otra parte, se habla de que el bloqueo ruso y la desesperación de los agricultores ucranianos pudiera afectar a varios países del mundo.
3: En estos campos de la región ucraniana de Kharkov se trabaja como siempre. ¿Qué otra cosa pueden hacer los agricultores? El trigo está maduro y hay que cosecharlo. Sin embargo, los almacenes de granos como este de Sergi Rivalko están a punto de reventar. Y es probable que eso no cambie en el futuro cercano.
4: Lo más aterrador es que no tenemos dónde almacenar este grano. Y ante el bloqueo que Rusia impone actualmente a Odessa y sus puertos, a través de los cuales solíamos exportar alrededor de 4,5 millones de toneladas, esto es una verdadera catástrofe para todos los agricultores.
3: Las exportaciones desde los puertos de Odessa se han paralizado casi por completo. Esto significa que los agricultores apenas tienen posibilidades de vender su grano y no ganan dinero. Muchas explotaciones temen que pronto ya no puedan seguir adelante. Y eso, advierten los agricultores, también tendría consecuencias para el resto del mundo.
1: Aquí en la región y en Brasil, arrancó la campaña presidencial con Lula y Bolsonaro. Empatados se encuentran.
5: Según los sondeos, seguridad ciudadana y economía son los dos principales temas, las dos principales preocupaciones del electorado brasileño y prometen ser los grandes motores de esta campaña. Esto vimos con los actos inaugurales de Flávio Bolsonaro en Río de Janeiro y Lula en Sao Paulo, con discursos que hicieron eje en estos dos temas. El presidente Lula dijo que no está del todo satisfecho cuando está promediando su tercer mandato, pero le pidió a su base militante que compare los números de la economía con 3 años consecutivos de crecimiento con los que dejó la administración del expresidente Jair Bolsonaro. En materia de seguridad también, que es uno de sus flancos más débiles, prometió recrear el Ministerio de Seguridad si alcanza un acuerdo con el Congreso. Por parte de Flávio Bolsonaro, acusó a Lula de haber convertido la esperanza en deuda, apuntando al aumento del costo de vida y al nivel de endeudamiento récord que tienen las familias brasileñas hoy en día. Además, prometió mano dura contra el crimen organizado y declarar a los cárteles brasileños como organizaciones terroristas, siguiendo a la política de Donald Trump en la región.
1: Y continúa lógicamente la preocupación en Colombia, especialmente en la región del Chocó. Puentes aéreos están intentando apoyar a las personas que residen allí después de este terremoto.
6: La exuberante selva del Chocó está a cientos de kilómetros de Bogotá. Es una zona de difícil acceso y fue el epicentro del terremoto. El doctor Camilo Prieto coordina donantes, pilotos y médicos, además de medicamentos y equipos, para llevar ayuda a esta región remota. Las donaciones suman 1.400 kilos y la mayor parte llegará en camiones, pero lo urgente se envía hoy a través de un puente aéreo.
7: Tenemos que seguirnos moviendo. Siento que todavía no tenemos como esa conciencia de que tiene que haber más movilización durante muchos meses, lo que tarde también en reconstruir, porque pues esto no va a ser un trabajo de 1 o 2 semanas, sino va a ser de meses, incluso de años.
6: En otros lugares de Colombia la devastación fue más letal, pero en el Chocó el terremoto afectó infraestructura vital como colegios y hospitales. Las afectaciones que sufrieron los hospitales resaltan la crisis económica que sufre el sistema de salud colombiana por décadas. El terremoto agrietó las paredes de centros de salud, lo que se juntó con otras fallas que no se han remediado, como los techos que se llevó un vendaval hace 2 años.
1: Noticias internacionales. Yasmani Salgado.

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1: Yo sé que Diosdado Cabello es quien controla a los colectivos en Venezuela. Yo sé que Diosdado Cabello es responsable de muertes de personas absolutamente desarmadas. Diosdado Cabello tiene un precio sobre su cabeza de 25 millones de dólares. Y están 2,000 militares en Venezuela. Y están tomándose fotos con él, hablando con él, riendo con él, agarrándole el brazo, así como con una familiaridad, como hizo el embajador Barrett en una de las fotos. Y comparten y comparten y se sientan en la mesa. Porque no lo ha puesto preso.
2: De ayudar a toda eso la gente así,
3: eso pero así. Es ayudar a los comunistas, si Diosdado es comunista, por amor, es un dictador, pero estamos ayudando a los dictadores en Venezuela.
2: Tregua, hay que hacer una tregua cuando hay,
3: o sea,
2: que
3: o tú me estás diciendo, tú me estás diciendo que tenemos que llevar una tregua y hacer un firmar la pipa de la paz con un dictador en Venezuela. No, realmente
2: Obama hizo peores cosas.
4: Exacto, Obama hizo peores. Obama hizo peores.
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0: Santiago, hoy es lunes y hoy es lunes 17 de agosto. Y estamos aquí felices después de un tremendo fin de semana, una tremenda transmisión que tuvimos en la oficina de la supervisora de elecciones. Y aquí está la comandante en jefe, la accionista mayoritaria, la dueña, la matatana, la mero mero, Yuni Rodríguez. Buenos días, Yuni.
1: Por eso me han llegado contratos.
0: ¿Te han llegado?
1: De matrimonio.
0: Es que dinero trae dinero, dinero trae dinero,
1: Yuni. Ah, bueno.
0: Ah, también se analizan, ¿verdad? Se analizan.
1: Sí, sí, exacto.
0: O sea, uno nunca puede decir que
1: no. Yo te he dejado
0: no.
1: eso a ti.
0: Claro,
1: uno analiza. Todas las propuestas y claro. tú entonces dices cuál. Bueno, pues de verdad
0: eso
1: que la
0: sí.
1: pasamos.
0: El que cuéntame. Venga tiene que tener capitulaciones.
2: Sí, sí. Yo, ¿tú, o sea, tú estás segura de eso? Que Rey, ¿tú quieres que Rey realmente sea el
0: sí,
2: que
0: Sí, tiene que tener capitulaciones. Sí.
1: Tiene mucha vista.
0: Claro.
1: Y uno, entonces...
0: Uno sabe y dice, no, pero haga, no... No, porque yo estoy sin uno dijo sin capitulaciones porque así es el amor y dice, no, papá. ¿Sabes todo lo que ha costado levantar ese imperio?
1: Exacto.
0: Para que tú vengas a querer la mitad de la nada. No, está equivocado.
1: Pues la pasamos súper bien el sábado. Allí nos fueron a saludar un matrimonio encantador que nos escucha todos los días. Y muchísima gente que fue, pasaron por allí y jueces también. Y tuvimos la oportunidad de decir que estas elecciones no son bipartidistas, que puede ir a votar todo el mundo. Así que de verdad fue algo increíble, la pasamos súper bien el sábado con todos ustedes.
0: Así es, señoras y señores, en eso estamos. Aquí está Cristina, la capitana. Buenos días, Cristina.
2: Buenos días, Rey. Buenos días, Yunice. A todos los que nos están sintonizando hoy, estoy de acuerdo. El sábado
0: así
2: fue
0: es.
2: Una espectacular experiencia.
1: Sí.
2: Y no nada más, o sea, fue un montón de gente a vernos, un montón de gente se retrató con nosotros. Estuvimos compartiendo, ¿verdad?, el tema de la importancia
0: sí.
2: del voto. Así es que gracias a Lina García y a todo su staff de trabajo, a Juan Mendieta, a Mark, estaba también Adrián, que de verdad que facilitaron todo,
1: sí.
2: todos esos voluntarios que estaban allí. De verdad que muchísimas gracias. Y a la Rosa Restaurant, que se encargó, mira, de que allí
1: oh
2: no faltara nada.
1: Qué
2: o sea, estábamos
1: maravilla.
2: Bien alimentaditos.
1: Ay, esa Rosa Restaurant por tu madre. Pero qué rico todo. Delicioso.
2: Así que, y gracias a Ulises y Taimí, que fueron quienes llevaron la comida. Así que gracias
1: sí.
2: que by the way pueden
1: sí.
2: sintonizar Ulises y Taimí. Lunes a viernes
1: a las 5
2: de la tarde. Así que espérenlos hoy a las 5 de la tarde.
1: Pero este miércoles vamos a estar, ¿no?
2: Este miércoles también
1: sí.
2: vamos a estar en la Rosa Restaurant
1: Ay,
2: directamente.
1: Dios.
0: Así,
1: Dios.
2: Vamos a estar celebrando,
0: así.
2: Pero vamos
0: así
2: a estar
0: no
2: celebrando las
0: así,
2: votaciones. Ya
0: así
2: los
0: no
2: resultados.
0: Se puede rebajar,
1: Exacto.
0: así no se puede.
1: El miércoles ella va a encontrar la canción.
2: Acuérdate que la dieta
1: sí.
2: empieza
0: sí.
2: la otra semana, la siguiente
0: bueno,
2: semana.
0: Señoras y señores, a todos los que nos están escuchando, le invitamos, si usted nos está escuchando a través de Radio Mambí, estamos transmitiendo en vivo hoy a través de Noticias Generación News y Generación News Florida. Tanto en YouTube, en Instagram, como en Facebook. Gracias a los de Generación News Florida, estamos transmitiendo allí. Así que usted, si usted es de los que le gusta comentar, busque Generación News Florida o escribe el escándalo del día, que va a encontrar rápido la transmisión a través de las redes sociales. Así es. Bueno, ¿estamos listos ya para los titulares?
2: Estamos
0: listos.
2: Estamos más que listos.
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Florida, las urnas. Mañana se mide la fuerza real republicana y demócrata. Y los demócratas están saliendo más a votar que los republicanos. ¡Ay, ay, ay! Y escuchen esto. ¿Donald inalcanzable o hay sorpresa? Sus rivales buscan demostrar quién tiene puntos débiles. Fishback pone presión. Una votación fuerte podría sacudir la primaria republicana. Guerra demócrata, progresista y moderado chocan en las urnas de Florida. El sur de Florida puede decidir el Congreso. Nuevos distritos elevan la batalla por la Cámara. Nuevos ciudadanos salen a votar. Inmigrantes estrenan su derecho electoral en Miami-Dade y Broward. La nueva guerra política en Florida, centros de datos, electricidad, agua y millones en inversión. Donald desafía a sus rivales. No habrá prohibiciones contra los centros de datos. Ex corresponsal de ABC lo admite. Terry Moran dice que la cadena era una institución liberal. Trump mueve fichas en Asia. Ordena reducir ejercicios militares con Corea del Sur. Trump busca un acuerdo en Gaza mientras continúan los ataques israelíes. Washington vuelve a mirar a Brasil.

0: Días nuevas sanciones contra un poderoso juez. Choque dentro del gobierno. Trump cuestiona un caso y el fiscal general respalda a Jaimin Pirro. Más de 200 días en el mar. Escuche esto. Crece la preocupación por la tripulación del USS Abraham Lincoln. Tiroteo en Universidad de Virginia. 5 heridos y la policía busca más personas que dispararon. Miami bajo un horno. Sensación térmica podría acercarse hoy a los 110 grados Fahrenheit. Oiga esto de Opa-Locka, Colombia. Toneladas de ayuda salen del sur de la Florida tras devastador terremoto. Hawái golpeado sin impacto directo, inundaciones, apagones y viviendas desplazadas por el huracán Lala. Escándalo en Key West. Arrestan por DUI a un oficial de la propia policía.
1: ¡Ay, ¿qué? Mamá! ¿Qué tú me dices?
0: ¡Ay, mamá! Dios mío, ¿qué cosa hay?
1: Bueno, tienen sus desvaneos.
0: La de ahí.
1: Tú sabes, ¿sabes?
0: Todo el mundo. Ay, ay, ay. 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

0: Señoras y señores, este es el escándalo del día y hoy hay un escándalo impresionante. Y es que Byron Donald tiene la primaria en el bolsillo o mañana comienza el problema. Oiga esto. Florida entra en las últimas horas antes de sus primarias con atención nacional sobre la carrera republicana de la gobernación. Byron Donald llega como favorito de algunos, mientras respaldado por el presidente Donald Trump, con una amplia ventaja durante el ciclo electoral y una maquinaria de campaña que ha reunido cerca de 100 millones de dólares. Oye esto, 100 millones. Yo no sabría hablar de eso, porque no sé son mucho dinero, pero tú que has estado nadando en esas aguas.
1: No, pero es que yo dejo que mis contadores me cuenten.
2: Ah, sí, que tú no. Ella contrata gente. Okay, yo okay.
0: Ella no sabe. Ella no sabe. Ella gasta.
2: Ella solo lo toca para gastarlo. Eso es todo.
1: Exacto.
2: No, bueno, para contarlo.
1: A veces me llama la atención y dice, ¿por qué has ido tantas veces a esta tienda?
0: Sí, bueno, si te gusta la tienda.
2: Yo quiero ser como tú cuando yo sea grande.
0: Si te gusta la tienda. Pero oiga esto. Dice, 100 millones de dólares ha tenido la campaña de Byron Donalds frente a él están Paul Reiner, el vicegobernador Jane Collins y Jane Fishback. Esos son los otros tres
1: que están ahí
0: que le están haciendo la batalla fuerte. Pero la atención no estará únicamente en quién gana. También importa cuántos votos reciben los candidatos que se oponen a Byron Donalds. El análisis político citado en la información de algunos medios plantea que una votación particularmente fuerte de algunos de sus rivales podría revelar divisiones dentro de la base republicana que después tendría que ser atendida de cara a noviembre. Oiga, para un momento que voy a analizar. Para mí, la campaña de Byron Donalds se ha girado solamente en el dinero que recogió. Por ejemplo, en las últimas horas, él ha dicho que él no está en contra de los centros de datos. Y hay mucha gente que dice, oye, esto nos va a costar, nos va a subir la luz, nos va a costar problemas de agua, nos va a costar terrenos que están todos. Byron Donald, para mí, todo está entre Byron. Paul Reiner, sí, chévere, pero yo veo Byron, Collins, que es el vicegobernador.
1: Sí, el gobernador, o sea que...
0: Sí, y Fishback. Y lo voy a dividir de la siguiente manera. Yo veo el republicano tradicional votando con Collins y veo el republicano rebelde de America First votando con Fishback. Y la juventud también, lo que he visto es votando con Fishback. El otro día yo le preguntaba a unos familiares míos, ¿verdad? Le preguntaba, oye, ¿qué tú ves en Fishback? Ajá. Por ejemplo, y lo que nos dijeron fue, mira, él está en contra de todo el establishment que nos quiere mantener los impuestos altos. O sea, y incluso no lo ven como, no ven la victoria solamente él ganando, sino entienden que si Fishback logra 25 o 30%, eso mandaría un mensaje al Partido Republicano de que tienen que conectarse más con el pueblo y menos con los grandes intereses. Eso es lo que se ha visto ahí en el día de
2: hoy. Y algo que a mí me ha sorprendido es que muchos jóvenes, cuando les pregunta a quién mencionan, es a Fishback.
1: Yo lo que creo es que hay cierto público que quiere condenar o quiere, no sé, a Donald Trump. O sea, quieren decir, bueno, mira, Donald Trump escogió a este señor y nosotros, porque estamos en contra de Donald, vamos a votar en contra de él. También esa parte es muy importante.
0: Sí, como que es un voto en contra de Donald Trump, tú dices.
1: Exacto. Okay. Exacto. Es lo que me parece a mí, que mucha gente que están bien tristes por todo lo que está pasando con migración, que bueno, es culpa de todos, porque los que están llevando la jefatura de migración
0: llevan muchos años. Fíjate que yo creo que a los jóvenes no les importa la inmigración, porque muchos de ellos se criaron aquí, nacieron aquí. Sí. Yo creo que el punto de los jóvenes es cómo está la economía. O sea, hay que admitir que hoy en día tú tener una familia y soñar con comprar casa en este estado es difícil.
2: Es muy difícil.
0: Es difícil en este estado.
1: Yo me refiero al voto de como de darle como un punishment a
2: castigo.
1: Un castigo a
2: Trump.
1: A Trump, no, tú dijiste.
2: O sea, que entonces
1: este,
2: quiere decir que.
1: No, me parece a mí que mucha gente lo está haciendo así de esa manera. Voy a votar por cualquiera, menos por ti. Vamos a suponer el caso mío con la Levin. Supuestamente sí. Que ella estuviera. Yo no voto por ella, voto por cualquiera. Pero no voto por ella, ¿me entendiste?
0: Claro, pero estamos hablando de una primaria republicana.
1: Claro.
0: Y si, no, no. Y yo te digo una cosa, ¿qué es lo que se proyecta? Lo que se proyecta es que Byron Donald puede lograr 40 y algo, que no va a llegar a 50. Si Donald no llega a 50...
1: Tiene que ir a la segunda vuelta.
0: O sea,
1: tiene que ir a la final. Bueno, tiene que ir a noviembre.
0: No, pero en noviembre ya... son primarias, sí.
1: Estas son primarias.
0: Pero son republicanos que salgan a votar.
1: Exacto.
0: Si Donald no sobrepasa el 50%, entonces Trump tiene un problema en Florida grande.
1: Claro, claro.
2: Pero entonces yo les hago una pregunta a ustedes.
0: Ajá.
2: ¿Ustedes entienden que

0: Claro, pero hay
1: republicanos, republicanos, sí, y otros republicanos.
0: Claro, pero es donde Trump tendría que tener 80%. O sea, el candidato de Trump debería sacar a esta altura 80%.
1: Pero a lo que me refiero por eso, lo que te digo.
0: O sea, que tú lo que estás diciendo es que dentro del Partido Republicano
1: hay sus divisiones.
0: Hay gente que no está contenta con el trabajo de Trump.
1: Claro, okay, eso lo sabemos.
2: Ahora, otra pregunta que tengo. Si tú comentas, Ray, que Byron Donald no haya logrado ni el 50% de los votos. O sea, si no logra el 50% de los votos ahora en las primarias.
0: Sí.
2: Cuando venga noviembre.
1: Exacto, ahí es donde hay problema.
2: Ahí te voy a decir, porque entonces el candidato demócrata va a tener una ventaja, republicano diría, aunque no vote por ti en primarias, te voy a dar el voto.
0: Yo creo que el republicano al final
2: va a ser fiel.
0: Se va a unir con el Partido Republicano, no importa quién.
1: No le va a dar la demócrata.
0: No le va a dar
1: el
0: demócrata.
1: El republicano como yo, vaya, me pongo de ejemplo, yo no voto para nada.
0: Sí.
1: Por un demócrata. Aunque no me guste republicano.
0: Sí, para mí yo creo que al final se va a agrupar.
2: Pero debemos de ser objetivos.
0: Capitana,
1: tú tienes que defender tu partido y no más a
0: Capitana,
1: tú tienes que defender
0: eso
1: tu
0: lo
1: partido.
0: Hemos visto con María Elvira.
1: Claro.
0: Aquí todo el mundo llama todos los años, todos los días a criticar a María Elvira.
1: Correcto.
0: Y vuelven y votan por María Elvira.
1: Exacto.
0: Entonces, que lo que te quiero decir en este caso es que yo no veo a ese, por ejemplo, el grupo que vota por Fishback, que es America First, que es del grupo de Charlie Kerr,
1: de
0: Tucker Carlson, de la juventud.
1: Que está saliendo.
0: Yo no los veo votando por un demócrata, por Jolie.
1: No, jamás.
0: Yo no lo veo.
1: No, ese tipo de gente, como esa juventud que siguió a Charlie Kirk y ahora están con Fishback, no van a votar por un demócrata.
0: Ahora, hay que ver si ese voto, quien lo sostiene, capitana, es si son los independientes. Porque de hecho,
1: esa es otra alternativa también.
0: Sí, los independientes. Hay que ver si son los independientes los que lo sostienen.
1: Por ir en contra de, como vuelvo otra vez, de Trump, votan por Fishback. Porque el elegido fue Donald.
0: No, pero es que los independientes no pueden votar en la primaria.
1: No, en las finales. Ahí es donde va a ser el problema.
0: En las finales.
1: Ahora no es tanto el problema, porque ahora hay tres candidatos que están fuertes. No hay tantos problemas. Pero la cuestión es en noviembre. O sea, si las personas no salen a votar, los republicanos, aquellos que son America First con MAGA, y apoyan a Donald, ahí es donde Donald va a tener el gran problema. Ahora no tanto como las finales, o sea que se tienen que unir y decir, tú sabes, voy a votar porque yo voté por Trump, porque Trump yo creo que está haciendo un buen trabajo a largo plazo, lo está haciendo sobre la guerra y demás, que lo acusan, que si la economía y demás, pero a veces hay que pasar trabajo para tener un futuro mejor, un futuro seguro, que es lo que la gente no se dan cuenta. Hay que tener un futuro seguro, y esto es lo que está pasando con Irán, que están llevándolo hasta el final. Y mira, la misma guerra de Ucrania con Rusia. La gente decía, ¿qué va? Un mono contra un león. Mira, al final Ucrania está bien parado.
2: Pero fíjate, yo te digo una cosa, yo creo que también he visto que el movimiento este de, vamos a llamarlo de alguna manera, I love Trump, ese movimiento obviamente ha decaído y lo estamos viendo aquí evidenciado full en estas primarias. Bueno. Porque uno pudiera esperar en otro tiempo, en otro momento, uno pudiera esperar que si Byron Donald había sido endosado por el presidente Donald Trump,
0: que todo el mundo se fuera con Trump.
1: Pero eso es lo que estoy hablando.
0: Sí,
1: yo.
0: Pero
1: es mi punto.
0: Pero claro, en una primaria en Florida, que ha sido republicano, si Trump tiene un voto de castigo de 60%, ahí se tienen que preocupar.
1: Claro, no, ya se están preocupando.
0: Ahí se tienen que preocupar.
1: Ya se están moviendo, porque yo creo que Donald creyó que iba a salir y no se movió en las redes sociales.
0: Y
1: solamente salía la foto de él.
0: Y
1: por él, Donald Trump.
0: Y por otra parte,
1: la
0: campaña de Byron Donald ha sido flojísima.
1: Eso es lo que hablo.
0: Flojísima, pero floja.
1: Este tipo, lo que ha hecho, I'm sorry con el tipo, este señor lo que ha hecho es meterse poquito a poco a coger la bandera que dejó
2: Charlie Kirk,
1: cogió la bandera de él en la juventud, y
0: Fishback,
1: eso ha sido súper
0: James Fishback,
1: ha sido inteligentísimo por parte de él.
0: Sí. Vamos a la línea telefónica en este momento. El pueblo comienza a hablar de todo esto.

0: esto, a ver qué usted piensa de lo que va a pasar mañana en las elecciones. Hoy no hay votación. Hoy nadie vaya a votar, hoy no hay votación, es mañana. Y ya mismito Cristina va a decir cómo están las estadísticas de los votantes. Buenos días, buenos días.
1: Buenos días, Ray.
0: Hola, señoras y señores, aquí está nada más y nada menos que el verdugo.
1: Buenos días a los tres.
2: Saludos. Buenos días.
1: Cuando digo los tres, a las damas y a Ray.
0: Sí, claro.
1: Gracias. Esto es un buen español porque si fuera Maduro dijera... Buen día, Rey. Buen día a las dos.
3: Y a los reyes.
0: Sí. Sí.
1: Y si ellas y ellos. Ya menté a Maduro. Ya.
2: Maduro era mi pensamiento.
0: Sí.
1: Dios mío. Oye, Rey, las encuestas, ¿quién las está haciendo?
0: Bueno.
1: Las encuestas donde la juventud quiere votar por este. Y los otros quieren votar por aquel. Hay que ver de dónde salen las encuestas. Y siempre te digo, el podio para el discurso de Hillary Clinton estaba puesto y no se presentó. No sé por qué, creo que fue porque ganó Donald Trump.
0: Sí.
1: Así mismo yo veo todas las encuestas que hay en la radio y en la televisión, en el periódico izquierdista, todo. ¿Tú sabes cuándo lo vas a saber?
0: ¿Cuándo?
1: Cuando se cierre el recinto electoral.
0: Claro. Claro.
1: Entonces, no suframos mucho. Vuelvo y te repito, las personas que tienen familiares, entre estos la mayoría cubanos, que le han quitado a algún familiar, ahí se lo ha... Esa mayoría de la población, Ray, que los conozco y yo hablo, no son ciudadanos.
0: Sí, pero lo que te estoy hablando, mira, vamos a hablar de las encuestas. Aquí hay números que nosotros vamos a decir ya mismo, que no son encuestas, son números reales de gente que ha ido a votar. Y la cantidad de gente que ha ido a votar demócrata es más grande que los republicanos que están saliendo a votar. En todo el estado. Y eso no son encuestas, son números.
1: No.
0: O sea,
1: exacto. Pero nosotros los republicanos, por lo menos yo, a mí no me gusta votar ayer ni antiel. A mí me gusta votar el último día
0: con
1: mi asiento como sea en mi gente.
0: Pues está bien, pero tú sabes lo que pasa, Verdugo. Así estuvimos hablando cuando Levín Cava, diciendo, ay, ¿quién hace las encuestas? ¿Quién hace? Y la noche después estaba, el día después todo el mundo, ay, no salieron a votar. Pero uno siente ya cuando viene el huracán, tú sientes los vientos.
1: Pero mira, Ray, cuando Levín Cava, me acuerdo que habían tres republicanos y un demócrata. Si el demócrata es solo y no tiene contrincante y hay tres republicanos y el voto de uno lo cogen los otros dos, ¿quién tiene más posibilidades que gane? ¿Levín o uno de los republicanos?
3: Levín
1: fue lo que pasó, más nada. Ahí no hay otra historia. Ya para cortar.
0: Difiero de ti.
2: Ray, pero suave, suave.
0: Espérate, que con todo respeto. Con todo respeto.
1: Me gusta que me hable.
0: Con todo respeto y amor. Con todo respeto y amor, difiero de mi querido hermano y amigo. Tengo miedo hasta de decirlo.
1: No. Ese es el ser americano.
0: Mira.
1: Hable, señor.
0: Ok. ¿Tú sabes lo que pasa? Sí, tú dices un punto que es que hay varios candidatos republicanos y el voto se divide. Si esa suma total hubiese sobrepasado el 50%, yo te daría la razón. Pero Levín sacó más del 50%. El voto bueno. Republicano no, el voto republicano no llegó al
1: 40%. Bueno, sí, tienes razón. Sí, tienes razón.
0: Mírate eso,
3: Camila. Ella estaba en el poder, que solamente tenía como 30.000 empleados.
1: Tienes razón y eso lo critiqué yo. Para cerrar, dime algo de un video de una profesora afroamericana que le está exigiendo a los alumnos cómo entrar a la escuela el primer día.
0: Oye, pero cuéntame, ¿qué es eso? Mío. Cuéntame de eso.
1: Ah, ¿tú no lo sabes?
0: No lo sé.
1: Aquí estoy yo y al final me pone una trompeta.
0: Pero la
1: directora de la escuela, en un recinto afroamericano neto completo, usted sabe que a los alumnos le dan lo que tienen que llevar a la escuela,
0: sí,
1: primer día, cómo vestirse.
0: Sí.
1: Ella estaba paradita en la puerta de la escuela. quítate los audífonos.
0: ¿Qué pasó?
1: El pullover que tenías que traer hoy era blanco. Vete para tu casa. El pantalón que tenías que entrar hoy era azul. Vete para tu casa. Dime algo.
0: Wow, qué fuerte.
1: ¿Cómo fue eso? Pero ya se la están comiendo por el trabajo que tiene que hacer un maestro o un director. Ya se la están comiendo porque ya está la palabrita, la famosa palabrita.
0: ¿Cuál es la famosa racismo. Palabrita?
1: Racismo.
0: Mira eso, para que tú veas, ¿no?
2: Pero fíjate, que en las escuelas...
3: Yo creo que racismo tenía ella con los niños.
2: Pero es que fíjate, en las escuelas también te exigen, algunas escuelas que tienen uniforme, tienen
3: bueno,
2: que ir con
3: algunas
2: uniforme
3: escuelas privadas, pero o sea, no las públicas. No. Y el mismo día de entrar mandan niños para afuera. Oye, ¿qué cosa es eso?
2: O que sí. no pueden tener las mochilas que sean de rueditas.
0: Oye,
2: no,
0: tú, bien, tú siempre justificando, capitana.
2: No, increíble. Yo solamente estoy dando el beneficio a la duda.
1: Mira, acuérdate una cosa, y yo voy a muchas escuelas. Más vale un niño que el director.
3: Exactamente.
0: Mira eso.
3: Y que el niño atienda como quiera que atienda, hasta sin zapato porque no tiene zapato. Es una racista. Es una racista.
2: Un niño. Pero Yuni es suave,
3: no, es una racista.
2: Un niño. Has activado aquí a Yuni. Sí, o sí, sea, sí. Ya está.
1: No. Pero hay que hablar cosas. Todo el mundo no sabemos lo que tenemos que saber.
0: Sí, es verdad.
1: Yo veo que no lo mienta. Yo digo, Verdugo. Bueno, te voy a decir al rey.
0: No, no, pero acuérdate que yo no tengo el TikTok que tienes tú. Tienes que darme el password de tu TikTok porque ese TikTok.
1: Me siguen preguntando que en la otra emisora. Era imposible que yo no entrara y aquí me siguen diciendo cómo es posible que yo entro aquí. Ah. Señores, porque yo soy amigo de Ray.
0: Claro, y tiene el hotline. Tiene el hotline. La gente tiene que entender.
1: Envidia
0: de la gente. Ahí está. Señoras y señores, venimos en breve. Vamos a hablar de los números que hay. En este momento hay números de la gente votando.
2: Números de la gente votando, cuánta gente ha ido en persona, cuánta gente ha ido por correo.
0: Todo eso, señoras y señores, al regreso, en el escándalo.

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8: Señoras y señores, este es el Escándalo Express, aquí en el Escándalo del Día. El cierre de la votación anticipada dejó historias de electores participando por primera vez. Escuché esto, entre ellos Héctor Castillo, venezolano de 33 años y ahora ciudadano estadounidense, quien acudió a las urnas en el sur de la Florida. En Miami-Dade y Broward, cientos de personas participaron durante la última jornada anticipada y algunos electores describieron incluso sentirse intimidados por la intensidad de voluntarios de campaña a la puerta de los centros. Parece que estaban ahí como molestándole y diciéndole, mire, vota por mí, vota, pero eso es normal. Yo sé que la gente se asusta por eso.
9: Esta gente protestan por todo.
8: Sí, protestan por todo.
9: Eso es normal, a mí me vienen y yo digo, gracias, gracias.
8: Claro, claro. O sea, uno tiene que ver. Claro, uno tiene que ver que eso es normal. Tranquilo. Tranquilo, así es. Bueno, señoras y señores, y en otras noticias que tenemos en el día de hoy, aquí en el Escándalo del Día, escuche esto. Miami envía ayuda a Colombia. Un avión salió desde Opa-locka cargado con aproximadamente 2.000 libras de suministros médicos para Colombia tras el terremoto que ha dejado más de 290 muertos, alrededor de 140 desaparecidos y miles de heridos. En otras noticias, el gobierno estadounidense ha discutido la posibilidad de imponer nuevas sanciones contra Alexandre de Moraes, juez del Supremo Tribunal de Brasil. Moraes ya había sido sancionado presuntamente bajo la ley del Global Magnitsky, antes de que esas medidas fueran retiradas. No existe todavía una decisión final anunciada. Y la tripulación del USS Abraham Lincoln lleva más de 200 días consecutivos en el mar. El almirante Brad Cooper elogió el desempeño de aproximadamente 5.000 marinos e infantes de marina, mientras familiares y legisladores demócratas han expresado inquietud por las condiciones del prolongado despliegue. El portaaviones fue enviado hacia Medio Oriente para participar en operaciones estadounidenses relacionadas con la guerra con Irán. Y una tormenta tropical, Lala, azotó Hawái con fuertes lluvias y vientos, pese a que su centro no llegó a tocar tierra. Cerca de 100 viviendas fueron desplazadas de sus cimientos. Hubo inundaciones y más de 200.000 hogares y comercios estuvieron sin electricidad ni agua. Y eso que eso fue una tormentita nada más.
9: Imagínate.
8: ¿Ah? Para que tú veas. Señoras y señores, este es el Escándalo del Día.

0: señores, la primaria está caliente. La primaria republicana, de la demócrata yo no he escuchado mucho, pero la primaria republicana está caliente en este momento porque se trata de quién va a ganar o por cuánto va a ganar. Esa es la pregunta.
1: Sí.
0: Ya está Mercy con nosotros, la escandalosa de Mercy Corner, que ya está también...
2: Bautizado en
0: Buenos días, Mercy.
3: Buenos días, Happy Monday, todo el mundo.
0: Ahí está, estamos hablando, fíjate, ya mismo nos va a hablar Mercy de lo que está pasando con las elecciones, que los candidatos están dando sus últimos cartuchos. Pero, capitana, los números en Miami-Dade, ¿cómo están los números de los votantes? ¿Cómo va?
2: Pues mira, al momento, a la fecha de hoy, que hoy sabemos que no se está votando, o sea que esto fue con los últimos resultados de ayer, tenemos que el Partido Demócrata ha salido a votar el 47.73%.
0: ¡Mira eso!
2: Ahora, fíjense en esto.
0: Espérate, 47%, no es que el partido, un 47% de los demócratas, no.
2: Del voto.
0: Total, que ha votado.
2: Total, claro.
0: 47% son demócratas.
2: Correcto.
0: Ok.
2: De los republicanos ha sido solamente el 35.77%.
0: Qué mala leche la tuya.
2: ¿Pero por qué? ¿Por qué?
0: Qué mala leche la tuya.
2: ¿Pero por qué?
0: ¿Por qué tú tienes que decir solamente?
2: Bueno, porque
0: solamente han salido.
2: O sea, estamos hablando de un 12% menos.
3: Y me mira en la cara cuando me lo dicen.
0: Sí, pero
3: te mira a ti. No, pero me miras así cuando lo dicen.
0: Pero
2: son 20,000 votos.
3: Porque los Republicans van a votar en persona mañana.
0: De
3: 7 de la mañana hasta las 7 de la noche.
4: Así republicanos, después no se les deja que me voy a pagar.
2: Y los no afiliados, un 15.34%.
4: Ahí es donde está la cuestión.
0: Para un momento. Ok, esos son los que... Claro, esos votan por los jueces.
4: Claro.
0: Esos votan por los jueces.
3: Y
0: por el school board. Ok, pero capitana, volviendo otra vez a los números. ¿Cuánto dice ahí? ¿Cuánto es el total de los que han votado hasta ahora?
2: Del total,
4: 40 y algo por ciento.
0: Mira, tú que eres buena en matemática, Yuni.
2: Total, no, si tengo el porciento aquí. En total ha sido solamente 12.15%.
0: De los votantes registrados.
4: Mañana los republicanos
3: van.
4: Lo vamos a...
3: Cada persona va a traer 10 personas.
4: Exactamente.
0: Entonces,
4: eso es lo que hay que hacer.
0: Demócrata.
2: La gasolina está cara, acuérdate.
0: Okay.
3: Eso después de ellos compran frente a un banco.
4: Sí. Lo que te dije a ti, el club que
0: ¿Cuántos votantes demócratas han salido?
2: En total 74,698.
0: Que es el 47%.
2: Correcto.
0: Republicanos, ¿cuál es el número de republicanos?
2: 55,972.
0: Okay,
2: que es el 35%.
0: Que es el 35%, ok. Entonces, quiere decir que no estamos quedando bajitos.
4: Tenemos que ponernos
2: fuertes. Quiere decir que los republicanos se están quedando bajitos y esto puede ser también un enojo que tienen por el gobierno.
3: Republicans le gustan votar el mismo día.
0: Es como
3: el día de election, es como una fiesta, es algo bello, se sienten muy americanos.
2: Pero
3: ese
2: mira
3: día.
2: Que se pueden sentir igual el día que vayan a votar por early voting, o sea, igual.
3: No es igual.
2: Fíjate, una cosa importante, mucha gente ha votado por correo. En total, en general, por ejemplo, 98,135 personas votaron por correo.
0: Pero, vamos a ver qué por ciento demócratas están votando por correo y qué por ciento republicanos. ¿Te lo dice o no?
2: No. Tengo el total.
0: No lo dice ahí.
2: El 98,135, que es el 62.71%, ha votado por correo, versus el que ha ido a persona ha sido 58,364.
0: Ok, o sea que
4: Que hay que ponerse las pilas.
0: No, que esos son...
3: Que necesita que alguien los recoge, me pueden llamar. Mi carro es hybrid.
0: Sí, tú lo...
2: Pero tú le vas a hacer el cuestionamiento de qué partido son.
3: Claro.
4: Claro.
2: Pero no.
4: Pero que tú quieres, vamos a gastar gasolina.
2: Eso no.
4: La recarga que tienes que meterle al carro.
2: Porque
3: es
2: híbrido.
0: Claro.
3: Y le cogemos el carro a mi hija que es un Tesla, yo cojo el mío que es hybrid y recogemos la
0: hybrid. Tú tienes que preguntar de qué partido es, no te...
4: darle al enemigo, sí, le voy a dar toda, sí, la facilidad. No,
2: pero oye, si lo haces de bondad, que te
1: estoy haciendo de voluntario,
2: pues tú
1: yo
2: no
1: lo estoy haciendo con buena fe, con buena
4: voluntad. Exacto, pero
1: que me llamen
4: gente,
1: todos los republicanos. Si quieres, puedo poner mi teléfono. Ay, ahora, Dios, que me llamen, yo los recojo.
2: Mercy, yo no puedo creer
4: eso. Pero
2: pero si Yunis, tenemos que ser objetivos. No, si tú vas a ayudar a alguien, tú lo ayudas de corazón.
4: No, no,
2: tú
4: no, pero ayuda al demócrata.
2: O sea, entonces el demócrata lo vas a coger y no le vas a dar el aventón, lo vas a dejar.
4: No, el aventón, ella que se lo dé un demócrata.
2: Ay, Dios mío, Dios mío.
1: Mañana después de las 11 te presto el carro de mi hija que está,
4: claro,
1: aquí, y el mío que es hybrid.
4: Yeah.
0: Eso no, es así. No, mira, no, vamos, no, por, no, te da por edades, por edades. Te da ahí, capitana.
2: Vamos a verificar.
0: Mira a ver si por edad te da para saber más o menos cómo están.
2: Ay, me lo estás complicando.
0: Oye, pero todos esos números están ahí.
4: Gente de mi edad que vaya a votar, señores. No podemos perder esto.
0: Sí. O sea,
4: ¿donde sigan estoy, sentados no, en la casa, exacto, echándose fresco con el abanico y el reclinable? Hay que salir a votar, señores. Esto es lo más familia, bello que uno tiene,
1: exacto,
4: en una vez al año, señores. Esto es maravilloso. De poder,
1: llaman a todo mundo, mandan texto, vayan a todo mundo, recorran.
2: Mira, hay votos registrados, 1,639,185. Parece, okay, mentira,
4: ya registrado,
2: solamente registrado. Pero
4: como
2: parece
4: con la boleta y todo.
1: Pero tú sabes que viene por la mañana y estuve en la carreta por 4 horas y vi a mucha gente que no sabían que estamos en elecciones.
4: Increíble.
1: Yo me he quedado
4: increíble,
1: fría.
4: No oyen radio, fría, no oyen, exacto.
1: Ajá. Dice, yo no sabía que estamos en elecciones. I was like, excuse me. Vi a mucha gente que eran independientes, que no sabían que podían votar por los jueces.
4: Eso es el principal.
1: School board. Había mucha gente que me dijeron también que iban a votar en Marte.
2: Mira, una de las cosas que estábamos, wow, hablando el sábado allí con diferentes candidatos era la importancia de que a veces, porque a los no afiliados que han estado diciendo, no, yo no tengo que votar porque yo no estoy afiliado.
4: Sí,
2: right, sí, señores, tienen que ir, tienen porque que hay ir, jueces que usted tiene que votar y Dios no lo quiera, pero el día de mañana le pasa algo a usted, a un familiar, a un vecino, a alguien que usted conoce, esos son los jueces que están ahí.
1: Exactamente.
2: Así es que salga, busque, hable con ellos. Oye, ellos muchos tienen teléfonos que los pueden llamar, pero ya en estos días, ya hoy no, pero mañana, ellos van a estar todos visitando,
0: bueno,
2: los diferentes precintos,
0: quiero,
2: que deberían de ir.
0: Quiero decir una cosa, ¿verdad? Yo sé que todos nosotros en todas nuestras plataformas hemos hecho el esfuerzo. El día 16, que fue el domingo, el 16, uh-huh, y el sábado, fueron los días que más gente ha participado. O sea, el viernes participaron 5,835 personas, el sábado 7,309 personas y el domingo 10,653 personas. O sea que la gente sí está en estos últimos días, sí, movilizándose. Ahora, los candidatos a la gobernación han salido, Mercy, y han estado por ahí haciendo campañas, todos,
1: bueno,
0: republicanos.
1: Bueno, el sábado por la tarde, como a las 4:30, fui a un evento de Jay Collins.
0: Ok.
1: Y ayer me mandaron un texto que Fishback estaba en Versailles.
0: Ok.
1: Estaba tomando café y fueron 100 muchachos a verlo ayer.
0: A verlo ayer allí.
4: Está viendo.
1: Sí.
0: Mira eso.
4: Eso es lo que te dije.
1: Todos eran jovencitos, muchachos. Que yo estaba oyendo en el camino para acá, el problema es que Brian Donalds y Fishback están haciendo dos diferentes campañas.
4: Sí.
1: Brian Donalds, con los eventos que yo oigo de Brian Donalds, se enfoca más en la gente mayores y Fishback lo hizo al revés, lo está enfocando más.
4: Pero lo hizo Obama como lo hizo, tú sabes.
1: Que Fishback falló, porque la entrevista que él dijo aquí es jueves.
0: Claro.
1: Si él me dijo a mí, él hubiera dicho en el principio que iba a quitar los Zumpas, yo hubiera votado por él también.
0: Claro.
1: Él lo dijo aquí,
0: claro,
1: en el jueves.
0: Sí, lo dijo tarde.
1: Lo dijo tarde.
0: Chacho, cuando yo escuché eso.
2: Muchos republicanos hacen ir a votar el mismo día.
1: Oye. No, votamos en primer día de
0: ella
1: elección.
0: Votó el
1: pero
0: primer
1: él,
0: día.
1: Tenía, él falló. Ay, él que tenía que decir eso el primer día.
2: Pero tú tenías que averiguar también.
1: No,
2: yo que estudiar tu
1: candidato. No, pero yo fui todo.
4: No, es que no lo dijo antes.
0: Él no lo dijo.
1: Él
0: lo dijo en el web.
4: Él lo dijo aquí.
2: Todos se defienden entre
0: ustedes. Pero es que
4: lo
0: dijo
4: aquí. Oye, espérate, el escándalo del día. Tenemos eso de que él lo dijo aquí, en este programa.
2: Pero parte de ella educarse como republicana.
0: No, no, no.
4: Pero había dicho.
0: Mira,
4: ella se entera por nosotros.
0: En honor a Mercy.
4: No, y en honor al escándalo del día.
0: No, en honor al escándalo. Yo vi el website de Fishback. Y en ningún momento él dijo en el website que él iba a eliminar el Zumpas. Él lo dijo aquí, en el escándalo del día.
4: Por eso que ella se entera.
1: Ajá. Yo fui a 4 eventos de Fishback. Jamás he dicho eso. Si él hubiera dicho el primer día que fui a verlo en Versailles,
2: me cogiste el voto. Recuerden que yo los voto candidatos, cuando vienen al escándalo, las primicias se sacan aquí.
3: Sí, sí,
2: usted
3: sí.
2: No puede ir a votar hasta usted escuchar un candidato en el escándalo para
3: eso
2: saber.
3: No me va a pasar
2: mal.
3: Fallaste
2: ahí. Ahí
4: sí. No vamos a votar el primer día.
3: No, votamos el martes.
4: Que el escándalo del día empiece a
3: entrevistarlo. Primero, él nunca hablaba español y no sabía que hablaba español.
4: Increíble,
3: perfecto.
4: Él empezó a hablar inglés.
2: Sí, mamá colombiana.
4: Chacho, yo estaba preparándome aquí.
5: Yo que empecé. What do you think? Abadí, el tipo, oye, yo hablo español. Acere, yo hablo español. No, bueno, perdón.
3: Yo nunca lo escuchaba era hablar español. Y yo te digo, su yo fui a cuatro eventos de Fishback, cuatro eventos de Brian Donalds, cuatro eventos de Jay Collins y cuatro de Paul Renner. Y yo nunca escuché a Fishback hablar español y lo hablo mejor que yo. Que me quedé fría.
4: Tú sabías.
2: Hay que preguntar, hay que investigar y
4: educarse. No, hay que
5: oír el escándalo
4: del día, perdón. Es que nadie sabía. ¿Tú sabías que cuando la madre en un matrimonio es la hispana, de habla hispana, es la que los hijos siguen hablando español? Pero cuando es el padre, no. El poder lo tiene la madre. Y fíjate, la madre es colombiana. Uh-huh. Y entonces le enseñó al chiquito más lo que él cogió en el colegio, pues ahí perfectamente.
2: Y creo
4: ¿te das
2: que la
4: cuenta?
2: Esposa también es hispana.
3: ¿Sí?
4: Sí, también.
5: Eso dice así, que española, ¿no?
4: Sí, española. Española.
5: Una cosa así él dijo.
4: Imagínate, bueno, igual que la capitana.
5: Vamos a abrir línea telefónica. Mira eso. Buenos días.
6: Buenos días, Rey. Y buenos días a todos los que están ahí. A Mensi, a la capitana, a Juni.
5: Aquí está el hermanastro.
6: Quiero decirle que las encuestas, las estadísticas están muy buenas, pero ahí lo que falta es el voto rural, que es el que decide, el que los verdaderos, las personas que votan el martes, muchas personas son republicanas, amantes del King, y todo lo que apoya el King salen a votar por Donald. Mañana el voto rural se va a hacer sentir en toda la Florida.
5: ¿Mañana es qué?
6: Okay. Así es como lo quiere el King y así es como tiene que ser. Y lo que estaba diciendo Juni acerca de las madres que son más dedicadas a la enseñanza del hijo para que hable español.
5: Exacto.
6: Eso es indiscutiblemente. Pero a mí me parece que Donald va a coger una gran ventaja mañana y que todo lo que toque el King y todo lo que apoye el King es bueno para el país, bueno para el Estado y bueno para todo.
2: Hermanastro, te tengo una pregunta.
6: Dígame usted.
2: Te tengo una pregunta.
6: Ah, ahí empieza.
2: Pero oye, no, espérate, una sola pregunta. ¿Tú crees?
6: No, porque eres como una cantante lírico soprano de coloratura. Cuando entras así, es que lo que viene es con una tesitura muy elevada.
2: Tío. No, tranquilo, sí. Tranquilo. No cojas miedo. Fue una simple pregunta.
6: Ahí está Rey temblando.
2: ¿Tú crees, hermanastro, que si gana estas primarias Donald Trump, ¿tú crees que él va a tener el poder de ganar en las elecciones generales?
5: Donald Trump no está en campaña.
2: Byron Donald. Okay. Si Byron Donald gana ahora las primarias en noviembre, ¿tú crees que él sea capaz de ganarle al demócrata que salga?
6: Claro que sí, le va a pasar como le pasó a Marielena Salinas y a Alex Penela, ¿te acuerdas?
4: Ay, Dios mío, mira lo que trajo él.
6: ¿Tiene memoria lo que le sucedió a Alex Penela y a Marielena Salinas?
5: Dilo tú, porque nosotros no habíamos nacido.
6: Bueno, Marielena Salinas y Alex Penela estaban contentísimos porque Hillary Clinton llevaba una ventaja tremenda. Entonces tenían a Vicente Fernández con el sombrero y todo.
4: Preparado.
6: Y Alicia Machado ya venía a anunciar a Alicia, venía a anunciar el rey, venían a anunciar a Vicente Fernández con sombrero. Y entonces la periodista prestigiosa le dice a Alex Penela, pero ¿qué ha pasado aquí, Alex? Pero si teníamos, ya esto lo teníamos ganado, las encuestas no lo daban, nada daban arriba. Y dijo Marielena Salinas, ha salido el voto rural han salido los guajiros, han salido todos y han aplastado a nuestra Hillary. El voto rural.
5: Así mismo fue. Mira,
2: esa dramatización de él.
5: Yo te voy a decir.
4: Así fue. No, algo impactante.
5: Yo te voy a decir.
4: Eso pasó en Univision.
5: Claro, pero yo te voy a decir.
4: Se quedaron así.
5: Pero yo te voy a decir una cosa. Está bien, pero oye, pero te voy a decir. Te voy a decir una cosa. Oye lo que te voy a decir. Si sale el voto rural a votar, como tú dices, gana James Collins. Oye, no te voy
6: a. Vamos a ver. Oye, que sale, no te, que va a salir, va no, a salir el voto.
5: No te voy a, no te voy a decir por qué pienso eso.
4: Tú dices Jay Collins,
5: el gobernador
4: lo apoya.
5: Lo que te quiero decir es, si sale el voto rural a votar, yo veo el voto rural más inclinado en votar por el.
4: Sí, el militar.
2: Por Jay
4: Collins.
2: Que era militar. Y si eso pasa, perdónenme, pero yo. Trump tiene que hacer un roto en el suelo y meterse y esconderse.
3: No, ¿te acuerdas que yo te dije que Trump le hizo endorsement a Brian Dunst porque pensó que era el único que iba a correr?
2: Y se ha mantenido con ese endoso. Así que, ¿sabes qué? Lo hizo, se apresuró, lo hizo demasiado. Va a ser una vergüenza para el presidente, para nuestro presidente.
6: Esta es la mejor época que salgan a votar, que no dejen de salir a votar, porque esto es lo mejor para una persona que vive en los Estados Unidos en democracia.
2: Mira, va a ser una vergüenza para nosotros los republicanos.
6: En Radio Mambila Grande está Armando Pérez Rora y Agustín Tamargo en el corazón de Yuni. Cuba primero, Cuba después y Cuba siempre.
5: Ahí está. Buenos días, buenos días. El otro día yo escuché a Yuni que dijo Radio Mambí la grande. Uy, yo me asusté, esa voz es como si tuviera por dentro Armando Pérez Rora. Buenos días, adelante.
7: Buenos días.
5: Buenos días, maestro, ¿cómo está?
7: El escándalo de la semana.
5: Mira, Oscar, tú no viste lo que te dijo Alina García. El sábado te mandó un mensaje y dijo, dile Oscar que tiene que votar en la biblioteca.
4: Dice que tienes varios lugares cerca de Shenandoah que están cerquitica de tu área para que no tengas que...
7: Mañana Shenandoah abre.
5: No, Shenandoah va a abrir ya por buen tiempo.
4: Ella te dio varias direcciones porque yo le dije que el problema tuyo que tú querías votar cerca
5: en Shenandoah
4: debido al problema tuyo de manejar y demás y dio varias direcciones lo que tú no estabas oyendo.
2: Pero fíjate, Oscar, si vas a votar republicano, yo, tienes aquí una driver que te lleva. Pero,
7: ustedes no me dejan ni almorzar.
4: Ella estaba almorzando cuando pasó eso.
7: 5 libras con el lío del escándalo.
5: Pero,
7: bueno, mañana va a ser sorpresa porque los republicanos somos finalistas y vamos a ganar para cuidar y conservar esta gran nación.
2: Así somos.
7: American people, remember Bush por Trump.
4: Así es. Mañana tienes que votar en donde dice tu tarjetita. Donde dice tu tarjetita, el distrito, mañana es el día que tú tienes que ir a votar donde te dice eso. Anteriormente podías votar donde tú quieras, ¿entiendes?
7: Rey, la tarjeta mía dice en Shenandoah.
4: Pero si en Shenandoah está cerrado, dice que allí hay unos carteles que te dicen dónde puedes ir a cerrar. Probablemente mañana está abierto.
7: No, yo voy a ir a la 62 entonces.
5: Sí, ve allá.
4: Si es Shenandoah, mañana es que tú tienes que votar en tu distrito. Entonces tienes que ir y mirar qué cartel hay puesto afuera donde tú puedes ir. Pues eso es lo que ella. ¿Ok? Pero no dejes de votar porque vamos a perder el voto tuyo.
7: No, estás loco. El mío no puede faltar porque. Aparte que soy republicano y conservador.
2: Pero Oscar,
7: agradecido a esta nación y hay que votar por el mejor.
2: Tranquilo, que Trump sabe que tú estás agradecido. No, si no puedes ir a votar, tranquilo, no pasa nada.
4: No le hagas caso a ella, Oscar.
7: Dámele un mensaje a Lina, que la quiero y la respeto mucho.
5: Okay. Claro que sí. Así se lo diremos.
7: Así
5: se lo diré. Señoras y señores. Ay, mi madre. Señoras y señores, este es el escándalo del día. Vamos a regresar en breve con más.

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son las noticias del escándalo del día. Escuche esto, escándalo en Key West. Arrestan por DUI a un oficial de la propia policía. Hawái golpeado sin impacto directo, inundaciones, apagones y viviendas desplazadas por la tormenta Lala. De Opa-locka a Colombia, toneladas de ayuda salen del sur de la Florida tras el devastador terremoto. Miami bajo un horno, sensación térmica podría acercarse a los 110 grados. Tiroteo en Universidad de Virginia, 5 heridos y 2 policías buscan más personas que dispararon. Más de 200 días en el mar, crece la preocupación por la tripulación del USS Abraham Lincoln. Florida a las urnas, mañana se mide la fuerza real republicana y demócrata. Byron Donald inalcanzable o hay sorpresa. Sus rivales buscan demostrar que tiene puntos débiles. Fishback pone presión, una votación fuerte podría sacudir la primaria republicana mientras progresistas y moderados chocan en las urnas de Florida. Todo esto y mucho más es hoy el

0: primicia.
1: Señoras y señores, este es el escándalo del día a esta hora. Y escuche lo que diga, lo que dice Telemundo sobre cómo está votando la generación Z. Escuche esto.
2: La generación Z está posponiendo algunos de los grandes pasos de la vida. Casi 3 de cada 4 jóvenes dice que esto se debe a las dificultades económicas, es decir, comprar casa, casarse o tener hijos. Y es que comprar una casa es uno de esos sueños que se alejan. El precio promedio llegó a casi $435,000 en julio. Muchos sienten que el mercado laboral tampoco los ayuda. El desempleo entre jóvenes de 22 a 27 años subió al 7.2%, mientras la inteligencia artificial está cambiando los puestos de nivel inicial. Ante este panorama, la generación Z busca nuevas rutas, por lo que el 16% ya tiene un trabajo extra. Desde repartir pedidos hasta vender ropa en internet, el estudio dice que no renuncian al sueño americano, más bien ahora están reescribiendo el manual para alcanzarlo.
1: Señoras y señores, esto es lo que están diciendo ellos sobre los problemas que hay para conseguir trabajo. Mientras tanto, también la inteligencia artificial que se ha hablado ya está teniendo problemas, y es que los centros de datos se han convertido inesperadamente en uno de los grandes asuntos políticos de las elecciones en Florida. Proyectos de enormes instalaciones tecnológicas han enfrentado oposición comunitaria. En este sentido, Mercy, ¿por qué estos centros de datos están teniendo problemas y por qué se ha convertido en un tema importante en estas elecciones?
3: Porque los data centers salieron muchos estudios que si teniendo eso en el community, te va a subir electricidad, okay. El agua te va a subir, va a ser malo para el environment. Entonces, muchos de los candidatos que están corriendo, hay 3 que dijeron que están against it, y hay uno que dice que está for it porque es algo que está creciendo. Es para, o sea, traer más datos, guardar más datos en estos data centers, que yo creo que deben hacer en otra forma diferente, porque ya está probado que sí daña el agua, okay. Sí daña, tú sabes, los billetes, el ambiente, sube la electricidad y, como digo, sube el agua también.
1: De hecho, en el lado demócrata, David Jolly respalda una moratoria y Dottie Joseph plantea regulaciones más estrictas. Pero ninguno de los dos ha dicho, oye, estamos en contra de esto. Right. Cuando un candidato como David Jolly te dice, bueno, vamos a hacer una moratoria, eso es, déjame ganar y cuando gane yo hago lo que me dé la gana.
3: Exacto. O sea, Brian Donald sí ha dicho unas cuantas veces que sí apoya el acuerdo del data center, que hoy mismo me mandó un press release que el vice mayor de Palmetto Bay dice que va a tratar todo lo posible para ban el data center en Palmetto Bay.
1: Claro, porque entonces, por otra parte, el problema que hay con la energía es que eso consume tanta cantidad de energía que puede afectar la energía de ese lugar. Sin luz, en muchos sitios que hay data centers están ocurriendo unos apagones demasiado fuertes. Sí. De verdad que...
4: Sí. Es que las consecuencias de eso, o sea, es parte de...
5: Pero es que de todas las maneras ese es el futuro.
1: Sí, sí, es que el problema es que
5: China está por encima de nosotros, vaya. Sí. Y entonces, tú me entiendes, yo estoy en contra de todo eso. Pero también no nos podemos oponer a lo que está ya.
3: Nosotros tenemos ya aquí en Miami-Dade. Lo que no sabemos, están escondidos, pero sí están ya aquí. Existen. Eso es maybe hay que... Ya empezaste.
4: Pregunta.
1: Solo quiero hacer una pregunta, Mercy.
4: Mercy. Y lo que se quemó aquí hace poco en la ciudad del Doral, ¿eso viene ahí un data center? ¿Tienes algo confirmado?
3: Sin comentarios.
1: Oye, a mí no me pregunte eso. Porque
3: ya lo dije una vez, si no te cuentas, ya.
4: No, pero yo lo que quiero saber es si lo tienes confirmado.
1: Tenemos que tener mucho cuidado porque podemos amanecer con
4: moscas en la boca.
1: Sí.
3: Ya nosotros lo dijimos.
5: Yo no he dicho nada.
4: Tienen que aportar bien como yo. Yo hago preguntas nada más.
3: Se rumoran.
1: Que viene un data center. Uy. Mire, señoras y señores, por otra parte, esto de la inteligencia artificial, y como dicen los jóvenes que entrevistaron, de cómo está afectando los trabajos. Mira, Ayer yo tuve una conversación con una inteligencia artificial de Facebook por un problema que tenía en mi cuenta, y yo hablé y era una inteligencia artificial que estaba hablando conmigo.
5: Increíble.
1: Y me resolvió el problema.
5: Increíble, es que de verdad que vaya.
1: Sí, entonces uno dice, pero ¿en qué vamos a quedar? ¿Cuál va a ser el trabajo de uno?
5: Sobre los trabajos, estos de que tienen un trabajo de delivery, de ir a hacerlo, este tipo de trabajo, ¿no? Como el Uber en un tiempo que casi todo el mundo cogía Uber extra.
1: Sí.
5: Pero esto de los groceries, de los establecimientos de comida que van y lleven eso. Yo lo que noto es que la juventud no quiere que lo aprisionen en un trabajo por 8 horas. Yo noto en la juventud que quiere más libertad y hacer este tipo de trabajo a la hora que le dé la gana. Sacan las cuentas, le resuelve tantas horas de trabajo a la hora que le dé la gana hacerlo, y entonces están escogiendo este, o sea, puede ser que sea más inteligente que nosotros, porque desde que están jovencitos ya están haciendo un negocio. O sea, están ellos mismos haciéndose un negocio porque están escogiendo las horas de horario.
1: Ellos quieren utilizar inteligencia artificial, pero cobrar ellos.
5: Correcto.
3: Exacto. Exactamente.
5: Y esto de que dice ahí en la data que tú diste acerca de los trabajos que tienen que tener como un second job por el problema de que necesitan más que esto que otro. Pero yo lo he notado eso. Porque yo he visto mucha juventud. Tú sabes que yo siempre estoy con juventud. Y dice, no, yo estoy haciendo unos deliveries, esto y lo otro, y porque lo hago a la hora que me da la gana. Y esto, o sea, es independiente. Se sienten libres, se sienten independientes. Y no buscan trabajo lo que es en una compañía, como ir a llenar una planilla, ver que te escojan, que es bien difícil. Yo me recuerdo que yo antes de estudiar para irme al field de hospitales, era bien pesado la manera de vestirte que tenías que llegar, la manera que tenías que eso, para que un individuo decidiera sobre tu vida si te coge o no te coge.
1: Sí, es verdad.
5: ¿Entiendes? Entonces, muchos de estos muchachos están hartos de esto y prefieren hacer las cosas por su cuenta.
1: Ya no es importante eso, Yuni, porque ahora tú envías un resumen. Y es un algoritmo en Monster.com es un algoritmo que primero decide si tu resumen tiene las palabras correctas.
5: Yo después que estudié, yo decía, Dios mío, ¿por qué no lo hice antes? Porque de verdad que yo no tenía que pedirle a ningún director, oye, cógeme a mí. No, yo llegaba y cuando presentaba mi título decía, ¿qué hora quieres trabajar? Y cuando le decía la noche, me decía, ya tienes el trabajo. ¿Quieres empezar hoy?
4: Yo en esos tiempos ya no.
5: Pero no, todavía. La parte de médica, todavía. Y yo le digo a la gente que estudie. Pero hoy en día lo que noto, o es vagancia del joven, de que dice, no, yo voy a verme nada de esta película y después voy a empezar a coger llamadas de deliveries. No, tú que eres joven, tú no has oído eso. O sea, hacen el trabajo a la hora que ellos quieren.
4: Yo, pero yo también soy joven y
1: déjame. Yo también.
5: Estoy hablando de muchachos de 20 años.
4: Pero por ejemplo.
5: 19.
4: Estamos ahí todos. Pero por ejemplo, es que hoy también todo ha subido, todo ha aumentado, el estilo de vida ya es diferente. La gasolina, los alimentos.
5: Esto viene hace rato.
4: Por ende, solamente haciendo deliveries y eso no van a. Por eso es que tuve muchos jóvenes de 30 años todavía viviendo con los papás.
1: Bueno. A raíz de eso, señoras y señores, vamos a hacer algo. Suena la alarma.
4: Encuesta relámpago.
1: Señoras y señores, encuesta relámpago. Usted mañana va a votar. Mire esto, la pregunta. Usted mañana, o los que han ido a votar, va a votar con el bolsillo. Oye esto. Con el bolsillo. ¿Cuál sería la otra opción, Johnny? Porque hay gente que vota
4: por el bolsillo.
5: Por tu convicción.
1: Exacto. Por tu bolsillo o tu convicción. ¿Cuál es?
5: Exacto.
1: ¿Por qué usted va a votar? Abrimos línea telefónica.
5: 844-446-0710.
1: Está sonando la primera llamada. Buenos días. ¿Usted va a votar con su bolsillo o su convicción? Buenos días.
0: Yo salgo a votar para llenarme el bolsillo.
1: Ok, o sea, va a votar con su bolsillo, señoras y señores. Ya lo escogió. Vamos a la próxima. Buenos días. Buenos días.
0: Sin duda por mi convicción de republicano.
1: Ahí estamos. Por la convicción, señoras y señores. Esa es la pregunta. El número de teléfono, ¿cuál es, Yunis?
5: 844-446-0710.
1: Estamos en la encuesta Relámpago. Usted en este momento, eso es lo que nos tiene que decir. Usted va a votar por su... ¿por su bolsillo o por su convicción? Buenos días, adelante. Buenos días.
0: Rey.
1: Sí,
0: yo
1: adelante.
0: Dije que yo salgo a votar por mi convicción, pero para llenarme el bolsillo.
1: Lamentablemente lo dijiste al revés.
5: Me quedé fría. Y dañaste, me quedé helada cuando dijiste
1: tu
5: eso.
1: Voto. Dañó el voto. Voto perdido. Voto perdido, señoras y señores. Buenos días, buenos días.
0: Buenos días.
1: Adelante, adelante. ¿Usted va a votar por su bolsillo o su convicción?
0: ¿Estoy en línea?
1: Sí, está en línea, sí.
0: Ok, yo voy a votar por mi... Ya voté por mi convicción.
1: Ay. Por su convicción, señoras y señores.
0: Primero la patria, como dice el dicho.
5: Exactamente.
0: El bolsillo, que bolsillo lo ajustamos.
1: Ahí
5: exactamente.
1: Está.
5: Ay, ese es de los míos.
1: Buenos días. ¿Usted va a votar por su bolsillo o su convicción? Buenos días.
0: Convicción, mi amigo. Republicano hasta las tapas.
1: Ahí está, señoras y señores. Ay, eso. Vamos al próximo. Vamos al próximo. ¿Usted va a votar por el republicano? Por su... Pero no, no.
5: ¿Qué es eso?
1: ¿Por su convicción o por su bolsillo? Es que, o sea, yo me confundo.
0: No.
1: Buenos días.
0: Mi familia votó en contra de UNIS, que es una trompetera. Yo voto por los demócratas.
5: Por el bolsillo.
0: Ya, eso es lo que digo. Los últimos años de este país.
1: Ay, Dios mío.
0: Nos salimos un plato de comida por todos ustedes.
1: Yo te digo una cosa. ¿Quién le dijo a Ignacio Bolívar que nosotros estábamos en Radio Mambí? ¿Quién? Por más que le dije, no le digan.
0: Tú eres un malagradecido.
1: Mira eso.
0: Te regalé una chaqueta de los dos y para tu hija.
5: Mira para eso.
0: Y llevo muchísimos años y salí por problemas políticos. No tengo que decir que soy anticomunista. Ustedes sí lo tienen que mencionar. Nunca he ido a Cuba ni nunca iré. Y se ha burlado de todos ustedes, Marco Rubio y todo eso que se creen.
1: Mire,
4: Ignacio, te pongo entonces un voto para tu bolsillo. Tú estás votando por tu bolsillo, defendiendo tu bolsillo entonces.
0: No estoy en contra de UNIS.
4: Por eso, porque ella vota por convicción.
0: Trompetar igual que Ambrosio, que lo votaron.
4: Oye, pero trompetero. Ignacio, yo quiero que usted llame más. Antes que usted llame de vez en
1: cuando. Igual que Ambrosio.
0: Ella salió de Cuba por un plato de comida.
5: No me conoce, señor.
4: Ay.
0: Ignacio, pero yo lo aprecio y le agradezco.
5: No soy de Pobolotti. Soy del palo, que diga, de Marianado, del cerca del palo. Pero no de Pobolotti.
0: ¿Por ahí?
5: No, pero de Pobolotti no.
0: ¿Por dónde? ¿Eh? De Palo Cagado, ahí por ahí.
5: Cerquita.
1: Okay. Ignacio,
4: gracias por llamar.
1: Ya te desahogaste, Ignacio. Te sientes feliz.
0: No llamo más ahí. Es una emisora trompetera.
1: Te sientes feliz.
5: Me encanta tu llamada porque conoces mi pueblo.
0: Oye. Tu mujer se casó porque tú estabas flaco, ahora eres un sapo. Cristina dice que tú eres un sapo, me lo dijo.
5: No,
0: que tú eres un tremendo sapo.
4: Ignacio, yo que estoy diciendo que me cae bien, que sigue llamando.
5: Pero te está defendiendo.
4: Y mira lo que tú estás hablando en medio con mi marido.
0: Oye, las dos Cristina tienen un cierto sentido. La mujer del sapo ese y la Cristina que está ahí son mujeres con cierto sentido.
1: Mira eso, señores. Ay, mi madre. Señoras y señores, oye, ¿cómo terminó la encuesta? ¿Cómo terminó la encuesta Relámpago?
4: Espérate, que voy a añadir mi voto.
1: No, tú no puedes votar, capitán.
5: Vamos a añadir nuestro voto.
1: Pues dale, pues añade el mío, dale.
4: Ok, yo decido por ti, no te preocupes.
1: No, añade el mío.
4: Mira, al momento, sin nuestros votos, A ver cómo hacemos. Mira, sin nuestros votos, después ganó. Han sido 5 llamadas porque decidiste ya cerrar porque el cuadro estaba lleno, pero bueno. Se fue, el bolsillo tiene 2 votos. La convicción
1: tiene.
4: Y entonces, ¿cuál es el próximo titular?
1: La convicción ganó. Bueno, señoras y señores.
4: Yo no dije eso.
1: Ganó.
4: Yo no dije eso, solo dije que tenía tres.
1: Bueno, está bien, pero ya ganó. Así que, señoras y señores, hay más.

0: yo no, hay un hombre ahí de ABC News que descubrió América. Descubrió América. Sí, este hombre descubrió América. Mire, Terry Moran dice abiertamente que ABC News es una institución liberal. No me lo imaginaba. Yo, mire, yo me sorprendí cuando lo dijo. Yo me sorprendí. Yo quedé con la boca abierta.
1: ¿Te das cuenta?
0: Que dijo, ¿qué? Que ABC es una estación liberal. No, yo no lo podía creer. Dice, el ex corresponsal de ABC News, Terry Moran, reconoció durante una entrevista que considera a su antigua cadena una institución liberal y atribuyó parte del problema a una falta de diversidad de puntos de vista políticos dentro de la redacción. Moran señaló que esa realidad dificultó entender a los seguidores del presidente Donald Trump.

0: comunidad LGBT o las nacionalidades, porque creo que la mayoría de las compañías están diversas en claro. todos esos puntos, incluyendo compañías de índole conservadora. Pero la diversidad en cuanto a los pensamientos, ahí es donde se ha fallado. Es decir, medios que dicen, ¿cómo piensa este? Entonces te llevan una entrevista de empleo y te dicen, cuéntame sobre la inmigración, ¿qué te parece? Y más o menos ahí saben de dónde tú vienes. Claro. Y te llevan a la línea donde sí. ellos te quieren llevar. Así que uh-huh. es raro lo que es raro, pero se tenía que decir. Oiga, y en otra noticia, señoras y señores, ¿qué escándalo hay con la esposa de aquel? Oye, Mercy.
1: ¿De quién? ¿De quién?
2: Aquel.
1: ¿De quién?
0: La esposa de aquel.
1: No.
3: ¿Pero quién es aquel? Así. ¿Qué aquel?
0: Aquel.
2: El guapo de barrio.
0: Del guapo de barrio. La esposa de aquel.
3: Ajá. Pero habla, Ray, no tengas miedo. La esposa de
0: no,
3: aquel.
0: No, tranquila.
1: Tenemos que tener miedo porque sí, ella viene aquí.
0: Sí,
1: sí, ella viene aquí.
0: Sí, nos da.
1: Lo da, no. coge, no. te ve aquí a los cubanos y te yo tira de pan.
3: Como la chancleta, te la tira.
2: Yo así. Me pongo detrás del tipo y tú eres más grande que yo.
3: No, que seas a mí de culo.
2: Esto es por edad.
0: La yo pregunta es... Si la esposa de aquel.
3: Ay, madre.
0: Si la esposa de aquel. Trabaja para la ciudad o ella. Y así dijo.
4: Yo soy aquel que cada noche te persigue.
0: Yo soy aquel.
4: Yo soy aquel.
0: Así dijo. No, no vamos a decir su nombre porque no queremos meternos en problemas. Además, ¿sabes qué? Ese tipo de gente que se mete en lío, no debemos de darle mucha, claro. ¿cómo le llaman? Gabela. No debemos darle mucha gabela, tú sabes, porque nos metemos en problemas. Pero la esposa de aquel trabaja allí con él o tiene un sueldo o qué.
1: Ella yo pedí los records yo todavía estoy esperando porque yo no puedo creer una persona que se pasa el día completo con su esposo para arriba para abajo. Sin ganar un dólar. Yo, I'm sorry.
3: Pero si él gana lo suficiente y...
0: ¿O gana por el lado?
3: No, bueno, pero...
0: Digo.
3: No, como si fuera la manager.
2: No, ella puede hacer el lobista.
0: Claro, pero...
2: como un sin título.
1: Bueno, pero... ella es la asistente. Ella, para mí, ella es la commissioner de verdad.
0: Okay.
1: No se puede preguntar ninguna pregunta a esa persona si ella no merece.
0: Okay,
1: so
0: o sea,
1: para mí, ella es la commissioner.
0: Y estamos, bueno, para decirlo ahí, pero yo me voy a arriesgar. Estamos hablando de Miguel Ángel Gabela.
1: Ay, correcto.
0: Que anda con la esposa para todos lados.
2: Es público.
1: Cerra la puerta.
0: Sí, Miguel Ángel Gabela anda con la esposa para todos lados. Y últimamente ha estado como que volviéndose loco, peleando, discutiendo. O sea, se ha visto sí, en video
2: está raro.
0: En situaciones vergonzosas.
1: Exactamente.
0: O sea, para un comisionado, situaciones vergonzosas. Y siempre en todos los líos está la esposa.
1: Exactamente.
0: Entonces uno dice, ¿cómo, verdad? Parece que ella es la que de verdad manda.
1: Ella es la que tiene los pantalones.
2: Ella es la que corta el bacalao.
0: Y nadie puede hacer.
2: Lo demás.
0: Nadie puede hacer nada si ella no tiene la aprobación.
1: Exactamente.
3: Pero la pregunta es, y vengo con mis preguntas. Si ella, la gente no votó por ella, si ella no tiene una posición oficial.
2: Que sepa.
3: ¿Cómo es posible? Bueno, que sea público. ¿Cómo es posible que entonces ella sea la que tenga que filtrar todo? Porque una cosa es que lo acompañe por la imagen de él.
1: Correcto.
3: Que su chaqueta esté bien, que esté bien, que es donde va a comer.
1: Con sus pantalones apretaditos.
3: Claro. Uh-huh. Pero de que sea la que va a tomar, la que le habla medio para tomar las decisiones, la que
1: Bueno, esto pasó el jueves. El viernes a domingo yo cogí más de 100 y pico emails y DMs que de la gente que vive en el distrito de él. Y ellos me dicen que cada vez que ellos se quejan en el email a la oficina de Gabela, ellos tienen el email personal de ella attached. Que eso no se puede
3: eso
1: hacer.
3: Eso es ilegal.
1: Eso es Sunshine Law. Eso es Sunshine Law. Lo tenemos la prueba, no es que estoy
0: inventando. Sí, pero espérate, para. Por un lío como eso... Estaban investigando a Hillary Clinton porque right. estaba utilizando correcto. Su correo
2: su
0: personal.
2: Exacto.
0: O sea,
2: exacto.
0: ella la copian en todos los emails
1: los
0: de la
1: emails
0: gente.
1: De ella personal, que están pidiendo ahora public records porque yo le dije, no puede ser. Y ellos me lo enseñaron cuando ellos me enseñan la prueba de eso.
0: Pero
1: eso
0: es que eso no puede ser.

0: pasa cuando lo de Hillary? Hillary estaba en posición. El problema es que ella no está en posición porque la gente votó por ella.
1: Independientemente.
0: No, es ilegal. Estamos de acuerdo.
1: No puede. Las comunicaciones tienen que usarse con el email del gobierno.
0: Yo estoy de acuerdo. Entiendo. Pero peor es que ella, el email personal de ella, que ella no fue por la que la gente votó, ella la que no tiene la posición. O sea, imposible.
1: Pero lo escandaloso de todo esto es...
2: Es la falta de respeto.
1: Y hay un punto aquí. Cuando una persona le escribe a su comisionado, hay una presunción de confidencialidad por las leyes éticas que van hacia él.
2: Right.
1: Cuando esa información se está compartiendo con un privado... Ahí no hay una confidencialidad.
3: Right. Completamente.
2: No, yo tenía gente de sus distritos que tenía llamado para coger una cita con él y ellos van a la cita para hablar de lo que está pasando y ella está ahí. Ella está ahí y contesta también. Y lo cosa es que a mí lo que me molesta de todo el problema este es la falta de respeto. Tú puedes tener una discusión. Yo no estoy de acuerdo en lo que tú estás gastando el dinero porque no es el dinero de él. Él tiene que entender que no es dinero de él, es taxpayers' dinero. Y cuando tú trabajas con el public servant, te van a preguntar 50,000 preguntas. Más que hay pruebas. Hay todos esos public records. Una persona que tiene un poco de tiempo que miran los public records van a saber: oye, de $50,000 fue para. Te dieron $50,000 para Ocho y en 3 días probaste que Ocho puede estar ahí por 20 años. ¿Por qué tú aceptaste ese dinero? La gente que pagan taxes, que tienen derecho a preguntar. Tú no tienes que faltar el respeto a nadie en esa forma. Entonces ahora el distrito de él le tienen miedo a hablar con él. Porque ellos dicen, imagínate tú, si yo le pregunto algo, él se va a parar mi cara, me va a gritar así, porque nosotros lo vimos, esto no es la primera vez.
0: Que lo que hizo fue que alguien preguntó y él cogió y en su cara le empezó a gritar.
2: La primera vez se lo hizo a Joe Carroyo.
3: Sí.
2: Se le paró
3: varias veces se lo hizo. Fajarse. Si eres guapo, como diciéndole, dale, párate. Y Joe Carroyo se queda sentado.
2: Sí, y ahora se lo está diciendo a la gente pública. Es más, él le puso una demanda a una reportera,
3: sí,
2: que es un Emmy reporter, que ganó un Emmy. La muchacha hizo un reportaje con prueba. Que yo le digo, eso es un defamation por gusto,
3: claro,
2: porque tú tienes las pruebas. Ella está preguntando, ¿por qué tú estás gastando tanto dinero en propaganda? ¿Por qué estás gastando dinero poniendo tu cara en banners en toda la esquina de tu lugar? Y cuando tu community está diciendo, mira, tienen las calles con huecos, el drenaje está lleno. Ese tristo es a la para, y a la para tiene un high risk
3: un riesgo.
2: De homeless, hay muchos homeless ahí. Entonces ellos están tratando de decir, Gabela, vamos a hacer algo de los homeless. Ahora tienen miedo a hablar. Cuando ya una persona estricto tiene miedo a hablar con su commissioner, algo tiene que pasar. Sí. Tiene que meterse el attorney general, porque eso no es normal.
0: Pero fíjate, ya estoy viendo aquí en internet y yo veo que en todas las cosas donde él participa está ella. Tuvo un corte de cinta, él como comisionado, y ella está con él cortando la cinta. Hacen entrega de un cheque de la oficina del comisionado Miguel Ángel Gabela y ella es la que está entregando el cheque.
2: No, él gasta un dineral en una revista que viene una vez al mes y él le dedicó 4 páginas a la esposa, que todo el trabajo que ha hecho.
1: Con nuestros impuestos. Vamos a atender llamadas telefónicas. Muy buenos días, adelante. ¿Con quién hablamos?
4: Buenos días.
1: Adelante.
4: ¿Cómo están? Saludos, capitana Rey, Ray y Yunis y Messi.
1: Ahí está, un saludo.
4: Habla Papito Casey.
1: Oye, Papito, ¿cómo estuvo la fiesta con Rey Río?
4: Todo bien, estuvo bien. Muy buena la fiesta.
1: Qué bueno.
4: El otro día que estuve ahí en la votación en el departamento de elecciones, no vi a Yunis, que pregunté y ya se había ido.
1: No, porque tú sabes que Yunis, el chofer la fue a buscar un poquito más temprano porque tenía que ir al beauty y eso, porque había fiesta en la noche. Sí. O sea, no para, de verdad que no para.
3: Ay, qué pena que no pude verte.
1: Sí.
3: Qué pena.
4: No, pero saludos de todas maneras. Oye, yo sé lo que le pasa a Gabela con la mujer, lo tengo en una canción.
1: ¿Qué le pasa? Cuéntame, ¿qué le pasa?
4: ¿Y cómo lo hacen? ¿Cuál es el negocio? Oh, my God. ¡Qué bien vive ese señor! ¡Qué bien vive ese señor!
1: Oh.
4: Sin trabajar se mantienen y visten muy a la moda.
1: ¿Y cómo lo hace? No ay, sé. Dios. Ay, mi madre. ¿Cuál será el negocio? Ahí está. Oiga, esa es la pregunta.
3: Candela.
1: Que. Sí, porque uno hace. No, ¿cuánto se gana? ¿Cuánto se gana un comisionado? ¿Cuánto se gana, más o menos?
2: Depende, ganan 255,000, hay uno que gana un poquito más. El problema no es lo que gana, el problema es lo que viene alrededor de
3: eso. Lo que reciben, capaz que ellos tienen una cantidad de dinero en la cual ellos pueden distribuirla como ellos les dé la gana.
2: Exactamente.
1: Chacho, hay que cuidar esa piña, sí. Esa piña hay que cuidarla.
2: No, y ella respondió en Instagram groseramente, hasta a mí. Me ha dicho a mí, grosera, hable señora, pero yo nunca he visto algo tan feo como yo vi el jueves. Que no, se le subió arriba, entonces la esposa diciéndole a Billy que okay, no te cae bien Billy porque es demócrata o whatever, pero le empezaste a faltar el respeto a la esposa que ni estaba ahí.
3: Claro.
2: Le empezó a gritarle cuánto pagaste por los senos de tu esposa frente a todo el mundo ahí. Eso estaba feo.
1: Eso le dijo Gabela.
2: La esposa de Gabela. A Billy. Le empezó a decir uno que estaba parado en la esquina, eres un corrupto. Y el hombre dijo, pero si no te, yo lo único que te estoy preguntando, ¿por qué yo no puedo hacer estas cosas? Yo no puedo hacer estos cambios. No, eres un corrupto, tú esto y esto. Caballero.
1: Algo tiene que tener mal Gabela, tiene que estar mal de la...
2: Tiene anger management.
1: Sí, hay que trabajar.
0: Y la mujer.
2: Y la esposa, no, que la esposa lo pincha también.
1: Sí.
2: Porque yo hablaba con Gabela a solo y él me habla a mí bajito y todo. Mamá viene esa
1: cuando
2: señora.
1: Cuando está la esposa...
2: Es otra persona.
3: O sea, porque cambia la personalidad.
1: Puede ser que él sea un hombre maltratado. ¿Ah?
3: Sí, abusado. No sé. Exacto. Yo creo que aquí estoy mirando uno que...
0: No, ¿qué pasa, Yuri? Pero por favor.
3: No es que está atrás.
1: Sí, pero.
0: Yo lo
1: entiendo perfectamente, yo lo entiendo.
3: Hay una persona que está esperando hace rato.
1: Sí, sí, espérate. Vamos a Michigan. Buenos días.
5: Hello. Buenos días.
1: ¿Me copian? Sí, muy bien, fuerte y claro.
5: Uy, ya se saben el teléfono, hijo.
1: No, ay, papá.
5: Mira. Oye, buenos días a esas tres amas. Hay una de las amas ahí que me está saliendo aquí en el TikTok. Buen programa ahí en TikTok. Ahí los tengo ahí.
1: Sí.
5: Ahí los estoy mirando por aquí por el TikTok. Sí, mira. Sobre la encuesta. Yo iba a entrar, pero bueno, ya ustedes saben. Yo dije lo que me pasó.
0: No, ya acabamos la encuesta. Ya, tranquilo.
1: No, pero
0: ya se cerró.
1: No, súmale, porque eso es un voto por correo. Y los votos por correo se cuentan también.
5: Y bueno, y hay Yuri... Que se aguante, como decimos los cubanos, que se aguante la brocha para que no te lleve la escalera. Yuri, ¿tú sabes de dónde soy yo?
3: ¿De dónde?
5: Yo soy de la Milagrosa ahí, 112, 39, 41, reparto horno.
3: Pero claro, reparto horno, muy bonito que era ese reparto.
1: Sí.
3: Sí.
1: En Marianado. Bueno,
3: sí, en Marianado, bueno, en la Gran Vía estaba. No, la Gran Vía no, ¿cómo se llamaba? Aquello que estaba, que era no, una bakery.
5: El aeropuerto de Ciudad Libertad.
3: Exacto, Mariana, que mi padre trabajaba ahí. Sí.
5: Esa zona. Tropicana, la famosa Tropicana.
3: Pero claro. Pero
5: era ahí.
0: Amor, ustedes se cruzaron en las calles ahí.
3: Yo fui al instituto de Marianado.
5: el pre Manuelito Aguiar.
3: Ya ese no lo conocí. Ya no lo conocí.
5: Bueno, sí.
3: Pero
5: bueno,
3: el Instituto de Marianao, sí, frente al obelisco ahí. Ajá.
5: No. Oye,
3: pero mira, de reparto horno, tremendo reparto. Buenísimo.
0: Mira, ese es el pretendiente de Michigan.
3: Mira, para eso, no sabía.
1: Sí, lo tenemos ahí, sí.
3: Qué cosa más grande.
1: Para que tú veas, el de Michigan ya tenemos, pero es muy lejos, ese no me gusta. Porque va.
3: Tú eres el que decide.
1: No, porque va y se la lleva para allá, no. Ese no me gusta. Tiene que ser local.
0: Hay muchas propiedades
1: local.
0: Aquí,
1: y uno no, se tiene que ser local. Señoras y señores, venimos en breve. Exacto, y que le guste la ópera y todo eso. Venimos en breve aquí en El Escándalo del Día.
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0: Señoras y señores, hay escándalos a esta hora. Escuche esto. Hay una candela porque el presidente Donald Trump instruyó al Pentágono a reducir sustancialmente los ejercicios militares conjuntos entre Estados Unidos y Corea del Sur. La decisión fue anunciada poco antes de un comienzo de una cumbre y las maniobras previstas para el 17 al 27 de agosto han sido canceladas. Trump dice que los ejercicios militares son muy costosos, pero los enemigos, y además dice que esto es como que hacerle un acercamiento muy hostil a Corea del Norte. Los enemigos dicen que el sacar esas prácticas militares entre Estados Unidos y Corea del Sur le manda un mensaje a Corea del Norte que Estados Unidos lo está apoyando y que está apoyando a Kim Jong-un. Yo no creo eso, señoras y señores.
1: ¿Por qué no crees eso, Ray?
0: Mira, nosotros estamos en este momento en muchas guerras. Uh-huh. Estamos...
1: demasiadas.
0: Bueno, estamos en la guerra, aunque no lo querramos, estamos en la guerra de Gaza. Estamos en la guerra de Irán. Aquellos atacan en Cisjordania. Estamos también en Cisjordania.
1: ¿Y eso? Que Trump iba a eliminar la guerra.
0: Está bien, pero estamos en Ucrania. ¿Qué pasa? Meternos también a hacer ejercicios militares con Corea del Sur. Yo sé que los coreanos son nuestros aliados. Hacen buenos carros, buenas novelas, todo eso, buenas miniseries. Pero este no es el momento de... Este no es el momento. Es el momento.
1: Pero Ray, los militares tienen que... O sea, yo no lo veo mal que los militares estén para ejercitarse allí con ellos y...
0: Capitana, no podemos hacer eso porque los militares los necesitamos en Irán.
1: Sí, pero es que tú no
0: lo necesitamos velando el Medio Oriente. No en Corea del Sur, pero ahí. Pero
1: en algún momento tiene que haber una pausa para el militar en específico. Para que se vaya a ejercitar. O sea, tiene que ponerse en práctica, tiene que ponerse en forma, tiene que... O sea,
0: La verdad es que Corea...
1: Para que se enfrente bien.
0: Corea del Norte no ha sido una amenaza. Porque ese Kim Jong-un, lo que está es loquito y dispara un misilito allí para decir...
1: Un misilito, o sea, que cae y mata, ¿sabe Dios cuánto?
0: No, pero no ha caído, no ha hecho eso.
1: No, pero tira un misilito.
0: ¿Qué sucede, capitana? En este sentido, nosotros no podemos estar haciendo ejercicios militares con todo el mundo. Pero hay que poner nuestros soldados. Ahora mismo hay...
1: ¿Tú crees que se vayan a la guerra ya?
0: No te estoy... Ay, señor... Tú no estás entendiendo lo que te...
1: Yo sí estoy entendiendo.
0: No, tú no estás entendiendo, no. Lo que te quiero decir es que se molestan los demócratas porque no se están haciendo los ejercicios militares con Corea del Sur.
1: Que deberían hacerse.
0: Y porque eso es darle luz verde a Kim Jong-un de Corea del Norte. No es así. En este momento, Estados Unidos está gastando una gran cantidad de municiones como para también estar haciendo ejercicios militares.
1: Bueno, pero es que tienen que hacerlo, Ray.
0: No necesariamente, ¿verdad? ¿Qué ustedes creen?
2: Depende de quién es el maestro. Si es Pete, cuentan conmigo, yo voy.
0: ¿Cómo? Fíjese.
2: Oh, yes.
0: Mira eso, señores y señones.
2: Si él va a estar ahí, cuentan conmigo que yo voy.
0: Mira ahí.
1: Con ojos cerrados.
0: Bueno, pero.
2: Me lo voy a pensar ni dos veces. No, me llamen.
0: Yo lo que digo es que si. Mira, capitana, qué increíble. Tú todas las semanas estás quejándote de que estamos metidos en guerra, ¿verdad que sí?
1: Estoy quejando, me dijiste la palabra errónea.
0: Y ahora está molesta porque Trump suspendió los ejercicios militares.
3: Y lo haría con España
0: en Corea,
3: también.
0: En Corea.
1: Pero, lo que pasa es que
3: Rey, el que esté en contra, olvídate.
0: Yo no gasto una bala ahí, claro.
1: Pero señores, pero no pueden ser así radicales ustedes.
3: Sí, pero es que hay que ser así.
0: Hay que ser así.
1: No, hay que mantener a ellos y ellos tienen que ir y hacer todos estos ejercicios militares. Eso no son necesarios.
2: Mira, con mi cuenta.
0: Además, mire eso. No lo voy a decir. Buenos días. Buenos días.
4: Hola, Ray, ¿cómo estás?
0: Oh, señoras y señores.
1: Hola, buenos días.
0: Mira quién llegó ahí. Que vos señoras y señores,
3: que vos tan
0: linda. Tengan mucho cuidado porque ella nos adoba, nos embadurna y después, ah, mira.
1: ¿Y quién es? Ella es la mujer más educada.
0: Sí. La antitrompista republicana.
1: Ella es republicana, pero no está de acuerdo con Trump. Ella es como sí. yo, que a veces pues ella es objetiva. Somos republicanas.
4: Así es, capitana, así es. Nos han desgraciado.
1: Oye, antes de continuar, yo quisiera para la encuesta. No,
0: la encuesta ya acabó.
1: No, espérate.
0: La encuesta ya acabó.
1: Yo quiero
0: Cristina.
1: Saber si tú votaste pensando
0: ya acabó.
1: En tu bolsillo o, como dice Ray Yunis, a conciencia, convicción.
4: Yo voté a conciencia.
0: O sea,
1: okay, pero votaste con convicción republicana.
4: Me eduqué de quién eran los jueces, cómo han votado.
1: Sí, pero déjame hacerte la pregunta de esta manera.
0: ¿Votó conciencia? ¿Votó con los de Trump?
1: ¿Convicción republicana con las gringolas? ¿O votaste más por la economía? ¿Cómo se ha afectado tu bolsillo? Que todo está tan caro. Los aranceles, la gasolina.
4: Yo estoy muy disgustada con la inmigración, lo que le están haciendo a nuestros hermanos emigrantes.
1: O sea, que votaste por tu bolsillo. Muy bien, un voto para el bolsillo.
0: Ve acá, una pregunta. En los candidatos...
4: Cuando trabajaba, antes de retirarme, yo trabajaba como agente aduanal. Y las tarifas, el daño que han hecho ha sido increíble para nuestros bolsillos.
0: Pero qué daño, porque si eso no lo estamos pagando nosotros, tarifa, eso lo está pagando la empresa.
4: Todas esas tarifas las paga el consumidor.
0: Esos costos los está asumiendo Costco y Walmart.
3: Claro, para no perder el costo.
4: No todo el mundo es Costco y Walmart. Hay muchos importadores de frutas y vegetales. Todo eso entraba gratis y ahora están pagando. Y lo estamos pagando nosotros y son importadores pequeños. No todo el mundo que importa es Costco y Walmart. Muchas compañías
1: ahí
4: que
1: aprende.
4: Importan.
0: Bueno, yo no... Espérate un momento.
4: Muchas compañías se han cerrado.
0: Espérate un momento.
4: No pueden afrontar esas cosas.
0: No te vayas, republicana antitrumpista. Espérate, que tengo otra llamada. Buenos días.
5: Buenos días.
0: Sí, buenos días.
5: Sí, yo quisiera hacerle una pregunta a los republicanos antitrumpistas.
0: Sí, la tienes ahí en la línea.
5: Cuando llegan las elecciones, por ejemplo ahora en noviembre, ¿van a apoyar a los candidatos demócratas o a los candidatos que Trump recomienda que apoyemos?
1: Pero es que Trump se equivocó.
0: Ahí
1: con
0: está, espera, capitán.
5: No, Trump, escúchame la pregunta. Ya Trump no va a volver a ser presidente, pero sí está apoyando ciertos candidatos.
1: Como Byron Donald.
5: Ok, yo voté por él, para que tengas una idea. Ahora bien, la pregunta es la siguiente. ¿Van a votar por el candidato que apoya o que recomienda Trump o van a recomendar por un candidato demócrata?
0: Ah, exacto. Buena pregunta. La pregunta no es para usted, capitana. La pregunta es para la republicana antitrumpista. Republicana antitrumpista, pregunto, ¿usted va a votar por los candidatos que apoyan a Trump o usted va a votar demócrata en noviembre?
4: Yo voto por los candidatos que tengan decencia moral y dignidad.
0: Dice
4: que nos está apoyando, y por otro lado vota contra nosotros.
0: O sea que si usted...
4: Carlos Jiménez se queda calladito para que Rey. Nadie se entere que existe, pero así es.
5: Rey.
4: ¿Cómo
5: pero
4: se
5: si
4: puede votar por ellos cuando nos están haciendo daño a todos nosotros? Ellos van con todo.
5: No, con todo ellos no, yo hay control. Cosas que yo discrepo de cosas,
4: señor,
5: que puede ser que...
4: Señor,
5: pero escúcheme.
4: Es que están apoyando a alguien como Donald Trump, están enseñando que no nos apoyan a nosotros ni a la economía.
5: Entonces la pregunta es, están
4: en un culto.
0: Mira esto un momentito. ¿Qué caballero más educado? Ella no lo deja hablar y él está ahí tratando de que... Adelante, caballero, adelante.
5: Ok, vamos a poner un ejemplo. Que un demócrata en noviembre, un demócrata que sabemos todos que son liberales, vaya en contra de un candidato que apoya a Trump, que Trump apoyó o apoya, usted por ser antitrumpista votaría por el candidato demócrata?
0: Oh, qué buena pregunta, qué buena pregunta.
5: La de... ¿Puedo hablar?
0: Sí, sí, adelante, sí, adelante.
5: Claro, ya me van a decir que soy decente.
0: No.
5: Señora, usted es una dama y la respeto mucho, que Dios la bendiga.
0: Adelante, mira, qué hombre más decente eso. Qué hombre más educado.
1: Se ve que
0: es exacto.
4: Déjame explicarte mi punto de vista. Si la persona que está en el como republicano, hay que ver quiénes son. Si están de acuerdo con las ideas de que se están en este momento de Donald Trump, yo no puedo votar por ellos. Y cuando me hablan de los demócratas, hay que darse cuenta que dicen que los demócratas son comunistas y todas estas cosas, pero Donald Trump está apoyando a Corea del Norte, está con los comunistas de Venezuela, está haciendo todo con toda esa gente. Y no son comunistas, ¿qué es lo que es?
5: Porque okay, perdóneme, señora.
4: Él no admira okay. a María Corina Machado. Él admira a la Rodríguez y al otro y al Cabello que han matado y que son matones.
5: Señora, perdóneme ahora cuando me dé un tiempo, cuando usted termine, puedo hacerle la pregunta.
0: Sí, así es. Espérate.

0: Ella no es comunista, ella es demócrata.
1: Ay, Dios.
0: Adelante,
1: Dios.
0: Adelante.
2: ¿Qué evidencia tiene usted para decir de que Donald Trump está apoyando a Corea?
0: Así es. Así es.
3: Bueno, bueno, acaba de suspender los ejercicios que se han hecho toda la
2: señora,
3: vida.
2: Señora, por favor, y entonces, usted es que se dejan embaucar por lo que dice la gente. El hecho que haya suspendido los ejercicios, eso no quiere decir nada. Mañana tenga que ir, por favor, déjeme hablar.
0: Así es. Así
2: el hecho de que él haya suspendido los ejercicios,
0: wow,
2: no quiere decir que el día de mañana tenga que con Corea del Sur y otras. Y la OTAN tenga que meterle mano a Corea.
0: Exacto.
2: Son dos cosas completamente.
0: Exacto.
1: Tú mismo dijiste eso.
0: Que yo dije que.
1: Eso mismo.
0: Exactamente
1: lo mismo.
0: No, yo no he dicho eso.
1: Señora, eso fue lo que tú dijiste.
2: Señora, lo que estamos diciendo es que estamos tratando de ahorrarle dinero al pueblo en gastos que nosotros sabemos que no es necesario. Para nosotros, Corea del Norte es un paseo.
0: Así es, un paseíto, eso es cuatro petarditos y ya.
3: Señor.
0: Así es.
3: Ok, ¿puedo contestarle?
0: Adelante, demócrata republicana. Adelante.
3: No, rey, comunista.
0: No.
1: Pórtate bien.
0: No, adelante.
3: Ok, estamos ahorrando, usted dice que para ahorrarnos dinero a nosotros, ¿y por qué no protestan cuando estamos haciendo los ballrooms, llenando de cosas?
0: ¡Uy, golpe bajo! ¡Golpe bajo!
3: La piscina, ¿por qué? ¿Por qué no nos ahorran el dinero ahí?
0: ¡Golpe bajo!
4: Eso es el dinero de Trump.
0: Espérate, señoras y señores, pido...
3: A los niños del colegio le quitan los lunches.
5: Ya cambió la
1: Vamos
3: a ahorrarnos.
0: Espérate un momento. Hay otra llamada. Hay otra llamada que quiere debatir con usted. Adelante. Buenos días.
6: Buenos días. ¿Cómo está, Ray?
0: Muy bien. Aquí está Opa Loca, Maribel. Ay, uf, ahora sí.
6: Fíjate.
0: Prepárense.
6: Quiero explicarle a la señora que lo primero bueno que hizo Trump fue cerrar la frontera. Lo segundo bueno que hizo, volver Dios a las escuelas y a este país.
0: Sí.
6: Lo tercero, hacer América grande.
1: Y
6: tiene que pensar la gente, la mejor seguridad.
0: Sí, la economía.
6: En los Estados Unidos, entonces, fíjese, Ray, y a la capitana. Ajá. Estamos haciendo América grande otra
0: Así
6: vez.
0: Es.
6: Y
0: ¿tú
6: ningún
0: crees?
6: Republicano que vote por esos candidatos de izquierda, mentira, están disfrazados de que son republicanos,
0: así
6: pero
0: es.
6: No, son
0: hoy,
6: pero mira,
0: ¿oíste eso, republicana antitrumpista?
3: Uh-huh. No, fíjate, yo no sé si esta señora sabe, que todos los programas sociales, que por la voz que ella yo creo que debe tener mi misma edad, tenemos, ha sido gracias a los demócratas, el Social Security, el Medicare.
6: ¡Claro!
3: Ahora quieren quitarnos el Medicare, como quieren explotar la medicina, todo eso.
6: Sí,
3: yo no sé si ella sabe que todo
6: de
3: eso
6: nosotros
3: los demócratas.
6: Pagamos, con los tases de nosotros
3: seguro,
6: que pagamos, que entraron por la
3: señora,
6: frontera miles y le daban Medicare y le daban 400 casi y le daban 400 cupones y un Medicare que tal vez no lo tiene usted ni yo a los que venían por la frontera con los taxes de nosotros, es lo que puso ley y orden,
3: señora,
6: en este país.
3: Señora, nosotros vivimos gracias a muchos programas que han dado, y yo no sé si usted va a los almuerzos, el plan, todas
6: no,
3: las
6: no,
3: cosas
6: si usted
3: que dan,
6: trabajó en este país, pagó
5: no tiene derecho.
6: No le están dando nada gratis, usted trabajó,
5: es su derecho.
6: Y le corresponde, eso es.
0: Así es, vamos, otra llamada ahí. Buenos días también, buenos días.
2: Para acabar de rematar.
0: Adelante, remate.
2: Encendiste el cuartico.
0: Sí.
2: La señora dice que nos gastamos el dinero en ballroom. No, señora, ese dinero ha sido contribuciones de gente particular, no tiene nada que ver con el gobierno.
0: Eso,
4: así mismo. Exactamente.
2: Esa segunda, aquí estamos cansados ya de alimentar a vagos. Váyase a los perros. Váyase a Jalai para que vea gente ya retirada que cogen sello y se van a jugar el dinero en los indios
0: wow.
2: y en los lugares
0: en los Mikosuki.
2: y en los micro, los he visto, yo no juego, pero los he visto, porque yo tengo, alguna vez tengo que ir allá a hacer unos trabajos.
0: Claro, señora, no es que tú juegas, es que has tenido que ir allí al casino un sábado en la noche, no, dos de la mañana.
7: Ay, Dios, es que él trabaja.
0: No, hay que explicar eso. El cuadro se nos llenó, sí. Republicana antitrumpista.
3: No, ajá. Yo estoy muy firme y sigo pensando usted, lo que yo pienso, y me da lástima que estas personas estén tan metidas en el culto, usted, que no se dan
0: usted
3: cuenta.
0: Feliz.
3: La inmoralidad usted, de este presidente. Usted feliz. Lo que está jugando en la bolsa.
0: Mire,
3: a costa de nosotros.
0: Usted feliz.
3: Todo
0: como
3: lo que está haciendo. Y, pero bueno,
0: usted,
3: yo feliz.
0: Usted le hace, usted le hace, le hace feliz. Acompaño, le hace feliz venir al programa aquí a dañarle el día.
1: No, yo la felicito porque ella mantiene su convicción con educación.
0: Dios mío.
1: Y eso hay que felicitarla por eso.
0: Pedimos perdón. El cuadro se nos llenó. Mañana te vamos a llamar a las 9 de la mañana.
1: Ay, Dios mío.
3: Bueno, Ray, es que a esa hora yo estoy dando mis clases de acuático en la piscina haciendo ejercicio.
0: Mira, pues a las 10 te llamamos.
3: Te lo hago gracias a programas sociales que tienes.
0: O sea, que yo pago tus clases de natación.
3: No.
1: Sí.
3: La pagué yo por mucho tiempo trabajando.
0: Mira,
3: pero bueno, también está pagando por el oro de la Casa Blanca, así que estamos.
0: ¡Qué golpe bajo, señores y señores! Bueno, ahora sí nos vamos. Mercy, ¿dónde te consiguen, Mercy?
8: En Mercy's Corner y en Miami Day Today.
0: Así es. Bueno, capitana, ¿a ti dónde te consiguen?
1: A mí, Cristina la Capitana.
0: En todas las redes sociales.
1: En todas las redes sociales y, por supuesto, en Generación News Florida también.
0: Ahí está. Sí. Oye, ¿y a ti dónde te consiguen, Ioni?
7: En todos lados.
0: En todos lados. Señoras y señores, a mí en Ray Cruz Santiago.
1: Pero
0: Ray
1: en, Cruz un sitio, Santiago. En un sitio donde sí nos van a conseguir es este próximo miércoles en La Rosa Restaurant, que vamos a estar a partir de las 9 de la mañana. Si es
7: me
1: que
7: voy
1: llega
7: a comer
1: allá
7: el pulpo.
1: Para que almuerce con nosotros, además que habrán premios y demás.
7: Así mismo.
0: Sí, así es. Señoras y señores, nos vamos. Todo se acabó. Bye, bye.
1: Bye.
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1: Excelente día, tengan todos. Les habla Islay Conesa, como de costumbre, Mr. Mortgage USA, en el 305-615-1515. Y esto es Mr. Mortgage USA Show. 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Aquí, si usted lo que quiere es escuchar un programa donde vaya a comprar, vaya a refinanciar su casa, necesita una línea de crédito, vender una propiedad, este programa es para usted. Hoy vamos a hablar de lo nuevo de los taxes. Que está muy muy de moda en todos los programas hipotecarios, en todos los temas que tengan que ver, porque si usted hoy tiene $50,000 en excepción de impuestos por su primera residencia o en la que va a comprar, el próximo año, de aprobarse más del 60% de los votos que va a estar en la boleta, la pregunta de que si usted quiere abolir parte de los taxes de su propiedad, del property tax, si sale positivo, que yo espero y confío en que así va a ser, usted va a tener tres veces más la excepción de taxes. Si usted tiene $50,000 en taxes, va a tener $150,000 para el 2027 y $250,000 para el 2028. ¿Qué va a suceder? Eso va a revolucionar, primero, en lo que es todos los estados van a querernos emular, ya que nos están emulando en varias cosas, porque el estado de la Florida es un estado bastante revolucionario en cuanto a libertades se refiere y en cuanto a cambios de este tipo. Y créame que eso va a cambiar para muchas personas su economía. Ahora, imagínese, usted paga $3,000 en taxes, muy posiblemente va a pagar la mitad o menos. Si usted paga $7,000, $8,000 o $10,000, como hay muchas personas tapando $10,000, muy posiblemente le va a bajar mucho, mucho ese pago de taxes, lo cual es un beneficio. Si usted no ha podido comprar por la razón de que no ha calificado para un préstamo hipotecario, es el momento de comprar. ¿Por qué razón? Primero, porque va a calificar después de noviembre. Y segundo, porque ya desde ahora hay muchas personas que me llaman y me dicen, Islay, pero es que yo no quiero pagar. Ahora mismo tenemos una situación, un cliente que me dice, Islay, tengo esta propiedad que la quiero comprar y los taxes son de $10,000. Yo le digo, sí, pero esos taxes no van a ser así eternamente. De aprobarse la ley en noviembre, usted en enero aplica el Home Exception, y ya al aplicar usted al Home Exception en enero, ya usted en noviembre va a tener el beneficio de, en vez de $50,000 de excepción de taxes, de hasta $150,000. Ya usted no va a pagar $10,000 de taxes en ese momento. ¿Pero qué va a suceder? No, Islay, pero yo creo que voy a aguantarme. Sí, pero si te aguantas, en noviembre a poner la ley, entonces, ¿qué va a pasar? El precio de las propiedades van a subir. Y el supuesto ahorro que vas a tener en los taxes ya no va a ser tanto ahorro, porque lo vas a pagar a 30 años en el financiamiento. Entonces, son las cosas que las personas no entienden. Se llama costo-oportunidad. Ahora mismo tú tienes la oportunidad de comprar una propiedad, aunque estés pagando $8,000 o $10,000 de taxes, pero ya sabes que en noviembre del próximo año ya te va a aplicar una excepción contributiva hasta $150,000. Y para el año 2028, hasta de $250,000. Entonces, señor mío, si usted no compra ahora, que es el mejor momento para comprar, créame, déjeme decirle que va a ser una, vamos a decir, no está sacando bien las cuentas, porque le repito, de aprobarse esa ley en noviembre, va a haber una avalancha de posibles compradores. ¿Y eso qué va a suceder? Ahora estamos en un mercado de compradores, pero en ese momento vamos a estar en un mercado de vendedores, porque la gráfica se va a invertir. Ahora hay más demanda. En aquel momento, en este momento, hay más oferta que demanda. Entonces, a mayor oferta y una demanda disminuida, como es ahora, que casi no hay compradores, ¿qué es lo que pasa? Los precios bajan. ¿Qué es lo que está sucediendo? Los precios están bajando. Los vendedores están pagando los costos de cierre para aquellas personas que quieran comprar una propiedad. ¿Y qué va a suceder en noviembre de aprobarse esa ley? Se va a invertir esa gráfica. Va a haber más demanda porque todo el mundo va a querer comprar para poder comprar con taxes bajos para el próximo año. ¿Y qué va a suceder? Los precios van a subir. Y los vendedores que hoy te están pagando los gastos de cierre ya no te lo van a dar. Porque sencillamente ya no van a necesitar, ya no van a tener urgencia de la casa estar bajo contrato pagando gastos de cierre, porque van a haber 10 personas fuera de su casa queriendo ver su propiedad. Entonces, sea inteligente y compre ahora. Este es el mejor momento para comprar. 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La renta que usted compra una propiedad, el mortgage se paga solo. Ahora mismo usted puede comprar una propiedad, un duplex, un triple, un fourplex, y usted va a vivir gratis. Ese es el sueño que usted siempre ha querido tener. Ese es el sueño que usted siempre, esa es la añoranza suya, pues va a vivir gratis. 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Hay personas que nos llaman todos los días y nos dicen, oye, Islay, pero yo tengo un mortgage, pero tengo un préstamo muy bajito, con un interés muy bajito que ya no existe. Tengo un interés de 2.5. Y yo le digo, usted es muy bendecido, señor mío, porque ya ese interés no existe y no creo que exista en mucho tiempo. Aunque es muy posible que pronto bajen las tasas de interés con el nuevo boss de la Reserva Federal, pero eso es un sueño añorado por mí. Ya no es por ustedes, ahora es por mí. Entonces yo les recomiendo que en este momento, si usted tiene un 2.5 de interés en su hipoteca, usted puede hacer una línea de crédito, usted puede hacer un second mortgage sin tocar esa hipoteca actual que usted tiene. No necesita tocar esa hipoteca. 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No, Isla, es que yo tengo en mi casa, imagínate, yo la compré, me costó $500,000 y ahora vale, estoy mirando que en Silo me está mostrando que mi casa vale 900,000, $1,000,000. Señor mío, usted tiene $500,000 que está durmiendo arriba de ese dinero. 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Pero si usted tiene un 20% de down payment, como muchos clientes, porque aquí en Miami hay mucho dinero, usted piense que no, pero aquí en Miami a mí me llaman cada cliente de esta radio y me dice, no, yo tengo una cuentica ahí con $300,000. Y yo, señor mío, usted casi es millonario. No, pero también tengo un equity de 500 mil, ya estamos llegando al millón. Ah, pero también tengo un 401k que no lo quiero sacar, déjalo ahí, pero, Dios mío, usted es millonario y no lo sabe. Y está ahí mirando los descuentos y la letra chiquita, y es correcto. Pero así es como se llega a esos números. Usted tiene ahora mismo un capital en su mano que lo puede multiplicar. Puede comprar acciones en la bolsa. Puede comprar, ahora mismo salieron unas nuevas acciones que están dando muchísimo dinero a muchos amigos míos. A mí todavía no, pero a muchos amigos míos sí. Invierte ese dinero. No deje que el dinero, usted está durmiendo sobre un capital que usted lo puede triplicar y multiplicar en muchos ceros. Entonces, no, si tiene un equity, sáquenle el equity de la propiedad, reinviértalo ahora. No es que lo vaya a tener. Ah, no, yo quiero sacar. Hay personas que me llaman y dicen, no, yo quiero una línea de crédito para tenerla ahí. No, señor mío. No, no para tenerla ahí, porque usted está, va a estar pagando intereses el primer momento en que la coja. Lógico. La línea de crédito, lo bueno que tiene es eso. De que usted va a pagar intereses sobre lo que vaya cogiendo poco a poco. Y basado en eso, usted va a coger intereses, va a pagar intereses. Pero va a tener un capital en la mano. 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Ahora mismo tenemos una persona que está atravesando por un divorcio. Y hay muchos clientes que nos están escuchando ahora y están en esta misma situación. Yo me estoy divorciando, pero tengo mi propiedad con mi ex esposo, y queremos como que ver qué podemos hacer. Bueno, lo primero es, si una de las partes quiere quedarse con la propiedad, es una calificación que no tiene costo ni compromiso, y ahí automáticamente le decimos si califica o no para comprar su misma propiedad. Es decir, la refinancia, le da la parte que le corresponde a su ex, y su ex compra también otra propiedad con nosotros, y todo el mundo feliz y contento. Ahora, si usted no califica con los ingresos que usted tiene actual para la propiedad que usted vive, pues, señor mío, aunque usted quiera mucho su casa, aunque haya vivido los mejores años de su vida, aunque le haya invertido mucho dinero, si usted no califica, o su pareja o expareja no califica para comprar la casa, la alternativa es vender. A veces se encuentran con esta disyuntiva, y nosotros lo podemos ayudar a ofrecer un servicio de real estate, de financiamiento, de precalificación, y ahí le decimos en qué precio puede vender, cuánto le va a sobrar, precio competitivo. Ahora mismo tenemos una situación de que tengo unos clientes que están atravesando un divorcio y ya vendieron su propiedad, está bajo contrato, y cada uno está comprando por su lado con la parte que le sobra. Cada uno le están sobrando aproximadamente 150 mil dólares después de pagar las deudas de los paneles solares, después de pagar las deudas de las ventanas contra impacto, después de pagar la primera hipoteca, la segunda línea de crédito que cogieron. Todo eso le sobra a cada uno esa cantidad de dinero, y con esa cantidad de dinero están comprando cada uno por separado, dando el 20% de down payment, donde no tienes que pagar los taxis y el seguro dentro del mortgage, donde estás cogiendo una excelente tasa de interés, pues estás dando el 20% de down payment, comprando en un lugar una propiedad muy parecida a la que tienen actualmente cada uno por separado. 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No hay excusa. Si usted ahora mismo me está escuchando a mí y usted me dice, no, Islay, yo no he podido comprar porque yo no tengo el dinero para comprar, es la realidad. Yo tengo el deseo, tengo el ingreso, tengo mi crédito, pero no tengo el dinero. Pues nosotros le conseguimos el dinero. ¿Por qué razón? Porque tenemos préstamos hasta el 100% de financiamiento. 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Como esta propiedad que estamos pagando $20,000 para gastos de cierre. No hay excusa para seguirle pagando el mortgage a otro, que siempre se los digo. Usted ahora mismo está rentado, le está pagando el mortgage al dueño de su casa, a que compró hace 10 o 15 años. Entonces usted puede hacer eso mismo hoy. Y en 10 o 15 años otro está le pagando el mortgage a usted. Y usted está feliz de la vida. Ya viviendo de su retiro, viviendo de la ayuda de sus hijos, de sus nietos. Y definitivamente con nosotros usted puede comprar sin dinero, pero tiene que calificar. Porque realmente le digo algo, hay personas que nos están llamando y tienen mucho deseo.

dice la gente ese tipo de negocio que hace. Y dice, tío, un pago 800. Y dice, cuando voy, no, ¿y qué carro tienen? Un Toyota Corolla. Señor mío, pero como un Toyota Corolla va a parecer antes de dinero. Señor mío, para eso saques un BMW, para eso saques un Mercedes-Benz, para eso saques otra línea. Pero, entonces, ese tipo de negocio es el que nosotros le asesoramos a que usted no haga. A que usted espere primero comprar la casa, pero la gente prefiere comprarse un buen carro primero que comprar la casa. Tengo unos clientes que al contrario, me dicen, no, Nilay, yo ahora ando, realmente ando en Uber, porque lo que no quiero es, te escuché la radio y sé que comprarme un carro me va a tomar 500, 600 dólares de mi pago mensual. Eso te disminuye la cantidad de préstamo al que tú calificas al momento de comprar una propiedad. Entonces, oye, a veces preferir andar en Uber 1 o 2 meses y calificar para una propiedad y después te compras el carro. O cómpratelo como recomendamos nosotros a nombre de una compañía. Sácate una compañía que creo que cuesta menos de 200 dólares y pasas el carro a nombre de la compañía. Usted no sabía que usted podía hacer eso. Hay muchas personas que me dicen, oye, pero ¿y cómo puedo esta pila de carro que tengo? Bueno, señor mío, sáquese una LLC, vale menos de 200 dólares, y pase todos esos carros a nombre de la compañía. Usted firma como guarantor, no firme como cosigner. Al final le tiran su crédito, sí, pero no está en su crédito los carros. El que le prestó al primo, al tío, al hermano, al suyo, al hijo, al nieto. Usted tiene todos los carros, señor mío. ¿Usted es una piquera de taxi o qué usted hace? ¿Usted hace una piquera de Uber? No, señor, no, es que se lo presté a fulanito, no es que se lo presté a Manganito. Sí, pero es que ahora por todos esos préstamos que usted hizo, donde no está recibiendo nada, le tiene que caer atrás a todo el mundo para que le pague bien, porque si no afecta su crédito, usted ahora mismo no puede comprar. Entonces, esa es la razón por la que muchas personas no pueden comprar, porque le falta la asesoría, le falta la información, que es gratis, pero nadie la toma, o muy pocas personas la toman. Yo a veces estoy agotado de dar aquí el teléfono a la radio y nadie llama, hace una pregunta, es una timidez, una pregunta, si se van a cobrar 10 dólares. Yo ni le voy a correr el crédito, ni le voy a decir, ni le voy a publicar su información, ni, bueno, la ley me lo impide definitivamente, ¿no? 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Estamos cambiando vidas. Estamos ayudando a personas. A mí me da un gusto cuando una persona llega de uno de nuestros países y me dice, Nilay, yo llevo aquí 2 años y te llevo 2 años escuchando. Yo, oye, pero te has demorado tanto en venir, ¿no? Es que yo te he escuchado, yo me he educado, yo he hablado y ya tengo mis tasas listos para comprar. En 2 años tú puedes comprar. By the way, tenemos programas con un solo año de taxes. Tenemos programas para foreign national, para personas con IT numbers. Tenemos programas que puedes comprar una propiedad. Tu estatus migratorio no te impide a ti comprar una propiedad y te va a ayudar mucho en cualquier momento de tu vida. Es un activo que vas a tener ahí, lo puedes vender y sacarle dinero después. Es un activo que tienes, aunque te tengas que ir para tu país, le puedes sacar renta, se va a pagar solo y encima de eso te va a mantener en el otro país que tú vas a estar, en caso de que tengas que ir. Como tengo clientes que ahora mismo se están yendo para España por su trámite migratorio, okay, o se están yendo para Colombia, o se están yendo para cualquier país que usted quiera, y usted de allá puede mantener la propiedad aunque no viva aquí. Y ahora mismo tenemos clientes que están yendo para España y nos están usando nosotros como real estate para vender su propiedad. Te la vendemos y te mandamos el dinero. Váyase ahí con la madre patria. Ahí, aquí nosotros lo ayudamos a vender su propiedad, aunque no esté aquí, aunque no viva aquí. 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

0: 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Si tiene esa casa inmensa ahora que se le está cayendo encima, que tiene una piscina que ya no quiere darle mantenimiento porque ya sus nietos y sus hijos ya no viven ahí, y usted lo que quiere ya es tapar la piscina porque le está costando el mantenimiento, usted quiere tapar la grama porque ya no quiere ni pagarle el chapeador, y usted quiere vivir más tranquilo, con menos estrés, con menos costos, con menos mantenimiento, y quiere vender esa propiedad, nosotros le ayudamos a vender la propiedad. Tenemos récord en vender la propiedad, como esa que estamos vendiendo ahí ahora mismo por los $600,000, con 3 cuartos, 2 baños, piscina, una casa, excelente ubicación por el aeropuerto de Miami, que esa zona no baja casi nunca de valor. Les puedo decir que ahí las propiedades aprecian muy bien, y estamos ayudando con $20,000 de gasto de cierre. Nosotros le ayudamos a vender su propiedad. Ahora mismo su realtor ya va a vencérsele el contrato, el listing que tienen, y no se la ha logrado vender. Nosotros, con este programa, con todos los programas que tenemos en publicidad, en Instagram, en TikTok, en Facebook, en todas estas plataformas, le vendemos su propiedad en tiempo récord. ¿Por qué? Porque también tenemos el cliente que está comprando propiedades. Nosotros tenemos las dos cosas, el que compra y el que vende. Aquí las mudanzas no existen mucho, pero nosotros ayudamos a mudar a la gente. Ahora mismo esta misma pareja que estamos ayudando, que ya se divorció, estamos vendiendo su propiedad, cada uno está comprando en su lado. Después de vender su propiedad, nosotros ayudamos a vender su propiedad y a buscarle otra. 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No, no, Isla, yo quiero una casa 0 millas, como mi carro, que nadie la haya vivido. Porque yo tengo una religión que yo no puedo vivir donde nadie ha vivido. Bueno, esa religión no la conozco, pero es la suya, se la respeto. Pues vamos entonces a buscarle un proyecto nuevo. Oye, esos proyectos nuevos están. Es verdad que están en la salida 1, en la salida 2, en la salida 3, pero señor mío, se lo pagan todo. Con un interés de 3.99%, muchos de ellos. Y es una casa 0 millas, usted está mudándose para ahí con los proyectos. Señor mío, Jonte ya no está tan lejos. Jonte está ahí mismo. Usted se pasa más tiempo yendo a veces a Miami Beach o a Doral que llegando a Jonte. Entonces, usted, eso es calidad de vida. Ya Jonte es una ciudad súper grande. Hay de todo. Jonte no, es que yo no quiero vivir en Jonte. No, pero si Jonte es de todo, señor mío. Trabaja en Jonte, vive en Jonte. Y la escuela de los niños está perfecta en Jonte. Entonces, no, pero es que yo me tengo que ir para Miami, para Cape Coral, para Palm Bay, para Lehigh. Bueno, señor mío, es un campo. Tenemos también allá propiedades nuevas, excelentes construcciones de que nos pasan de $400,000. Una casa espectacular, ¿eh? ¿Usted quiere ir para allá? Pues tenemos propiedades allá. 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Hay gente, mucha gente comprando ahorita en Texas. Texas está economiquísimo. Buenísimo. Ese estado cada día está más mejor, como dice un gran amigo mío. Ok, hay muchos estados que se están viniendo para acá, y con esto de los taxes, aguántese, porque lo bueno que tiene, fíjese que el gobernador, hay una parte muy importante. Si usted no vive en el estado de la Florida y aprueban esta ley, se va a mudar para acá para poder hacerse del beneficio de usted poder adquirir los $150,000 de excepción de taxes de su propiedad. Tiene que haber vivido 5 años acá. Si él está protegiendo a los floridianos de que, aunque se venga una avalancha de personas para comprar casa, usted sea prioridad. Entonces, si el gobernador está pensando en usted, Usted tiene que pensar hoy en usted. Entonces, de eso se trata. De que usted piense en qué es mejor comprar que seguir. Para que usted tenga un beneficio, un activo. De que usted hoy es mejor comprar hoy. No espera a noviembre que aprueben la ley. Porque va entonces tal como todos los carneros, yendo en manada, a querer comprar una propiedad, cuando ya usted el beneficio que va a obtener de los 150 mil dólares en el 2027 y los 250 mil en el 2028, con el precio que va a pagar la casa, ya, se le fue el beneficio, señor mío, ya, se fue, ya. Mira, olvídese eso, compra donde usted le dé la gana, porque es que ya no puedo con usted. Ya compra donde usted quiera, porque llevo días, meses, horas diciéndole esto a usted. Compre propiedad. No existe un negocio más limpio que ese. Yo tengo clientes que han comprado su propiedad y en 2 años, como ahora, les estoy refinanciando la propiedad o sacando una línea de crédito y tienen 200 y 300 mil dólares en la mano. Lo que no han podido ahorrar en un montón de años, ni con la bolsa, ni con el 401k, ni ahorro de las cuentas ahorros de ellos, lo han sacado de una propiedad que pagaron mes a mes, que la compraron cuando tenían que comprarla. Usted hoy la puede comprar igual y en 2 años sacar ese dinero y montar el negocio de su vida. La clínica, el home, la pastelería, el carrito de comida, la finca que va a hacer fiesta o lo que tenga en mente usted hacer en una finca. Es el momento de comprar. ¿Cuándo va a esperar? El momento es hoy. No es mañana, no es pasado. 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Si me está escuchando ahora y tiene un familiar que quiere comprar una propiedad, dele este número, anótelo, mándeselo, regálele eso a su familiar. Hay veces que nos llaman clientes y dicen, no, yo estoy llamando por un amigo que le da pena llamar. Bueno, véngase con el amigo para acá. Aquí lo vamos a ayudar a usted, a su amigo y a todo el que usted quiera. Pero dele esta información, porque hay personas que no escuchan la radio. Hay otros que realmente tienen mucho más tiempo que otros, es la realidad. A veces a mí me llaman personas que estoy una hora con él en el teléfono. Yo, señor mío, no, es que yo soy retirado. Yo le, sí, sí, me imagino, porque está hablando conmigo como si el tiempo no tuviera, no fuera eterno. Y es verdad, el tiempo es eterno. Y le agradecemos a todas las personas que nos llaman. Aquí hacemos de psicólogo, hacemos de acompañante, hacemos de abogado muchas veces, de referee, algunas peleas familiares, pero nos gusta mucho el que usted nos llame y nos cuente su historia, nos cuente su sueño, y nosotros estamos para eso. Estamos para hacer el negocio realmente, pero también estamos para cumplirle su sueño americano y el sueño de tener una propiedad y decir, esta propiedad es mía, esta propiedad la pago yo, esta propiedad se la quiero dejar a mis hijos, porque nosotros los latinos siempre pensamos en los hijos, siempre pensamos en el otro. Y a veces, pues, es necesario pensar más en usted también. Tenemos personas de la tercera edad en un que nos llaman y tienen un problema con su propiedad y están pensando en dejarle la casa al familiar, cuando pueden hacer un reverse mortgage. Y yo les digo, señor mío, piense en usted, porque desgraciadamente es una realidad. Lo primero que hace el familiar cuando usted fallece es vender la propiedad, es llamarnos a nosotros mismos para vender la propiedad. Y hoy usted está pensando en esa persona, en dejarle esa propiedad, y usted no está pensando en que usted pagó esa propiedad 30 años, en que usted a veces, muchas veces, se limitó en cuestiones de para poder pagar su propiedad y no fallarle al pago del mortgage. Usted pagó esa propiedad limitándose en 20 cosas. Y hoy usted no tiene ni para pagar los taxes de la propiedad, ni para pagar el seguro de la propiedad. Y tampoco ese familiar lo puede ayudar. A veces porque no puede y otras veces porque no le interesa. Entonces nosotros le exhortamos a todas esas personas de la tercera edad que hoy están atravesando esa situación a que nos llamen. Porque el reverse mortgage es la solución para muchos de esas personas. piense hoy en usted. No piense, a veces hay que ser un poco egoísta, desgraciadamente, pero piense en la situación de hoy, porque al final o se va para un home, o se va para el cementerio, o se va para un familiar agregado, cuando realmente pudo haber vivido en su propiedad el resto de su vida con un reverse mortgage y no tener ese problema de carga a nadie y estar en su propia propiedad. 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Hay personas que no califican, otras que tienen una persona por menos de 60 años, pero igual lo podemos calificar con un programa nuevo que tiene. Si está en un condominio, igual lo podemos ayudar, porque ahí tenemos un programa ya de condominio también. Y es verdad que cada día dan menos dinero en un reverse, porque es dependiendo de la edad. El problema es que la salud ha avanzado tanto que ya nuestros viejitos duran más. Y los bancos se han dado cuenta que tuvieron que rebajar un poco porque estaban perdiendo mucho dinero. Es una realidad. No se las voy a poner de otra manera. No, realmente la vida es cruda y así es la y los negocios son así también. Entonces los bancos se han dado cuenta que estaban dando demasiado dinero a los reverse mortgage, porque los viejitos duraban mucho y tuvieron que reducir el loan to value. Y antes te daban un 80% y ahora te dan un 50% del valor de la propiedad, dependiendo a la edad de cada persona. Pero promedio es eso. Hay veces que yo le digo al cliente: mire, señor mío, usted realmente no le conviene esto. Pues nosotros le decimos la verdad al cliente. Si le conviene, bien, y si no, se lo decimos igual. Porque nosotros estamos aquí poniendo la voz, poniendo la cara, ¿ok? Y realmente no nos gusta que nos llame nadie después y decir: no, porque a mí me dijeron tal cosa y ustedes no me hicieron tal cosa. Y al contrario, nos gusta que nos llame: oye, te escuché en la radio y escuché este testimonio que vi en tu página web, y escuché este testimonio que vi en tu video en TikTok, y de verdad que gracias por eso, porque conozco a los que no son actores, son personas como yo y como tú, que están lógicamente dando su testimonio del buen negocio que hicieron con nosotros, y hemos ayudado a muchas familias con crédito afectado. No tienes que tener el crédito excelente para poder comprar, no lo tienes que tener. 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Usted quiere comprar un apartamento. 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Nosotros lo tenemos, pero puedes comprar un apartamento, puedes comprar un townhouse. 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Y tienen una asociación, tienen un pago mensual cómodo, pero deje de rentar. Esa persona me dice: no, pero yo vivo con mi pareja, yo lo quiero para invertir. Bueno, señor mío, pues aquí estamos para invertir. Y usted puede comprar uno para inversión y le saca el dinero. Créame que hay dinero en la renta. 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Tenemos fincas espectaculares, muchas fuera del mercado. Ahí nosotros tenemos muchas propiedades fuera del mercado, porque hay clientes que nos llaman: no, ya yo vi a todo el silo, ya yo vi todo el MLS, ya yo lo vi todo, yo no me conviene nada. Ah, bueno, tenemos propiedades que están off market, que es como se llaman, ese grupo de inversionistas que tenemos nosotros, que entre nosotros mismos nos las vendemos, nos las compramos, ahí hacemos el trapicheo, como dicen, porque son propiedades muy buenas, son propiedades que personas las están perdiendo, otras están en chorcel, otras la persona lo que le conviene es pagar rápido el dinero porque se tiene que ir del país por X o Y razón. Nosotros tenemos los compradores y los vendedores de esas propiedades. Así que si usted quiere una propiedad que no esté en el mercado porque está en mejor, va a estar en mejor precio y que comprarla cash, tenemos propiedades para usted. Tenemos préstamos para hard money loans. Usted quiere comprar y no califica por crédito, no califica por ingreso, no califica por nada en la vida, ni por bank statement, ni por nada. 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Hay gente que me dice, yo quiero comprar un terreno. 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Y de esta manera usted puede comprar su terreno. No, yo quiero construir en el mismo medio de Kendall. 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Ahora mismo tenemos clientes que están esperando la herencia de un familiar y lo que quieren es, con ese dinero, comprarse una propiedad. 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Le vamos a decir cuánto máximo. Muchas veces usted no necesita tener mucho dinero para poder comprar. Es mejor a veces comprar varias propiedades dando el mínimo down payment. Hay muchos clientes que me dicen, Ley, ¿qué tú quieres si doy un 20, un 30% down payment? Si es obligado, porque es un préstamo de inversión, sí. Pero yo creo que es mejor comprar una propiedad de primera residencia dando el mínimo que el banco te requiere, que es un 3%. 3% un mínimo para convencional primera residencia. 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Si usted compró una propiedad y va a comprar otra propiedad, pero la que va a comprar ahora está mejor que la que tiene, solamente tiene que entrar con un 5%, no con un 20% como dice mucha gente. 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También tenemos el 100% de financiamiento. No tiene dinero para comprar una propiedad, nosotros le buscamos el 100% de financiamiento. Tiene que calificar, tiene ciertos requisitos. Con todas las ayudas gubernamentales que hay ahora en Miami, que hay un montón de ayudas del condado de Miami-Dade dándole a usted dinero para sus gastos de cierre y para su down payment. Y si no, se lo buscamos nosotros de una u otra manera. Usted no se preocupe por eso. Usted no se preocupe. Nosotros nos ocupamos de buscarle a usted el dinero para comprar una propiedad. ya sea el down payment o el 100% de financiamiento que tenemos nosotros, o ya sea pagándole los gastos de cierre por la parte del seller. Nosotros le podemos dar el lender credit, le podemos dar un realtor credit, le podemos dar todo lo que usted quiera para poder comprar, para que entonces después nosotros hacemos una entrevista con 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siempre quiso, tener una propiedad, ya sea en construcción nueva, ya sea usada. En Westchester tenemos propiedades en Doral, tenemos propiedades en Kendall. ¿Dónde usted quiere vivir? Póngale zip code a su propiedad. No, yo quiero vivir en el 33165. No, pero yo en el 33182. No, pero yo en el 33155. Dígame su zip code. ¿Cuál zip code usted quiere comprar? No, no, pero hay gente que me dice, no, yo no quiero salir de Hialeah. Yo no quiero salir del 330615, del 33015, del 33015, del 33012, del 33016. No, yo no quiero salir de ahí, de Miami Lake, Hialeah, esa es mi parte. Como tengo ahora un cliente y dice, no, no, a mí no me busque fuera de la frontera de Hialeah. Ahí yo tengo mi mundo, ahí yo tengo mi ciudad. Es que para todo hay personas. Hay gente que dice, yo no viviera en Hialeah aunque me pagaran. Entonces, pero hay mucha gente que ama nuestra ciudad de Hialeah, nuestra próspera ciudad de Hialeah, y ahí nosotros podemos ayudar ahí, y en Opa-locka, y en Panama City, y en Honte, donde usted quiera comprar, ahí vamos a estar nosotros. 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El otro día me llama un señor, dice, Lai, ya yo quiero dejarle la herencia a mis hijos, pero en vida. ¿Cómo es eso? ¿Cómo que en vida? Sí. Quiero vender las 4 propiedades que tengo porque yo no sé lo que van a hacer ellos cuando yo no esté. Y yo prefiero dárselo ahora, que sí sé lo que van a hacer, a después que yo no esté, que yo no sé lo que van a hacer. Y nos dio sus 4 propiedades que tenía para vender. Y sabe que ya están vendidas. Ya él heredó en vida a sus hijos. Ya él le dijo, mira, para ti tanto, y para mí tanto también, porque me queda, todavía estoy vivo, todavía me quedan unos cuantos años por vivir, y quiero irme a Cancún. ¿Y sabe qué? En Cancún se está comprando un rancho, y eso es lo que yo quería. Ahora ya vendí todo lo de acá, y me voy a Cancún, a un rancho en Cancún, señor mío. Es otro cliente que se está yendo para España. No, yo quiero retirarme en España, ahí en la madre patria. Nos tomó a nosotros como realtor, está vendiendo, vendió su propiedad acá, y con el dinero está comprando también una propiedad en España, muy económica, by the way, okay, y está viviendo allá. Dios mío, sea feliz, viva su vida hoy. Usted no sabe lo que le depara mañana. Si usted tiene una propiedad como esa, que lo que quiere es vender para darle en vida a sus hijos, a sus familiares, si lo que quiere es vender para irse para otro país a su retiro, o lo que quiere es vender y simplemente disfrutar, si sea de crucero, cuidado con los cruceros, que hay una pila que está infestado por ahí, así que tenga cuidado con el que vaya. 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precalificamos también al cliente que vaya a comprar, porque no queremos que le pase, como le pasan a otros, de que después que tenga la casa bajo contrato, leía un deny letter del banco, dice, no, pero el préstamo no se le aprobó, hay que cancelar el contrato, hay que volver a poner la casa en el mercado. Ya usted perdió entonces las 3 o 4 ofertas que tuvo al principio, ya usted ya se desencanta, es otro mes más en este tipo de situaciones. 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
1: Hola, ¿qué tal? Buenas tardes. Bienvenidos a nuestra segunda emisión de Noticias 710 por Radio Mambí. Ya es lunes 17 de agosto de 2026. Como siempre, un saludo muy especial a nombre de nuestro equipo, Gustavo Orellana, Yatani Salgado y quien les habla, Rodrigo Durán. Bienvenidos a nuestro resumen de noticias del mediodía.

0: Atención, sigue siendo noticia a nivel mundial la reunión entre el primer ministro de Israel, Benjamin Netanyahu, y el enviado especial del presidente Donald Trump, su yerno, Jared Kushner. La razón de esta reunión tiene que ver con tratar de salvar el plan de paz propuesto hace meses por el presidente Donald Trump para el tema de Gaza, es decir, el diálogo con los terroristas de Hamas para lograr la reconstrucción de toda esta zona. Este plan se había estancado directamente por instrucciones de Benjamín Netanyahu, quien no quería avanzar de esta manera con los terroristas de Hamas. Pero ahora, ante esta nueva alternativa, pues una vez más están en diálogo. Ya ayer ya se reunió Kushner con representantes de Egipto, y para hoy esta reunión que está teniendo lugar pues es muy importante para la paz en esta zona del Medio Oriente. El encuentro tiene lugar semanas después de que Hamas respaldara la última etapa del plan del presidente Trump, mientras Netanyahu mantiene su rechazo y sostiene que cualquier acuerdo debe garantizar que el grupo quede genuinamente desarmado. Kushner se reunió con Khalil al-Ayha, el nuevo líder del grupo terrorista Hamas. Esta reunión fue en Egipto, y Kushner habría pedido al grupo terrorista que adopte medidas concretas y verificables, y también transmitió el mensaje de que Gaza nunca más podrá ser una fuente de terror para Israel. Otra fuente indicó que Hamas volvió a expresar su compromiso con el plan. Después de esta reunión, Hamas pidió a los mediadores y al denominado Consejo de Paz del presidente Trump que obliguen a Israel a aprobar la hoja de ruta y comenzar a establecer el calendario para su implementación. De ahí la importancia de esta reunión hoy. Por otra parte, sigue temblando en la tierra, y es que un segundo terremoto de magnitud 6.9 sacudió a Indonesia. El epicentro fue a unos 126 kilómetros al sureste de Medan, la capital de la isla. El sismo del viernes pasado dejó hasta el momento 38 personas fallecidas. Este es el segundo sismo que se registra después del primero, que dejó viviendas destruidas y damnificados. Esto sucede justo después de otro sismo de magnitud 5.2 que sacudió al sur de España este fin de semana a la una de la madrugada del sábado anterior, según informó el Servicio Geológico de Estados Unidos. Se trató de un temblor moderado con epicentro a un kilómetro al suroeste de Otura, en las proximidades de la ciudad de Granada, y a una profundidad de 10 kilómetros. A partir de ese movimiento tectónico, varios habitantes de Granada registraron las consecuencias del temblor. En las imágenes que se viralizaron en social media, se pueden ver autos destrozados por el derrumbe de la mampostería de diferentes hogares. Además, en otro de los videos también se muestra cómo la señalización de la vía pública se movía. El sismo provocó desprendimientos, caída de elementos de fachadas y tejados y daños en diferentes puntos del área metropolitana de Granada, como Armilla, donde se registraron diversos daños materiales, según se informó. De esta manera, sismos en las últimas horas en España y en Indonesia. Y a propósito de este tipo de información, vamos a Colombia, porque se da la actualización del balance oficial del terremoto. Se habla de 289 personas fallecidas, 143 desaparecidas y 117.222 afectadas por la emergencia. Horas antes el balance hablaba de 294 muertos y 320 desaparecidos. Esto es porque llama la atención un dato que entregaron: 5 personas dejaron de aparecer en el registro de fallecidos y 177 salieron del consolidado de desaparecidos. Esto después de entregar los reportes y contrastarlos, ¿no? Los reportes de heridos en los hospitales o personas que se consideraban desaparecidas y posteriormente fallecidas, pero que no lo estaban. De esta manera se mantiene la cifra ahí, en 289 personas fallecidas y 143 desaparecidas. Cambiamos de línea informativa y vamos hasta el condado Broward en Hollywood, donde 2 personas resultaron heridas de bala en hechos confusos. Ahí está nuestro colega Olance Nogueras.
1: Gracias. Los residentes de este vecindario de Hollywood todavía no salen del asombro tras un tiroteo ocurrido durante una aparente disputa dentro de un estudio de grabación de música rap. Y es que ahora muchos vecinos aquí se preguntan cuál fue la nota discordante. Dos hombres resultaron heridos de bala durante un tiroteo ocurrido en la madrugada de este domingo en esta casa de la calle Arthur y la avenida 27 en Hollywood, pintada de un extraño y singular color negro y gris y rodeada de arbustos y cámaras de vigilancia.
2: Para mí es extraño, o sea, eso nunca pasa, o sea, nunca. 15 años viviendo acá nunca pasa. Súper familiar, tranquilo, nunca. Normal.
1: Los heridos de bala fueron trasladados por paramédicos a un hospital del área. Familiares de una de las víctimas dijeron que un joven de 23 años estaba dentro de una vivienda cuando otro hombre sacó un arma y comenzó a disparar. El joven habría recibido múltiples impactos de bala en el abdomen, una mano y una pierna. Imágenes de la escena muestran un fuerte operativo policial y paramédicos atendiendo a las víctimas. El sospechoso permaneció en los exteriores del lugar y fue esposado y detenido. Informes extraoficiales indican que en la casa existe un estudio de grabaciones musicales y que en la madrugada estaban bajo una sesión de rap.
3: Depende de lo que estén ellos escuchando, las relaciones que tengan entre ellos.
1: Las autoridades no han revelado por ahora la identidad de las víctimas ni del sospechoso y tampoco se ha informado qué provocó el tiroteo.
4: La única salida y la única respuesta a todo esto para mí es Jesucristo.
1: Por ahora se desconoce la condición médica de los heridos, pero llama poderosamente la atención que las fuerzas policiales todavía mantienen acordonada la casa y hay una fuerte presencia policial.
0: Gracias a nuestro colega Olance Nogueras de Noticias 23. Por otra parte, cerró el fin de semana la votación anticipada aquí en el condado Miami-Dade, bueno, en toda Florida, pero particularmente aquí en nuestro condado, y estuvo el secretario de Estado Marco Rubio y su esposa Janet, quienes ejercieron su voto ayer domingo en el Departamento de Elecciones, aquí en el área de Doral. La supervisora de elecciones del condado, Alina García, recibió al matrimonio a su llegada a la sede del Departamento de Elecciones. El secretario de Estado y su esposa votaron anticipadamente hoy en la sede de la oficina de la supervisora de elecciones. Se compartió en social media. También estuvo por allí el recaudador de impuestos de Miami-Dade, Dariel Fernández, quien también acompañó a la pareja. Y es que precisamente en torno a las votaciones, mañana 18 de agosto comenzará la elección formalmente, donde se espera que miles de residentes de Miami-Dade y Broward pues participen y también tengan injerencia sobre decisiones de escuelas, transporte, impuestos, vivienda, seguridad, tribunales y servicios que afectan a la vida de todos nosotros. Así que mañana 18 comienza esta jornada de votación. Conectamos con Yasmani Salgado. Yasmani, otras noticias internacionales que también son titulares.
5: Exactamente, aquí estoy Rodrigo con las noticias. Este lunes vamos con algunas de las más importantes. Marruecos ha interceptado a casi 150 migrantes que pretendían cruzar de forma irregular a Ceuta. Esto está en desarrollo en este minuto.
6: Marruecos sí está dispuesto a colaborar con España y por consiguiente con el resto de Europa. Tiene capacidad y disposición y recursos humanos y técnicos para, como estamos explicando, blindar toda un perímetro fronterizo, un perímetro marítimo. Así lo ha hecho, como habéis explicado, desplegando agentes antidisturbios, fuerzas auxiliares, cuerpos y fuerzas de la seguridad en general y además reforzando esa vigilancia con una serie de controles como son un enjambre de alambres, por ejemplo, concertinas. Igualmente, un despliegue de fuerzas de seguridad en los lugares de refugio de decenas de migrantes del África Occidental que permanecen durante largas semanas, incluso meses, en esos lugares a los pies de Ceuta, desde la parte de Castillejos, Etmídic, e igualmente a los pies de Melilla. Hasta allí han entrado los cuerpos y fuerzas de seguridad para dispersar a las decenas o cientos incluso de migrantes subsaharianos que están esperando cualquier oportunidad para cruzar al otro lado.
5: Pero por otra parte, se habla de que el bloqueo ruso y la desesperación de los agricultores ucranianos pudiera afectar a varios países del mundo.
7: En estos campos de la región ucraniana de Kharkov se trabaja como siempre. ¿Qué otra cosa pueden hacer los agricultores? El trigo está maduro y hay que cosecharlo. Sin embargo, los almacenes de granos como este de Sergi Rivalco están a punto de reventar. Y es probable que eso no cambie en el futuro cercano.
8: Lo más aterrador es que no tenemos dónde almacenar este grano. Y ante el bloqueo que Rusia impone actualmente a Odesa y sus puertos, a través de los cuales solíamos exportar alrededor de 4,5 millones de toneladas, esto es una verdadera catástrofe para todos los agricultores.
7: Las exportaciones desde los puertos de Odesa se han paralizado casi por completo. Esto significa que los agricultores apenas tienen posibilidades de vender su grano y no ganan dinero. Muchas explotaciones temen que pronto ya no puedan seguir adelante. Y eso, advierten los agricultores, también tendría consecuencias para el resto del mundo.
5: Aquí en la región y en Brasil, arrancó la campaña presidencial con Lula y Bolsonaro. Empatados se encuentran.
4: Según los sondeos, seguridad ciudadana y economía son los dos principales temas, las dos principales preocupaciones del electorado brasileño, y prometen ser los grandes motores de esta campaña. Esto vimos con los actos inaugurales de Flávio Bolsonaro en Río de Janeiro y Lula en Sao Paulo, con discursos que hicieron eje en estos dos temas. El presidente Lula dijo que no está del todo satisfecho cuando está promediando su tercer mandato, pero le pidió a su base militante que compare los números de la economía con 3 años consecutivos de crecimiento con los que dejó la administración del expresidente Jair Bolsonaro. En materia de seguridad también, que es uno de sus flancos más débiles, prometió recrear el Ministerio de Seguridad si alcanza un acuerdo con el Congreso. Por parte de Flávio Bolsonaro, acusó a Lula de haber convertido la esperanza en deuda, apuntando al aumento del costo de vida y al nivel de endeudamiento récord que tienen las familias brasileñas hoy en día. Además, prometió mano dura contra el crimen organizado y declarar a los cárteles brasileños como organizaciones terroristas, siguiendo a la política de Donald Trump en la región.
5: Y continúa, lógicamente, la preocupación en Colombia, especialmente en la región del Chocó. Puentes aéreos están intentando apoyar a las personas que residen allí después de este terremoto.
9: La exuberante selva del Chocó está a cientos de kilómetros de Bogotá. Es una zona de difícil acceso y fue el epicentro del terremoto. El doctor Camilo Prieto coordina donantes, pilotos y médicos, además de medicamentos y equipos, para llevar ayuda a esta región remota. Las donaciones suman 1.400 kilos y la mayor parte llegará en camiones, pero lo urgente se envía hoy a través de un puente aéreo.
10: Tenemos que seguirnos moviendo. Siento que todavía no tenemos como esa conciencia de que tiene que haber más movilización durante muchos meses, lo que tarde también en reconstruir, porque pues esto no va a ser un trabajo de 1 o 2 semanas, sino va a ser de meses, incluso de años.
9: En otros lugares de Colombia la devastación fue más letal, pero en el Chocó el terremoto afectó infraestructura vital como colegios y hospitales. Las afectaciones que sufrieron los hospitales resaltan la crisis económica que sufre el sistema de salud colombiana por décadas. El terremoto agrietó las paredes de centros de salud, lo que se juntó con otras fallas que no se han remediado, como los techos que se llevó un vendaval hace 2 años.
5: Noticias internacionales, Yasmani Salgado.
0: Gracias a nuestro colega Yasmani Salgado por la información. Regresamos más adelante contigo con el tema Cuba. Y por otro lado, han seguido los operativos de ICE, operativos de inmigración, esta vez aquí en las calles de Miami. Y nuestro colega Ronald Acha nos cuenta uno de los casos más recientes, que incluye la detención de algunos centroamericanos.
11: Sí,
12: señor, le quitaron la gorra, pobrecito.
13: Este video grabado por vecinos asustados de la pequeña Habana capta cómo 8 agentes de ICE detienen a 2 inmigrantes nicaragüenses que salían temprano en su trabajo. Benito Amaya, de 42 años, y José Jartín, de 35 años, ambos en proceso de asilo político.
14: Estás muy, muy preocupado.
12: Claro.
14: Cuéntame.
12: Porque no somos delincuentes.
13: Este fue una de las 3 redadas de inmigración que fueron reportadas en esta área este sábado 15 de agosto a las 8:30 de la mañana. Los parientes de estos detenidos, muy afligidos, con lágrimas, no quisieron mostrar su rostro.
15: Estamos en un proceso de asilo político, pero ya no es como una cosa muy válida.
13: Y manifestaron que los agentes de ICE dejaron en plena calle esta camioneta abierta con herramientas de pintura y arreglo de casas.
12: Y ahorita que nos iban a robar las herramientas de la camioneta.
13: Otros vecinos consternados de la pequeña Habana tomaron esta foto a solo cuadras y aseguraron que vieron a 12 agentes de inmigración en dos redadas este mismo sábado en el suroeste de la 4 Avenida y la 14 Calle.
11: La gente mala que hace daño, asaltan, matan, le roban y todo, tienen que pagarle y recoger, y por justo por pecador nos vamos todos.
13: Y los familiares de estos dos inmigrantes nicaragüenses nos dicen que ya hablaron con sus representantes legales para iniciar un proceso de habeas corpus para que sus seres queridos no sigan su proceso de asilo político dentro de un centro de detención.
0: Gracias a nuestro colega Ronald Acha de la cadena Univisión. Por otra parte, en las últimas horas, el presidente de Colombia, Abelardo de la Espriella, le pidió en conversación telefónica al presidente Donald Trump que dejara de cobrar los aranceles, y esto debido a la tragedia por la que está pasando Colombia. De la Espriella dio a conocer esta conversación en su cuenta de X, donde argumentó que esa eventual suspensión de aranceles beneficiaría a la economía de Colombia en momentos en los que se debe encarar la reconstrucción tras el terremoto. Le dije que tenemos un enorme desafío por delante, reconstruir al país en medio de la situación económica tan difícil y apocalíptica que heredé, dijo de la Espriella, quien asumió la presidencia el pasado 7 de agosto. También le pedí al presidente de Estados Unidos que considerara la suspensión temporal de los altos aranceles que afectan a los productos colombianos, con el fin de aliviar a nuestros empresarios que están enfrentando momentos muy difíciles por los efectos del terremoto. Y es que durante la campaña presidencial en Colombia, el presidente Trump expresó su abierto apoyo de la Espriella, como ha hecho desde hace un tiempo con otros candidatos de derecha en América Latina. Por su parte, de la Espriella dice que durante su mandato, Colombia será un aliado cercano de Estados Unidos en temas como la seguridad. Por otra parte, consternación, y especialmente en social media, reacciones, ha causado lo que se conoció de la decisión judicial a un ex policía acusado de planear un atentado en New Orleans, que fue puesto en libertad luego de que se le negaran a procesarlo. La resolución de un gran jurado permitió su salida de custodia tras meses preso, mientras continúan las dudas sobre el alcance real de la amenaza investigada por varias agencias federales. Se trata de Christopher Gillum, el ex agente acusado meses atrás de planear un ataque armado contra un festival en New Orleans. Fue liberado después de que un gran jurado de Luisiana decidiera no imputarlo por falta de pruebas suficientes. La decisión se tomó en el mes pasado de junio y puso fin, al menos por ahora, al caso penal que había llevado a Gillum a permanecer detenido sin derecho a fianza luego de su arresto en Florida en abril. Su abogado Dylan Oatley sostuvo que el exoficial no afronta cargos en otras jurisdicciones y además tampoco existen nuevas acusaciones estatales o federales en el trámite. Pese a que las autoridades habían sostenido que planeaba un atentado, la investigación posterior no derivó en una imputación y el exagente salió de custodia sin otros cargos abiertos. Vamos a una pausa en Noticias 710 y regresamos con más información.
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8: Seguimos en Noticias 710 por Radio Mambí. Y atención que en Colombia, un hecho que parece ser insólito se está investigando en este momento. Y es que tendría que ver con que un ministro, el de vivienda concretamente, se fue de vacaciones a la costa, a la playa, mientras están en la emergencia del terremoto. Hoy el congresista Alejandro Toro anunció que presentará una moción de censura contra el ministro de Vivienda, Jaime Andrés Beltrán, por su actuación durante la emergencia provocada por el

0: terremoto. La decisión se produce después de la difusión de fotos y videos que, según congresistas y dirigentes políticos, enseñan al funcionario en Santa Marta, realizando actividades recreativas durante el fin de semana. Toro hizo el anuncio a través de un video publicado en social media en el que cuestionó la presunta ausencia del ministro en medio de la emergencia y señaló que Beltrán deberá responder ante el Congreso por las circunstancias relacionadas con las imágenes. Y es que la controversia comenzó a tomar fuerza desde ayer, después de que circularan en social media estas imágenes que, de acuerdo con quienes lo difundieron, ubicarían al ministro en Santa Marta. En el material aparecen escenas asociadas con espacios de playa y piscina. Sin embargo, hasta el momento no existe confirmación sobre cuándo fueron grabadas las imágenes y si se trata de la realidad o no. De tratarse de la verdad, estaría en ciertos problemas también el ministro, porque no se entiende cómo en plena emergencia, en plena catástrofe del terremoto, el ministro de Vivienda, quien tiene la responsabilidad de reconstruir las ciudades, esté de vacaciones. Todo se aclarará en los próximos días. De esta noticia nos vamos con Yasmani Salgado. Yasmani, ¿cómo amanece Cuba en este lunes?
1: Exactamente, aquí estamos al tanto de Cuba, a 90 millas. La plataforma política Forum Madrid exigió a España y a la Unión Europea a redefinir por completo su política hacia el régimen cubano. Esto en un informe que han titulado Cuba un régimen criminal sostenido desde el exterior, donde se propone condicionar lazos diplomáticos, revisar la cooperación internacional y cortar cualquier respaldo público a negocios vinculados con el entramado militar de la isla. Foro Madrid, impulsado por la Fundación Disenso y presidido por Santiago Abascal, mantiene esta posición crítica hacia La Habana y está planteando en su documento un giro que abarca desde la presión política hasta el apoyo a una eventual transición democrática en Cuba. Una de las principales exigencias es que España abandone su actual enfoque de diálogo sin contrapartidas y subordine las relaciones bilaterales a gestos concretos: liberación de presos políticos, cese de la represión y pasos hacia una democratización. El informe se mantiene viral a esta hora. De hecho, hay muchos comentarios donde personas adentro de España, también en el exterior, están comentando lo que se ha publicado, y aquí en el noticiero también estamos al pendiente. Pero el Observatorio Cubano de Derechos Humanos está posicionando a Cuba en el 94% del índice de pobreza extrema. Vamos a escuchar cómo se dio a conocer la noticia en voz de nuestro colega José Luis Ramos, de Martí Noticias.
2: La pobreza extrema de la población cubana escaló de un 89 a un 94% en el último año, según reveló el noveno estudio sobre derechos sociales en Cuba, presentado en Buenos Aires, Argentina, por el Observatorio Cubano de Derechos Humanos, que reportó además que la mitad de los encuestados en la isla creen que antes de que termine este 2026, podría producirse en el país un cambio favorable para el pueblo cubano. Al menos la declaración de Martí Noticias la recoge así. De acuerdo con este estudio, la desaprobación del gobierno de la isla entre cubanos aumentó hasta el 95%, 3 puntos en relación con el año anterior, mientras que un 76% de los entrevistados desea que el cambio que esperan se produzca en la isla antes de que finalice este año. Incluya transformaciones políticas y económicas en Cuba.
1: También en las últimas horas se hace viral un material que publicó la plataforma Cubané sobre los carnavales en una región del oriente cubano. Los guantanameros especialmente están muy preocupados por la violencia, la suciedad y también el ruido que ocasionan este tipo de fiestas públicas. Escuchemos.
3: Están los jóvenes que son de 16, 17 y 18 años. Se fajan, tú lo oyes tirándose, que sacan cuchillos y que hay una pandilla grandísima contra otra.
4: Yo creo que ya van como 4 jóvenes que han matado en estos días festivos. A lo que nosotros sabemos, ¿sabes cuántos más hay?
5: Cuando no ve la autoridad, están por la libre y hacen lo que de la caja. Porque mientras no haya policía mía, puede pasar cualquier cosa. Cualquier hora del día, de la noche.
6: Hace como 3 días que mataron a un joven allí mismo en la esquina, allí en la carpa esa que están ahí en los 18 plantas, mataron a un muchacho jovencito, creo que 21, 22 años tenía. Y es producto eso mismo, la droga, el químico ese que está circulando en la calle.
4: Incluso el edificio y la escalera, tú ves a los niños fumando químico, que tú no le puedes decir nada porque te vas a buscar un problema. y no hay un guardia, no he visto todavía un guardia, un policía en este pedacito desde que estamos en esto. Que tú puedas acercarte y decirle, mira oficial, vaya allí que hay un grupo de jóvenes fumando químicos.
5: Yo creo que la policía, antes de hacer esta actividad, debían tomar medidas, porque ya a partir de las 6, 7 de la noche aquí, lo que pasa por ahí, motorina de jovencito, muchachito de 11, 8, 9, 10 años, manejando solo.
7: Ahí atrás de mi ventana, ahí eso es un baño público. Eso no pasaba antes.
8: Carnaval le dan 3 días. Y un poquito de día antes había una musiquita, había algo. Pero no de un mes y pico con esta situación. Y más que eso, desde las 8:00 de la mañana hasta la hora que yo termine por la noche.
1: Un hombre de 63 años, identificado como José Pablo Santovenia, murió tras recibir un disparo durante un hecho violento ocurrido en la zona de La Fuerte, esto cerca de Coliseo, en Matanzas. Según varias comunicaciones que han aparecido en plataformas, esto sucedió cuando el señor, conocido también por Santovenia, se encontraba adentro de su vivienda. De acuerdo con testimonios, una persona habría alertado a este hombre desde el exterior de la casa de que el portón había quedado abierto. Santovenia salió para cerrarlo y poco después se escuchó un disparo. Las circunstancias exactas de este hecho todavía no han sido esclarecidas. Hay muchos rumores, mucha especulación desde allí, desde la localidad de La Fuerte en Coliseo, pero hasta este momento autoridades no han aclarado allí en Matanzas realmente lo que pudo ocurrir. De manera preliminar se maneja también la posibilidad de que el hombre haya sido víctima de un intento de robo, aunque esta versión no ha sido tampoco confirmada oficialmente. Santovenia era conocido allí en la comunidad y, según personas cercanas, era considerado un hombre muy trabajador y de excelente trato. Tenía animales, entre ellos varias vacas, caballos, y quienes lo conocieron lo recuerdan como una persona dedicada a sus labores en el campo y apreciada por amigos y vecinos. También esta nota ha sido remarcada este fin de semana allí en la Atenas de Cuba. Pero los cubanos siguen denunciando cómo se agudiza la situación con el tema del agua potable.
9: Bueno, aproximadamente hace como más de 15 días que el agua no entra. Y para poder tener agua son 300 pesos una tanqueta de agua. De hecho, anoche yo no cogí agua y tengo el tanque vacío. Ahora tengo que pagar 300 pesos cada tanqueta para llenar el tanque porque tengo niños chiquitos. Imagínate tú cómo tú crees que se puede hacer nada sin agua, 30 mil, lo que ellos quieran pedir. Llevamos tiempo en eso. Nada, que ellos no tienen nada que ver con eso.
1: Otros, y esto está tocando a casi todos los hogares de Cuba, siguen con la pesadilla de la falta de energía eléctrica. Cuando no tengo ni agua ni luz, es a volvernos locos.
10: Ya cuando no hay luz no tenemos agua, ya hace ya 4 días que no tenemos agua. Cuando no tengo ni agua ni luz es a volverme loca, pero entonces cuando me pone la luz es corriendo porque me la van a quitar y tengo que hacer las cosas de la casa. Pero entonces cuando la tengo, entonces estoy pensando que me la van a quitar. Es decir, que lo que estamos es locos. Si la tenemos, porque no las van a quitar, y si no la tenemos, porque cuándo la van a poner.
11: Bueno, hay tantos responsables por esta situación, porque a ver, le echamos la culpa a los de arriba, pero que tenemos gente por debajo que tampoco hacen nada. Que todo mejore en todos los sentidos, en todos los sentidos, y que se vea el esfuerzo de la persona que trabaja. Estamos trabajando y no se está viendo el esfuerzo.
1: Por otra parte, muchos cubanos también desde la isla aparecen en plataformas porque exigen sus derechos, una mejor vida, como debería ser.
12: Mira el tema, la situación que tiene el país con el tema de la corriente, que no puedo ejercer mi negocio por el tema de la corriente y la comunicación. Ejercer internet, si 2 horas, cuando más. Y creo que te estoy hablando demasiado, me estoy medio que confundiendo. Al día entero, en 24 horas. La crisis energética, los de arriba de nosotros, todos los que están arriba de nosotros, me la juego que tienen corriente todos. Puede ser que te tengan incomunicado, que tú no veas lo que pueda estar pasando por allá, para aquí, lo que aquí, para allá, y esas cosas, puede ser. El pueblo de Cuba es lo del solto, que hasta yo me sumo a una protesta pacífica, sin romper un cristal, sin ofender a un dirigente, sin ofender a nadie, solamente exigiendo nuestros derechos.
1: Y la comunidad cubana en el exterior, especialmente aquí en el sur de la Florida, en Miami, se ha unido en solidaridad con Yanier Chávez, este cubano creador del podcast Fuera de Serie, tras la muerte inesperada de su esposa Wendy González, una muchacha natural de Santa Marta en Varadero, que sufrió una emergencia cerebral que requirió 2 cirugías y múltiples intervenciones médicas, pero pese a los esfuerzos de especialistas especialista falleció pocos días después. Ante estos elevados gastos médicos y funerarios, además de todas las responsabilidades, Chávez abrió una campaña de recaudación de fondos y está pidiendo encarecidamente ayuda a toda la comunidad en uno de los momentos más difíciles de su vida aquí, después de pocos años radicando en la Ciudad del Sol. Según el propio relato de Yaniel de Fuera de Serie, Wendy fue trasladada de urgencia a un hospital especializado debido a un problema cerebral que puso en riesgo su vida. Los médicos realizaron dos cirugías y trataron de controlar las complicaciones que surgieron después de esta hospitalización. Sin embargo, después de varios días de lucha, la joven, muy querida en la localidad de Santa Marta en Varadero, falleció, dejando a su esposo, familiares y amigos sumidos en un eterno dolor. El abrazo para Yaniel y también para familiares de Wendy allí en la localidad de Santa Marta, a solo unos kilómetros de Cárdenas y cercanos al balneario de Varadero. Pero por otra parte, una cubana fue detenida 3 días en Rusia y ha denunciado la situación extrema que le tocó vivir en esas terribles horas por no tener un estatus migratorio. Vamos a escuchar.
13: Estaba yo en la parada, la policía me cogió, me pidió mis documentos, vio que estaba ilegal, me montaron en un carro, que todo estaba oscuro, tenía una reja. Cuando llegué al centro de unidad, me quitaron todo, felpa, cordones de los zapatos, el reloj, me lo quitaron todo. Me metieron por una celda, me preguntaron que dónde vivía, yo le dije que yo no sabía. Me dijeron que me pusiera en el mapa la ubicación de la casa, yo le dije de que no. Cuando le dije de que no, me empezaron a tratar bastante mal, porque ya habían rusos. Y sí lo dejaban pasar el baño, a mí no me dejaban pasar el baño. Llevaban alimentos para nosotros poder comer. A mí no me daban comida, no me daban agua. Me tuvieron prácticamente 3 días sin comer. Yo me sentía demasiado débil. O sea, no me dieron sábana y no te dan nada. Es un banquito súper chiquito. Pude ir al baño. Fue que una mujer rusa me llevó al baño. Cuando entré al baño, ese baño estaba súper en condiciones malísimas.
1: Así concluimos este recorrido al tanto de Cuba a 90 millas.
0: Gracias a Yasmani Salgado por la información. A nombre de él y a nombre de Gustavo Orellana y de quien les habla Rodrigo Durán, les decimos gracias por la sintonía. En minutos a reír con la tremenda corte. Y a las 2 de la tarde, Ángela Furió y Gustavo Orellana con temas comunitarios muy importantes. A las 3, Carlucho en Mambí, y luego cierran nuestra programación Ulises y Taimí. Buenas tardes, buen provecho.
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25: Buenas noches, secretario.
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25: Buenas noches, secretario.
24: Buenas noches, señor juez. ¿Cómo se siente de salud?
25: Pues mitad bien y mitad no sé.
24: ¿Cómo que mitad no sabe?
25: No, porque durante el día me siento bien, pero por la noche no sé si me siento bien o si me siento mal.
24: ¿Por qué?
25: Porque estoy durmiendo y no me entero.
24: Hágame el favor, ¿y no consultó eso con el médico?
25: Como no, lo fui a ver y le pregunté si no había manera de averiguar qué tal me sentía yo cuando estaba durmiendo.
24: ¿Y qué le dijo él?
25: Que sí, que le llevara un ronquido dentro de un pomo para analizarlo.
24: No me diga, doctor, ¿y usted se lo llevó?
25: ¿Qué va? Mi pobre mujer lleva 3 noches sin dormir, tratando de cazar un ronquido mío para meterlo dentro de un pomo vacío y taparlo bien para que no se evapore.
24: ¿Y aún no lo ha conseguido?
25: Todavía, dice que cuando ya lo tiene medio agarrado se le va.
24: Qué barbaridad. Óigame, señor juez, la verdad es que a usted le pasan cosas que no le pasan a nadie.
25: Y bien que sí, póngase una multa, hágame el favor.
24: ¿Y eso por qué?
25: Porque es el único desquite que yo tengo.
24: Ah, María.
25: Usted debe ser razonable y darse cuenta de que las cosas que me pasan a mí tiene que pagarla a alguien.
24: Naturalmente, y siempre quiebra por lo más delgado.
25: Sí.
24: Está bien. Así que me siento lleno de generosidad y me voy a poner una multa de 2 centavos.
25: ¿De cuánto?
24: De 2 centavos.
25: Póngase la de 10 pesos para que no sea tan generoso. Vamos a ver qué caso tenemos hoy.
24: Una infracción de las ordenanzas municipales.
25: ¿En qué consiste esa infracción?
24: En una señora que tiene macetas en su balcón y las riega cuando le da la gana, mojando al vecino del piso de abajo.
25: ¿Y quién es el vecino del piso de abajo?
24: Simplicio Bobadilla.
25: Llame entonces a los complicados en ese bobadillicidio.
24: Enseguida, señor juez. Luz María Nananina.
26: Aquí como todos los días.
24: Olegario Cascarilla.
27: Servidor.
24: José Candelario Tres Patines.
26: ¡Ale!
24: Simplicio Bobadilla y Comejaiba.
26: ¡Voy!
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25: Bueno, como la acusada es una señora, supongo que la señora esa será Nananina, ¿verdad?
31: Óyeme, señor juez, eso de que lo supone nada más me parece una vejación a mi persona. Hay una duda ahí que ofende a mi dignidad de caballero.
32: Exactamente, ah. Exactamente. Y como que esa duda me ofende a mí también, vamos a ver si el señor juez tiene formalidad o se forma aquí el arroz con mango.
25: ¿Cómo? ¿Qué manera de hablar es esa, insolente?
32: ¿Qué me dijiste?
25: Le dije insolente.
32: Ah, bueno, no, yo creí que me había dicho indecente.
25: ¿Y si le digo indecente, qué pasa?
32: Si me dice indecente, pregunto igual si no lo entiendo, porque siempre conviene saber lo que le dicen a uno, chico.
25: Ah, vamos, yo creí que se iba usted a fajar.
32: No, fajarme no, porque mamita me lo dice a cada rato. Hijo mío, no te vayas a fajar con el señor juez, que me han dicho que es muy bruto.
25: Eso es una mentira suya, Tres Patines. A su mamita nadie le puede haber dicho que yo soy muy bruto.
32: ¿Cómo no, chico? Palabra que se lo dijeron.
25: ¿Quién se lo dijo?
32: Yo mismo,
25: chico. ¿Eh? ¿De modo que fue usted quien se lo dijo?
32: Sí, chico, yo sé que lo correcto sería decirle que tú eres un juez muy culto, muy bueno, muy inteligente, pero ¿sabe por qué yo no le dije eso a la vieja?
25: ¿Por qué?
32: Porque a mí no me gusta meterle mentiras, chico.
25: Secretario, póngale 180 días a Tres Patines para ir empezando.
32: ¿Cómo para ir empezando,
25: chico? Sí, ese es el aperitivo nada más.
32: Bueno, pues no quiero postre ni maná, ¿oíste?
25: Bueno, póngale 180 días más, secretario.
32: Mire, pues.
25: En fin, Nananina, quedamos en que usted es la acusada, ¿no es eso?
2: Sí, señor, total, porque yo me puse a regar mis macetas y al Simplicio ese que estaba en el balcón de abajo le cayeron encima una gotica de agua.
3: ¿Una gotita? ¿Y lo que me cayó encima fue el río Almendares con pescadito y todo?
31: No exagere, compadre, no exagere, que la cosa no es para tanto.
25: Bueno, pero que yo me entere. Nananina, al regar, los mojó a todos ustedes, ¿no?
31: No, señor, mojó a Simplicio, nada más.
25: ¿Entonces qué hace usted aquí?
31: Yo soy el abogado de Nananina.
25: ¿Y usted, Tres Patines?
32: Yo soy el embogado de Simplicio, chico.
25: ¿El qué?
32: Embogado. Embogado, conjugación del verbo, tú me pagas y yo te saco disuelto,
25: chico. Dino, Tres Patines. ¿Eh? Ab. Dino, ab.
32: ¿Cómo?
25: Ab.
32: ¿Te tragaste una mosca tú?
25: No, señor, yo no me he tragado nada. Lo que le estoy explicando es que se dice absuelto.
32: ¿Absuelto no es lo que está derretido en el agua?
25: No, señor, eso es disuelto.
32: Entonces uno de los dos lo estaba diciendo al revés, ¿no?
25: Nada de uno de los dos, el que lo estaba diciendo al revés era usted.
32: ¿Yo no soy uno de los dos?
25: Sí.
32: ¿Qué tú quieres, discutir?
25: Póngale 10 pesos,
32: ¿eh? 10 pesos arriba de los 360 días que tengo.
25: Sí, chico. Señor, 10 pesos a Tres Patines, secretario. Vamos al asunto. ¿Usted reconoce haber mojado a Simplicio cuando estaba regando sus macetas, Nananina?
2: Bueno, señor juez, la verdad es que yo acostumbro a regar la maceta de mi balcón a eso de las 6:30 a las 7 de la tarde, porque usted sabe que las matas deben de regarse al anochecer.
32: Tome nota de eso, secretario. Ponga ahí en el acta que la señora esa riega las macetas con ensañamiento y todo, chico.
25: ¿Y con ensañamiento por qué?
32: Porque moja a los vecinos de abajo al anochecer, cuando ya no hay ni sol para ponerlo a secar ni nada.
31: Protesto, señor juez, protesto. Si mi defendida mojó a Simplicio a las 6:30 de la tarde, quiero hacer constar que eligió la hora correcta.
3: ¿La hora correcta por qué?
31: Sí, señor, porque esa es la hora que se baña casi todo el mundo.
3: Bueno, esa será la hora en que se bañe todo el mundo en el cuarto de baño, pero no en el balcón.
31: ¿Usted se bañó en el balcón?
3: ¡Claro que sí!
31: ¡Señor juez! Pido 6 meses de cárcel para Simplicio por ofensas a la moral y a las buenas costumbres.
3: ¿Pero cómo rayo me van a pedir 6 meses de cárcel a mí? ¿Qué pasa ahí, Tres Patines?
32: No, déjalo. Déjalo que diga lo que quiera, que al abogado ese le voy a pedir yo cadena perpetua.
25: ¿Qué me cuenta? ¿Y usted cree que yo le voy a poner cadena perpetua a don Olegario?
32: Hombre, qué pregunta. Si lo pido yo, que soy el abogado, No se la tiene que poner tú.
25: No, señor.
32: Ay, chico, entonces ¿qué? ¿Te vas a parcializar tú ahora? ¿Me lo dices?
25: Yo no tengo que decirle nada a usted.
32: ¿Cómo no me lo vas a tener que decir?
25: ¡Cállese la boca! Bueno, Nananina, entonces usted confiesa que se puso a regar las matas de su balcón, ¿no es eso?
2: Sí, señor, porque las matas hay que regarlas. Sobre todo el mar Pacífico que estaba regando cuando se me fueron algunas goticas para el balcón de abajo. Porque esa es una mata que necesita mucha agua, señor.
3: ¡No me diga! Entonces, cuando usted me mojó a mí, estaba regando un mar Pacífico.
2: Sí, señor.
3: Pues óigame, señor juez, de ese mar Pacífico me cayeron a mí encima como 6 o 7 olas.
2: Ay, no exagere, hombre, que fueron una gotica nada más, hombre.
32: ¿Una gotica? Oiga, señora, usted parece que no moja, pero empapa.
31: No le dé tanta importancia a la cosa, compadre. Que un remojón más o menos no va a ninguna parte, ¿sabes?
3: Bueno, es que ya me ha mojado 3 veces. Y a los vecinos de al lado también.
25: No me diga, ¿a los vecinos de al lado también?
3: Sí, señor juez, sí. Bueno, los vecinos de al lado ya no salen al balcón más que cuando avisan que se rompió la cuenca sur.
25: ¡Qué barbaridad! Bueno, resumiendo el caso, la cuestión es que Nananina, al regar sus macetas, riega también a los vecinos que están en los balcones del piso de abajo, ¿no es así?
32: Exactamente. ¿Ve cómo te va dando cuenta ahora? Por eso yo, además de venir a esta corte correccional como embogado de Simplicio,
25: sí,
32: vengo también en representación de todos los vecinos, vecinas y vecinitos del piso de abajo.
25: ¿Qué dice usted a eso, don Olegario?
31: Que me tiene sin cuidado, porque yo, además de venir como abogado de Nananina, vengo en representación de todos los vecinos, vecinas y vecinitos del piso de arriba.
25: ¿Cómo del piso de arriba?
31: Sí, señor. Porque en el piso de arriba nadie se ha quejado de nada. Nunca les ha caído una gota de agua por mucho que mi defendida riegue sus macetas.
32: Pero hombre, compadre, ¿cómo va a llover para arriba, chico? Usted no puede ejercer la carrera de abogado, compadre.
31: ¿Cómo que no la puedo ejercer?
32: Claro que no. El hombre que presenta esa prueba está demostrando que tiene menos cerebro que un tomeguín. De manera, señor juez, que en nombre de la ley de enjuiciamiento criminal, pido que se le retire a don Olegario la cartera de la tirada de abogado. Chico.
31: ¿Retirarme la cartera a mí? Hoy ruego al abogado de la parte contraria que tenga mucho cuidado con lo que dice porque puede coger su galleta.
32: ¿A quién le va a dar tú una galleta?
31: ¿A usted mismo?
32: ¿A mí?
31: Sí.
32: Bótate pel limpio, anda, que te voy a morder una
25: hora. ¡Ey, Tres Patines! ¿Qué manera
32: no
25: de hablar?
32: No te metas en esto, chico, que estas son cuestiones de hombres, chico.
25: Le parto la cara si no retira eso en el acto.
32: ¿Qué cosa, chico? Yo dije algo malo.
25: Sí, señor, usted dijo que yo no puedo meterme en cuestiones de hombres.
32: ¿Y qué tú quieres? ¿Meterte?
25: No, señor, lo que quiero es que guarden la debida compostura y que me respeten a mí.
31: Un momento, ¿y por qué lo tenemos que respetar a usted? Vamos a ver.
25: Porque yo soy el señor juez.
31: ¿El señor juez? Mire, compadre, no se lo quería decir delante de la gente, pero acuérdese de que yo lo conocí a usted vendiendo café de Aquino en la Plaza del Vapor.
25: ¿Y qué me cuenta con eso? ¿Usted no lo vendía también?
31: Sí, pero entonces no se dé tanta importancia porque tan buche es usted como yo.
25: Momento, don Olegario, que eso hay que aclararlo. ¿A qué buche se refiere usted? ¿A mí?
31: No. Al buche de café que dábamos usted y yo por un kilo.
25: Ah, bueno.
32: ¿Tú ves la diferencia? ¿Ves la diferencia? Ya eso es una cuestión de hombre, ¿tú ves?
25: Ah, no.
32: ¿Eh?
25: ¿Cómo digo?
32: No, que eso no es una cuestión de hombre, eso es una cuestión de buche ya.
25: Chico. 100 pesos más de multa.
32: Compadre, este hombre me lleva requintado,
25: sí, chico,
32: y vengo de abogado yo, chico.
25: Y ahora explíqueme, ¿por qué quiere usted que se le retire el título de abogado a don Olegario?
32: Porque está diciendo que puede llover para arriba, chico, y eso ni Millá lo dice, chico. Pregúntale al odontólogo Millá para que tú veas, chico.
25: Millá no es odontólogo, Tres Patines.
32: ¿Cómo no,
25: Millá, chico? Es meteorólogo.
32: Vamos, chico. ¿Qué? Eso mismo, chico. ¿Morotólogo?
25: No, morotólogo no tampoco. Meteorólogo.
32: ¿Cómo, chico?
25: Repita los sílaba por sílaba para que aprenda.
32: ¿Cómo para que aprenda?
25: Sí,
32: para que lo recuerde.
25: Sí, dígame.
32: Me.
25: Te.
32: Te.
25: O.
32: O.
25: Ro.
32: Ro.
25: Lo.
32: Lo.
25: Go.
32: Go.
25: Ahora, ¿ya lo sabe decir?
32: Hombre, ¿cómo no, chico? Ya, tú ves, ya eso no se me olvida más nunca.
25: Seguro, a ver, ¿qué cosa es mi ya?
32: Comandante.
25: 100 pesos más de multa. Y en fin. Aceptemos que Nananina regó sus flores y aceptemos que al hacer eso mojó un poquito a Simplicio. ¿Pero qué es lo que quieren ustedes? ¿Que le ponga un peso de multa a Nananina? Porque el delito no es para más.
32: No, viejito, estás muy equivocado. Lo que yo pido son 150 pesos de indemnización para Simplicio por el catarro que le hizo coger la mojadura de Nananina, chico.
26: ¿Qué cosa, compadre? ¿150 pesos por un catarrito de nada?
32: ¿Cómo un catarrito de nada? Tose ahí, Simplicio, para que el señor juez vea la clase de catarro que tú tienes. No.
26: Mira,
32: no, que toser más duro, chico. Por un catarro así no se puede pedir ni 350, chico.
3: ¿Tengo que toser más duro?
32: Claro, chico. Hombre, para que parezca una bronquita, mira a ver.
3: Ah, déjame ver.
32: Eso es lo que... Catarro de 7 pesos a todo tirar, ese que tú has metido ahí, chico.
3: Sí.
32: Tiene que meter, mira. ¿Cuál es la... Mira la tonalidad que te doy yo.
3: Ya ves.
25: Secretario. Secretario, ¿quién ha metido esos gallos que están cantando aquí?
32: Ve la clase de bronconeumonía que tiene ese hombre, mira eso. A ver, métele, a ver. Ahí está, capaz que le dé un ataque de fiebre a este hombre y se muera, chico.
25: ¿Un ataque de qué, Tres Patines?
32: De fiebre de... ¿Qué dije yo?
25: Fue fiebre, dijo fiebre.
32: Sí, de puerperal, fiebre puerperal.
25: Puerperal, y... ¿Eh? Usted dijo fiebre puerperal, ¿no?
32: Sí, ¿y eso qué cosa es?
25: ¿Usted no lo sabe?
32: Yo no, chico.
25: ¿Y entonces por qué se mete a decir lo que no sabe, Tres Patines?
32: Adiós, chico.
25: ¿Usted ha tenido alguna vez fiebre puerperal?
32: Yo no, tú sí, ¿verdad?
25: Yo sí. Digo, no, yo tampoco.
32: Ah,
25: y dígame una cosa, Simplicio. ¿Usted no cree que es mucho pedir 150 pesos de indemnización por un simple catarro?
3: No, señor juez. Porque de ahí le tengo que pagar a Tres Patines por la defensa.
32: Ave María.
3: Para mí no son más que 75 pesos.
32: ¿75 pesos de qué, chico?
3: Ah, ¿tú no me vas a dar la mitad?
32: Oigan eso, bendito sea Dios, qué cerrado. Eres un bombillo eléctrico, muchacho. Si te entra aire, los sesos te funde. De manera que yo soy el que me fijo en que Nananina está regando. Yo soy el que te aviso para que salga al balcón y te moje. Yo soy el que invento lo del catarro. soy el que te enseño a toser y todavía me vas a pedir la mitad. De ahí tú no coges nada más que 5 pesos y vas en coche,
1: chico. Escriba ahí, secretario.
24: Venga la sentencia.
1: Este tribunal opina que aquí hay un fraude escondido, por lo cual he decidido absolver a Nananina. Y termino este juicio poniéndoles con agrado 5 pesos a Simplicio y 90 a su abogado.
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0: Mis amigos, muy buenas tardes. Soy Jiqui Quintana. Tengo el placer de conducir este espacio y todos un poco aprender, beneficiarnos de los conocimientos de Félix Olivera. Es el director, el presidente de América Mortgage Lender. Muchos años de experiencia en el mundo de los bienes raíces. ¿Tenemos algún problema con los micrófonos?
1: Parece,
0: ¿no?
1: Sí, ya ahora sí me escucho bien, sí, ahora sí.
0: Yo tengo un feedback aquí. Ay, tremendo.
1: Sí, bueno, quiero saludar a todos los oyentes que están en este momento escuchando la emisora y quiero darle saludos a Jiqui, saludos a... Se me fue. No me escucho nada ahora. Sí, uno, dos. No se escucha nada. Ahora sí se escucha. Sí, disculpen los problemas técnicos que estamos teniendo. Pero en este momento creo que ya hemos resuelto, ya nuestro técnico de sonido resolvió el problema. Esto es señal de que estamos en vivo, Jiqui.
0: Señal de que estamos en vivo, en directo. Yo incluso me voy a quitar los audífonos porque creo que así estoy mejor. ¿Está saliendo bien, Goss?
1: Estoy escuchándote bien, sí.
0: Ok, perfecto. Entonces, vamos a hacerlo sin audífonos. En definitiva, esto es un accesorio más que no hace tanta falta. Vamos a hablar del pollo, del arroz con pollo, de lo que es importante.
1: De lo más
0: aquí,
1: importante.
0: De lo que es importante aquí, y es todas las ventajas que hay en hacer la hipoteca revertida, el reverse mortgage, cuando ya las personas llegan a 62 años o más, que pueden beneficiarse de todo lo que representa la hipoteca revertida.
1: Mira, chico, yo lo miro de este punto de vista. El llegar a los 62 años para mí es el equivalente al muchacho cuando está llegando a los 21 años, que en ese momento ya pasa de ser un adolescente a una persona mayor, a una persona independiente, el cual puede tomar decisiones, puede votar, puede hacer infinidades de cosas que no podía hacer
0: antes. ¿Y tomaste una cervecita alguna vez?
1: Bueno, el que le gusta, claro que sí, claro que sí. Y llegar a los 62 años te da beneficios que no tuvieras de otra manera. Sabemos todos de que existen programas para reverse mortgage con personas de menores de 62 años, ¿ok? Vamos a estar claros por ahí. Sin embargo, los requerimientos son tan estrictos con estas personas que no llegan a los 62 años que es casi imposible, porque hay varios requisitos que tienen que caer en su lugar para poder lograr un reverse mortgage con personas con menores de 62 años. Pero cuando la persona tiene 62 años, estos requisitos son eliminados y la persona pasa a un segundo nivel. Y el lograr un reverse mortgage con 62 años, que es una persona todavía joven, porque déjame decirte, yo he tenido clientes que yo he ido a sus casas que tienen más de 62 años, que están a los 63, 64, y que yo veo que son personas, por favor, que tú los medes, es imposible, en mi mente pensaste que tienen esa edad, pero sí la tienen. Y pueden beneficiarse de este programa de reverse mortgage para eliminar el gasto mayor que tiene una persona aquí en los Estados Unidos.
0: Oigan, a los 62 años y un poco más, se pueden hacer tantas cosas todavía.
1: Muchísimo todavía.
0: Te lo digo por experiencia propia, ¿no? Que uno, cuando es joven, uno piensa que 60 años es un mundo. Y no, hoy día no.
1: No,
0: hoy día
1: para nada.
0: Pasas de 60, llegas a 70 y todavía puedes seguir disfrutando de la vida. Y es lo que se pretende con el reverse mortgage.
1: Es lo que se pretende.
0: Deja de pagar la hipoteca de la casa y puedes recibir una cantidad de dinero del banco por la plusvalía.
1: Así es, así es. El banco lo que va a hacer es que te va a considerar lo que tienes tú de ganancia en la propiedad.
0: Okay,
1: y te va a dar un porcentaje de esa ganancia. Y tú lo vas a dar libre de impuestos y libre de pagos, que eso es lo mejor de todo.
0: Pero seguramente hay algunas restricciones de lo que puedo hacer o no hacer con mi dinero.
1: Para nada, ese es tu dinero. No, para nada. Ellos te lo ponen en el banco y ni siquiera te preguntan qué vas a hacer con el dinero.
0: Lo puedo invertir en un viaje que soñé siempre por Europa, lo puedo invertir en la piscina que siempre quise y que no tuve en el fondo de la casa, en reparar la propia propiedad, así en lo es. Que yo quiera en definitiva.
1: Lo que quieras. Obviamente en la aplicación te van a preguntar cuál es el objetivo del reverse mortgage. El objetivo es eliminar el préstamo. Ese es el objetivo principal, eliminar ese préstamo, ese pago mensual que a veces es tan engorroso y a veces se hace difícil con la economía que estamos viviendo hoy en día.
0: Bueno, vamos a seguir con el tema, pero quiero dar los teléfonos que pueden comunicarse con nosotros. Si quieren llamar al aire, aquí estamos en vivo, en directo, en Radio Mambí, marquen el 844-446-0710, 844-446-0710. Hagan la pregunta al aire que ustedes consideren pertinente. Y si quieren hacerlo después que termine el programa directamente al teléfono particular de Félix Olivera, entonces es el 305-728-9947. 305-728-9947. A este teléfono, si nos llamen ahora porque estamos en vivo, en directo, ¿no? Y no puede contestarle Félix. Pero en cuanto termine el programa, usted puede llamar, haga todas las preguntas que considere necesario. No hay compromiso. Al final, ninguno. Usted decide sí o no seguir adelante.
1: Así es.
0: Hay algunas veces que separan los procesos, Félix, por falta de conocimiento sobre cómo funciona el reverse mortgage. Estoy pensando en a veces que he escuchado algunas personas que tienen miedo, literalmente, por lo que han escuchado. Y me estoy refiriendo muchas veces, en este caso caen los hijos, los nietos de la persona, que por proteger al padre o proteger al abuelo, creen que están haciendo un bien y están haciendo mal.
1: Desafortunadamente, Jiki, eso sucede bastante común. Y yo le atribuyo esta negativa a la falta de conocimiento. Ajá. Porque cuando el ser humano, y me lo digo por mí mismo, cuando yo no conozco algo, no me tiro así nomás. ¿Ve? Yo necesito saber qué es lo que está pasando, necesito comprender el porqué de las cosas. Entonces, cuando ya yo entiendo cómo funciona y los beneficios y posibles responsabilidades que pueda tener, entonces yo lo hago. Y yo creo que lo mismo sucede en cuanto a reverse mortgage. Hay muchas personas que no entienden. No entienden lo que está pasando. Entonces, prefieren aconsejar, mira, no lo hagas porque es más seguro. Es el punto seguro que me encuentro. ¿Ve? Es más seguro decir, no lo hagas, vamos a esperar a ver si comprendemos un poquito mejor. Y ahí es donde entro yo a explicarle cómo funciona.
0: Ahora, qué bueno que pueden ir a la oficina o Félix visitarlo a la casa, según usted prefiera.
1: Así es.
0: Y puede estar presente ese nieto, puede estar presente el sobrino que sabe más de leyes y sabe más de estas compras y ventas de propiedades, etcétera. El nieto, cualquiera que usted considere, puede estar presente en esa conversación y recibir todas las explicaciones que corresponden de parte de Félix Olivera, que realmente es un conocedor amplio de la materia que tiene que ver con todos los bienes raíces.
1: Así es.
0: Porque lleva décadas dedicado a este negocio. 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Puede también una persona que no haya llegado a los 62, una persona que no se ha retirado todavía, pasar por este proceso.
1: Mire, retirarse no es un requisito.
0: Ok.
1: Se utiliza la palabra retirarse porque el retiro comienza a tomar efecto a los 62 años. Entonces utilizamos esto como referencia para que las personas sepan. Pero la realidad es que no es necesario retirarse para poder hacer un reverse mortgage. De hecho, hemos tenido varios amigos que nos han llamado de la emisora de este programa que ya le hemos hecho el reverse mortgage y están trabajando todavía. E inclusive me dicen, no, yo no me voy a retirar todavía. Si ahora es cuando voy a aprovechar recibir ese dinerito que me van a dar, claro, en adición a lo que estoy ganando de mi trabajo, en adición a lo que me voy a ahorrar por hacer el pago, y lo guardo y voy a poder incrementar mis fondos.
0: Vamos a poner un ejemplo en pesos y centavos. Una persona que está pagando de mortgage, pongamos una cifra, $2,500. Ajá. ¿Está bien?
1: Está bien.
0: $2,500. Es como si ahorrara $2,500 mensuales, como si el salario se lo hubieran incrementado. Exacto. En su trabajo, $2,500.
1: Sin lugar a dudas.
0: Más el dinero que recibe de la plusvalía de la casa. Ahí sí se puede hacer lo que usted quería y fue postergando, y ahí sí va a disfrutar los años dorados.
1: Sin lugar a dudas. Imagínate, es como si te mantienes trabajando todavía, es como si te hubieran dado un aumento de salario.
0: Un súper aumento.
1: Y si no estás trabajando, es como si comenzaras a trabajar entonces, porque te estás ahorrando ese dinero que de otra manera tuvieras que darlo.
0: Me gustó ese ejemplo.
1: ¿Me entiendes?
0: Es como si hubieras conseguido un trabajo ya después de retirado.
1: La diferencia es que no vas a tener que trabajar.
0: Exacto.
1: Esa es la diferencia.
0: Exacto. Es un trabajo desde el hogar, pero sin hacer absolutamente nada.
1: Imagínate trabajando desde la piscina de tu casa o trabajando desde una playa. No, increíble.
0: Una duda que tengo es si una persona ya inició el proceso con otra compañía y no está satisfecho, ¿ustedes lo pueden recibir en America Mortgage Lender?
1: Sin lugar a dudas, Jiki. Mira, de hecho, me gustaría que si las personas están trabajando con alguien y no entienden el proceso o se les está haciendo difícil, me pueden llamar sin compromiso ninguno. Yo nunca le voy a intentar decir, no, deja a la persona con la cual estás haciendo de ninguna manera. Simplemente que me llamen, me pidan una segunda opinión, yo con gusto le daré la segunda opinión. Si después ellos ven que quizás lo que podamos hacer nosotros es mucho mejor que lo que están recibiendo, el servicio va a ser mucho mejor, entonces que ellos tomen la decisión. Pero pueden continuar con la compañía que están trabajando actualmente. No hay ninguna obligación.
0: Pero me gustó eso mucho, o mucho eso, de la segunda opinión.
1: Ajá.
0: Porque, caramba, si yo recibí una información que no me satisfizo de otra compañía, yo puedo llamar a American Mortgage Lender solamente para volver a consultar.
1: Exacto.
0: Y comparar una explicación con la otra.
1: Exactamente. Pues no solamente la explicación, sino los beneficios. ¿Qué sucede? Que nosotros tenemos algunos programas que no tiene todo el mundo. ¿Ok? Y no solamente eso, sino el servicio que le da American Mortgage Lender es inigualable. ¿Por qué digo esto? Siempre yo voy a hacer el contacto de referencia. Ajá. Siempre yo voy a ir a la casa de las personas. O ellos pueden venir a la oficina si quieren ver dónde estamos situados. Número dos. Una vez que ya yo abra el contacto, que ya yo abramos el caso, van en caer en manos de personas que son no solamente extremadamente capacitadas, sino extremadamente humanas. ¿Ve? Y van a estar trabajando directamente con las personas paso a paso. Si la persona no entiende algo, se lo van a explicar una vez, dos, tres, cuatro, cinco, diez, las veces que lo necesite. Si todavía no lo entiende, yo entonces voy hasta la casa, se lo explicamos nuevamente. O sea, los llevamos de la mano cargados, no alándolos de la mano, no diciéndoles lo que tienen que hacer, de ninguna manera. Estamos simplemente para ayudar a las personas.
0: ¿Hay algún caso que tú sepas de una persona que inició el proceso y por el camino decidió no?
1: Por lo general, no. Por lo general, las personas, una vez que ya entienden, ya se dan cuenta del beneficio e inician el proceso, lo continúan hasta el final. Muchas veces lo que sí he notado es que a pesar de que entienden el proceso, ven el beneficio, están un poquito preocupados. Pero ya una vez logran el cierre y logran quitarse ese pago de encima, se dan cuenta de que el día primero ya no tienen que hacer ese pago. Yo quisiera que vieras un momento nada más la felicidad de las personas y lo que me dicen.
0: No, puedo imaginármelo, porque si dejas de pagar el mortgage y vas a recibir un dinero extra, ya cuando comienzas a disfrutar de los años dorados, pues con mucha mejor posibilidad de disfrutarlo.
1: Sin duda,
0: ¿no?
1: Sin duda.
0: Otra cosa que me gusta mucho y que desde que lo explicaste un día aquí, hago hincapié siempre, es que hay una tercera persona que no tiene nada que ver con el banco, que no tiene nada que ver con American Mortgage Lender. Uh-huh. ¿Es una persona independiente que revisa todo el proceso?
1: Mira, no tiene que ver nada con American Mortgage Lender, no tiene que ver nada con el banco y no tiene que ver nada con los abogados que están llevando el caso a cabo. Es una cuarta persona, es una persona totalmente independiente que se debe al gobierno federal porque es regida por el gobierno federal para este tipo de préstamo. Y esta es la persona que se va a encargar de hacerle las preguntas a la persona que está haciendo el reverse mortgage, si Félix hizo el trabajo correcto, si Félix le presentó todas las opciones, si Félix le dijo los pros y los contras del reverse mortgage. Entonces, una vez que ya ellos se dan cuenta de que la persona entiende lo que está haciendo y que la persona ve el beneficio, entonces autoriza emitiendo un certificado para proseguir entonces con el reverse mortgage.
0: Imagínate qué seguridad. Yo siempre digo tercera persona, era... Te oí aclarar que es una cuarta persona.
1: Es una cuarta persona.
0: En realidad es una cuarta persona, así que algo que aprendí ahora nuevo. Pero qué garantía que yo puedo empezar el proceso, ir hacia adelante con los papeles y todavía si hubiera alguna duda, si algo no estaría de la forma correcta, yo puedo arrepentirme cuando hable con esta cuarta persona.
1: Y no solamente cuando hables con esta persona, sino aún después. Aún después que el certificado esté emitido, aún después, inclusive, que cierres, tienes 3 días después para arrepentirte sin costo ninguno.
0: Félix, y sin penalidad. ¿Se puede decir que uno va al seguro aquí?
1: No, ahí vas al seguro. Es que no hay... mira, yo no veo, y créeme que yo he estudiado este programa a profundidad para ver si existe algo en lo cual pueda dañar a la persona. Mm. Y no existe, Jiki. ¿Sabes por qué? Porque está diseñado para personas de la tercera edad, para que puedan vivir sus años dorados con tranquilidad y felicidad. Ayer estuve, te comenté que había ido a Los Cayos y estaba allá con unos amigos. Y aprovechamos y celebramos un cumpleaños de la mamá de esta, de la suegra de este amigo mío, la mamá de la esposa, que estaba celebrando sus 92 años.
0: Qué lindo.
1: Y yo quisiera que tú la vieras allá, una persona que está alegre, contenta, cantó su Happy Birthday. Imagínate llegar a esa edad sin tener que preocuparte por tener que pagar un mortgage. Y de hecho, el reverse mortgage lo calculan hasta los 100 años.
0: Es increíble. Es que uno hace una cuenta. Por ejemplo, el ejemplo que yo ponía, que puede ser mucho más, pero el ejemplo que ponía de la persona que paga $2,500 de mortgage todos los meses. Cuando estamos hablando de que han pasado 10 meses, estamos hablando de $25,000, ¿no?
1: Sí, $25,000 anuales. Multiplícalo por 10.
0: Wow, por 10 años, lo que uno se ahorra es para comenzar una nueva vida prácticamente, ¿no?
1: Aquí tengo uno de nuestros oyentes que estamos haciendo un reverse mortgage con él, Carlitos, te manda saludo a ti y a mí, dice que saludos y que igual que al caballero que está detrás de los micrófonos allí ayudándonos en todo.
0: Gustavo Orellana.
1: Sí, Gustavo Orellana, Gustavito, nos manda saludo, Carlos. Carlos, saludo a ti igualmente. Cuando termine el programa te llamo.
0: Tú sabes que ahora que hablas de alguien que me envía saludos, fue muy simpático. El otro día yo voy a un supermercado, no voy a mencionar qué cadena, pero bueno, voy a un supermercado y me encuentra una persona que me reconoce de los Marlins y demás y me dice, yo estoy pensando en hacer el reverse mortgage porque yo sueño con ir a ver un juego de los Yankees y contra los Marlins en Yankee Stadium.
1: Imagínate tú.
0: Me perdí el del campeonato mundial, pero yo quiero que la próxima vez que jueguen estar allí. Y yo le pasé el teléfono tuyo para que te llame y se ponga en contacto con America Mortgage Lender. Así que le envío un saludo. No voy a decir su nombre porque no estoy autorizado, pero le envío un saludo por aquí a esa persona tan agradable que me encontré.
1: Así es, saludos realmente a todos los que nos escuchan, que no todos llaman, pero sí anotan el teléfono, porque después me llaman y me dicen, no, yo escuché un programa hace tantos días, hace tantas semanas, tantos meses, y ahora es que ya puedo trabajar con el reverse mortgage.
0: Sí, bueno, sí. La atención especial es para todos, pero para todos. Un poquito más para este amigo de la pelota. Sí, que me saludó, un poquito más para él por ser fanático de los Marlins. Félix, ¿es un buen momento para comprar, cambiando un poco el tema?
1: Chico, tú sabes que el mercado, yo monitoreo mucho el mercado de real estate porque bueno, esto es lo que hago ya por muchísimos años, décadas en realidad lo estoy haciendo, y yo monitoreo mucho el mercado, y el mercado hasta ahora ha sido un mercado de compradores totalmente.
0: Oh, ¿ah, sí?
1: Totalmente, al punto de que ibas a comprar una propiedad, y todavía estamos a tiempo, ibas a comprar una propiedad y tenías la oportunidad no solamente de reducir el precio del que se estaba pidiendo, sino de pedirle contribución de gastos de cierres a los vendedores. Todavía estamos en esa etapa, pero ya he visto el mercado empezando a cambiar. Ya la flechita de la gráfica ya está empezando a subir para empezar a convertirse muy pronto, Dios mediante, en un mercado de vendedores. ¿Qué sucede con esto? Que a mayor oferta y menor demanda, precios más bajos. Pero a menor oferta, mayor demanda, precio más alto.
0: Seguro.
1: Y como las personas ya saben que pronto, Dios mediante, el asunto de los impuestos este que va a reducir el Homestead Exemption, lo va a aumentar a $150,000 para el 27 y $250,000 para el 28, están queriendo comprar antes de diciembre 31. Y si en noviembre es aprobado, créeme que la avalancha de compradores va a ser grande.
0: Tú sabes que pudiera darse el caso, ¿no? Yo siempre digo que los amigos mayores de 62, los que tienen una edad superior, vayan con un familiar para que escuchen las explicaciones, sí, cuando hablamos de reverse mortgage, de hipoteca revertida. Pero también esas personas mayores que nos están escuchando tienen que hablar con sus nietos, con sus hijos, y decirle que es el momento de comprar.
1: Sin lugar a dudas.
0: Ahí a la inversa, sí, tienen que ayudar los mayores.
1: Hay que hacerlo ahora, porque mire, y no estamos queriendo empujar a nadie. Tú a veces me has preguntado cuándo es el momento de comprar. Ajá. Siempre mi respuesta es cuando estás listo. ¿Okay? Pero si tú ahora estás pensando en comprar en los próximos 6 meses, trata de adelantarlo un poco. ¿Sabes por qué? Porque te vas a beneficiar. Si tú no logras cerrar antes de diciembre 31, vas a perder un año de ventaja de impuestos.
0: Oh, qué interesante. En el caso de alguien que nos está escuchando que piensa en hacer inversiones, ¿ustedes tienen en América Mortgage Lender crédito o préstamos para inversionistas?
1: Sí, tenemos varios préstamos de inversionistas. El más común, el más fácil y el que casi todo el mundo va a calificar es el DSCR. El DSCR es un tipo de préstamo para personas que quieren invertir en propiedades de renta. ¿Qué sucede? Que ahí la persona en realidad no es la que califica. Obviamente tiene que tener cierto score, ¿no? O sea, una persona con un crédito en 550 no va a poder comprar.
0: Okay.
1: ¿Okay? Pero con un score relativamente bueno, no tiene que ser tampoco

0: Ninguno.
1: Es la garantía de tener precisamente al presidente de la compañía atendiéndolo usted, dando la cara. No es que se esconde detrás de alguien, no es que está tras bambalina, como decimos, no, está al frente, está en el escenario, dando la cara y al lado suyo para buscar lo mejor. ¿Es buen momento también para comprar como inversión?
0: Sí, sin duda. El momento de inversión ahora es excelente porque las propiedades se estipulan que vayan a subir y de hecho se está manejando la posibilidad de que en los próximos 5 a 7 años las propiedades estén en constante crecimiento, constante aumento de valor. Obviamente no como sucedió después del 2008, 2010, que las propiedades cayeron drásticamente y después se dispararon a una velocidad increíble. No, pero sí van a estar subiendo gradualmente en los próximos 5 o 7 años, a diferencia de el 25 y el 26, que han estado perdiendo valor. Ahora se espera que en los próximos 5 o 7 comiencen a subir, pero comiencen a subir año por año, año tras año, sin perder valor. Así que si vas a comprar para inversión, ahora es cuando tienes la oportunidad de hacerlo lo más económico posible.
1: ¿Y si lo que yo quisiera es refinanciar lo que tengo?
0: También puedes hacerlo. Ahora, depende del interés. Yo nunca voy a refinanciar a una persona que no se vaya a beneficiar. ¿Ok? Lo más importante para mí cuando una persona venga a refinanciar, cuando quiere bajar el pago, es no extenderle necesariamente la vida del préstamo, que eso automáticamente, obviamente te baja el pago, sino bajarte el interés. ¿Y cuál es la regla de oro? La regla de oro es de 1.5 a 2 puntos menos de lo que tienes ahora. Uh-huh. Ejemplo, si tú tienes ahora el 7%, no refinancies ahora. Obviamente a mí me va a beneficiar si tú lo haces, porque yo voy a ganar por el refinanciamiento, pero no te voy a beneficiar a ti. Entonces mi interés es beneficiarte a ti para que tú me refieras más clientes entonces. Uh-huh. Ahora, si tú quieres refinanciar ahora, no vas a obtener el beneficio que pudieras obtener cuando los intereses están más bajos, que ya han comenzado a bajar un poquito.
1: Es decir, que en este caso es preferible esperar un poco, ver.
0: Dependiendo del interés.
1: Claro, dependiendo del interés que tengas.
0: Que tengas, exacto. Obviamente, porque hay personas que han venido a mí con el 9.5.
1: Wow.
0: Tú sabes, y ese 9.5 es altísimo para un mortgage. Mm. Y obviamente vamos a hacerlo rápido, vamos a sacarte de ese 9.5. Y si yo puedo darte el 6.5, ya te ahorraste 3 puntos.
1: Sí.
0: ¿Ve?
1: Ahí sí vale la pena.
0: Vale la pena, claro.
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0: Hay algo que quiero mencionarte, Jicky, quiero que me escuchen claramente los queridos oyentes que tenemos ahora en Radio Mambí. Me están llegando varias personas que me están llamando que están teniendo problemas con el pago del mortgage. Para hacer un reverse mortgage. Mi consejo es que cuando ya empieza a doler pagar ese mortgage mensual, cuando empieza a doler, es hora de llamar lo antes posible. No esperar a que ya estamos atrasados, no esperar a que ya tenemos el agua, no al cuello, sino en la punta de la nariz, porque entonces va a ser mucho más difícil, mucho más engorroso poder lograr esto. Cuando ya empieza a doler hacer el pago mensual del mortgage, llámanos y busca una solución, una alternativa, una vía de escape.
1: Muy buena aclaración, porque si dejan de pagar, pueden ser penalizados y se puede complicar el caso. Y en muchos casos no se puede hacer. Por lo tanto, en cuanto empiezan a ver la situación difícil, mire, si hay corredores en segunda y primera, ya usted tiene problemas. No espere que esté en la base llena.
0: Cambia el pitcher.
1: Cambia el pitcher y vamos a tratar de resolver de inmediato. Ya vamos a finalizar, mis amigos. 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Mis amigos, en nombre de Gustavo Orellana, que ha estado en el complejo técnico como nuestro ingeniero de sonido, del licenciado Félix Olivera y de quien les habla Jiqui Quintana.

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0: Saludos, muy buenas tardes, bienvenidos a nuestro programa Hablemos de Todo. Les saludamos con mucho gusto a esta hora.
1: Ángela Furió, bonita tarde.
0: Y Gustavo Orellana, nos puede seguir en nuestras redes sociales como
1: Ángela Furió F
0: y arroba Gustavos. Ahí nos puede seguir también en nuestras aplicaciones en Euforia, en cualquier parte del mundo, y también en iHeartRadio, nuestra frecuencia 710 AM. Y también tenemos nuestro Instagram de Radio Mambí. Es Radio Mambí 710 AM. Ahí nos puede seguir. Tenemos bastante material de todas las transmisiones que hemos hecho. Y dicho sea de paso, estuvimos el día sábado en esta votación temprana, en un remoto sin precedentes. Ángela Furió.
1: Sí, señor. La pasamos muy bien. Parte del equipo de Radio Mambí. Cumpliendo también con nuestro deber ciudadano, Gustavito. Yo voté ayer y yo sé, porque estaba allí, tú votaste el sábado.
0: Exactamente, ese privilegio de ejercer el sufragio. Y vamos precisamente a las noticias. Los titulares a esta hora: la Corte Suprema vuelve a rechazar una petición de Donald Trump relacionada con el caso civil de E. Jean Carroll, dejando vigente el fallo de $5 millones.
1: Estados Unidos aumenta la presión sobre Irán en medio de las tensiones por el Estrecho de Hormuz y las negociaciones sobre el programa nuclear iraní.
0: La administración Trump busca ampliar operaciones militares contra organizaciones vinculadas con el narcotráfico en América Latina, incluyendo acciones en tierra.
1: El presidente de los Estados Unidos ordena reducir ejercicios militares conjuntos con Corea del Sur en un nuevo movimiento dentro de su política de defensa.
0: Investigaciones sobre el Alzheimer bajo escrutinio. Instituciones científicas denuncian cancelaciones de subvenciones federales relacionadas con investigaciones sobre salud cerebral.
1: Alerta de calor en el sur de Florida, temperaturas cercanas a récord y sensación térmica que podría aproximarse a 112 grados Fahrenheit.
0: Elecciones en Florida. La recta final de las primarias mantiene la atención política mientras avanza el proceso de votación anticipada.
1: La crisis eléctrica continúa siendo uno de los principales problemas en Cuba después de múltiples fallas y apagones que han afectado el sistema nacional.
0: Y República Dominicana pide a Cuba retirar a 9 funcionarios diplomáticos y sus familias en una medida que genera preguntas sobre las relaciones entre ambos países.
1: Panamá prolonga la visa de tránsito para ciudadanos cubanos hasta 2029. La decisión amplía por casi 3 años una restricción aplicada por primera vez en marzo de 2022.
0: Continúa la búsqueda de sobrevivientes tras el poderoso terremoto. Alrededor de 290 personas han muerto, unas 140 permanecen desaparecidas y casi 4.000 han resultado heridas. Según reportes difundidos desde la zona afectada, la esperanza de encontrar sobrevivientes disminuye mientras los equipos de rescate recuperan más cuerpos.
1: Brasil entra de lleno en la carrera presidencial. Lula y el hijo de Bolsonaro lanzan movimientos políticos de cara a elecciones. La violencia contra la mujer se convierte nuevamente en el tema central de la campaña brasileña, con propuestas de Lula y Bolsonaro para enfrentar los feminicidios.
0: Crece la tensión entre Washington y varios gobiernos latinoamericanos por la expansión de las operaciones militares estadounidenses contra embarcaciones sospechosas de narcotráfico.
1: Rusia acusa a países occidentales de preparar un supuesto esquema de suministros de armas en América Latina, involucrando a países como México, Colombia y Venezuela.
0: La recuperación económica venezolana enfrenta un nuevo obstáculo. Inflación y problemas de infraestructura siguen complicando la reconstrucción.
1: India amplía su interés energético en Venezuela. Una empresa estatal recibió autorización estadounidense para ampliar operaciones petroleras en el país.
0: Y escuche esta noticia: propietarios podrían recibir hasta $8,000 para mejorar viviendas en el Distrito 10 de Miami-Dade. El programa financiará trabajos de pintura exterior y paisajismo profesional en casas unifamiliares del Distrito 10. Las inscripciones estarán abiertas del 16 de agosto al 18 de septiembre.
1: Como ya sabemos, lamentablemente murió.
0: Lamentable.
1: Sí, Gustavito, esta actriz de 36 años que la vimos en las series Héroes y Nashville, la actriz Aiden Panettiere. Autoridades sospechan, ya están empezando, Gustavo, a salir más o menos a alguna información que posiblemente pueda ir revelando la causa de la muerte de ella. Dicen aparentemente las autoridades que sospechan que la actriz murió por sobredosis. Las autoridades han descartado que la causa de la muerte de la actriz responda a un hecho de violencia y sugieren que haya sufrido un paro cardíaco. La actriz dejó una hija llamada Kaya, que tuvo con el exboxeador profesional ucraniano Vladimir Klitschko.
0: Así es, vaya Klitschko. Nuestras condolencias por el fallecimiento de esta notable actriz.
1: Y además también a los seguidores de la actriz, nosotros nos incluimos, Gustavito, vimos parte de sus producciones, sí. Muy buena, muy bella ella, lamentablemente murió a los 36 añitos de edad.
0: Por supuesto, iniciamos el programa. Más adelante vamos a tener noticias de inmigración. Vamos a tener también a la vocera en español del Seguro Social, Evelyn Linares. Y por supuesto el abogado Juan Rosa Rosado hablándonos de estos temas que es candente todos los días.
1: Sí, Gustavito, sabes que el Seguro Social agiliza prestaciones por discapacidad para 14 nuevas enfermedades. Eso es importantísimo.
0: ¿De qué se trata?
1: Vamos a saberlo. Pendientes. Así es, con Evelyn Linares.
0: Vamos a la pausa. Y enseguida regresamos aquí al programa Hablemos de Todo.
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7: Estamos completamente en vivo a esta hora. Usted puede participar también llamándonos al 844-446-0710. Y vamos a este tema de inmigración y por eso hemos invitado al abogado Juan Rosa Rosado, abogado de inmigración, director de la firma de abogados RRC Immigration Group. Está su oficina localizada en la ciudad de Doral. Muy buenas tardes, abogado.
8: Gustavo, qué gusto escucharte nuevamente. Un saludo para ti, un abrazo para Ángela y un abrazo para todos los radioescuchas que nos acompañan.
9: Gracias, Juan. Juan, tenemos muchas noticias, pero vamos a empezar por esta. Fin de TPS para venezolanos y el ultimátum del gobierno de Estados Unidos a los inmigrantes que salgan o serán deportados. Yo, antes de que entremos con el tema, voy a leer los países que involucra esta información. Es Venezuela, es Haití, es Siria, Yemen, Afganistán, Camerún, Nepal, Honduras, Nicaragua, Sudán del Sur, Somalia y Etiopía. ¿Qué nos puedes decir que se sabe sobre esta noticia?
8: Mira, Ángela, lamentable la decisión del gobierno de terminar de manera unilateral en muchos de estos países el TPS para estas personas. No obstante, no es momento de caer en pánico, es momento de actuar. Uh-huh. ¿Por qué digo esto? No todas las personas que tenían TPS se van a tener que ir rápido a los Estados Unidos. Recordemos que el TPS es una protección temporera que va a la par o puede ir de la mano con cualquier otro proceso que tenga un inmigrante. Ejemplo, un hermano venezolano que esté en la Corte de Inmigración y esté peleando un caso de asilo y haya tenido TPS. Todavía esta persona tiene su caso de asilo abierto. Y eso es una justificación para que esta persona continúe en los Estados Unidos mientras se ve su caso de asilo. Uh-huh. Igual para múltiples otros casos. Así que no es momento de alarmarse de manera exagerada, es momento de actuar y de evaluar nuestras probabilidades y posibilidades.
7: Y que siempre recomendamos aquí en Radio Mambí acudir a un profesional, un abogado de inmigración, porque se presta mucho a estafas, abogado.
8: Claro. Mira, yo estaba entre las noticias que estaba leyendo en el fin de semana. Qué bueno que traes esto a colación, Gustavo, porque la el Colegio de Abogados del Estado de California. En efecto, salió las noticias que le metieron mano, como decimos en Puerto Rico, a una oficina de personas que estaban practicando derecho sin ser abogados. Wow. ¿Okay? Así que esto, y el Colegio de Abogados fue muy enfático, dijo, lamentamos las personas que fueron estafadas, no obstante, esto tiene consecuencias legales para ustedes. Ustedes van a tener que lidiar con las consecuencias legales en las que ya están metidos. Nosotros nos encargaremos de la estafa a nivel criminal, pero ustedes tienen que resolverse. Así que una cosa no va de la mano con la otra. Siempre es importante que vayan a la fuente que tiene la información correcta.
9: Aquí hay una persona que nos escribe, es venezolana, tiene 52 años, lleva 10 años en Estados Unidos con TPS. Tiene permiso de trabajo, nunca ha tenido problemas con la justicia y su esposa es residente permanente. Dice, ¿tengo alguna vía para solicitar la residencia? ¿Debe esperar a que termine el TPS o debe iniciar algún trámite ahora?
8: Mira, Ángela, qué bueno que trae esto porque nos obliga a hablar de manera colateral de una decisión reciente que salió de la Corte de Apelaciones. Vamos a responder la pregunta de esta amiga primero y entonces hablamos de esta decisión que te estoy hablando. Esta dama, al estar casada con un residente, sí puede, en efecto, al menos comenzar su proceso de arreglar su situación migratoria. Uh-huh. Este residente la puede reclamar como su esposa y una vez esa petición queda aprobada, continuamos en el proceso consular para que ella pueda agarrar su residencia. ¿Qué significa esto? Que va a tener que hacer la residencia en una embajada de los Estados Unidos. Pero eso ya va a ser al final del proceso. Lo más que yo auguro que esta persona pueda estar fuera de los Estados Unidos sería entre 3 semanas y media a 4 semanas y media. Una vez eso pase, regresa esta persona como residente. Ahora, qué bueno que hablamos de las personas que tienen TPS y que quisieran aplicar a la residencia, porque justamente hace 2 semanas y media la Corte de Apelaciones de Inmigración publicó un caso en el que dice que una persona que viaje con con permiso de viaje, ya sea por TPS o por DACA, esa salida de esa persona se cuenta como un abandono de los Estados Unidos. Y eso a mí me suena completamente inconsecuente. El gobierno te está dando permiso para salir, te estoy dando permiso para salir, pero si decides usar el permiso que te di para salir, tiene consecuencias para ti, ¿okay? Así que es muy importante que antes de hacer utilización de un permiso de viaje, usted se siente con un profesional y evalúe cómo esto le puede afectar a usted, porque en muchas ocasiones, lamentablemente, conlleva castigos de hasta 10 años para estas personas.
9: Por cierto, que en una de las noticias que leí sobre el tema decía que al tener un permiso de viaje no significa que es un permiso para regresar al país.
8: Exactamente. Eso, qué bueno que lo menciona, Ángela, porque muchos inmigrantes tienen la concepción errada de que, en efecto, porque tienen un permiso de viaje, eso les garantiza la entrada a los Estados Unidos, y nada más lejano que la verdad. El permiso de viaje te permite presentarte a un aeropuerto, ¿okay? más no te garantiza que el oficial te permita la entrada a través de ese permiso que el gobierno anteriormente te dio. ¿Qué significa esto en arroz y habichuela, Ángel y Gustavo? Sí. El gobierno te dice, te estoy dando un permiso para que tú puedas salir de los Estados Unidos y presentarte al aeropuerto. Ahora, depende del oficial que está ahí en el aeropuerto, en CBP, si te deja entrar o no, ¿okay? Si ese oficial ve que usted tiene

0: récord criminal o que usted en algún momento le mintió al gobierno. En efecto, eso podría dar entrada a que usted lo ponga en proceso de deportación o incluso lo deporten en el mismo aeropuerto, dependiendo de cuál sea su caso.
1: Abogado, tenemos otra noticia ahí relacionada también con esto. Estados Unidos está rechazando permisos de trabajo en septiembre. Los va a rechazar si no cumplen este nuevo requisito de UCIS. Tras una nueva medida del gobierno de Estados Unidos, el Servicio de Ciudadanía e Inmigración informó que rechazará a ciertos formularios para permisos de trabajo en el mes de septiembre si no cumplen un nuevo requisito. ¿De qué se trata, abogado?
0: Mira, esto va de la mano también con un memorando nuevo que salió de USCIS, donde habla sobre la evidencia que se requiere para cualquier tipo de proceso y cuáles son los requisitos esenciales. Uh-huh. Lo primero que tenemos que tener en consideración es que UCIS, ya sea por protocolos de seguridad o por X o Y razón, cada cierto tiempo cambia los formularios que se tienen que utilizar. ¿Ok? Y a lo que esto se está refiriendo es que si usted presenta el formulario errado, UCIS va a de plano negar su solicitud de residencia. Anteriormente lo que hacían era que le pedían, a través de un pedido de evidencia adicional, que usted sometiera el formulario correcto. Ahora lo que están diciendo es, no, presentaste el formulario incorrecto o no presentaste la evidencia correcta, yo te voy a negar de plano. Y esto tiene consecuencias bárbaras para nuestros hermanos inmigrantes. ¿Por qué? Porque en muchos casos el primer permiso de trabajo no tenía costo. Como por ejemplo el primer permiso de trabajo a través del asilo. Ese no tenía costo. Las renovaciones sí tenían costo. Ahora cualquier permiso de trabajo tiene costo y comienzan desde los $470, más el costo de biométrico. Así que, ¿qué supone esto? El gobierno te niega tu solicitud, pero te dice, hey, me quedo con tu dinerito porque yo hice mi trabajo, yo evalué tu proceso.
2: Es bueno mantenerse informado de verdad de todo lo que esté pasando. Y conjuntamente con esta noticia, me imagino que esta que tú estabas mencionando también guarda relación con esta otra. UCIS podrá exigir trámites migratorios en línea y estos son los formularios obligados. Hablan que a partir, bueno, ya del lunes pasado, el lunes 10 de agosto, entró en vigor el martes. Aparentemente hay algunos trámites que ya se tienen que hacer en línea.
0: Absolutamente, Ángel. Mira, esta noticia sí es cierta manera. Me da bastante conmoción y bastante alegría. ¿Por qué? Porque esto desde mi posición va a tener el objetivo de agilizar en muchas ocasiones muchos procesos. Estamos hablando que a veces los abogados mandábamos peticiones de residencia a través de correo y para que nos llegara un recibo, Ángel y Gustavo, podían pasar 2 semanas y media, uh-huh, 3 semanas, a veces un mes para que nosotros necesitáramos un recibo, y ese recibo es esencial al inmigrante, ya sea para renovar su licencia de conducir, para probar que tiene algún tipo de caso, un proceso con las autoridades migratorias, etcétera. Ahora, con este nuevo, con esta nueva regla que acaba de anunciar el gobierno, esos recibos y esos casos se van a recibir de manera automática al gobierno. ¿Qué significa esto? Que ya no vamos a tener que estar enviando paquetes grandísimos al correo, ya no tenemos el riesgo de que esos paquetes se pierdan o se traspapelen en oficina. Somos humanos y a cualquier persona se le puede perder un documento. Con esto, directamente la evidencia le llega a USCIS y va a tener la finalidad de agilizar cualquier tipo de proceso que esté cobijado por esta regla nueva.
1: Estamos a esta hora con el abogado Juan Rosa Rosado, dándonos importante y valiosos consejos y bastante aclaración acerca de estas noticias que están trascendiendo día a día en estos temas de inmigración. Ángela.
2: Sí, señor. Además hay otra, Gustavito y mi querido Juan, que tiene que ver precisamente con lo de la supuesta cancelación de visas, que las visas pueden ser canceladas por las autoridades consulares en cualquier momento de acuerdo con las circunstancias de cada caso. Coméntanos sobre esto, Juan.
0: Mira, Ángela, las visas, al igual que los permisos de viaje, la visa lo que garantiza es que el inmigrante se pueda presentar al aeropuerto. Ahora, si el gobierno en algún momento detecta cualquier tipo de irregularidad con respecto de la que vaya en contra del tipo de visa que tú tienes, el gobierno puede cancelarla, puede ser cancelada en el aeropuerto, puede ser cancelada en un consulado, incluso se puede cancelar hasta por notificación por correo. ¿En qué caso el gobierno puede cancelar una visa? Ejemplo, usted tiene una visa B2, una visa que es solamente y únicamente para que usted venga de turismo. ¿Okay? Si el gobierno en algún momento

0: visas de inversión, cualquier otro tipo de visa puede ser cancelada por el gobierno de los Estados Unidos en cualquier momento. Y ejemplo de eso es la noticia que salió hace como dos semanas, en la que la recuerdo muy bien, creo que salía el secretario del Departamento de Estado en la portada y hablaba sobre que al día de hoy, en lo que va de año fiscal, el gobierno ha cancelado más de 170,000 visas, diferentes tipos de visas. Así que tenemos que estar muy cuidadosos y hacer uso muy prudente de ese beneficio que usted tiene.
1: Juan, aquí hay una cubana que nos escribe, dice, tengo un proceso de residencia bajo la ley de ajuste cubano y obtuve este parol. Su madre está enferma en Cuba y quiere viajar para verla. Antes de comprar el boleto, ¿qué debe revisar conjuntamente con, no sé, con el abogado? ¿Qué debe preparar ella para decir, mira, voy a ir a visitar a mi mamá?
0: Mira, lo primero que tiene que tener en mente es que para que le aprueben un permiso de viaje de emergencia hay que probar circunstancias extraordinarias y de emergencia. Y además de eso, que el asunto que hay que resolver en su país, en palabras sencillas, más nadie lo puede hacer más que usted. ¿Okay? Así que siendo el caso de que su madre está gravemente enferma, hay una alta probabilidad que ese permiso de viaje sea aprobado. Ahora, tomando en consideración la decisión de que estábamos hablando hace un ratito de la Corte de Apelaciones, es muy importante que esta persona se asegure que no haya acumulado ningún tipo de presencia ilegal o que no haya cometido alguna violación migratoria. ¿Por qué esto? Porque cuando esta persona regrese y se presente al aeropuerto, va a estar en escrutinio completo, tal y como si esta persona entraba con una visa de turista. ¿A qué usted fue a su país? ¿Cuánto tiempo fue? Sí. ¿Usted ha trabajado en los Estados Unidos sin permiso? ¿Usted ha sido arrestada? Así que hay que hacer un estudio bastante profundo de que esta persona no es inelegible para ser admitida de nuevo a los Estados Unidos.
2: Tenemos una pregunta por acá en nuestras redes sociales. Abogado, dice, sé que en el aeropuerto a veces le están quitando el teléfono. ¿Qué pasaría si yo me niego y llamo a un abogado para que no me toquen mi teléfono? Porque eso es privado. ¿Qué le contesta al respecto?
0: Mira, poco a poco, porque ahí la respuesta está gris. Esta persona tiene parcialmente razón, pero parcialmente al mismo tiempo no la tiene. Oh. ¿Por qué digo esto? Porque si bien la Corte Suprema de los Estados Unidos ha decidido que en los teléfonos hay algún tipo de expectativa de intimidad, es importante que un inmigrante sepa, y esto es tecnicismo legal, ya, Gustavo. Cuando un inmigrante se presenta al aeropuerto, aunque esté físicamente en los Estados Unidos, legalmente todavía no está en los Estados Unidos porque no ha sido admitido. Así que todos aquellos derechos de los que habla la Constitución y las diversas leyes, todos esos derechos son aminorados y ceden. La realidad es que en el aeropuerto un oficial de inmigración, al día de hoy como está la ley, tiene el derecho, poder y potestad de poder solicitar un teléfono celular y revisarlo. ¿Okay? De esa manera es que agarran a mucha gente que ha venido a trabajar a los Estados Unidos, que tiene intención de quedarse y casarse. Así que es muy importante que esta persona sepa que sí, que el oficial de inmigración tiene derecho de revisar su celular.
2: Correcto. Y si usted tiene una duda, alguna pregunta para el abogado, ¿cuál es el número de teléfono para contactarlo, abogado Juan Rosa Rosado?
0: Gustavo, nos pueden llamar al 786-878-1191. 786-878-1191.
1: Gracias, Juan. Un millonzote y te molestamos pronto. Gracias, gracias, gracias.
0: Un abrazo.
2: Gracias. Siempre muy atento el abogado y sabemos que pasa muy ocupadito, pero nos ofrece siempre su valioso tiempo. El abogado Juan Rosa Rosado, abogado de inmigración, director de la firma de abogados RRC Immigration Group. Y ya dio el número de teléfono. Si usted tiene alguna pregunta de inmigración, lo puede llamar al 786-878-1191. Se lo repito, 786-878-1191. Tenemos que ir a una pausa, pero enseguida regresamos con la vocera en español del Seguro Social, Evelyn Linares.
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6: Como lo prometimos, ya tenemos a la vocera en español del Seguro Social, Evelyn Linares, que muy gentilmente está con nosotros completamente en vivo. Evelyn, muy buenas tardes.
7: Hola, buenas tardes, feliz lunes.
6: Feliz lunes, Evelyn. Y bueno, a Ángela Furió, pues el Seguro Social está agilizando prestaciones por discapacidad para 14 nuevas enfermedades. Evelyn, cuéntenos.
7: Sí, esa es una, agregaron eso, 14 condiciones más a la lista de incapacidad para poder agilizar lo que es la aplicación cuando la persona aplica para incapacidad y tiene una de esas condiciones. Te explico, cada vez que la persona, y yo siempre lo digo, cuando vayan a aplicar para incapacidad, la lista está en nuestro website y se llama Compassionate Allowance. Está ahí, la pueden, yo les recomiendo que se la lleven a su médico para que quizás ahí pueda haber una condición que sea la suya y pueda agilizar el proceso de la aplicación de incapacidad.
8: Sí, hay unas cuantas, de verdad, como sí. Dice Gustavito, son 14, desde melanoma maligno intracraneal primario, melanoma uveal con metástasis.
6: Sí, hay varios.
8: Que... hay unos cuantos. Además, esos nombres, Gustavo, te los dejo a ti. No, son sencillitos, Evelyn, sencillitos. Enfermedad de la fora.
7: Pero fíjate, sí. Como lo dice, hay algunas condiciones, por ejemplo, si tiene metástasis. Uh-huh. Hay personas que ponen eso nada más y no ponen más nada. Ajá. Entonces, ¿qué pasa? Cada caso tiene, cada condición médica tiene un nombre científico, ¿no? Médico.
8: Sí, sí, sí.
7: Entonces, si pones nada más que metástasis, ellos van a decir, bueno, quizás una metástasis, como decir, no está exactamente lo que califica para esa hacer la decisión o tomar la aplicación para agilizarla más rápido. Pero, sin embargo, usas la clasificación correcta que está en la lista y agiliza el proceso. Entonces, hay muchas condiciones. Esas son adicionales 14, pero la lista se extiende.
8: Hay
7: bien
8: una
7: larga.
8: Esta de crisis epilépticas parciales migratorias malignas de la infancia. De verdad, esta me parece, bueno, todas son muy importantes. Evelyn, repítenos la página para que las personas que quieran puedan consultar.
7: Absolutamente, es www.ssa.gov.
8: Y usted, si quiere llamar, ¿verdad, Gustavito?, a la cabina, aprovechar y hacerle una pregunta a Evelyn Linares, que la tenemos aquí en vivo y en directo, aproveche.
6: Así es, el número de teléfono aquí en la cabina es el 844-446-0710, 844-446-0710. 0710. Y mucha gente está a la expectativa, Evelyn, acerca de ese pequeño aumento que podría pasar debido a la situación económica que estamos atravesando. Es para el mes de septiembre, ¿cierto?
7: Correcto, Gustavo, para el mes de septiembre. Y te digo, sí, hay muchas cosas, mucha expectativa. Inclusive leí la semana pasada que el índice de consumidor, estaban trabajando en eso, obviamente, estamos ya en el mes de agosto, pero estaban haciendo unas proyecciones. ¿Proyecciones cuáles? No están aseguradas, obviamente, pero se espera que sea un poco más alta que el año pasado. Esperemos que sea así. Y eso sale, ellos se deciden ya la última semana de septiembre y sale en octubre. He visto también números que están sumamente altos, igualito que hicieron el año pasado, pero obviamente hay que esperar y con esperanza, ¿no? Que vaya a ser más alto por el hecho de cómo está la situación económica y la falta que está, muchas personas están pasando, la crisis, ¿no? Por necesidad.
8: Una persona nos pregunta aquí a través de nuestras redes sociales, ¿qué cambia realmente para alguien que tiene una de estas 14 enfermedades o las demás de la lista? ¿Tener una enfermedad de estas automáticamente significa que le van a probar la discapacidad a la persona?
7: Mira, básicamente estas son las clasificaciones que son como que tienen urgencia, es lo que es. Cuando la persona aplica para la incapacidad, obviamente, para hacerte una idea, vamos a poner, ni que Dios los quiera, que un ser humano tenga un cáncer. Si no dicen el cáncer que tienen, la clasificación puede ser que lo traten, no es que no sea, que sea ignorado, pero se demora más. Sin embargo, tiene una clasificación de cáncer que está en esta lista y el proceso es más rápido.
8: Mira, hay otra pregunta, Gustavito, que nos está llegando a través de las redes. ¿Cómo determina el Seguro Social si una enfermedad que no está en la lista también impide trabajar?
7: Bueno, el número uno, el médico le puede decir a la persona que está con falta, que no puede trabajar, pero acuérdense que tienen que hacer la aplicación en el Seguro Social y obviamente otro médico en el Departamento de Determinación de Incapacidad del Estado de la Florida es el que determina. Entonces, ¿cómo se hace ese proceso? Piden los expedientes a los médicos. Uh-huh. Todos los expedientes médicos, si la persona ha estado en el hospital, la medicina que toma, si ha tenido algún tipo de terapia, algún tipo de gestión médica que, un tipo de quimioterapia, algunas cosas que le han mandado, le han enviado, y que tienen récord médico, eso lo piden, uh-huh. Y los hace a ellos mirar el expediente y hacer una decisión basada en lo que ellos están mirando, de lo que ya, las pruebas.
8: Mira, hay una persona aquí dice, tengo más de 60 años, trabajé durante décadas y ahora me diagnosticaron una enfermedad grave. ¿Puedo solicitar discapacidad aunque esté cerca de la edad de jubilación?
7: Absolutamente. Es más, que una persona, la edad de jubilación más temprana es a los 62 años. Pero fíjate, vamos a llegar a, por ejemplo, esa persona, vamos a poner que tenga ya 62 años, por decir, esa persona puede aplicar para lo que es jubilación y al mismo tiempo aplicar para la incapacidad. Mientras tanto que la incapacidad se va decidiendo el proceso, ¿no?, de la incapacidad, va recibiendo su beneficio de retiro. A la hora, si lo encuentran elegible para la incapacidad, entonces ahí hacen un ajuste. Y a esa persona que te escribió, absolutamente que aplique ya.
6: Por supuesto, tienen un nuevo sistema y siempre lo recalcamos aquí en cada una de las entrevistas, Evelyn, ¿dónde pueden llamar? Y es muy sencillo, ¿no?, la comunicación.
7: Sí, mira, pueden llamar al 1-800-772-1213 o presionar el 7 para español. Eso estamos abiertos de 8 a 7 de la noche, que pueden hablar con un representante de luna a viernes. Pero tenemos el servicio de automatización, que está 24 horas abierto los 7 días de la semana. Que si la persona necesita una carta, por decir, de verificación o un 1099 para los taxes, efectos de taxes, ya esa persona lo puede pedir ya, básicamente, y lo puede hacer y inmediatamente lo tienen en su casa. No es que tengan que hablar con un representante ni nada de eso, inmediatamente.
8: Aquí una señora de 70 años te pregunta, Tengo una enfermedad muy avanzada, estoy hospitalizada y prácticamente le mandamos un saludo. No puede encargarse de los trámites, nos dice. Ella pregunta que si su hija que vive con ella y la cuida, ¿puede la hija puede mi hija ayudarme a presentar la solicitud? ¿Qué autorización necesita ella?
7: Bueno, la hija ya, si la señora tiene 70 años, obviamente la señora no puede pedir lo que es una incapacidad. La incapacidad llega a los 65. Ahora, de que la hija sea representante de ella a través del Seguro Social, absolutamente. Lo que tiene que llamar es inmediatamente explicar la situación para que le envíen los documentos.
8: Mira, aquí el señor José nos dice, tengo 64 años, trabajé durante 30 años, tengo suficientes créditos del Seguro Social y acabo de recibir un diagnóstico de una enfermedad que le impide continuar trabajando. ¿Le conviene solicitar jubilación, discapacidad o ambas? ¿Qué debería hacer antes de tomar una decisión que pueda afectar sus beneficios?
7: Mire, número uno, para aplicar para la incapacidad, la persona se encuentra que ya no puede trabajar. Okay, ese es uno, pero en el caso de él yo le diría, si no está trabajando, jubílese y haga la aplicación de incapacidad ya. ¿Por qué? Porque mientras tanto la jubilación está funcionando y le va a hacer el proceso y va a recibir su dinerito, la aplicación de incapacidad lo ayuda, que si es elegible le suben un poquito más, el pago es un poquito más alto.
6: Evelyn, sabemos que los amigos de lo ajeno están haciendo de las suyas. Hay un nuevo fraude. Sí. Cuéntenos, Evelyn, para que alertar a nuestra comunidad.
7: Mira, me alegro que me hayas preguntado eso porque esto es lo más recién que están haciendo y esto es sumamente importante. Esto ya salió hace ya más de una semana que están haciendo esto. Llaman a las personas y le dicen que es del banco de ellos. Entonces le dicen que es de banco, pero que tienen un problema con el Seguro Social de un pago y que lo van a pasar, lo van a comunicar con la línea del Seguro Social para que los ayuden, el banco. Entonces ahí dan un clic y sale una persona pasándose por, obviamente, por un representante del Seguro Social. Le pide la información a la persona obviamente creyendo, porque dicen que está tan bien hecho profesionalmente que la persona cae. ¿Y qué cosa es? Le cogen toda la información, le cogen la cuenta bancaria, le cogen todo y se lo pasan. Le quitan el dinero, o sea, para los propios beneficios y acaban con ellos. Honestamente, esto es horrible, esto empezó a surgir y ya es un patrón, pero estamos alertando a todas las personas y que por favor rueden la voz para que ayuden a aquellas personas a no caer en esta trampa.
8: Están llamando entonces supuestamente del banco y que los conecten con la gente, con la oficina del Seguro Social.
7: Le dice que es del banco de ellos, que están teniendo problema con un pago del Seguro Social, pero para ayudarlos que ellos se van a comunicar con ellos mismos en la línea para el Seguro Social. Parece que hacen como una comunicación y la persona sale como si fuera el Seguro Social y no lo es.
6: Dios mío. Y la única forma de contactarse del Seguro Social es a través del correo electrónico, ¿no? O cartas.
7: En realidad, nosotros enviamos cartas, correo electrónico, para algunas informaciones, pero tienen que ver de dónde deriva el correo. Si dice ssa.gov, es del gobierno.
6: Correcto.
7: Pero muchos de estos correos, igual que las cartas, tienen otros nombres, números de teléfono y tienen hasta nombres ahora, están usando nombres de empleados y títulos de empleados. Es bien preocupante, honestamente.
6: Sí,
8: la otra vez nos comentó May, el vocero de la policía de Miami, que justamente también están usando, no sé cómo hacen, pero me imagino que es con esta tecnología avanzada, los números, ¿verdad, Gustavo? De la oficina de la policía para hacerse pasar por oficiales y no lo son. Hay que estar muy alerta, mi Evelyn.
6: O crean el logotipo del Seguro Social y parece una carta real. Evelyn.
7: Yo les aconsejo a todas las personas que desafortunadamente, como se sabe, estamos viviendo una época en estos momentos de mucho fraude y todos los días hay algo nuevo, hay un invento nuevo, que antes de contestar nada, llamen a la oficina del Seguro Social y asesórense de que nosotros no necesitamos. Si nosotros necesitamos hablar con ustedes, vamos a enviarles una carta que se comuniquen con nosotros. Pero obviamente hay que tener ojo y cautela porque ya están duplicando todo y luce exactamente como lo nuestro.
8: Muchísimas gracias, muchísimas Evelyn. Gracias. De verdad, gracias sí. por estar siempre aquí en los micrófonos de Radio Mambí aclarando las dudas de los oyentes. Muchas gracias.
7: No, gracias a ustedes por invitarme a su programa. Bendiciones.
6: Bendiciones. Evelyn Linares, vocera en español del Seguro Social. Enseguida regresamos con más aquí en el programa Hablemos de Todo.
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6: Estamos aquí en el programa Hablemos de Todo y lamentando, Ángela Furió, la muerte de la actriz Hayden Panettiere, conocida por sus papeles en las series Héroes y Nashville, y falleció a una temprana edad, si se puede decir, a los 36 años. Esta actriz estadounidense pues murió el domingo 16 de agosto a los 36 años, según confirmaron el representante y su familia, medios de comunicación como ABC News y People. Y hasta el momento, Ángela, no se ha revelado la causa oficial de su fallecimiento, aunque se ha informado que durante el último año había sufrido dolor de espalda y mucho estrés, y tomaba descansos frecuentemente. Y su padre, Skip Panettiere, pidió respeto y privacidad mientras la familia procesa la pérdida.
8: Sí, Gustavo, una de las lamentables noticias que, digamos, que nos hacen recordar la pérdida precisamente del hermano de esta maravillosa actriz, quien falleció también de una afección cardíaca, este joven en el 2023 a los 28 años de edad.
6: Joven también.
8: Estos papás quedan solitos, Gustavo, estos dos actores muy reconocidos también, es una familia perteneciente al mundo del espectáculo, Gustavo, una familia muy querida. Una de las notas que se hace, que cobra nuevamente fuerza, es lo que ella hizo referencia en su libro, un libro que publicó hace precisamente este año. Y allí, aparentemente, ella menciona los supuestos abusos o golpes con la palma de la mano, que se convirtieron como que aparentemente en parte del hábito de la relación con su exnovio, el boxeador Brian Hickerson. Entonces, digamos,
6: y tuvieron una hija, ¿no?
8: Sí, una hija que creo que debe tener unos 14 años, Gustavo. Sí,
6: bastante.
8: Ella le cedió la patria potestad a él. En algunos reportes que hemos leído, ella dice que fue muy doloroso, Gustavo, renunciar a la patria potestad y ver a su hija a través de videollamadas. Este libro, This Is Me, titulado así, de la actriz, me imagino que ahora va a tomar muchísima más fuerza. Yo no he revisado, pero quizás hasta ya se haya agotado en Amazon, Gustavo.
6: Sí. Y bueno, esta muchacha empezó su carrera a los 4 años. Integró el elenco de la popular telenovela estadounidense One Life to Live. Su debut en el cine fue a los 9 años. Dobló la voz de un personaje llamado Dot en la película animada Bug's Life. Eso fue en el año 1998. Tenía un extraordinario talento.
8: Así es, Gustavo. Mira, estoy rescatando dos de las citas que salen en el libro, que están publicadas en Infobae, Gustavo, y fíjate, tú que eres papá y yo también. Dice: los golpes con la palma de la mano, como yo te decía, se convierten en puñetazos. Una noche me destrozaba la cara de tal manera que no salgo de casa durante semanas. Otro día me grita que corra lo más lejos que pueda en 5 segundos porque necesitaré ventaja antes de que me lance el control remoto. Este es un hombre que no falla, pienso, y no falla, confesó ella en su libro. Dicen que el primer hecho ocurrió en mayo de 2019 cuando la policía lo detuvo por un presunto altercado con la actriz. Las autoridades observaron marcas de enrojecimiento en el cuerpo de ella. Es muy triste, Gustavo, y la gente piensa que este tipo de casos de violencia doméstica se da solamente en estratos de menor ingreso. Y no, fíjate, una persona tan conocida, ¿quién diría, Gustavo, que haya pasado por abusos de violencia doméstica? ¿Usted bien, y dónde y, está Carlucho?
6: Bueno, ahí vamos a preguntarle. Ya está conectado con nosotros y se encuentra ahí en un lugar muy especial en la calle 8. Carlucho, muy buenas tardes.
19: ¿Aló?
6: ¡Oh, oh!
8: ¿Aló?
6: ¡Oh,
8: oh, oh, oh!
19: Aquí estoy haciendo conexión desde la calle 8 con ustedes, escuchando pues el programa, que aquí atento para entrar a las 3 en punto de la tarde en Radio Mambí, La Grande.
6: Así que no se lo puede perder, de 3 a 5 de la tarde nuestro Carlucho ahí estará pues con importante información, invitados muy especiales como siempre, y nosotros, Angelita, ya casi despidiéndonos, pero me tiene una información,
8: sí,
6: ahí,
8: Gustavito,
6: de Hialeah. ¿Qué es lo que pasa en Hialeah?
8: Acuerda aumento salarial histórico del 20% para sus policías. Hialeah eleva la paga policial para competir con otras agencias del sur de Florida, retener agentes y reforzar la seguridad. ¿Qué tal? Muy buena noticia, Gustavito.
6: Así es, y una buena noticia también para los del Distrito 10 de Miami-Dade, también porque hubo reacción ahí, porque van a recibir los propietarios hasta $8,000 para mejorar sus viviendas. El programa financiará trabajos de pintura exterior y paisajismo profesional en casas unifamiliares del Distrito 10. Queremos notar esta importancia de esta noticia por su importancia, y es que las inscripciones estarán abiertas del 17 al de agosto al 18 de septiembre.
8: Gustavito, yo me traje la boleta de ejemplo. Señor, la boleta, que obviamente no tiene ninguna validez, pero fíjate, para recordarle a los oyentes que mañana es el día oficial de estas elecciones, párese temprano, participe en su centro de votación. Mire, usted puede, si está inscrito en alguno de los dos partidos, puede elegir su, son las primarias para sus candidatos a senador. Entonces, los que están inscritos en los partidos, los que no están inscritos, pueden votar por los comisionados, algunos comisionados, y por candidatos a jueces, ¿verdad, Gustavo? Nosotros conversamos, al igual que Carlucho y el resto del equipo, con alguno de estos candidatos.
6: Y es que es muy, muy fácil, y eso no le demora ni 5 minutos para poder votar.
8: Yo de verdad te digo, un proceso muy rápido. Mis hijos se fueron muy contentos, cada uno con su sticker, como si ya estuvieran votando, Gustavo, tal cual. Vaya, participe. Haga uso de su derecho y también de su deber ciudadano.
6: Así que nos despedimos por este día. Ángela Furio, se nos fue el tiempo, pero rapidísimo, ¿no?
8: Gracias a todas las personas que estuvieron con nosotros, Gustavo.
6: Así que nos escuchamos mañana a partir de las 14 horas, 2 de la tarde. Ya viene por ahí Carlucho en su show de 3 a 5.
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16: Y estamos en vivo en la casa de la familia Pérez, aquí afuera esperando y allá van. 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

0: buenas tardes, una vez más, muy buenas tardes. Buenas tardes, Miami, buenas tardes, Cuba, buenas tardes a todos los que nos escuchan en cualquier rincón del mundo a través de nuestra plataforma. Hoy, bueno, les repito, lunes 17 de agosto de este año, mitad ya del mes de agosto prácticamente, y aquí estamos desde las 3 hasta las 5 de la tarde en Radio Mambí La Grande. De verdad que esta nueva semana que arranca, que sea semana de prosperidad, de desarrollo, de felicidad y de mucho emprendimiento para todos. Ahí vamos cruzando 2 horas para informarnos, pensar, discutir. Y cuando la noticia se ponga demasiado seria, bueno, reírnos un poco para que nos dé algo más que información. Le doy las muy buenas tardes una vez más a mi querido Gustavo Orellana. ¿Cómo estaba usted, maestro?
1: Muy buenas tardes, Carlucho. Pues aquí en el penthouse y afuera mucho, pero mucho calor. 95 grados la temperatura, pero hay advertencia. La sensación térmica se está sintiendo en este momento en 105 y hay advertencia que puede llegar a los 112 grados. Escuche usted,
0: Carlucho. Así mismo. Como lo acaba de decir, maestro, es la primera información que le debemos dar a la gente. Hay que hidratarse, como dice usted, hay que hidratarse. ¿Eh? Mucha agua es lo que se necesita. Oiga, también en Miami las autoridades mantienen una ofensiva contra el fraude con permisos de estacionamiento para discapacitados. Se lo digo a toda esa gente que va al gimnasio, y hace bastante pesa, y hace bastante abdominales, y tiene su cartelito colgado ahí afuera, pues bueno, tenga mucho cuidado, que están cayendo uno tras otro, con varias detenciones que ya están reportadas recientemente. Una cosa es buscar parqueo, y otra es convertir el cartel azul en una licencia para la creatividad delictiva. Yo he visto cada caso de cartelitos azules de estos, mi querido Gustavo, que son increíbles. Mujeres con unos cuerpazos espectaculares, además con un andar en tacones, sí. En tacones puntiagudos, que es lo más grande del mundo. Y he visto hombres también con unos cuerpos admirables e envidiables, pues bajarse en un parqueo de un supermercado donde realmente hay tanta necesidad, donde hay tantas personas de la tercera edad que tienen problemas, que sí necesitan ese parqueo, y nada, llegar con su supercarrazo, porque casi siempre son gente que tienen supercarrazo, poner su supercarrazo ahí y bajarse, y usted decirle, ronca la malanga, que yo tenga que buscar parqueo en otro estacionamiento para no afectar a la teniendo yo la posibilidad de parquear en un lugar que no es para personas que tengan problemas, pero a uno le da hasta vergüenza y dice, bueno, nada, camino un poquito y esto se lo dejo para que alguien pueda resolver. Así es este Miami. De Miami cruzamos a Cuba y cruzamos el estrecho de la Florida. Cuba llega este lunes, todavía marcada por una crisis que, bueno, todo el mundo conoce. La crisis energética no da tregua. En las últimas semanas la red eléctrica volvió a sufrir colapsos graves, mientras la escasez de combustible ha abierto espacio para un mercado informal con precios disparados. Según la agencia Reuters, ha documentado gasolina vendida en el mercado negro a precios extraordinarios. Una imagen que resumen el absurdo cotidiano en un país que alguna vez prometió igualdad y terminó repartiendo apagones y desigualdad. La semana pasada, el gobierno cubano conmemoró el centenario del nacimiento del dictador Fidel Castro en medio de una crisis tan profunda. La propaganda celebra 100 años. El cubano de a pie cuenta las horas que tiene de corriente, calcula que pude comprar, y sigue preguntándose cuándo llegará el día que el futuro deje de ser un discurso y se convierta en una vida normal. En el mundo, pues nada, le damos la vuelta y tampoco amaneció precisamente aburrido. Las tensiones entre los Estados Unidos e Irán continúan alrededor del estrecho de Hormuz. Irán ha endurecido su discurso y amenaza con adoptar una postura más ofensiva si fracasa en la vía diplomática. Mientras el conflicto vuelve a sentirse en los mercados, el petróleo sube y Wall Street observa con preocupación, como mismo miramos nosotros los carteles de cada garaje, buscando dónde la conseguimos, pues en qué lugar la podemos poner más barata. En Asia, en Corea del Sur, bueno, esperan que pueda reabrirse una vía de diálogo entre Estados Unidos y Corea del Norte después de que Washington redujera parte de sus ejercicios militares conjuntos. Y en Indonesia, miles de personas siguen esperando ayuda tras un terremoto de magnitud 7.7 en la isla de Flores, que dejó decenas de muertos. Cuando uno mira esas imágenes, entiende que por encima de gobiernos, fronteras y discursos, siempre hay familias tratando de sobrevivir. Así arrancamos este lunes, no sin antes decirles e informarles a todos que hoy, 17 de agosto, pues es el día del peatón. Una celebración muy bonita, aunque aquí en Miami el peatón no tiene día, tiene milagro, porque cruzar una calle en Miami no es caminar, es hacer una prueba de supervivencia. Tú miras para la izquierda, miras para la derecha, vuelves a mirar para la izquierda y cuando crees que puedes pasar, aparece un tipo en un carro de esto de fabricación alemana, doblando a 60 millas por hora y hablando por teléfono y buscando un cafecito que se le cayó entre las piernas. Aquí el muñequito blanco, el que camina en el semáforo. Pero cuando ese está puesto, el cubano sabe que eso significa camina, pero bajo tu responsabilidad. Porque cuando uno empieza la cuenta regresiva 10, 9, 8, eso significa que misión imposible cruzar la calle. La abuela con el carrito de sedano que mete quinta, el muchacho que corre, el perro que tira la correa y tú que llegas a la otra acera sintiéndote como si acabaras de calificar o clasificar para una olimpiada. Así que hoy, felicidades a todos los peatones y recuerden, miren a ambos lados antes de cruzar. Y así está Miami, miren también para arriba, para atrás y encomiéndese a Dios. Que haya rumba para los rumberos y que haya fiesta para la gente de Miami aquí en las 710 AM Radio Mambí, La Grande. Aquí está Albita Rodríguez.

0: dejar de escuchar a Albita, le doy las muy buenas tardes al señor abogado que patrocina este segmento y además esta estación también, al señor Guillermo de la Puente. Muy buenas tardes, abogado, ¿cómo está usted?
1: Buenas tardes, Carlucho, ¿cómo está usted? ¿Cómo están ustedes, mis oyentes de Radio Mambí? Espero que todos hayan pasado un muy lindo fin de semana.
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0: Yo estoy preguntando como si fuera un oyente de los que en este momento está a la escucha de Radio Mambí. Tuve un accidente, pero nada, no hice ningún reporte, no fue nada. Y después entonces aparecieron las lesiones. ¿Ya no tengo posibilidad? ¿Ya no tengo ninguna oportunidad?
1: Sí, claro que la tiene, claro que la tiene. Tenemos 2 años aquí en el estado de la Florida para presentar una demanda en contra de un chofer negligente que le haya causado daños a ese cliente.
0: Aún cuando no haya hecho...
1: Pero es sumamente importante que al momento que se sentía el dolor, en este caso ya estamos tarde, que se contacte con nuestra oficina para poder mover eso lo antes posible.
0: En el caso de las demandas por resbalones y caídas o accidentes que uno puede tener en cualquier restaurante o cualquier centro comercial, uno no debe llegar a ningún tipo de arreglo ni con nadie del centro comercial, ni ningún tipo de arreglo con ningún representante de seguro de esa entidad.
1: Con nadie, Carlucho. Eso es, deja que nuestra oficina maneje eso. Si le haya llegado alguna oferta de dinero, eso siempre quiere decir que hay más dinero por detrás de ese. Nadie hace una primera oferta de queriendo pagar lo que se tiene que pagar.
0: Yo me caigo o tengo un accidente en casa de un amigo y me da pena reclamarle porque pienso que el amigo es quien va a pagar y entonces me voy con el dolor y me quedo con la costilla fracturada y todo lo demás. Y eso es algo que nos sucede a nosotros los latinos. Quiero que explique usted cómo es que funciona, abogado.
1: Eso es algo muy importante que me acaba de preguntar, Carlucho, porque mucha gente piensa lo mismo. Me pasa mucho en los accidentes. Me dice, Concho, qué lástima me da el señor que me chocó. Lo que tienen siempre que acordar es, y rara vez, aunque tiene que ser una compañía inmensa, casi todas las personas cuales se demandan aquí, en realidad no se le está demandando a la persona, se le está demandando el seguro. El seguro, en nuestro ejemplo, el seguro que el cliente, que esa persona tenga en su hogar, es que va a cubrir ese caso. Van a pagar abogados, la decisión es de ella, el dinero es de ellos. Muy importante saber eso para nuestros radioyentes, que en realidad, en la gran mayoría, quiero decir, ¿sabes? El 90% de los casos, el que responde por un demandado es una compañía de seguro.
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0: Abogado, como siempre, muy buenas tardes y usted quédese aquí con nosotros en el show de Carlucho.
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0: Está usted pues escuchando Radio Mambí, la grande, no es una emisora de música instrumental. Y es que yo llevo ya algún tiempo, y lo digo con respeto porque hay personas que van mucho más, llevo algún tiempo en Miami, en la Florida, y uno dice, aquí todo está inventado. No, aquí no se puede inventar nada, aquí todo está inventado. Y uno a veces se queda con la boca abierta. Y uno a veces dice que no hay nada por inventar. Pues bueno, me equivoqué. Ahora, en la ciudad de Hollywood, tenemos un restaurante nudista. Sube el saxo, maestro, por favor. Esto es maravilloso, porque Miami ha logrado resolver uno de los grandes problemas económicos. Ya no tienes que comprar ropa para salir a comer, ¿eh? Por lo menos tiene su antes y su después. Tú antes, bueno, mi amor, ¿qué me pongo esta noche? Ahora, bueno, nada, ay, los zapatos negros, ay, no, los zapatos negros no. Ay, bueno, los zapatos blancos, yo me tengo que comprar unos zapatos para esta noche. Y corriendo antes de tú salir, entonces ella sale.

va poniendo al arbitrio de la fiera. Yo no quiero menú, yo quiero ver a gerente. Señor, ¿qué desea ordenar? Bueno, ¿tú te imaginas en un restaurante como ese pedir rabo encendido? No pega, ¿entiendes? Es una cosa bien complicada. Hay que ver qué es lo que tiene el menú. Permítame tomar su abrigo, como le dicen en todos los restaurantes, gracias. La camisa también, ahora deme el pantalón, ok. La ropa interior, mi hermano, yo vine a comer o a entregarme a las autoridades. Además, ¿cómo tú reconoces al chef? Porque normalmente tú dices, ahí viene el chef, que tiene chaqueta blanca, tiene gorro. Aquí yo espero que por lo menos el chef tenga un delantal. ¿Tú te imaginas comer y que el chef llegue a la altura de tu mesa y te diga, ¿qué les pareció? ¿Qué él me pareció? ¿Qué, señor chef? Oye, estoy dando una noticia real. Esto es un restaurante que existe. Hay zonas de la cocina donde yo necesito separación de poderes. Una cosa es gastronomía y otra exceso de confianza. Imagínate pedir de entrada, por ejemplo, chorizo. No. O, qué sé yo, salchicha alemana. Menos. O que el tipo que está sentado en tu mesa diga, a mí me encantan las pechugas. Mira, ya se formó la bronca, ¿entiendes? O no, o que alguien te pida, a mí me das los muslos. No, tráeme la cuenta que me voy. Ese menú hay que redactarlo de nuevo. Y cuidado con pedirle especialidad al chef. No quiero saber, después que una pareja llega de compartir, cariño, ¿qué hacemos ahora aquí cada cual con su plato? Porque una cena nudista, hay palabras que deberían estar prohibidas. Compartir, acercarse, rozar, montado, relleno y sobre todo al gusto. Y llega el mesero. ¿Cómo desea la carne? ¿A qué término? Yo, si fuera a pedir, la prefiero vestida. ¿Para qué te voy a engañar? Hay otro momento complicado también, que es encontrarte con alguien conocido. ¡Carlucho, tú por aquí! ¡Ay, mi madre, tú en cuero! ¿Tú te imaginas? Tú, aunque sea en Hollywood. O que alguien tenga... Lo primero que hay que hacer es... Bueno, yo no creo que dejen entrar con un teléfono. Porque entonces sí, explotan las redes sociales. Pero no nos conocemos, pero no nos vamos a dejar de conocer si alguien entra con un teléfono. Yo, ahora fuera de relajo, si se trata de adulto, es una actividad legal, organizada y voluntaria, cada cual disfruta su vida como quiera. Pero conmigo que no cuenten. Yo no tengo una regla gastronómica. Si para entrar al restaurante tengo que quitarme más ropa que para ir al médico, se me quita el hambre. Y finalmente llega la cuenta. Y el mesero gira la pantalla. 18%, 20%, 25%, 30%. Y yo digo, la propina, hermano, si ya te lo enseñé todo, ¿qué más tú quieres que mí? Desnúdate, mujer, desnúdate.

0: Estoy de regreso a esta hora con una mujer que es todo amor, empeño, trabajo, sacrificio y además corazón. Babi, de amor y vida, le doy las muy buenas tardes. ¿Cómo estás tú?
1: Buenas tardes, Carlucho. Bien, bien, bien. Y ahora yo, mejor, hablando con ustedes.
0: Muy feliz de que le podamos llevar información a todos los oyentes de Radio Mambí, a esas personas de la tercera edad o a esas personas que realmente tienen que dejar a su ser querido en casa, irse a trabajar y preocupados todo el día porque no están cuidados. Amor y Vida, Adult Daycare, es un lugar donde usted puede dejar a esa persona, a ese abuelito, pues que tanto se preocupó por usted, por su padre, por su familia y que hizo lo necesario en el tiempo que usted pues necesitaba. Ser cuidado, ser atendido y además ser protegido. Ahora tiene la oportunidad usted de que Amor y Vida lo proteja. Cuéntalo tú, Babi.
1: Y cómo no, Carlucho. Amor y Vida es un centro donde cada persona tiene ese espacio reservado para estar atendido, cuidado, protegido en no solo como un lugar como si fuera familia, sino que le ponemos ese empeño para que no sienta la nostalgia de que casi no veo a mis hijos, estoy ocupado, hace mucho tiempo que no sé de ellos. No, ahí ellos están cuidados, atendidos. Usted se puede ir a trabajar confiado que su ser querido vamos a darle esa transportación que necesita para llegar a nuestro centro y luego regresarse a la casa, puerta a puerta.
0: Es importante, Bobby, a hablar de eso, que se recoge y se devuelven en casa.
1: Sí, lo recogemos y lo devolvemos a su casa. Siempre bajo la más estricto cuidado de nuestros choferes, de todas las personas que participan para hacer posible que día a día demos la mejor atención en nuestro centro. Además de eso, tenemos una nutrición. Desde que el abuelito llega, se está tomando un desayuno balanceado. A la hora de su almuerzo, tiene su almuerzo servido, su comidita caliente. Muchas veces, ¿sabes qué pasa, Carlucho? Aunque la familia le deje la comida, a los abuelitos se les olvida que tienen que comer. Y cuando se regresa en la tarde, ese abuelito no ha comido.
0: Y lo más importante es que muchas personas se preocupan cuando llegan los abuelos a la casa y no quieren comer. Y es porque no pueden más.
1: Sí, mira, hay mucha tecnología. Ahora se ponen cámaras por donde quiera. Estoy mirando. Pero si tú estás en el trabajo y tú estás mirando, y tu trabajo te queda a 30 minutos de donde está tu casa, ¿qué tú puedes hacer si hay una emergencia? Por supuesto. Lo más que puedes hacer es llamar el 911, pero igual, es esa preocupación que te vas todo el día, y qué pasó con mi familia, y además, ¿qué pasa también? Mira, las personas de la tercera edad muchas veces están bien, tienen determinados años y están bien, pero puede haber un momento donde haya una depresión, una ansiedad, y eso le trae consigo una pérdida, puede ser temporal, de memoria, por ese mismo silencio agotador, por esas horas interminables que para el que viene de la calle viene cansado y le parece que fue poco tiempo, pero para ellos que están en sus casas es fatal ese tiempo en soledad, en silencio, en preocupación, porque ellos se preocupan de ver a la familia. Del día a día, la familia a veces piensa, no, ellos no están atentos a todo, y esto de no poder socializar, de no poder estar en un lugar, le trae muchísimas enfermedades que pueden ser evitadas con una calidad de vida mejor, esa que ofrecemos en Amor y Vida.
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0: Gracias, Babi. Como siempre, pues nos mantenemos en contacto y por supuesto que toda la información llegará a nuestros oyentes a través de Radio Mambí La Grande. Ya regreso.
1: Gracias.
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0: De vuelta en Radio Bambí. Bueno, como siempre, saludando a mi querido Gustavo Orellana, que está allá en la sala de control. Maestro, conmigo, ¿cómo está el día?
19: Bastante caluroso.
0: Estoy leyendo estoy leyendo que la sensación térmica podría llegar hasta los 112 grados. Aquí en la calle 8, bueno, veo mucha gente camiseta y veo mucha gente pues realmente con mucho calor. Y es que esto se está poniendo peligroso realmente. Es una sensación térmica dura. Eso es Dios preguntando si queremos término medio o bien cocido. Es decir, ¿cómo es que nos quiere? ¿Cómo nos va a servir realmente? En Miami uno sale de la casa perfectamente peinado, perfumado y elegante. Y cuando llega al carro parece que cruzó el Darién a pie. Abrir el carro después de dejarlo 2 horas al sol y montarse es una experiencia única. Hay nalgas que se han quemado, se han cocinado al momento. ¡Ya! El grito ese cuando usted se monta, que es lo más grande. Y abrir el carro después de dejarlo 2 horas, óigame, es jugarse la vida. Tú no te montas, tú abres la puerta, miras para adentro y dices, oh, hay que esperar a que refresque. Salir con todas las ventanillas abajo. Bueno, ya usted sabe todos los procedimientos. Yo conozco gente, inclusive, que dice, es mejor pasarle un trapito. Lleva su trapito húmedo y es mejor pasarle un trapito al asiento. Bueno, se pone muy, pero muy duro. El volante hirviendo. El cinturón de seguridad te marca el pecho. Y el asiento de cuero te recuerda inmediatamente que todos los pecados que tú cometiste en tu juventud. Y aquí es donde usted dice, ya yo no necesito sauna. ¿Para qué? Usted estaciona a 10 minutos del mercado donde vaya a comprar y quédate sentado dentro del carro para que tú veas si tú no bajas de peso inmediatamente. Ahora, detrás del humor, esto es en serio. El calor extremo sí es un asunto serio. Hay que hidratarse, señores. Evitar permanecer demasiado tiempo bajo el sol. A veces uno se pone a conversar y está sudando y está hablando con los amigos y se olvida y no se da cuenta realmente que es muy riesgoso y que puede ser muy riesgoso. Y además tener especial cuidado con los niños, y por eso hago este llamado. En estos tiempos, mucho cuidado con los niños, los adultos mayores, las mascotas, y jamás dejar a una persona o un animal dentro de un vehículo estacionado. No olvides eso, que un momentico, que enseguida vengo, que se le olvidó, que tú verás que me bajo, después adentro se enreda, pasa algo, se le olvida quién está y ahí vienen las fatalidades. Porque estas temperaturas en el interior de un automóvil pueden convertirse rápidamente en un lugar peligroso. Y otra cosa, muy de Miami, 112 grados de sensación térmica afuera. Tú entras al supermercado y tienes el aire acondicionado, como si estuvieras comprando croquetas en Alaska. Sales sudando, entras congelado, sales sudando otra vez. Aquí uno se enferma por el clima, uno se enferma por los cambios de gobierno meteorológico. No. Usted entra a un lugar, aire acondicionado, sale el calor, vuelve a entrar y ahí mismo viene la gripe y viene el catarro, viene todo, en definitiva. Aquí mucha agua es lo que hay que tomar hoy. Ropa ligera, sombra y paciencia. Si usted ve a alguien corriendo al mediodía bajo este sol, no lo critique. Puede ser deportista o puede ser que dejó el carro estacionado al sol y está tratando de llegar antes que se derrita. Miami tiene que cuidarse, porque cuando el termómetro empieza a acercarse a esta cifra, ya no estamos diciendo qué calor hace. Estamos diciendo, señor, si esto es una prueba, ya entendimos. Y recuerde, esto es Radio Mambí y a la temperatura que esté afuera, no hay nada.
20: No hay nada.

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0: Ya regresamos a Radio Mambí.
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0: Oiga, de vuelta a esta hora en nuestro show, quiero comentarles esta noticia antes de cruzar a las 4, y es que viene caliente de Jayalía, porque comenzó con un video en redes sociales y terminó con intervención policial. Según la información publicada, la policía en Jayalía detuvo a una persona después que circulara un video en una camioneta en cuyo interior se escuchaban gritos de una mujer. Era un van realmente. Y aquí el humor tiene que caminar con cuidado, porque cuando se escuchan gritos de auxilio, primero se investiga y después se hacen los chistes. Ahora, esto ocurrió en Jayalía, donde tú gritas dentro de una camioneta y antes de que te llegue la policía hay 17 videos, 4 transmisiones en vivo y 3 vecinos dando las declaraciones y una señora diciendo: yo sabía que algo raro estaba pasando ahí. Jayalía no es la única ciudad que no necesita cámaras de vigilancia. Jayalía lo que tiene son vecinos, y gracias a eso vecinos, pues se resolvió eso. Y eso, fuera de broma, puede ser importantísimo ante una situación que parezca peligrosa. No hacerse el indiferente, avisar a las autoridades puede evitar una tragedia, como sucedió en este caso. Simplemente era un van que iba por la vía, los conductores que iban al lado empezaron a escuchar gritos de auxilio y pidiendo ayuda y todo lo demás. Inmediatamente comenzaron a seguir el carro, empezaron a filmar tanto la chapa como el carro como todo lo demás, y bueno, así se produjo la detención de la persona. Y lo digo de verdad, es muy importante, ante una situación que usted vea que se parezca a algo peligroso, mire, no la deje pasar, ayude, porque a lo mejor está salvando una vida. La policía actuó, hubo una detención y ahora corresponde a las autoridades determinar exactamente qué ocurrió. La moraleja: si escuchas algo preocupante, no te juegues al detective ni te pongas en peligro. Lo que tienes que hacer es llamar a la policía. Para eso está el 911. Y recuerda, en Jayalía quizás crea usted que nadie lo está mirando, pero siempre hay un vecino que tiene el teléfono cargado y listo. Por eso esa es la ciudad que a mí me encanta. Esa es la ciudad realmente a la que no falto ningún día, Jayalía. Yo recuerdo cuando llegué, que uno de los primeros espectáculos que hacía, lo hacía en La Barca, que estaba en la 4 de Lis en Jayalía. Y yo recuerdo que era un lugar muy pequeño. Lo hacía con una persona que admiro y quiero mucho, que es Sade y Alpizar, que eran los propietarios en aquel momento. Hoy creo que es una tienda o algo así. A lo mejor algún oyente de los que está en sintonía me puede ayudar y recuerda en lo de La Barca. Y allí conocí mucha gente. Yo no vivía en Jayalía, pero sí conocí a mucha gente de Jayalía. Y cambié un concepto que hay sobre Jayalía. Cuando uno no conoce, cuando uno no sabe, en todos los lugares hay de todo. En todos los barrios hay de todo. No importa que sea Coraquey, no importa que sea Cocoplón, no importa que sea Jayalía, no importa que sea Opaloca. En todos los barrios hay de todo. Pero a mí la vida me ha dado la oportunidad de conocer de todo también. Yo no voy a mentir, yo no soy una persona que me he juntado nada más con buenas personas. Pero de Jayalía puedo decir que si existe es porque hay gente que vibra con buena energía y que hay muy buenos seres humanos en la ciudad que progresa. Esa es mi ciudad. Ya regreso, voy al cambio y estoy de vuelta.
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0: esta hora, pues, en este segmento, en esta hora que es patrocinada por el Dulce Supermarket, voy a estar hablando con Daniel, que es la voz autorizada del Dulce Supermarket, pero antes, pues, quiero reflexionar con usted porque son las 4:00 de la tarde y vamos a hablar de una noticia que aparentemente trae felicidad al bolsillo de los conductores de la Florida, que han experimentado un ligero alivio en el precio de la gasolina. Dije ligero. No vaya usted ahora a llegar a la gasolinera, abrazar la bomba y gritar gracias economía. Porque en Miami cuando baja la gasolina, unos centavos, uno se emociona. Hasta que recuerda el seguro del carro, el alquiler, la comida, el peaje, la mensualidad del automóvil. Y entonces se te quita la alegría. Pero la gasolina en Miami tiene una característica especial. Aquí no solamente importa cuánto cuesta el galón, importa cuánto tiempo vas a estar quemándolo sin moverte. Porque tú puedes llenar el tanque en Hialeah 3 horas y después seguir teniendo medio tanque. Y todavía no ha salido de Hialeah, por la misma ciudad que progresa que tiene tantos automóviles. Y todavía sigues en Hialeah. Aquí el problema económico está íntimamente relacionado con el tráfico. El Palmetto no es una autopista, no. El Palmetto es una relación estable. Tú sabes a la hora que vas a manejar a 20 millas, a la hora que vas a manejar a 30 millas y cuándo no vas a ir bumper to bumper o vas a ir bumper to bumper. Tú entras por la mañana, pasan 2 horas. Empiezas a conocer al conductor de al lado, se empiezan a mandar mensajes. Hay gente que se ha hecho, bueno, relaciones que se han formado así, en el mismo Palmetto. Gente que se ha casado, no se han detectado que se haya hecho ningún hijo, pero nadie duda que también se puede haber procreado en el Palmetto. Ahí el GPS dice tiempo estimado 24. 5 minutos después te dice tiempo estimado 38. Después tiempo estimado 1 hora y 12. Y fácilmente te puede decir llegas al otro día. 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
0: Muy bueno. Gracias, Dani. Muchísimas gracias por esta información a todo nuestro público de Radio Mambí. A usted que yo le estaba hablando, pues, de la gasolina, de este ligero, le retomo el tema después de haber escuchado a nuestro Dani, donde los precios sí no bajan, donde sí se quedan estables. Están los precios para que usted no le duela la billetera. Lo cierto es que en una ciudad que está construida alrededor del automóvil, cualquier variación en el precio de la gasolina afecta directamente a miles de familias. El que trabaja en construcción, el que hace entregas, el que maneja para aplicaciones, la madre que lleva niños a la escuela, el pequeño empresario, el trabajador que vive lejos porque cerca de su empleo ya no puede pagar la vivienda. Por eso, unos centavos parecen poco, pero cuando eso usted lo multiplica por semanas, meses, dos carros y kilómetros recorridos, sí cuenta. El problema es que el costo de vivir en Miami no depende solamente de la gasolina. Puedes ahorrar $10 llenando el tanque y perderlos antes de llegar a tu casa. Qué sé yo, un cafecito, dinero para peaje, dinero para el estacionamiento, dinero del seguro, dinero que tienes que buscar y que tienes que conseguir. Y es que ahí es donde tenemos que apretar a nuestros políticos y ahí es donde tenemos que pedir como parte de esta comunidad realmente el ajuste que necesita para que esto sea no supervivencia, sino poder vivir. Porque hasta hoy lo que hacemos usted y yo es sobrevivir en una ciudad que cada día pues se nos aprieta más. Ahí está la gran contradicción. Vivimos en un lugar donde mucha gente trabaja muchísimo y simplemente para poder seguir viviendo cerca del lugar donde trabaja muchísimo, tiene que mudarse muy lejos. Ese es el verdadero análisis. Pero eso, celebramos muchísimo que la gasolina, aunque sea un pequeño bajón, haya dado un respiro. Así que con gasolina de Daddy Yankee, nos vamos.

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8: Hora puntual en Radio Mambí. Estamos de vuelta a 4 y 16 de la tarde. Y bueno, ha sido noticia desde el fin de semana, pues el despido de la cadena Univisión, del reconocido periodista, un ícono de la televisión hispana en el sur de la Florida, el señor Ambrosio Hernández. Es una noticia del mundo de la televisión, de los medios de comunicación, de Miami, especialmente significativamente para la comunidad cubana. El periodista Javier Díaz asumirá que, bueno, de hecho quiero decir, acaban de operar en España, es noticia que acabó de salir ahora, acaban de operar a su padre en España y acaba de declarar, gracias a Dios que estaba en España, en Cuba, hubiera muerto. Pues bueno, Javier Díaz asumirá la conducción del noticiero de las 6 de la tarde de Univisión en Miami de lunes a viernes, tras la salida de Ambrosio Hernández, según informó el nuevo Jera. Javier Díaz no llega como un desconocido, ya formaba parte de la pantalla de Univisión Miami y estaba a cargo del noticiero del fin de semana. Ahora da un paso importante en su carrera este joven al asumir uno de los horarios de mayor audiencia de irresponsabilidad de la televisión local. Muchos recordaremos un espacio que llevó por mucho tiempo Guillermo Benítez junto a Lina Mayoase. Recuerdo que era un horario puntual, las 6 de la tarde, y marcó un horario específico para que el público pudiera estar informado mucho antes que existieran las redes sociales, mucho antes de esta avalancha de información por internet inmediata que tenemos a través de la red. Yo quiero detenerme en algo. En una ciudad como Miami, donde existe una comunidad cubana enorme, ver a un periodista cubano llegar a una posición de esta importancia también habla de una historia que conocemos muy bien, y es la historia del emigrante que llega, trabaja, se prepara, compite y avanza. Así que a mí me da mucho orgullo que haya sido pues un sustituto como Javier y quien se siente en una silla con tanto mérito como la de Ambrosio, porque detrás de esos 30 o 60 minutos que usted ve perfectamente organizados en televisión hay muchísimo trabajo. Hay productores corriendo, hay periodistas confirmando noticias, hay alguien diciendo faltan 30 segundos, otro preguntando dónde está el video, y siempre aparece uno diciendo no tenemos audio. Esa es la televisión. Y ahora Javier tiene una responsabilidad todavía mayor, porque presentar el noticiero de las 6 en Miami no es cualquier cosa. A las 6 de la tarde tú tienes que explicar qué pasó en Miami, qué ocurrió en Estados Unidos, qué sucede en Cuba y qué está pasando en el mundo. Y además, explicarle al televidente por qué salió del trabajo a las 4 y todavía está metido en el palmetto. Eso último necesita corresponsal permanente, porque va a ser muy, pero muy difícil. La noticia que estuviera vacía, una noticia que no se diera, fuera una noticia que no tuviera consistencia. Y eso siempre ha caracterizado a los noticieros, por lo menos, de la televisión hispana. Hay días en que se debe contar una buena noticia y sonreír, pero también existen días en que tienes que, delante de una tragedia, una muerte, una guerra, una familia destruida o una situación que afecta directamente a nuestra comunidad, pues bueno, darla también. Y ahí desaparece el personaje y queda el periodista y queda el ser humano también. Por eso, cuando alguien llega a una posición como esta, detrás normalmente hay años de preparación, madrugadas, cobertura, sacrificios y momentos que probablemente tuvo que preguntarse si algún día llegaría esa oportunidad. Pues niño, te llegó. Así que espero que la sumas con mucho rigor y con mucho valor y además con mucha entereza, como esperan todos tus paisanos. También quiero mencionar con mucho respeto a Ambrosio Hernández. Independientemente de las circunstancias de su salida, estamos hablando de un periodista con una larga trayectoria y un rostro conocido y una voz inconfundible durante años para la audiencia hispana. Los medios de comunicación son así. cambian los programas, cambian los horarios, cambian las administraciones, cambian los periodistas. Pero hay algo que nunca debería cambiar: el compromiso de informar con responsabilidad. Porque hoy tenemos redes sociales donde cualquiera puede publicar cualquier cosa en un segundo. Precisamente por eso el periodismo profesional tiene una responsabilidad todavía mayor, y es verificar antes de informar. No se trata de ser el primero, se trata de intentar ser el correcto. Así que desde aquí te deseamos todo el éxito del mundo, Javier Díaz, en esta nueva etapa. Un periodista cubano asumiendo una responsabilidad importante en la televisión de Miami. Que tengas éxito, que conserves tu credibilidad y sobre todo que nunca pierdas la curiosidad del periodismo. Porque el día que un periodista deja de preguntar, ese día simplemente comienza a repetir. Felicitaciones, Javier, y una última recomendación para el noticiero de las 6. Si a las 5:59 aparece una noticia complicada, tranquilo, respira, mira la cámara y recuerda las cuatro palabras mágicas de la televisión. Regresamos después de comerciales.

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0: buenas tardes, una vez más, muy buenas tardes. Buenas tardes, Miami, buenas tardes, Cuba, buenas tardes a todos los que nos escuchan en cualquier rincón del mundo a través de nuestras plataformas. Hoy, bueno, les repito, lunes 17 de agosto de este año, mitad ya del mes de agosto prácticamente, y aquí estamos desde las 3 hasta las 5 de la tarde en Radio Mambí, La Grande. De verdad que esta nueva semana que arranca, que sea semana de prosperidad, de desarrollo, de felicidad y de mucho emprendimiento para todos. Ahí vamos cruzando 2 horas para informarnos, pensar, discutir. Y cuando la noticia se ponga demasiado seria, bueno, reírnos un poco para que nos dé algo más que información. Le doy las muy buenas tardes una vez más a mi querido Gustavo Orellana. ¿Cómo estaba usted, maestro?
1: Muy buenas tardes, Carlucho. Pues aquí en el penthouse y afuera mucho, pero mucho calor. 95 grados la temperatura, pero hay advertencia. La sensación térmica se está sintiendo en este momento en 105 y hay advertencia que puede llegar a los 112 grados. Escuche usted,
0: Carlucho. Así mismo. Como lo acaba de decir, maestro, es la primera información que le debemos dar a la gente. Hay que hidratarse, como dice usted, hay que hidratarse. ¿Eh? Mucha agua es lo que se necesita. Oiga, también en Miami las autoridades mantienen una ofensiva contra el fraude con permisos de estacionamiento para discapacitados. Se lo digo a toda esa gente que va al gimnasio, y hace bastante pesa, y hace bastante abdominales, y tiene su cartelito colgado ahí afuera, pues bueno, tengan mucho cuidado, que están cayendo uno tras otro, con varias detenciones que ya están reportadas recientemente. Una cosa es buscar parqueo, y otra es convertir el cartel azul en una licencia para la creatividad delictiva. Yo he visto cada caso de cartelitos azules de estos, mi querido Gustavo, que son increíbles. Mujeres con unos cuerpazos espectaculares, además con un andar en tacones, sí. En tacones puntiagudos, que es lo más grande del mundo. Y he visto hombres también con unos cuerpos admirables e invidiables, pues bajarse en un parqueo de un supermercado donde realmente hay tanta necesidad, donde hay tantas personas de la tercera edad que tienen problemas, que sí necesitan ese parqueo, y nada, llegar con su supercarrazo, porque casi siempre son gente que tienen supercarrazo, poner su supercarrazo ahí y bajarse, y usted decirle, ronca la malanga, que yo tenga que buscar parqueo en otro estacionamiento para no afectar teniendo yo la posibilidad de parquear en un lugar que no es para personas que tengan problemas, pero a uno le da hasta vergüenza y dice, bueno, nada, camino un poquito y esto se lo dejo para que alguien pueda resolver. Así es este Miami. De Miami cruzamos a Cuba y cruzamos el estrecho de la Florida. Cuba llega este lunes, todavía marcada por una crisis que, bueno, todo el mundo conoce. La crisis energética no da tregua. En las últimas semanas la red eléctrica volvió a sufrir colapsos graves, mientras la escasez de combustible ha abierto espacio para un mercado informal con precios disparados. Según la agencia Reuters, ha documentado gasolina vendida en el mercado negro a precios extraordinarios. Una imagen que resume el absurdo cotidiano en un país que alguna vez prometió igualdad y terminó repartiendo apagones y desigualdad. La semana pasada, el gobierno cubano conmemoró el centenario del nacimiento del dictador Fidel Castro en medio de una crisis tan profunda. La propaganda celebra 100 años. El cubano de a pie cuenta las horas que tiene de corriente, calcula que pude comprar y sigue preguntándose cuándo llegará el día que el futuro deje de ser un discurso y se convierta en una vida normal. En el mundo, pues nada, le damos la vuelta y tampoco amaneció precisamente aburrido. Las tensiones entre los Estados Unidos e Irán continúan alrededor del estrecho de Hormuz. Irán ha endurecido su discurso y amenaza con adoptar una postura más ofensiva si fracasa en la vía diplomática. Mientras el conflicto vuelve a sentirse en los mercados, el petróleo sube y Wall Street observa con preocupación, como mismo miramos nosotros los carteles de cada garaje, buscando dónde la conseguimos, pues en qué lugar la podemos poner más barata. En Asia, en Corea del Sur, bueno, esperan que pueda reabrirse una vía de diálogo entre Estados Unidos y Corea del Norte después de que Washington redujera parte de sus ejercicios militares conjuntos. Y en Indonesia, miles de personas siguen esperando ayuda tras un terremoto de magnitud 7.7 en la isla de Flores, que dejó decenas de muertos. Cuando uno mira esas imágenes, entiende que por encima de gobiernos, fronteras y discursos, siempre hay familias tratando de sobrevivir. Así arrancamos este lunes, no sin antes decirles e informarles a todos que hoy, 17 de agosto, pues es el día del peatón. Una celebración muy bonita, aunque aquí en Miami el peatón no tiene día, tiene milagro. Porque cruzar una calle en Miami no es caminar, es hacer una prueba de supervivencia. Tú miras para la izquierda, miras para la derecha, vuelves a mirar para la izquierda y cuando crees que puedes pasar, aparece un tipo en un carro de esto de fabricación alemana, doblando a 60 millas por hora y hablando por teléfono y buscando un cafecito que se le cayó entre las piernas. Aquí el muñequito blanco, el que camina en el semáforo. Pero cuando ese está puesto, el cubano sabe que eso significa camina, pero bajo tu responsabilidad. Porque cuando uno empieza la cuenta regresiva 10, 9, 8, eso significa que misión imposible cruzar la calle. La abuela con el carrito de sedano que mete quinta, el muchacho que corre, el perro que tira la correa y tú que llegas a la otra acera sintiéndote como si acabaras de calificar o clasificar para una olimpiada. Así que hoy, felicidades a todos los peatones y recuerden, miren a ambos lados antes de cruzar. Y así está Miami, miren también para arriba, para atrás y encomiéndese a Dios. Que haya rumba para los rumberos y que haya fiesta para la gente de Miami aquí en las 710 AM Radio Mambí, La Grande. Aquí está Albita Rodríguez.

0: dejar de escuchar a Albita, le doy las muy buenas tardes al señor abogado que patrocina este segmento y además esta estación también, al señor Guillermo de la Puente. Muy buenas tardes, abogado, ¿cómo está usted?
1: Buenas tardes, Carlucho, ¿cómo está usted? ¿Cómo están ustedes, mis oyentes de Radio Mambí? Espero que todos hayan pasado un muy lindo fin de semana.
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0: Yo estoy preguntando como si fuera un oyente de los que en este momento está a la escucha de Radio Mambí. Tuve un accidente, pero nada, no hice ningún reporte, no fue nada. Y después entonces aparecieron las lesiones. ¿Ya no tengo posibilidad? ¿Ya no tengo ninguna oportunidad?
1: Sí, claro que la tiene, claro que la tiene. Tenemos 2 años aquí en el estado de la Florida para presentar una demanda en contra de un chofer negligente que le haya causado daños a ese cliente.
0: Aún cuando no haya hecho...
1: Pero es sumamente importante que al momento que se sentía el dolor, en este caso ya estamos tarde, que se contacte con nuestra oficina para poder mover eso lo antes posible.
0: En el caso de las demandas por resbalones y caídas o accidentes que uno puede tener en cualquier restaurante o cualquier centro comercial, uno no debe llegar a ningún tipo de arreglo ni con nadie del centro comercial, ni ningún tipo de arreglo con ningún representante de seguro de esa entidad.
1: Con nadie, Carlucho. Eso es, deja que nuestra oficina maneje eso. Si le haya llegado alguna oferta de dinero, eso siempre quiere decir que hay más dinero por detrás de ese. Nadie hace una primera oferta de queriendo pagar lo que se tiene que pagar.
0: Yo me caigo o tengo un accidente en casa de un amigo y me da pena reclamarle porque pienso que el amigo es quien va a pagar y entonces me voy con el dolor y me quedo con la costilla fracturada y todo lo demás. Y eso es algo que nos sucede a nosotros los latinos. Quiero que explique usted cómo es que funciona, abogado.
1: Eso es algo muy importante que me acaba de preguntar, Carlucho, porque mucha gente piensa lo mismo. Me pasa mucho en los accidentes. Me dice, Concho, qué lástima me da el señor que me chocó. Lo que tienen siempre que acordar es, y rara vez, aunque tiene que ser una compañía inmensa, casi todas las personas cuales se demandan aquí, en realidad no se le está demandando a la persona, se le está demandando al seguro. El seguro, en nuestro ejemplo, el seguro que el cliente, que esa persona tenga en su hogar, es que va a cubrir ese caso. Van a pagar abogados, la decisión es de ella, el dinero es de ellos. Muy importante saber eso para nuestros radioyentes, que en realidad, en la gran mayoría, quiero decir, ¿sabes? 90% de los casos, el que responde por un demandado es una compañía de seguro.
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0: Abogado, como siempre, muy buenas tardes y usted quédese aquí con nosotros en el show de Carlucho.
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Buenas tardes, Miami. Buenas tardes, sur de la Florida. Buenas tardes, Caribe, las Antillas, Cubita la Bella y a todos los amigos que por internet en Aero Real sintonizan esta Radio Mambic 710 AM, La Grande. Mi nombre es Ulises Menocal y estaré compartiendo con ustedes en este espacio las tardes aquí con Ulises y Demi. Pero como siempre, amigos, no estaré solo en esta cabina. Estoy, pero que muy bien acompañado por mi querida, mi adorada y mi especial amada por siempre, Chica de Humo, dice la música, amigos.

0: saludo.
1: Muy buenas tardes, feliz inicio de semana para todos los amigos oyentes de Radio Mambí 710 AM. Y yo también quiero invitarte en la tarde de hoy, porque lo que tenemos que contarle les va a encantar.
2: Efectivamente, Taimí. Y la portada musical en la tarde de hoy corresponde al cubano Willy Chirino, los campeones de la sala.

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Ven a compartir y estamos de vuelta en este espacio de las tardes aquí con Ulises y Temi, que de lunes a viernes se transmite en vivo en directo por Radio Mambí 710 AM desde las 5 de la tarde. Continuamos en esta parte en los controles con el estelarísimo Gustavo Orellana, creador de este jingle para las tardes aquí con Ulises y Temi.

Vamos a ochentear. Estamos escuchando a fondo Caribbean Queen, una pieza de la autoría del trinitario Billy Ocean en coautoría con Kate Diamond. Esta canción se posicionó rápidamente en los primeros lugares de las listas de éxitos a nivel internacional y estuvo durante varias semanas en el puesto número uno del Billboard de los Estados Unidos. Tanto fue el éxito de esta canción Caribbean Queen que Billy Ocean hizo versiones titulando European Queen y también African Queen, ambas escalando las listas de éxitos de esos dos continentes. Pero vamos a disfrutar ese exitazo de 1985. Caribbean Queen del trinitario Billy Ocean. Ochenteando.

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0: Era Claudia de Colombia con este exitazo Río Vadillo, esta pieza musical que tanto le gusta a nuestra fiel oyente de años, Eunice Gómez. Y ahora en este instante vamos a dialogar con ustedes a través del 844-446-0710. Las tardes aquí, hola.
1: Hola, hola, hola.
2: Buenas tardes.
1: Eunice Gómez, que nosotros sabíamos que estabas ahí esperando tranquilita en línea y que el viernes querías esta pieza musical, pues aquí te la dedicamos el día de hoy. Es lunes, pero aquí
2: te esperas del viernes hoy.
1: Bueno, un poquitico, pero
2: más vale
1: tarde que nunca,
2: gracias,
1: Eunice.
2: Muchas gracias. Yo llamo para agradecerle que verdad que ustedes son amigos fieles, ¿verdad?
1: Seguro sí, que sí.
0: Tú lo sabes bien.
2: Me lo demuestran, no que lo digan, que es un hecho que lo demuestren. Muchísimas gracias. Así porque el viernes como fue un día que tú sabes que se complicó la cosa.
1: Así
2: porque
1: es.
2: Ustedes tuvieron otras personas.
1: Teníamos invitados, teníamos el estudio lleno.
2: Yo sé, sí. Bueno, pues muchas gracias, no importa. No importa que haya sido un poquito atrasado, pero la disfruté mucho, la verdad. Y me emocioné mucho cuando la oí porque digo, ay, qué amigos tan fieles tengo, que mira cómo no se le olvidó.
1: Para nada. Tú sabes que aquí estamos pendientes de lo que le gusta a nuestros queridos oyentes, sí, Eunice. Sí. Eunice, que
2: amigos fieles.
1: Tú no te imaginas.
2: Como son también Rolando y como los demás, como Mario, como el de Tampa, Leo.
1: Exactamente.
2: Odulio y Carmita, todos son amigos fieles, la verdad.
1: Todos son amigos fieles, todos sí, son amigos sí. De muchísimos años. Eunice, nosotros estuvimos el sábado en Casa Marín. Quiero mandarle un saludo muy cariñoso a todo el grupo que tienes ahí también de amigos tuyos. Ahí estaban Rebeca y Raúl. Ahí estaba Blanquita. Había una cantidad. Nos hicieron un regalito de parte del Jardín de la Noche.
2: Ay, mira qué bien. Bueno, sí. Yo tuve el gusto también, tú sabes, cuando ahí conocí yo a Ani, ahí en una reunión en Casa
1: Marín. Mi querida Ani, le mando un beso bien grande.
2: Sí, muy, eso es un recuerdo que yo tengo muy, muy grande en mi corazón, guardado como un tesoro. Yo quería preguntarte, ¿tú recibiste esta tarde por WhatsApp? Porque
1: los recibí los temas que me enviaste, ya los guardé también para no se me perdieran.
2: Bueno. Qué bueno.
1: No había tenido oportunidad de comunicarme contigo, pero ya tengo toda la información y ya tengo todo guardadito.
2: Ay, qué bueno, qué bueno. Bueno, pues ya sigo escuchando el programa y saludos y bendiciones para todo el familión, como la palabra de Oscar Garán, que decía que lo de Pedrito Román, que era un familión. Bueno,
1: exactamente.
2: Ahora también pasó por la frase, puede pasarse para de nosotros.
1: Claro,
2: también,
1: claro que sí. También. Sí, también ellos eran grandes amigos nuestros. Y que los queremos y apreciamos.
2: Todo de la misma familia, exactamente.
1: Sí, es un grupo de muchos años.
2: Ese todos los domingos, qué lástima que no lo vuelvan a dar, pero...
1: Esperemos que en algún momento lo retomen.
2: Sí, Ernesto, muy bueno. Ernesto. Yo tenía amistades ahí de como, esta Bertica, el poeta, habían varias personas ahí también que nos querían...
1: Mándales un saludo, porque los amigos de la radio siempre están en sintonía.
2: Sí, sí, claro. Sí, sí, yo me he comunicado con alguno de ellos, sí, cómo no. Bueno, mi hijita, no me demoro más, que yo sé que ustedes están con el tiempo apretado siempre. Bueno.
1: Gracias, saludos. Gracias,
0: Eunice.
1: Un abrazo grande.
0: Un abrazo.
2: Gracias.
0: Bye, suerte.
1: Pues quiero mandarle de manera reiterativa, como le comentaba ahora a Eunice, un abrazo bien grande a todas esas flores del Jardín de la Noche de nuestro querido amigo Rey Ríos, que se dieron cita en Casa Marín el sábado. Quiero agradecerles por ese regalito a Blanquita y a todo el grupo, y que la pasamos súper bien con tantos amigos de años que pudimos abrazar, que pudimos conversar con ellos este sábado ahí en Casa Marín. Y qué bueno decirles que este miércoles vamos a estar en La Rosa Restaurant en un evento de Radio Mambí, que Radio Mambí continúa en la calle, y desde la mañana con el escándalo del día, con la capitana, con Ray, con Eunice Rodríguez, que comienzan a las 9, vamos a estar allí en vivo y en directo. 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
1: Gracias a todos esos amigos lindos que tuvimos la oportunidad de abrazar el sábado.
0: Y bueno, también vamos a hacer una breve pausa comerciales y más adelante continuaremos en las tardes aquí con Ulises y Demi.
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0: Y ahora en este instante, en las tardes aquí con Ulises y Taimí, en Radio Mambí 710 AM, tenemos envío y, en vivo y en directo vía telefónica a Bruno Barreiro, que se está postulando en esta elección de mañana 18 de agosto como representante de la Florida 113.
10: Sí. 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
10: Muy bien, muy bien, gracias a Dios. Muy bien, estamos ya en la recta final. Mañana sí. Es el día de elección. Les pedimos a todos los ciudadanos que salgan a votar, que ejerzan el derecho que este gran país nos da para votar. Desde las 7 de la mañana hasta 7 de la noche están las urnas abiertas. Cualquiera que viva en la pequeña Habana, en Shenandoah, en Brickell, en Key Biscayne, en el downtown de Miami, que salgan a votar, es el distrito 113. Mi número en la boleta es el 110. Mi número en la boleta es el 110. Y bueno, estaremos ahí en las diferentes precintos esperándolos para recibirlo, para que salgan a votar. Como le he dicho en mi campaña de puerta en puerta con los ciudadanos, he tocado todas las puertas en el distrito. Le he dicho que vamos a trabajar fuertemente para bajar los impuestos de la propiedad, principalmente, segundo, para crear más vivienda para las personas retiradas, personas con ingresos fijos. Hay que crear más vivienda, la renta que están pagando es imposible seguir con eso, y bueno, y también los temas de seguro, asegurar que los dineros de los seguros se quedan dentro del estado de Florida para que bajen las primas, y nada, estamos trabajando, llevando el mensaje de puerta en puerta, lo llevamos. Pero ahora ya es el final, mañana, el día de 7 de la mañana a 7 de la noche, pueden votar en su precinto, en el precinto que están asignados, en su barrio.
1: En el que le corresponde a usted, y tiene que recordar que Bruno Barreiro tiene una amplia experiencia, y como habíamos comentado anteriormente, ya él tiene su agenda lista para comenzar a trabajar desde el momento cero. ¿Verdad, Bruno?
10: Correcto. Tengo la experiencia para hacer los conocimientos, para desde el primer día empezar a trabajar. No tengo no necesito el tiempo de aprendizaje. Estos son términos pequeños de 2 años y por eso no se puede perder tiempo. Desde el primer día empezar a trabajar. Tengo la experiencia. Mucha gente me conoce a través de mis años, de mi trayectoria. Sí. Mis puertas siempre han estado abiertas. Nunca le he cerrado las puertas a los ciudadanos, a los residentes. Me saben que estoy aquí en la pequeña Habana, en la 14 avenida, primera calle, más de 40 años, he vivido aquí en el distrito, soy republicano de vida, siempre he estado en el partido, es la primaria, les pido que salgan a votar.
1: Que es salgan a votar, sí, es muy importante que salgan a ejercer su derecho al voto, como estuvimos diciendo en un evento que estuvimos realizando este fin de semana, invitando a todos aquellos amigos a que salieran a votar. No deje su voto guardadito en casa, porque nosotros necesitamos personas que nos represente, necesitamos personas con credibilidad como Bruno Barreiro, con amplia experiencia, necesitamos personas que trabajen para usted, porque hay muchísimos temas que están allí que no, usted no, tal vez no piensa tanto que le puedan afectar, y sí está afectando, querido amigo oyente. Salga a ejercer su derecho al voto mañana, mañana va a estar todo el día. Usted vaya a su precinto desde las 7 de la mañana, ¿verdad, Bruno?
10: Sí, de las 7 de la mañana
1: hasta las 7 de la noche, y usted salga a ejercer su derecho al voto. Recuerde que la persona que lo va a representar, esa persona va a trabajar para usted y Bruno Barreiro con todos los años que tiene de experiencia. Como él ha dicho, su oficina siempre está abierta. Es la persona indicada para los temas más susceptibles de los que estamos hablando, impuestos, vivienda asequible, condominios, muchos, muchos temas que usted necesita que los representen. Y este es el momento. Cuando usted sale a votar, cuando usted sale a ejercer ese derecho que tenemos y que en los países nuestros muchas veces no lo podemos hacer, este gran país le permite que usted ejerza su derecho y salga a votar para que ese candidato que va a trabajar para usted lo represente.
0: También, como bien dice el comercial, Bruno Barreiro es el político que necesitamos en Tallahassee. ¿Por qué, amigo oyente? Porque Bruno Barreiro ha ocupado cargos de gran relevancia en dos ocasiones. Primero, del año 92 al 98, representante estatal por el Distrito 107 y posteriormente representante del Distrito 5 en la Junta de Comisionados de Miami-Dade del 98 al 2018. Los años cuentan, la experiencia cuenta y por eso usted debe marcar, ¿qué número, Bruno?
10: El 110 en la boleta.
0: 110 en la boleta por Bruno Barreiro.
10: Hay que asegurar que regresemos los fondos, mandamos muchos fondos impuestos a Tallahassee, hay que asegurar que esos fondos regresen a Miami-Dade para nuestras carreteras, para nuestros puentes, para la infraestructura aquí. De ese dinero no se puede quedar en Tallahassee, hay que asegurar, y yo tengo esa oportunidad, ese conocimiento de trabajar con los presupuestos del condado, del estado, para asegurar que regrese esos fondos que se han colectado a través de los años. Les pido de nuevo, este país nos da la gran oportunidad de salir a votar, de tener nuestro voto, de elegir a nuestros representantes, a los diferentes gobiernos. Por favor, salgan a votar.
1: 18, el último día, usted busque por favor el precinto más cercano y allí ejerza su derecho al voto. 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
1: Le pedimos que vote por Bruno Barreiro porque es credibilidad, integridad y experiencia. Y con una agenda para trabajar para usted desde el momento cero.
0: Muchas gracias, Bruno.
10: Muchas gracias, Ulises y Tamar. Muchas gracias.
0: Éxitos y nos vemos el miércoles en La Rosa Restaurant para celebrar tu victoria.
10: ¿Cómo no?
1: Un abrazo bien grande.
10: Nos vemos.
0: Bye.
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2: Y ahora en este instante vamos a dialogar en vivo, en directo, con Mónica Segura, que se está postulando para juez de circuito, juez de circuito 11, grupo 5. ¿Cómo estás, Mónica?
3: Bien, muchas gracias a los dos por tenerme aquí y a su público saludo. Y sí, mañana es un día súper importante, ya que las elecciones anticipadas han pasado esos días. Mañana es el día de la elección y es muy importante ir a votar de 7 a 7 en el precinto que usted está indicado, y estoy muy muy orgullosa y no puedo esperar hasta mañana.
2: ¿Por qué las personas deben marcar mañana, martes 18, el último día de la elección, Mónica Segura, el 122 en la boleta?
3: Deben marcar el 122 porque yo llevo más de 20 años de experiencia. También he sido magistrada de la ciudad de Miami Links. Aparte de eso, soy de padres cubanos, nacida aquí y tengo la experiencia necesaria para empezar el primer día lista.
2: Vasta experiencia como magistrada de la ciudad de Miami Links y también más de 20 años de abogada. Si usted necesita una jueza en la Corte de Circuito 11 del Grupo 5 con experiencia, credibilidad y profesionalismo, lo que debe hacer es marcar el número 122 en la boleta por Mónica Segura, ¿no es así?
3: Sí, y estoy bien agradecida a ustedes por el apoyo de ustedes. Ustedes son excelentes, su público también, y si mañana, por favor, marquen el 122, Mónica Segura, y asegúrense conmigo.
2: Te deseamos mucha suerte y estamos muy agradecidos de poder haber trabajado contigo durante todo este tiempo, Mónica.
3: Gracias.
2: Que mañana seas afortunada, que muchas personas marquen el 122, que acumules los votos necesarios para que seas la juez de circuito 11 del grupo 5. Recuerden, amigos oyentes, marcar el número 122 en la boleta por Mónica Segura. Gracias, Mónica, y muchos éxitos.
3: Gracias, muchas gracias a ustedes. Bendiciones.
2: Un fuerte abrazo. Bye.
3: Igual, bye bye.
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2: Y ahora en este instante tenemos aquí en vivo, en directo, en la cabina de Raymond B710 AM, a Yanek del Carmen Báez, que se está postulando para esta elección de agosto 18 como jueza de circuito 11, grupo 69, número 128 en la boleta.
3: Muy buenas tardes, Yanek. Bienvenida a este espacio. Estamos en elecciones y queremos que las personas que están escuchando allá afuera sepan un poquito más acerca de los jueces, de los candidatos a juez por los que van a votar. Y es importantísimo que conozcan la trayectoria. Tenemos que decir que Yanek ha trabajado como fiscal. Tiene una amplia experiencia y tiene muchísimos casos de gran importancia en esta ciudad de Miami. Por eso usted tiene que conocerla y salir a votar mañana 128 por Yanek del Carmen Báez. Yanek, coméntame un poquito, que el público conozca cuál es tu experiencia, en qué has estado trabajando en estos años y por qué tienen que votar 128 este día 18. Recuerde, 128 este 18 por Yanek del Carmen Báez.
4: Buenas, buenas oyentes, es un placer estar con todos ustedes. Como alguien que creció oyendo a Radio Mambí, es un honor estar aquí. Primero le quiero decir a todos los oyentes que yo soy una servidora pública. ¿Qué quiere decir eso? Yo he dedicado mi carrera y siempre he sido de servir a nuestra comunidad. ¿Por qué? Porque en Miami-Dade nuestros fiscales hacen el trabajo todos los días de representar a la ley y a las víctimas de los casos. ¿Por qué? Porque al hacer eso, uno puede asegurarse que la justicia en todos métodos es accomplished.
3: Claro.
4: ¿Sabes? Es una situación que, gracias a Dios, nosotros vivimos en un país donde uno puede votar, uno puede, si es víctima de un crimen, llamar a la policía, tenemos la oportunidad de tratar los casos, declararse culpable o no culpable. Y yo he estado en la corte más que mi propia casa por los últimos 10 años. Entonces, yo empecé en el Departamento de Violencia Doméstica.
3: Que son casos bien difíciles.
4: Sí, desafortunadamente, ¿sabes? Son casos que se ven en todo tipo de área, toda comunidad. Y empecé tratando esos tipos de casos. Y después seguí moviendo mi carrera hacia arriba.
3: Claro.
4: Y empecé a tratar casos mayores, como felonías, de todo tipo de casos, hasta homicidios. Y hace 3 años y medio que llevo, este septiembre cumplo 4, en el Departamento de Tratos de Personas.
3: De trata de personas, que la trata de personas es algo que está afectando tanto, sobre todo porque tiene que ver con niños y jóvenes.
4: Correcto, correcto. Desafortunadamente es un crimen donde una persona coge a otra persona y esencialmente la trata.
3: Explota.
4: Exactamente. Y el año pasado tuve el honor que nuestro Attorney General, James Uthmeyer, me reconoció a mí como fiscal del año.
3: Era algo que tenía que decir. Yanek del Carmen Báez fue escogida el año pasado como fiscal del año porque fue destacado todo su trabajo precisamente en este departamento de tráfico humano.
4: Correcto. Y sabes, fue un orgullo para mí, pero más importante fue una reconoción que en este condado tenemos la habilidad de a proteger a nuestros niños, proteger a los adultos que son víctimas de estos tipos de crímenes. Y esa es la experiencia que yo voy a traer si en Miami-Dade County me elige como jueza. Ese es el tipo de experiencia que, imagínense, justo el 16 de agosto del 2016 a ver, sí, de 2016 fue que empecé con la oficina del State Attorney's Office. So, acabo de cumplir 10 años y es un orgullo para mí muy grande. ¿Por qué? Porque si yo pienso, si en 10 años he tratado más de 34 casos, me he involucrado en más de miles de casos, ¿sabes? Que uno trata, uno lleva a juicio, cosas así. Y gracias a Dios he tenido el orgullo de poder hacer esto todos los días. Imagínese lo que puedo hacer con 20 o 30 años de jueza. Por eso es una de las oportunidades bien, bien grandes que he tenido. Y gracias a Dios esta comunidad, ¿sabes? Me ha visto crecer. Yo soy de padres cubanos y panameños. Mi papá era cubano y mi mamá panameña.
3: ¡Qué combinación más linda!
4: Gracias.
3: ¡Qué combinación más linda! Cubanos y panameños que nos queremos tanto.
4: Sí, sí, sí. Gracias.
3: Y que hablamos similar.
4: Claro, sí, sí, sí. Y las comidas no son así muy diferentes. Déjenme le aviso.
3: Pues tenemos que pedirle a los amigos oyentes que voten este 18 por el 128. Yanet del Carmen Báez tiene una amplia experiencia como fiscal, ha trabajado en casos bien difíciles, por eso es que ella está capacitada para esta posición como juez.
2: Juez de la Corte de Circuito, Grupo 69, número 128 en la boleta.
3: Votemos, salgamos a votar este 18, votar número 128 por Yanet del Carmen Báez. Yanet, ¿quieres comentar algo más acerca de tu carrera, de por qué tienen que votar por Yanet del Carmen Báez? Es una madre de familia. Estábamos conversando hace rato fuera del aire, como todos los candidatos que hemos tenido la oportunidad de trabajar con ellos en esta campaña, han trabajado durísimo al sol. Sus familias han sido parte muchas veces de esta campaña tan difícil, porque es importantísimo que usted conozca los jueces, su trayectoria, su familia que está ahí detrás apoyándolos. Por eso tiene que salir a votar por 128 este 18, Yanet.
4: Es un placer, gracias por tenerme. Lo otro que también le quería decir es que en mi boleto hay tres candidatos y yo estoy ahí mismo en el medio. So, el 18-128 es Yanet del Carmen Báez, porque hay otra Báez en ese mismo boleto. So, por eso digo, cojan la del medio, Yanet del Carmen Báez.
3: Yanet del Carmen Báez.
2: Número 128 en la boleta para juez de circuito 11, grupo 69. Muchas gracias, Yanet, por haber estado acompañando con nosotros aquí en las tardes, aquí con Ulises y también Raymond Bice de 10 AM. Te deseamos mucha suerte en esta elección de mañana, 18 de agosto.
4: Gracias.
3: Te esperamos el 25 para celebrar, porque para nosotros, todos aquellas personas que han estado luchando para lograr su sueño, porque Yanet, una de ellas, es ganador. Te esperamos, amén, para celebrar. Amén. Recuerde, 128, Yanet del Carmen Báez, 128, este 18, último día para salir a ejercer su voto.
4: Gracias.
2: Gracias a ti, Yanet.
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2: Y ahora en este instante, vía telefónica, en vivo y en directo, en las tardes aquí con Ulises y también Raymán Vice de 10 AM, la candidata para jueza del condado, Maribel Díaz, que se está postulando en esta elección de agosto 18, número 132 en la boleta.
3: Muy buenas tardes, Maribel, ¿cómo estás? Bienvenida.
8: Gracias, bien, bien, bien.
3: Maribel, estamos hablando en la tarde de hoy con muchos de los candidatos que se están postulando para la elección mañana, el último día, 18, para esta elección a juez. Maribel Díaz, como abogado, tiene una amplia experiencia. Queremos que le comentes al público, Maribel.
8: Bueno, yo tengo experiencia más de 17 años. Soy contadora, tengo un bachillerato en contaduría. Con honores, y tengo la escuela de leyes también, y tengo la licencia del Florida Bar, y estoy practicando, he practicado en el sector público y en el sector privado, las dos cosas, y estoy a postular por primera vez para jueza del condado de Miami-Dade. Soy el número 132, soy hija de padres inmigrantes, mi papá era de Pinar del Río y mi mamá de La Habana, y ellos vinieron para acá antes de en el 50 y pico más o menos, y mi tío abuelo era senador y representante de estado bajo de Carlos Prío, y entonces yo soy contadora como mi abuelo y como mi tío abuelo abogada, soy las dos cosas. Y entonces estoy tratando de, me postulé por primera vez para servir a la comunidad en otra capacidad como jueza. Vengo de una familia humilde y le pido apoyo a la comunidad entera para yo ejercer este sueño que tengo desde niña, ¿no?
3: Así es, Maribel. Como abogado, Maribel está pidiendo su voto para juez, con el número 132, porque como Maribel, no hay dos.
8: Así es,
3: azúcar. Así mismo es, Maribel.
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2: Y seguimos aquí en las tardes aquí con Ulises y Temi, Raymond Bice, de 10 AM. En esta tarde, lo tuvimos ya el sábado en ese remoto, desde las 11 de la mañana hasta las 3 de la tarde, invitando a los amigos a votar. Y hoy también en esta tarde con jueces y candidatos que se están postulando para esta elección de agosto 18. Y ahora tenemos a Cristóbal Cris Padrón.
3: Cerrando la tarde, Cristóbal Cris Padrón, que ha estado con nosotros en toda esta gira de Radio Mambí, porque Cristóbal está con nosotros desde el primer momento y nos encanta. Hoy viene.
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3: En Casa Marín.
2: En Casa Marín. Y ahora en vivo, en directo.
3: Y que no viene solito, aquí está con su niño, con su esposa, que era lo que yo decía anteriormente, nuestros candidatos han estado en la calle, al sol, con su familia, apoyándolo, han hecho un trabajo bien fuerte para que el público conozca la trayectoria de ellos como abogados y que piden humildemente su voto para juez. Cristóbal Cris Padrón, bienvenido.
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10: Muchas gracias, Ulises, y Taimí, ¿cómo están?
2: Muy bien, gracias.
3: Encantado de saludarte, que trabajará por usted por mucho rato, pero también tenemos que decir, Cristóbal Cris Padrón, 1-2-3-4, este es su candidato.
2: ¡Oh!
3: 1-2-4. 1-2-4, nos saltamos el 3.
10: Bueno, aquí estamos en compañía con mi hijo. Daniel vino a acompañar, yo lo recogí de la escuela hoy. Y mi esposa está grabando. So.
3: Vamos a decirle bienvenido. Hola. Dile al público. ¿Por quién tiene que votar en esta elección?
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3: ¿Qué número?
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2: ¿Por qué tienen que marcar el 124 en la boleta, Cris?
10: Bueno, yo soy el abogado con más experiencia. Tengo 4 veces los juicios que mi oponente. 24 apelaciones. Soy una persona joven. Esto no es un premio que se gana uno al final. Es una carrera.
3: Al
10: final uno está invirtiendo el tiempo y el esfuerzo para mejorar el sistema, para ser accesible, para estar ahí dándole cara al pueblo. Y como te digo, espero que todo el mundo esté feliz con lo que yo haga.
3: Sabemos que sí, porque has trabajado por tantos años y las personas han estado muy contentas. Sabemos que tienes gran cantidad de juicios ganados. Y estuvimos conversando mucho contigo en Casa Marín el otro día y tuvimos la oportunidad de conocer un poco más acerca de tu carrera, de tu trayectoria. También tenemos que decir que eres hijo de padres cubanos, que has estado todo el tiempo trabajando para la comunidad en muchísimos casos que tal vez otro no tenga la experiencia para este momento, has ido acumulando la experiencia para este momento que es el más importante, tu carrera como juez que va, sabemos que va a comenzar muy pronto.
10: Yo espero que sí, y estoy muy orgulloso y muy agradecido por todo el apoyo que he recibido ahí en la calle. Estoy frito como una papita por todo eso que hemos ido, pero ahí todo el mundo. Fue una recepción bastante buena y me dio mucho orgullo. Sí, 100%.
3: Vamos a pedirle al público que voten 124 por Cristóbal Cris Padrón. Mañana es el último día, por favor salga a votar, ya no hay tiempo, el último día.
2: Ahora sí
3: día.
2: Deben ir a los respectivos precintos que le corresponden según la zona donde vivan.
10: 100%, y vamos a estar en muchos de ellos, si nos encuentran, bueno, pasen por al lado a saludar.
2: De 7 de la mañana a 7 de la noche.
3: Mañana es el último día para...

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0: cultural, cultural, netamente cultural. Este espacio de las tardes aquí con Ulises y Demi, que esperamos que en el día de hoy haya sido del agrado de todos ustedes. Música de todos los tiempos, y estuvimos dialogando con candidatos como Mónica Segura, Maribel Díaz, Yanel del Carmen Báez, Cristóbal Cris Parón, que se están postulando como jueces tanto del Circuito 11 como del Condado, y también con el candidato a representante estatal de la Florida por el Distrito 113, Bruno Barreiro.
1: Gracias. Gracias, gracias mil por la sintonía. Nosotros regresamos mañana a las 5 de la tarde.
0: ¿Y cómo nos vamos, Temi?
1: Como siempre, Ulises, de la mano.
0: Salud, suerte y éxitos. Y mil, pero que mil gracias a nuestro estelarísimo Gustavo Orellana en los controles. Recuerde, mañana 18 de agosto, salir a votar por los candidatos que usted quiere que salgan. Mantenga la sintonía, que en breve estarán nuestros colegas y espectaculares narradores deportivos, Jiggy Quintana y José Luis Nápoles, que van a estar narrando, vamos a decir, un partidazo de los Miami Marlins para que puedan ganar hoy y sigan con esa racha, porque hay que ser uno de los comodines para pasar a la siguiente fase, ¿verdad, Iggy?

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2: Saludos amigos, sean todos bienvenidos al béisbol de los Marlins. Hoy con un duelo interesante en el papel, nos vamos a enfrentar a los Phillies de Filadelfia, un equipo que está por arriba, precisamente en la tabla de posiciones cuando se habla del Wild Card. Así que es una serie de una importancia capital para los Marlins, porque sería la posibilidad de ascender en esa tabla de posiciones y acercarse a los líderes. Quería comenzar con varias noticias que tienen que ver con los lesionados de los Marlins. Por ejemplo, Kyle Stowers continúa con carreras y algo de béisbol. Me imagino que todavía demora un tiempo en ir a una asignación. Anthony Bender tendrá un juego de rehabilitación mañana y se está más cerca de regresar. De acuerdo con esta información que nos dan hoy, si todo va bien mañana, pues estaría bastante cerca de regresar. Max Meyer continúa su rehabilitación, pero sin lanzar. Eso es una señal de que es un proceso largo. Mientras que Andrew Nardi ya termina la temporada o la posibilidad de temporada para él, se someterá a una cirugía en el codo izquierdo. Así que chirrén chirrén para esta temporada. En cuanto al desafío de hoy, nos vamos a enfrentar a Christopher Sánchez, uno de los hombres que está de candidato para el Cy Young en la Liga Nacional. Tiene 15 ganados, 4 perdidos, 2.54 en promedio de carreras limpias. Y este año, con una cantidad de ponches tremenda, ha dado 181 en 155 entradas y 2 tercios. Un dominicano de la Romana de 6'6 de estatura. Así que un pitcher de aquellos, el que vamos a enfrentar en la jornada de hoy. Los Marlins, como es zurdo el señor Christopher, pues nuevamente con el lineup de derechos, con la excepción hoy de Griffin Conine, que será el que se mantiene. No está Marcy para la jornada de hoy. Y nosotros vamos con Jansen Young. No necesita presentación, sabemos que es un competidor, un hombre que se impone a las dificultades, que ha sido capaz de aportar desde el año pasado sorpresas agradables para los Marlins, y es el que tendremos hoy como abridor. 6 ganados, 7 perdidos, 4.41 en el promedio de carreras limpias. 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Mis amigos, aquí está el saludo y el comentario inicial de José Luis Nápoles.
3: Muchísimas gracias, Jiqui, con el saludo cordial para toda la gente buena que nos acompaña. ¿Qué micrófono usted tiene, tigretón? A ver, por aquí. Abra, que tiene que abrir, ¿eh? Es este.
4: Está bien.
3: No, no está bien. No se está escuchando bien. No estamos en primer plano. Pero bueno, le dejo el ajuste a usted. Ya con los temas que tenemos que encaminar. Cheque, por favor. Bueno, creo que adivinó. Finalmente dio con el botoncito, Jiqui. Lave la tanguita roca. Bueno, con el saludo cordial para toda la gente buena que nos acompaña. La bienvenida para el béisbol. Gente buena que nos acompaña, señores. Para el comienzo de esta serie crucial, dicen algunos. Siempre digo crucial cuando no admite un resultado positivo. Y aunque tenemos que aprovechar cada partido, si el resultado no es positivo, no quiere decir que estamos muertos. Pero obviamente más vale reaccionar a tiempo que seguir esperando y esperando y prolongando una reacción. ¿Es un rival difícil? Sí, lo sabemos, pero es un equipo al que fuimos capaces de barrer en una serie anterior. Una de las grandes diferencias fue que esa serie fue en Miami, y eso no es poca cosa. Y la otra, que en aquella ocasión nos escapamos de Christopher Sánchez. Dice Jiqui, un gran lanzador de la Romana. No, no es un gran lanzador, es un abusador de la Romana,
2: este Christopher Sánchez, convertido en uno de los tres mejores zurdos de todo el béisbol. De eso que no le quepa dudas a nadie. Hoy, ayer, por ejemplo, había un zurdo que era Lodolo, y Miami solamente dejó un bateador de esa mano, dejó a Jaco Marcy. Hoy sienta a Jacob Marcy, y me parece que lo hace muy bien, y sobrevive Griffin Conay, el zurdo que mejor está bateando dentro del equipo, el único que va a estar, por lo menos. Y quiero que sepan ustedes que, hablando de este tema, es una de las mejores temporadas de un zurdo frente al bateo zurdo en las grandes ligas. Los tienen una línea de averaje muy discreta de 133, en un porcentaje de envasamiento de apenas 150 y un OPS humillante de 167. Los tiene, señores, comiendo tierra hoy Miami, que ayer reaccionó en el cierre y una noche antes también lo hizo, pretende cambiar la historia.
4: Significativo, y hay que reafirmarlo, que es una de las mejores temporadas de un pitcher zurdo en la historia de las grandes ligas, dominando a los zurdos. Ahí está el detalle. Porque ayer se podían dar el lujo los Marlins, quizás, de haber dejado algún que otro zurdo, además de Marcy, que jugó, podían haber dejado algún otro frente a Lodolo. Pero hoy sí está más que justificado no poner zurdos frente a este señor Christopher Sánchez, porque, como dices, ha sido una de las mejores temporadas de un zurdo pitcher frente a bateadores zurdos. Y por otra parte, una noticia preocupante hasta cierto punto, ¿no? Joe Mack está día a día, está lesionado, tiene dolores en el hombro derecho, el hombro de tirar, y por lo tanto lo tienen día a día. No dicen si va a demorar mucho o poco, sencillamente lo van a ir observando cada día, una nueva revisión, a ver cómo se encuentra, pero se calcula que sería un par de días los que estaría fuera el señor Joe Mack. Por eso es que van a ver ustedes a Navarreto con bastante frecuencia, por lo menos lo vieron ayer, lo van a ver hoy y posiblemente lo vean mañana también. Y les digo esto porque había algunos amigos que me escribieron que no le gustaba precisamente que Navarreto estuviera como receptor, que si no era buen bateador, etcétera. Bueno, pues hay una justificación para que esté el segundo receptor defensivo del equipo.
2: Por lo menos, Jiqui, en el día de hoy no es para andar apurándose mucho con Christopher Sánchez enfrente. Tiene molestias el chico y hay que cuidarse, porque además el hombro derecho supuestamente le habría dolido después de haber hecho un swing, pero recuerden que él es derecho cuando tira a segunda base, a tercera, y es importante que ese brazo se recupere muy bien. Vámonos con el orden al bate, Jiqui. Estaremos hablando de grandes decisiones que tiene que acometer la franquicia, esta y otras, de cara a los peloteros, la regla 5, el roster de 40, los jugadores que tienen que estar protegidos, porque independientemente de que se acerque el cierre patronal, hay que tener cuidado, sobre todo después de noviembre, porque puedes perder algún talento de calidad como Conto, como Canarela, como el propio Alderman, Jonathan Long, James Beck, en fin, no son pocos los nombres. Vámonos con el orden al bate. El equipo de los Marlins, estando como visitante para este partido, señores, frente a la formación de los Phillies de Filadelfia, un orden al bate a la diestra, con Esteury Ruiz en el center field, Heriberto en el izquierdo, Xavier en segunda, Altanca, Ramírez designado y cuarto, Otto López estará en el campo corto, Sanoca en tercera, Leo Jiménez en primera, Griffin Conay en el campo derecho, Brian Navarreto es el catcher y el pitcher Jackson Young.
4: Hoy, por cierto, que leí en el chat un amigo que ponía algo en relación que por qué era el cuarto bate un hombre que bateaba hit y el primero debía ser jonronero, y cuando vi el lineup de Filadelfia dije, caramba, lo entendí al fin. Por eso es que está Schwarber de primer bate y Arraez de cuarto. Pero cuando vi el de los Marlins, me volví a perder. Con el line-up de los Marlins.
2: ¿A usted le está pasando eso?
4: Me pasa, no acabo de entender cuál es la lógica, ¿no? Después voy a hablar en profundidad. Kyle Schwarber estará como bateador designado, Trey Turner en el campo corto, Bryce Harper en el right field, Luis Arraez, cuarto bate en segunda, Alec Bunn en la inicial, Bryson Stott en tercera, Brandon Marsh en la banda izquierda, JT Realmuto, receptor, Justin Crawford en el jardín central y el pitcher, el estelar zurdo de la Romana en la República Dominicana con 29 años de edad, Christopher Sánchez.
2: Un hombre que no se entrega por el medio nunca, Iki. Tiene una gran sinker, tiene una muy buena recta, tiene slider, pero sobre todo tiene un cambio
5: este gran Christopher Sánchez, que no por gusto, para mí, es el lanzador número uno hoy de República Dominicana, con todo el respeto para los grandes, incluyendo nuestro Sandy Alcántara y otras estrellas. Por mucho tiempo el mejor zurdo dominicano fue Framber Valdez. Las cosas han cambiado dramáticamente a favor de este muchacho, que desde que lo vimos, desde que lo vimos, digo yo, hace un par de años, quizás tres, le veíamos esas condiciones endemoniadas. Hoy ha explotado todo a la vez. O sea, está en ese momento que uno dice, caramba, si tuviera que firmar un contrato, si estuviera en el punto clímax, en el pináculo de la fama, coincidiendo justo con el momento de irse a la agencia libre, este hombre se montaba fácil por encima de 300 millones de dólares. Ahí está saliendo al campo. Los Peces llegan a la serie con tres partidos por debajo de la tierra prometida. Tiene por delante Arizona, que está uno, Miami con 64 y 61. Ya después estaré hablando, le tiene ganada la serie particular a algunos de los equipos que están en competencia directa. Filadelfia es uno de los que está metido allí, está de segundo por el comodín. Un equipo siempre difícil. Juegue en casa, juegue en la carretera, vaya al campo con un buen pitcher, vaya a la ofensiva con grandes bateadores y defienda con el infield y los jardines. Un equipo completo, hecho para matar, y que todavía, en estos tiempos, hay que decir, y espero que Yiki coincida en esto, que se ha quedado por debajo de aquello para lo que fue diseñado. Si queremos polemizar, polemizamos. Pero este es un equipo para ganar y todavía no ha ganado. Arranca el juego por Radio Mambí, Yiki Quintana.
4: Gracias, José Luis. Estoy de acuerdo en que no ha ganado todo lo que ha debido ganar, como no ganó aquel de Atlanta, cuando era campeón todos los años en su división, barría y no llegaba hasta triunfar de verdad en la Serie Mundial. Este es un equipo que el único problema que le veo, José Luis, es que se le están poniendo viejas varias figuras a la vez.
5: O sea, que me recuerda un poco a Detroit, salvando las distancias, al Detroit que tuvo muy buenos bateadores y muy buenos lanzadores y no pasó de ir a una Serie Mundial y perderla contra los Gigantes de San Francisco.
4: Y el Atlanta que hablo ganó solamente una Serie Mundial nada más. Tú hablabas de la posición de los equipos. Los Marlins en este momento tienen a dos equipos por arriba en la lucha por ese tercer comodín, y San Luis ha empatado con Miami, o sea que también hay que considerarlo como un candidato serio. Ya un poquito más atrás se ha quedado el conjunto de los Piratas a 6.5. Miami y San Luis están a 3, Arizona a 1. Aquí el que pestañea cae. Listo para el primer lanzamiento del juego. Le tira y saca rolling por tercera. Ahí fildea el short en el hueco. El disparo primero y lo pone out. Fildeó Trey Turner. Disparó en movimiento. Ha logrado sacar un gran out sobre un gran corredor. Los Marlins la están revisando, ver si sacó el pie, pero no la van a reclamar. Gran out. El rolling allí cerca de tercera. Fildeó metido en el hoyo. Turner saltó y disparó. No todos sacan ahí, No todos sacan. Con ese salto y corriendo, un hombre de la velocidad de Esteury Ruiz. Se extendió ahí el inicialista también. Bam. Viene a batear ahora Heriberto Hernández. Así que Arizona está en juego. Entonces Miami y San Luis a 3. Piratas un poquito rezagados ya. 6.5. Una distancia que les permite soñar. Pero cuidado, se le está acabando el tiempo. Strike cantado el primero para Heriberto Hernández. Hoy los Marlins con un cambio de alineación que no cumple con los parámetros que me explicaron los sabermétricos hoy. Esta es una alineación un poco más a la antigua, pienso yo. Alto el lanzamiento, porque Heriberto no es honronero para estar de primer bate. Digo, Heriberto no, Esteury no es honronero para estar de primer bate. Es un hombre que corre, que se puede envasar, que puede robar. La de los Phillies sí, es muy sabermétrica, muy moderna. Con el hombre de más honrones como primer bate. ¡Strike cantado! Por mucho que me la expliquen, José Luis, sigo con dudas,
5: No, hoy han hecho las cosas como quizás la hubiéramos hecho nosotros, ¿no?
4: Uh-huh.
5: En algunos turnos.
4: Los Marlins, sí. ¡Lenza! ¡Flash! Lo retrató en el home plate. Ya empezó a repartir medicinas este señor Christopher Sánchez. Lo que argumentaban alguien, y estaba leyendo hoy, no recuerdo quién fue el que lo puso, argumentaba que el cuarto bate viene muchas veces con las bases limpias, con dos outs y bases limpias. ¿Cómo se puede saber eso?
5: Como si el primera base no viniera también con, como si el primer bate
4: viene más veces.
5: No viniera con bases limpias.
4: No viene más veces, porque claro, en, de entrada en el juego viene en cada juego un turno con las bases limpias, tirándole al primero, y después batean menos y se envasan menos el octavo y el noveno que lo que es primero, segundo y tercero.
5: Sí.
4: Entonces, vamos a argumentar, pero argumentar de forma seria.
5: Vamos a ponernos serio.
4: Sí, serio. Batea Xavier Edwards. Yo sé que quieren ganar la discusión, pero con argumento. Alto el lanzamiento, una bola y un strike. Hay otros argumentos que se pueden utilizar, pero ese de que el cuarto bate viene muchas veces con dos outs y bases limpias, ese no, señores, ese no. Una bola, un strike en la cuenta para el señor Xavier Edward. Lanzamiento alta por completo.
5: Tiene a su favor hoy Esteuri como primer bate, que tiene uno de los OBP más altos del equipo, 373. Ese aspecto está dictando sentencias.
4: Se va colocando otra vez. Dos bolas, un strike en la cuenta. Frente a los Marlins, 5 aperturas, 3-0. Está invicto frente a los Marlins. Lanza alta y lleva tres bolas, un strike.
5: Protagonizó uno de los momentos más graciosos del Clásico Mundial, cuando le hablaba a un periodista coreano y él no entendía absolutamente nada.
4: Ya se va preparando otra vez, muy delgado, 200 libras en 6'6 de estatura. Le tira, le manda un fly muy elevado, está buscando el primera base, la pide, la espera y la captura con el mascotín bien elevado sobre la cabeza. Se fueron los Marlins en un abrir y cerrar de ojos, cero en todo. Nedy entró en circulación. Mis amigos, se ha ido a la primera del primero. Miami recibe cero, Filadelfia por batear.
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3: Bueno, para uno enfrentar a un pitcher de esta naturaleza, el cual un día también puede soportar palizas, ¿eh? Ojo con esto, nosotros nunca nos rendimos por anticipado y gracias a Dios nuestros peces de pelea tampoco. Pero si una cosa se necesita es mantenerse en el juego, no permitir que Filadelfia se escape mucho. Vamos a ver a qué altura puede estar hoy Jackson Young, que el día 12 le ganó a los Piratas en 6 capítulos, 4 hits, con una carrera, par de ponches y un boleto. El día 6 ante los Bravos cayó, permitió 2 carreras con 5 hits en 3 capítulos y un ponche. Y el día 31 de julio frente a los New York Mets, 4 ponches, 5 episodios con 3 hits, 5 carreras, par de boletos, 5 entradas. O sea, 2 salidas muy buenas y una discreta frente a un equipo ante el cual se entiende como el de los Bravos de Atlanta. Sabemos el nivel de exigencia tremendo, ¿eh?, que tiene este equipo de Filadelfia, como dice Iki, equipo que da la impresión de entrar en veteranías y que vio pasar su mejor momento, lo cual no quiere decir que los actuales no sean buenos. Cierre el primer capítulo desde el Salto del Tigre. Aquí está Jiki Quintana.
4: Gracias, José Luis. JJ entrando ahí en el box para lanzarle a Kyle Schwarber, uno de los honroneros grandes de los últimos años. Strike cantado, le marcó impunemente por ahí una recta de 93 millas. Le faltó al respeto literalmente a Schwarber, que no abuse mucho de eso, ¿eh? Preparado, lanza por fuera, intentó a la sweeper. En algunas noticias de hoy, Pete Alonso de los Orioles y Corbin Carroll de los D-Backs fueron seleccionados los jugadores de la semana. Tirándole slider otra vez, una bola, 12 strikes. Y Starling Marte, lo recuerdan, ¿no?, designado para asignación por los Reales de Kansas City, se queda sin equipo momentáneamente. Contra el suelo, 2 bolas, 12 strikes. Manuel Martel Senior está por allí. Era uno de los que decía que no le gustaba Navarrete en el lineup, pero ya sabemos que está lesionado Mac. Y para tener defensa, se decidieron por Navarrete por encima del tanque Ramírez en la receptoría. Movió el bate, pero dice el de tercera que no lo pasó. Dianela Beltrán Mesa, Sandalio el Volado, Miguel Valiente, Orlando Otera, Juan Andrés Perichi, que ahora me está siguiendo. Yo creía que me seguía de siempre. 3 bolas, 12 strikes. Lanza, flush. Lo retrató en el home plate. Abre ponchando. Este es un primer bate que da muchos jonrones y que se poncha mucho también. Pero como primer bate, dicen que encuentra más corredores en circulación que si estuviera de cuarto. Eso leí hoy, no me hagan caso. Mr. Ward aparece por ahí también. Al lanzamiento le tira, levanta un fly de foul, sale Navarrete, se coloca y la captura. Para el segundo out de un lanzamiento nada más para liquidar a Turner. Hay 2 outs rápidamente. Escribe Mr. Ward, parece que hay una novela que se calienta entre Aaron Boone y Josh Chisholm. Dejaron a Josh Chisholm en el banco ante Toronto, dándole la segunda base a José Caballero. Chisholm es mucho Chisholm, se los digo. Bryce Harper viene a batear. Curiosamente, tanto Schwarber como Turner como Harper, los tres de arriba, tienen 33 años cada uno. Por eso decía que es un equipo que tiende a ponerse viejo. Alto el lanzamiento. Gilberto Beato anda por ahí. Roberto, nuestro neurólogo de cabecera. César Soto. José René Acosta también por allí. Una bola sin strike para Harper. Lanzamiento adentro, tiró la curva. Alexis Aloy, Abdel Moya, Ñañito 22. Ese no falla, ¿eh? Y está seguramente con Maite. Le gusta la alineación a Ñañito. Lo manifiesta ahí clarito. Ya se prepara otra vez. Lanza, curva, strike cantado. Anthony Lange, el trovador, dando las buenas noches. Gilberto Beato, quien más, Artires González, lanza tirándole un lanzamiento un poco alto, un slider, 2-2, Vilma Yandy Pozo, Roberto Aulet, nuestro piloto, Carlos Eduardo Daza, ya establece contacto en el boxer pitcher, 2-2, ahí va el lanzamiento, le tira machucón de foul por la zona de primera, ¿eh?
3: Tenemos sintonía completo en el área de Westchester, Jiqui, ahí está la niña Isabela Barona, la hijada de Kenya Laferte. Salud también para su padre, para Dani Barona, para Claudia, para su hermanita. Gente buena que están con la pelota caliente, masticando chicharrones a esta hora, Jiqui.
4: Antonio Mayeú está por allí, William González, Mirta Pereira. 2-2, Lenza le tira y saca a Rolling, que está buscando el segunda base, guante de revés, fildea desde el suelo, tira primera de bounce, quieto en la inicial. Fildeó bien Xavier, pero no pudo mantener el equilibrio. Tiró del suelo de bounce ahí a primera. Se anota hit Harper, el primer hit del desafío. Vamos a ver la repetición allí. Llega, guante de revés, pero cae al suelo y tira sin tener todo el equilibrio, toda la fuerza de apoyo para tirar. Tiró con muy poco apoyo.
3: Le pasó como a mi amiga Claudia inflando los globos. Le quedaba muy poco aire para el último, como el brazo derecho de Xavier.
4: Viene Luis Arraez. Arraez tiene 29 años. Lanzamiento extra. Ahí cantado el primero, líder de los bateadores en la Liga Nacional. Luis Arraez, cuarto bate. Porque según la teoría, viene muchas veces con dos outs y bases limpias. Aquí viene con dos outs y un corredor en primera. Vayan anotando. Batea 315, 5 jonrones, 51 carreras impulsadas. Los Marlins no han anunciado el pitcher para mañana, oficialmente no lo han hecho. Zach Wheeler lanzará por el equipo de Filadelfia, nos tocó la parte buena de su rotación.
3: Ya ese perdió contra los Peces.
4: Ya establece contacto, ahí va el lanzamiento, le tira y levanta un fly al jardín central, está dominado cómodamente Steury, el tercer out del inning. Se fueron los Phillies sin carrera, hubo un hit, ningún error, uno quedó en circulación. Mis amigos, tenemos un capítulo completo. El duelo está pactado. Miami 0, Filadelfia 0.

0: Hay varias explicaciones con esto de la confección de los órdenes al bate. Llevamos tiempo en esto, ¿eh? Y no es una cosa particular de uno u otro equipo, es prácticamente algo difundido por todo el béisbol. Aceptamos como si fuera normal, por ejemplo, en Atlanta, que Acuña fuera el primer bate, siendo en aquellos años, estoy hablando del año pasado, el anterior, este año no ha estado bien, uno de los máximos jonroneros de ese equipo. De conjunto con Matt Olson, Austin Riley, ya conectaba más, por supuesto, que Ozzie Albies y que otros tantos que hay dentro de ese equipo, que es muy bueno. Yo sé, es un gran corredor, lo sabemos también, pero no es el criterio que prima en todos los casos. Y donde nos rompemos la cabeza es intentando saber qué es lo que está primando, si el OBP, porcentaje de envasamiento, o pretender que las anotadas sean tan importantes como las impulsadas. Y ahí sí tenemos un problema serio. Y creo que es una de las cosas que más se está determinando, independientemente del tema que tiene que ver con el OBP, que eso lo entendemos un poco más. Está claro que un alto OBP siempre te garantiza por lo menos regularidad. No estoy tan seguro que el puesto en el primer turno, porque si eres un slugger, señores, el slugger tiene que estar donde probablemente va a encontrar más corredores en potencia. Ese es un criterio que compartimos aquí y muchos de los de la vieja escuela que también nos acompañan en cada cordal. Igual, respetamos cada opinión, solamente tratamos de colocar argumentos bien sólidos. Jiqui Quintana.
1: Gracias, José Luis. El primer strike lo recibió Agustín Ramírez, cuarto bate. Hoy los Marlins pusieron al slugger como cuarto bate y a un corredor como primero. Lanza adentro, y yo entiendo todas las teorías. Y yo entiendo que cada uno tiene razones para hacerlo de una u otra forma. Lo que no quiero es que me den una explicación sin lógica ninguna. Eso sí, no me gusta. Cuando me quieren ganar con una explicación que no tiene lógica. Le tira a Ronnie a tercera, fildea bien Stott, el tiro de costa a costa y lo pone out. Esa de que el cuarto bate viene muchas veces con dos outs y bases limpias. Wow. Está dura, ¿eh? Esa está dura, dura. Hay un out, las bases limpias, viene Otto López.
0: Así le dijeron también aquella física 3, esa está dura.
1: Uh-huh. Porque el primer bate tiene un turno en todos los juegos con las bases limpias. Obligado. Un turno en todos los juegos, mínimo. Batea Otto, lanzamiento extra, ahí cantado. ¿Y por qué va a tener más corredores en base si batea detrás del octavo y del noveno que el cuarto, que batea detrás del primero, segundo y tercero? Otto López, segundo mejor bateador, está en 308, ha bajado muchísimo, ¿eh? Tirándole, formidable cambio, 12 strikes sin bolas. Ha perdido el ritmo. Quizás en otro momento del campeonato le hubieran dado un descanso. Ahora tratan de aprovecharlo, porque saben los Marlins que cada juego es de vida o muerte. ¡Lanza! ¡Flush! Lo retrató en el home plate, pero está reclamando Otto. Vamos a ver cómo sale de esta reclamación. A simple vista parecía un poco bajo, pero vamos a ver si fue una ilusión óptica. De eso nada, strike. La pierde, así que los Marlins ya pierden una reclamación aquí en el segundo inning. Y se poncha Otto López, segundo ponche. Queda Christopher Sánchez. Por ahí está Jorge Alberto, el gallito del son.
0: Se despertó.
1: A otro Jorge, Jorge Rodríguez también, Amalia González, Vladimir Ortiz. Lanzamiento, strike cantado, el primero para Javier Sanoja. Dice Vladimir que a Sánchez lo firmó Tampa con un bono de 65 mil a los 16 años. Y después lo cambiaron a los Phillies. Qué cosa, ¿eh? Como se habrán arrepentido. Adentro y bajo en todos los equipos hay historia de cambios malos, porque esto no es una ciencia exacta. Todos los equipos, desde los más renombrados hasta los más débiles, han cometido errores en los cambios. Claro, a uno le molesta el que es de nuestro equipo, pero todos han cometido errores. Adentro, el lanzamiento, dos bolas, un strike. Lo cambiaron por Curtis Smith. Hoy se considera uno de los peores intercambios de los Phillies. Este año logró una racha de 50 innings y 2/3 sin carrera, la más larga de un zurdo. Ya se prepara el lanzamiento, curva, le tira y saca, rolling entre tercero, echó la bola, se mete, de hit en el izquierdo, la corta, dobló fuerte allí en primera, pero se aconsejó Sanoja, regresa a la inicial. Cañonazo de Sanoja. Una cosa buena por juego, por lo menos. Yo creo que es lo que tiene el señor Sanoja en la mente, hacer algo bueno en cada juego. Ya hoy comenzó temprano. Rolando Ferreiro, el primo del Beto, Lisette y Leo, la pareja LL. Una de las parejas de moda, tuvimos la pareja más de moda, Ulises y Taimí, antes de nosotros aquí.
0: Se estuvo presumiendo.
1: Lisa le tira y levanta un fly por el jardín izquierdo, la pelota cae de hit. Al primer lanzamiento la deja caer en la zona corta del left. El segundo hit que le dan en forma consecutiva, con dos outs, los Marlins monta un ataque y le toca al zurdo, precisamente al único que está en el lineup, el señor Griffin Coney, venir ahora al bate. ¿Usted iba a decir?
0: No, tranquilo. Estamos compartiendo una foto ahí en redes sociales.
1: Corredores en segunda y primera, zurdo frente a zurdo. Ahí va el lanzamiento, tirándole el primero. Christopher Sánchez, frente a bateadores zurdos, le batean solo 133. El OBP 150 y el slugging 167. Es decir, no le batean prácticamente nada a los zurdos. Pero cada turno tiene su propia historia. Lanza foul. Por otra parte, Conain está en un gran momento. Es el líder en todas las grandes ligas en slugging, con 656, y segundo en OPS con 1043, detrás de Jordan Álvarez desde el 9 de julio para acá. O sea que es un gran momento. Dos strikes sin bola, se mueven los corredores. Lanza, tirándole al tercero, lo ponchó. Le dedicó tres nada más, tercer ponche. Queda el señor Christopher Sánchez, la entrada sin carrera, par de hit, no hubo error, dos quedaron en circulación. Se fue la parte alta del segundo. El cuartito está igualito. Miami 0, Filadelfia 0.
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0: Bueno, muchos partidos para esta jornada. Tenemos marcador con empate a uno, los Rays y el equipo de los Orioles. Ese partido está en el cuarto inning. Los Rojos y los Cardenales. Nos conviene que caigan los Cardenales. También nos convienen los Rojos, pero los Cardenales están más cerca. Temprano ese partido con sede ahí en Ohio. Otro partido que tiene implicado algún rival directo, los Piratas contra los Tigres, empatados a cero. Apenas comenzando, más tarde estarán comenzando Padres y New York Mets. Se está jugando en Nueva York. También estarán los Medias Rojas frente a los D-Backs. Está en candela, por supuesto, el equipo de los Medias Rojas. Está muy bien en la tabla de posiciones. Atléticos en Kansas City. Los Bravos que están en Minnesota. Los Medias Blancas obviamente en Chicago, pero visitando a los Cachorros. Los Dodgers en Colorado. Este último a las 8:40. El anterior a las 8:05. Y ya los Cardenales le ganaron en un partido a los Rojos. 2-1. Están efectuando doble programa para esta ocasión. Por eso es que me llamó la atención que Miami, al haber ganado dos consecutivos, no haya podido descontar mucho en la distancia que le separa en la tabla de posiciones, incluso por el boleto wild card. A nivel divisional, el equipo se ve sólido, más no clasificado del todo en el tercer puesto, lo cual no importa mucho, porque aquí lo que interesa es la situación de cara al boleto wild card. Viene a batear el equipo de los Phillies. Vuelve al juego Jiqui Quintana.
1: Gracias, José Luis. Lanzamiento por la baja, la primera para Alex Byrne. Ahora se ha quedado esto rezagado aquí. Iremos por la. Ya, ahí está. Gracias. Le tira foul, la pelota va atrás. Alex Byrne, colocado como quinto en la tanda. Avon rolling por el campo corto, se mueve Otto hacia el hoyo, fildea el disparo out de short a primera. Es el primer out del segundo episodio y viene Bryson Stott. Alex Bond es otro que tiene 30 años ya. Los más jóvenes en ese equipo, por eso decía que se está poniendo viejo. Bueno, Justin Crawford es el niño de ahí, tiene 22 años. Brandon Marsh, 28. 28 también Bryson Stott, este que va a batear, y 29 Luis Arraez. Lanza strike cantado. 33 tienen Kyle Schwarber, Trey Turner y Bryce Harper. 35 ya JT Realmuto. Un out, bases limpias. Listo, Young. Lanzamiento, le tira y saca un batazo de línea al rifle. La pelota cae de hit. Segundo hit que permite Junk. El primero fue aquel por segunda de Bryce Harper. Este un cañonazo a los jardines. Corredor en primero, un out. Viene Brandon Marsh, el cavernícola, lo bautizó José Luis. 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Brandon Marsh. Listo, el lanzamiento alto de afuera. 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Curva, preciosa curva, mereció un piropo. Esa a lo mejor en un pasillo aquí le echaban un silbidito.
0: Sí,
1: sí. Ya usted sabe,
0: hay uno aquí que
1: le dicen el sinsonte.
0: No la falla.
1: El sinsonte. El infield juega para doble play. Se prepara Young. Se mira primera. Regresó. Quieto el hombre, ¿eh?
0: Le llaman un soplido sobre la alfombra.
1: El maestro Jorge Luis Piloto por allí. Saludos, maestro. Bienvenido a su casa. Brandon Marsh. Una bola y un strike. Batea 274, estuvo mucho tiempo, la primera mitad sobre 300. Le tira, levanta un fly, muy elevado, corto por la banda izquierda, viene HH, se detiene y la captura. Este es, amigos, el segundo out del inning, no puede moverse de primera start. Y viene JT Realmuto. 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Una bola sin extra en la cuenta para Real Muto, corredor en primera, dos out. Música bailable también, regalos, rifas, de todo un poco, de todo como en botica. La curva le tira, levanta, fly de foul por la derecha, usando mucho la curva en estas primeras entradas. Jansen Young y también la sweeper. El doctor Francisco Delgado hace un comentario ahí que se las trae, No voy a decir. Lanza, strike, mordiendo la esquinita. Dice que se ha perdido el sentido común, no solo en la posición de los bateadores, en muchas cosas, en la propia medicina. A veces se eluden los medicamentos verdaderos para ir por los que se promocionan, los creadores de contenido en las redes sociales. Sí, señor. Eso me llamó la atención. El otro día oí juntas una cantidad de barbaridades de todo lo que los médicos han dicho que hace daño. Este señor o señora escribía que nada de eso hacía daño. Machucón de foul, se golpea ahí el bateador. O sea, lo que han estudiado, lo que han vuelto a estudiar, lo que hay muchos mega estudios durante décadas y décadas, pues decían que nada de eso era dañino. Adelante. Y lo peor es que hay personas que hacen caso. Gabriel Siu está por ahí, Dinora Names. 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No espere que se lo cuenten. ¡Se mira! Quieto en primera. Así que mañana los Marlins no han anunciado su pitcher, Zach Wheeler lanzando por Filadelfia. Los Marlins en general, en lo que es las reclamaciones de lanzamientos, 304. Han ganado 171 y han perdido 133. Le tira, saca rolling entre tercera y short. Se mueve bien, Sanoja fildea. Pasa segunda, forzado. Fildeando bien y tirando para forzar el tercer out del inning. Se fueron los Phillies sin carrera, un hit, ningún error. Uno quedó. Mis amigos, se han ido dos capítulos completos. El duelo continúa. Marlins 0, Phillies 0.
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0: Bueno, me preguntaba a propósito el amigo Dani Barona, gran oyente de nuestras transmisiones, las posibilidades que tiene Jordan Álvarez, su compatriota, nuestro compatriota, de ganar la triple corona y el MVP. Yo le explicaba al amigo Barona que son dos cosas completamente diferentes. O sea, una cosa es la triple corona y la otra es ser el MVP. Usted puede ganar la triple corona y no ser el MVP. No sé si se ha dado ese caso. Creo que algo extraño le pasó a Ted Williams con la prensa favoreciendo a Joe DiMaggio en cierta etapa, pero no sé si fue exactamente en el mismo año en el que Ted se ganó la triple corona. Sería muy difícil usted quitarle el MVP a alguien que se gane la triple corona. Él está como líder de los bateadores con 321. Sin embargo, en cuadrangulares sigue también de líder entre la Liga Americana, pero Caminero está uno, Y en cuanto a las carreras impulsadas, Jordan Álvarez también está de líder en la Liga Americana. Pero, por ejemplo, está Dinger del equipo de Detroit, que no está lejos, tiene 82. O sea, está 6 por debajo. Pete Alonso tiene 80, que es una máquina de empujar carreras. Ojo con esto, Ya para MVP hay otros criterios que se suman. Pero tiene una gran posibilidad a falta de todo el mes de septiembre y lo mucho que le va quedando a agosto. Vuelve al juego Jiqui Quintana.
1: Gracias, José Luis. Viene Brian Navarrete abriendo la tanda por los Marlins frente a Christopher Sánchez. Los Marlins con un par de hits que fueron back to back en el segundo inning, pero no pudieron anotar, fue con dos out. Strike cantado en la esquina de adentro, dibujando los lanzamientos de este zurdo. Omar está oyendo el juego con Alina, un saludo en especial para Alina, ya hicieron la reservación para estar con nosotros en el fiestón de bola y corredor. Adentro y bajo, dice que son par de tremendos bailadores de casino, sobre todo Alina. José Álvarez, el samurái, anda por ahí. Quiere que cante Bartolo. Vamos a ver si el tigre se digna poner a cantar a Bartolo. Tirándole al cambio una bola, 12 strike.
0: Hay unos cuantos reparteros que se nos quieren colar en la fiesta.
1: ¿Sí?
0: Sí.
1: Ah, bueno. ¿Va a cantar reparto el Ángel Trovador o el Gallito?
0: Si usted se lo pide.
1: Los dos. A sí. Dúo, los dos. Está bien. Se coloca otra vez Christopher Sánchez de La Romana en la República Dominicana. Se impulsa, lanza. Lo perdonó el árbitro, pero la reclama Real Muto y la va a ganar Real Muto. Le voy a poner el ponche ya al señor Navarrete.
0: Sí, el sistema no lo va a perdonar.
1: Estaba ahí en el cuadrito. Y ahí está. Strike la gana el receptor de los Phillies. Cuarto ponche que da el señor Sánchez. Yo entiendo lo que algunos amigos decían en el caso de Navarrete, no está batiendo. Pero si está lesionado el titular, que es Mac, y que va a estar algunos días fuera, lo están observando día a día con ese dolor en el hombro, pues tiene que jugar Navarrete. Adentro y bajo el lanzamiento, no tiene que jugar, pero bueno, deciden que juegue él por encima su defensa de la de Agustín Ramírez. Sin embargo, Agustín está de cuarto bate, pero consideran mejor defensor a Navarrete.
0: Yo creo que están claros, ¿no?
1: Yo creo. Lanza, le tira y saca una línea al jardín izquierdo. La pelota cae de hit. Cañonazo de Esteuri. Vino a batear el primer bate con bases limpias. Por qué segunda
0: raro,
1: vez.
0: Qué cosa más rara.
1: Por segunda vez vino el primer bate con bases limpias. Ay. Entonces, corredor en primera, un out en la pizarra, viene Heriberto Hernández, puede haber jugado aunque pitcher zurdo, tiene que prepararse. Ahí está la lucha por el Cy Young. ¿Quiénes son? Miss, Christopher Sánchez, Zach Wheeler, Chris Sale y Sandy Alcántara, que se ha metido en la lucha también. Intento de curva, no rompió, quedó por fuera. Alejandro Ansaldo, nuestro hombre en Las Vegas.
0: Cuando te dice Miss, dice Miss Oroqui, ¿no?
1: Claro, le dicen Miss. Y yo como amigo, pues se lo digo también, pero incluso los enemigos le dicen Miss también. Nosotros los amigos con más razón. Strike cantado, rozando la parte alta de la zona de strike. Heriberto Hernández convertido en un jonronero importante para el equipo de los Marlins. Preparado, lanza, strike cantado.
0: Es que este hombre es un francotirador, Jiqui. Fíjate que él no te tira la bola por el medio del plato nunca. Él va a una esquina arriba, una esquina afuera, una esquina abajo, con lo que sea, con la sinker, con la recta, con el cambio.
1: Pienso que el Gallito del Son lo va a decepcionar a usted, ya me contestó. Alto el lanzamiento, se fue el corredor para segunda, el disparo se desliza, out en segunda, pero quiere que la revisen. Está pidiendo revisión el señor Esteuri Ruiz, dice que no. El árbitro de segunda, Clint Bondrak, fue el que decretó el out. Los Marlins están revisando, pero la dan como out. No la van a reclamar los Marlins.
0: Wow. Yo pensé que se había equivocado el árbitro.
1: Los Marlins, el segundo equipo que más bases robadas tiene. Tira un poquito alto, pero sí, es out. Sí. Me pareció out.
0: Mucha habilidad mostró ahí el infielder.
1: Dice el Gallito del Son que de eso nada, que él se muere sonero. Adentro el lanzamiento, sé que no va a cantar reparto, José Luis, te decepciona.
0: En eso te invita ahí el reparto a veces.
1: El Ángel Trovador sí está practicando ya el reparto, sí. El reparto de correspondencia, por si acaso, falla como cantante, que no creo, porque ese es de los grandes. Machucón de foul por tercera, pero si falla como cantante, entonces el reparto de correspondencia.
0: ¿Se acuerda usted del brazo que tenían que tener los repartidores de periódicos?
1: Sí, señor.
0: Cuando tiraban del tercer piso para arriba. Esto hay gente de la nueva generación que no se acuerda. Es que ya prácticamente la prensa impresa, pues se escasea cada vez más. Y en Cuba ni te cuento.
1: Ya va, contestaron tanto el Ángel Trovador como Vladimir Ortiz, aquellos que ganaron la triple corona y no fueron MVP. Hay tres casos.
0: ¿Oh, sí?
1: El caso de Chuck Klein en 1933, Lou Gehrig en 1934, mira, dos años seguidos, 33 y 34. Y después Ted Williams en 1942 y 1947. Vladimir Ortiz y Anthony el Ángel Trovador, con la ayuda desinteresada. Lanzamiento, se le escapa al receptor, va atrás, el hombre está llegando cómodamente a segunda. Vamos a ver qué anotan Heriberto por boleto y ahora por wild o pass ball. Déjame ver cómo anotan esto aquí para decirles a ustedes exactamente lo que pasó. Lo cierto es que los Marlins colocan un corredor en posición de anotar.
0: Sí, porque se puede encontrar uno con que quieran proteger a Christopher allí en Filadelfia. Y lo más fácil para protegerlo es poner pasbol.
1: Ahora pusieron lanzamiento desviado. Eso es wild pitch. Preparado, lanza por fuera. El cambio de velocidad. Tiene un cambio que mete miedo este señor.
0: No, pero el location, Jiki. Sobre todo el location.
1: Sí. Pero cuando tira ese cambio bien localizado, es imbateable prácticamente. 284 batea Xavier. Abre en segunda Heriberto. Se impulsa el zurdo, lanza tirándole, ahí estaba el cambio, rompe cintura bajito. Cuando queda bajito el cambio, de zurdo para derecho, rompe cintura. Cuando el zurdo le tira el cambio alto al bateador derecho, corre un riesgo grande. Pero vean ahí cómo fue.
0: Me encantaba el de Santana cuando era fuera y bajito. El de Johan Santana.
1: Santana era un monstruo.
0: ¿Qué clase de cambio?
1: Ya se va colocando otra vez, dos bolas, un strike. Abre en segunda, HH. Juego 0-0, estamos en el tercero. Listo, Christopher. Lanza. Strike cantado en la esquina de adentro. Da un saltico de disgusto el señor Xavier, pero realmente estaba en el cuadrito, al menos el de la televisión. 2-2, dos out. Corredor en segunda, que es la 2.
0: A 94, pegadita ahí. Nada fácil, te tira.
1: Ya se coloca otra vez, las manos al pecho. Ahí va el lanzamiento. Flash lo retrató en el home plate. Se puso a cazarle el cambio y le vino con recta al quinto ponche que da el señor Christopher Sánchez. Es un zurdo de aquellos y un pitcher de aquellos también. La entrada sin carrera. Hubo un hit, ningún error. Uno quedó en circulación. Mis amigos, se ha ido la parte alta del tercero. Esto va como entierro de pobre. Y el cuartito está igualito. Miami 0, Filadelfia 0.
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0: Sí, ha pasado en más de una ocasión, como escucharon ustedes, el caso de Ted Williams. En 1942, lo que estábamos hablando con Jiki, ¿no? Ganar la triple corona y que no te den a su vez el MVP. También, bueno, como escucharon el caso de Lou Gehrig y de Chuck Klein. Pero no es lo más usual. O sea, no es lo más lógico, lo que quiero decir. Primero que todo, es bastante difícil ganar la triple corona. Alguien puede decir, bueno, yo prefiero darle el MVP a alguien que haya metido a ese equipo en la postemporada. Y existía el gran debate, por ejemplo, cuando Sammy Sosa y Mark Maguire, que Maguire le gana la competencia de los jonrones a Sammy Sosa, año 1998. Sin embargo, Sammy si va con su equipo a la postemporada. No me acuerdo ahora quién fue el MVP en esa temporada, pero obviamente en la batalla particular por los cuadrangulares, los dos superan el récord de Roger Maris, pero lo puso más arriba Maguire. Ya hay un picheo, vuelve al juego Jiqui Quintana.
1: Gracias, José Luis. Hay un picheo y otra reclamación. Hacer el juego de los reclamos hoy. El árbitro principal es Tyler Jones. Está bateando Justin Crawford, muchacho de 22 años. Fue bola el lanzamiento. Así que ese fue la reclamación de Navarrete.
0: Entonces embarcó.
1: Me parece, porque dice que fue cambiada la decisión. Entonces tiene que haber sido Navarrete y perderían los dos los Marlins. Bajo el lanzamiento que ayer la perdieron tempranito.
0: No, pero si fue cambiada, Navarrete no va a pedir que cambie un strike por bola. Tiene que haber sido el bateador entonces.
1: Bueno, tiene que haber sido entonces el bateador. Pero el bateador, no, tampoco me da. Le tira y saca un batazo por encima de tercera. Buena bola. Va a ser un extra base, doble en primera. Sigue para segunda. Va el tiro de Cheche. Se tira de manos. Quieto en segunda. Llegó allí con un doble. Abre fuego el equipo de Filadelfia. Crawford por encima de tercera, por donde nadie esperaba. La pelota se metió allá en lo último del jardín izquierdo, a pesar del esfuerzo de HH, que cortó rápido y tiró rápido también, pero llegaba safe el señor a segunda. Corredor en segunda, viene Kyle Stowell. Ahora sí vino con un corredor en segunda. El primero en la tanda. Respondió el noveno.
0: Sí, que había protestado era Crawford.
1: ¡Faun! La pelota va atrás.
0: Y digo esto para que se tenga pendiente.

0: para asignación. Hasta que llegó con los Marlins y ha logrado esa estabilidad. Y yo digo y repito cada vez que viene a lanzar Junk, que yo estoy satisfecho con lo que haga. Él sale a hacer el máximo, él trata de hacer lo mejor posible para el equipo, le salga bien o le salga mal, le agradezco lo que hacen a él y a Phillips, que no eran abridores, que no estaban ni siquiera con un puesto garantizado como relevista, un pitcher que pasó por 3 equipos en 40 días. No estaba ni garantizado en el bullpen. ¡Listo, lanza! Canta Caruso, estaba ahí rozando la esquinita de adentro. Tremendo picheo, pero no mordió el árbitro, el señor Jones, y no se quiso arriesgar ahí Navarrete. Y era strike, ¿eh? Una bola, 12 strike la cuenta. Eso da gastar una reclamación muy rápido. Contra el suelo el lanzamiento, 2-2. Fue Otto el que la gastó, ¿no?
1: Sí.
0: Y a veces gastarla rápido, entonces presiona al receptor. Ese lanzamiento se podía reclamar y era strike. No es lo mismo que estuviera ponchado Chauver a que siga bateando ahí en 2-2. Abre el corredor en segunda, se prepara Junk. Miró a segunda, lanza. Le tira a Rolling fuerte, foul por la zona de primera. Un pitcher además, Junk, que fue seleccionado en ronda 22 por los Yankees en el 2017, ronda 22 en el pick 662. O sea, que no le vieron mucho cuando lo seleccionaron, y después no le vieron mucho tampoco esos equipos por los cuales pasó y siguió. El lanzamiento alta y lleva 3 bolas, 2 strikes. Hablando de dejar fuera, ya les informaba que Starling Marte fue designado para asignación por los Reales de Kansas City. 37 jonrones el señor Kyle Schwarber. Lanza, tirándole al tercero, lo ponchó. No pudo traer al hombre de segunda. Se toma el ponche. Segundo que da Junk, y los dos han sido al primer bate de Filadelfia. Dos ponches para Schwarber. No puede mover el corredor. Viene Trey Turner. Foul fly al receptor en un turno. Lanzamiento strike, dijo el árbitro. Está en otra reclamación, esta vez de Turner, ¿no? Porque si reclama es porque le molesta ese strike.
1: ¿Y la ganó?
0: Y ahí viene, la ganó por un pelito, sí señor, pero la ganó, que es lo que vale, ¿eh? Ha ganado Filadelfia 3, le han hecho ya unas cuantas reclamaciones a este árbitro. Por mi cuenta van 4. Se va colocando otra vez, despega en segunda, el corredor es rápido, es Crawford, el jardinero central. Curva, le tira, levanta, fly de foul por la derecha. Vladimir Martel Jr. nos está escuchando en Orlando. Y quiero un saludo para su mamá Pura, que está escuchando la transmisión, ¿cómo que no? Y espero que Pura sea puramente de los Marlins. Esté con nosotros en las verdes y en las maduras. Una bola y un strike. Lanza, strike cantado en la esquina de afuera. Buen picheo. Lo tiene en la cuenta de una bola, 12 strike, 41 lanzamientos. Tiene Jansen Junk. Hombre en segunda, lo está vigilando Xavier. Es buen corredor Crawford. Ya se prepara. Lanza, bola baja, el cambio. Mañana 6 y 40 también, los Marlins no han anunciado, y mañana tenemos a Zach Wheeler, al cual le ganamos, pero no deja de ser uno de los pitchers que también está luchando por el Cy Young, conjuntamente con Christopher Sánchez, con Miss. Lanza, le tira y saca, rolling entre tercera y short, la bola se mete de hit en el left, dobla por tercera, se enreda un poco, tira un rolling para acá y anota la carrera. Se enredó con la pelota HH y tiró un rolling, la bola picó en la media luna y venía rodando. Hay carrera impulsada para Trey Turner. La colocó bien ahí entre tercera y short. El resto es historia. Se enredó HH. Y el tiro fue una granada, la verdad. Ahí van a ver la repetición. Pasa la pelota muy bien. Viene atacando la pelota. Se enreda un poco. Palanquea. Y entonces entierra el tiro. 1-0 ganando Filadelfia. Viene Bryce Harper. Tiene un hit por segunda en un turno. Adentro el lanzamiento. Le dan ventaja a Christopher Sánchez.

0: Yankees 27 está por ahí. Wow, malas noticias para los Yankees, me envía. Se mira, regresa quieto. Dice que los Yankees anunciaron que han colocado a Max Fried en la lista de lesionados. Fried había lanzado en 4 juegos desde que regresó de la lista de lesionados el 27 de julio y regresa otra vez. Wow, golpe demoledor para los Yankees. Curva, strike cantado, 82 millas. Un saludo especial para Goss. Gustavo Orellana, la voz de Radio Mambí, y para Ulises Menocal. Una bola y un strike. Ahí va el lanzamiento. Alta y afuera, 2 bolas, un strike. La cuenta para el bateador. Ulises, ese que me deleita por las tardes en su programa Ulises y Taimí. Y el que dice, dígalo. Pero no lo
1: cultural,
0: piense.
1: Cultural, netamente cultural.
0: Eso es. Se mira, regresa quieto. Cultural, netamente cultural. El programa por las tardes que antecede al béisbol casi siempre. 2 bolas, un strike en la cuenta. Bryce Harper en el rectángulo de bateo. Hay un out, corredor en primera. Pueden intentar jugada de primera rapidísimo. Turner se prepara, se impulsa, lanza. Machucón de foul. Aunque no es de los que más jugada hace Don Mattingly, ¿eh? No le gusta mucho el corrido y bateo. Ya se va colocando otra vez. 2 bolas, 2 strikes. Raes esperando turno. Young toma la seña. Se observa al hombre. Se impulsa. Lanza por fuera. 3-2. Vamos a ver si ahora suelta el corredor o no Mattingly. Robert Hernández, el de un podcast de las mayores, nos escribe, su papá nos está escuchando en Cuba. Un abrazo para Roberto, allá en Cuba. Lanza adentro, había salido el corredor, la cuarta bola. Se mete en aguas profundas el señor Jansen Young, aquí con corredores en segunda y primera. Y viene Luis Arraez. Hay unos números interesantísimos de Luis Arraez. En la misma cantidad de juegos de Miguel Cabrera, 60 hits más que los que dio Miguel Cabrera en sus primeros 941 juegos. Ha dado 60 hits más Luis Arraez. Y la pregunta es, ¿llegará a 3.000? Depende de si le dan un contrato a largo plazo.
2: Sí, porque esa es la otra parte del cuento. O sea, si... Porque a veces vemos que tarda mucho en conseguir contrato y esto ha sido bateando y bateando y bateando. ¿Te imaginas que baje a 2.90 nada más?
0: Por eso.
2: Dando sencillos es difícil quedarse hoy en las mayores.
0: Por eso digo que depende mucho de que le den un contrato multianual, que él pueda jugar con calma, relajado, sin problema, que asegure varias temporadas. Pero lleva 60 hits más que lo que tenía Miguel Cabrera en la misma cantidad de juegos. 941 hit, Cabrera 1103 hit. Adentro y bajo el lanzamiento, la sweeper. 941 para Raes, 1163 hit. Si le dan el chance, llega. De eso estoy seguro. Pelotero de aquellos también, Luis Arraez. Jugando otra vez en la posición que le gusta, segunda. Lanza, le tira y saca un batazo que se mete de hit en el right field. Doblo por tercero, el corredor viene para la goma, el tiro va a segunda. Responde Arraez con cañonazo al right field. En problemas está el señor Jansen Young. Le están viendo la pelota, le están batiendo con fuerza. Los Phillies han hecho 2 y están amenazando con ampliar el marcador porque quedan corredores en segunda y primera. Ha sonado la campana de la independencia ahí en el Citizen Barn Park. Corredores en segunda y primera, viene Alec Boehm. Recibió el primer strike. Boehm tiene de chora primera. Linfield jugando para doble play. 2-0 ganando Filadelfia. Tiene 14 jonrones. Van 68 impulsadas. Miró a segunda al pitcher. Lanza. Le tira foul. Falló la recta de 4 costuras.
2: Bueno, Vicky, los Marlins también están colocando en primera base al jardinero Brandon Compton. uno de los prospectos más grandes de toda la organización, a jugar en primera base. Lo están moviendo también allí. Miami está buscando la primera del futuro. Y puede estar en Liga Menor,
0: Preparado, lanza, curva, foul por la parte derecha. Entre las noticias del día está que fue aprobada por unanimidad la venta de los Padres al puertorriqueño José Feliciano. ¿Sí? José Feliciano. José E. Feliciano, no el cantante, no. Y su esposa, Wanza James, que es además su socia comercial. Esposa y socia. Foul la pelota atrás. Y fue aprobada ya definitivamente la venta. Un equipo que tiene una fanaticada muy fiel, la de los Padres.
2: O sea que estará Feliciano brindando en la Copa Rota.
0: Yo creo que sí. Hay que cantar mucho para comprar un equipo, Por fuera el lanzamiento, yo creo que únicamente el Ángel Trovador.
2: No, yo creo que con Feliz Navidad le da con la regalía para todo.
0: ¿Te cree?
2: Digo, si se tratara del mismo Feliciano. Ese tema le dio mucho, pero mucho a...
0: No, le sigue dando, pero, pero el problema no es ese. El problema es que vale miles de millones un equipo de Grandes Ligas hoy día. Le tira, saca Rolling por tercera, fildea bien, entrega segundo, go, de vuelta a primera, tiro salto, quieto. No se completa el doble play, el tiro de Xavier alto a primera. Leo que no es exactamente ahí, un primera base tuvo que saltar para fildear. Quedan corredores en tercera y primera. Vamos a ver la repetición, parecía con tiempo, Fildea, la entrega, el pase muy bueno, pero el tiro fue alto.
2: Insisto, Iki, tenemos dos jugadores sólidos en el campo corto y en segunda, pero no tenemos una buena combinación de doble play. Cuesta mucho, demasiado trabajo hacer un doble play. Y ahora mismo se acababa el inning con esa jugada.
0: Viene Bryson Stott, batea la zurda, tiene hit al right field en un turno. Intento de curva, se le escapó ese picheo, la primera bola. Son varios miles de millones lo que costó el equipo de los Padres, Por eso lo compraron dos multimillonarios, billonarios con B, como dicen aquí en Estados Unidos. En español, billonario es otra cosa. Alto el lanzamiento, dos bolas en strike, pero en Estados Unidos se acostumbra, y estamos en Estados Unidos, a decir billonarios, aquellos que tienen un billón. En inglés es una cosa, un billón, y en español es otra. Pero estamos en Estados Unidos, vale la pena decir billonario. Y hablar de billones. Se mira, regresa, quieto el hombre. Vamos a ver qué tal le va. Ellos han hecho inversiones grandes ahí en ese equipo. Los dueños anteriores han hecho inversiones grandes y no han podido ganar. Vamos a ver si estos nuevos, que tienen tanto billete, pues lo ponen a funcionar. Alto el lanzamiento, tres bolas sin strike. Está llegando ya a su fin, a sus problemas. El señor JJ tiene 60 lanzamientos. Le han hecho par de carreras. No se concretó el doble play. Y está en peligro con hombres en tercera y primera. Tres bolas sin strike. Se impulsa, lanza. Strike cantado en la esquina de adentro. Bryson Stott es el antesalista. Tiene 28 años este zurdo. En ocasiones le ha hecho daño a los Marlins. Vea, 33 lanzamientos en este inning. Strike cantado, está reclamando y la va a perder, me parece, Stott. Se van a emparejar con una perdida cada equipo. Ese es un lanzamiento que es strike, me parece. Vamos a ver. Sí, señor, strike y la pierde. Así que a los Marlins le queda una reclamación y una también a los Phillies. En tercera como corredor Harper, en primera BAM, hay dos outs en la pizarra. Estamos en el cierre del tercero, ganando Filadelfia 2-0. Se va a ir para segunda el corredor BAM, desde primera saldrá para segunda. Tres bolas, 12 try. Manos al cinto, ahí va el lanzamiento, foul la pelota atrás. Esperando, mirando los toros desde la barrera Harper en tercera, pero ya salió BAM para segunda. Está regresando allá a primera. Así que qué bueno tener en sintonía a Robert y a Roberto de un podcast de las mayores. Listo, lanza, bola baja, la cuarta transferencia. negoció el boleto segundo que da el pitcher Young. Y los dos en esta entrada se van a llenar las almohadillas. Está en serios problemas. Sale Moscos. Van a hablar con el pitcher que está metido en la caldera del diablo.
2: Mira todos los problemas que trae consigo Yiki no poder hacer un doble play clásico. O sea, una jugada de rutina, un rolling duro con dos corredores a bordo. Existe el potencial, obviamente, por rápido que corra el bateador corredor, valga la reiteración. Existe el potencial para que sea liquidado. Y no es la primera vez que esto le pasa al equipo de los Marlins, que por demás sí que ha sido víctima de muchos buenos doble plays hechos por equipos rivales. Existe dificultades. Acuérdense que esta fue una combinación que se formó incluso a la inversa. Primero estaba en el campo corto Xavier y después Soto, que tiene más brazo, estaba en segunda base. Lo normal es que el que tenga más brazo esté en el campo corto, aparte de otros requerimientos básicos de las diferentes posiciones, tanto el campo corto como segundo. Pero se nos resiste el doble play, la verdad.
0: Y una de las características para el doble play es un buen brazo del segunda base. Al primer lanzamiento le tira foul la pelota atrás. Vino a comprar el cavernícola Marsh. Ha bajado muchísimo en su promedio al bate, pero sigue siendo peligroso. En su carrera con las bases llenas batea 286, no ha pegado gran slam. Despegan los tres corredores, dos out. Lanza, le tira y saca, rolling cerca de segunda, bien ubicado Otto, corre, pisa, completa la out en segunda. Ha forzado allí, en manos y pies del señor Otto López, el tercero del inning. Pero los Phillies hicieron daño, hay par de carreras en el inning, tres hits, incluido un doble de Crawford. No hubo error y tres hombres quedaron en circulación. Mis amigos, tenemos tres capítulos completos. Ahora el juego, Phillies 2, Marlin 0.
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0: Bueno, hay muchos datos en relación con el picheo de los Marlins. Después le voy a hablar del bullpen. Sigue siendo uno de los mejores del campeonato. A pesar de los pesares, a pesar de que algunos lo critican, ha sido el bullpen un paño de lágrimas para los Marlins. Y si los Marlins están donde están, en gran medida se debe al trabajo del bullpen. Pero antes, quería hablarles de Eury Pérez, que ha tenido un regreso de la lista de lesionados formidable. Desde que él regresó de la lista de lesionados, trabaja para 1.80 en 10 apariciones. 1.80 son números impresionantes y está demostrando lo que siempre creímos de él, que él es un diamante que solamente hay que pulir un poquito. Ya ni siquiera se puede decir un diamante en bruto, no está tan en bruto. Es un diamante que ya tiene su brillo y que solamente hay que pulir un poquito para que se convierta en uno de los grandes pitchers del béisbol actual. Tiene todo para estar ahí en la cima, incluso tiene el interés y tiene los deseos de aprender, de esforzarse, la preparación, todo lo tiene a su favor. Vamos al cuarto episodio, vienen a batear los Marlins, hora de ir despertando. Agustín Ramírez, el tanque, y describe José Luis Nápoles.
2: Gracias, Jiki. Vámonos al cuarto capítulo. Ahí está Tommy Cotton en la celebración que tendrán los Marlins el próximo domingo 23 de agosto, partido vespertino. Exatleta de las mayores, 12 temporadas desde el 66 hasta el 81, usted no había nacido. Después como comentarista. El lanzamiento para el tanque, primera bola, cero strike la cuenta.
0: El segundo que más juegos de los Marlins ha estado detrás de un micrófono.
2: Chiqui, me llamó una amiga. No he tenido tiempo de hablar con usted fuera de micrófonos y le voy a hacer la pregunta, ¿no? Entra velado en el box el pitcher. El lanzamiento tirándole. Te conocí a Kenia Fallá, la vocera, portavoz de la policía de Miami.
0: Sí, claro.
2: Tenían una discusión en casa. Los dos narradores originales en español de los Marlins. ¿Estuvo Felo con Manolo Álvarez o con Raúl Stryker Sr.?
0: No, con Manolo. Que yo sepa Manolo.
2: Que tú sepas Manolo. Por dentro el lanzamiento. Sí, Yo recordaba a Manolo también. Pero pensé que tenías la respuesta categórica.
0: Bueno, es casi, casi categórica. Voy a preguntarle a ChatGPT.
2: Asegura que se están apostando un almuerzo por ahí. Lo tiene metido en 3 y 1. Ahí viene para la coma, foul. Y Felo, sí, siempre estuvo.
0: Sí.
2: No recuerdo la etapa de Raúl Stryker Senior.
0: No, yo no lo recuerdo en los Marlins.
2: Listo. El lanzamiento tirándole. Rozó la pelota, no retiene el catcher. ¿Por qué insiste en el strike? Levanta la mano derecha el árbitro. Insiste en el strike. Pero dice, si rozó la pelota, está vivo.
0: Dice que fue al sacarla de la mascota, del receptor.
2: Él primero dijo que la rozó, él no dijo que al sacar. Y ahora se ha embarcado él mismo, se ha contradicho y sus colegas lo van a sacar del apuro.
0: El después que dijo que foul, hizo señas como que fue al sacar. Y parece que protestó McCollum y entonces ahora lo pueden sacar del error los colegas de él, como tú dices. Pero fíjate ahí, deja ver si lo ponen. Ah, no, lo cortaron. Pero él hace la seña. Primero dice foul y después hace la seña que fue al sacar.
2: Sí. Insistía en el strike. Se volvió loco.
0: Oye, ratificado por ChatGPT, Felo Ramírez, Manolo Álvarez.
2: Listo, en preparación está el pitcher. A ver, ahora. Comienza los movimientos. El lanzamiento foul. Si usted puede hablar allí con nuestra buena amiga, la portavoz de la policía, Kenia Fala. Kenia Fallá. Bueno, la respuesta definitiva. La respuesta definitiva, Kenia. El lanzamiento por Vasco le gana el boleto. La respuesta definitiva es Felo Ramírez y Manolo Álvarez.
0: ¿Y la respuesta del que más juegos ha narrado de los Marlins?
2: Ese tiene que ser Felo. ¿O está usted por ahí también en la comida?
0: No, soy yo.
2: ¿Es usted?
0: Sí, señor.
2: Sí, usted está en lo correcto, Kenia. Sí, por acá pasaron primero como narrador Felo con Manolo Álvarez. Abierto el lanzamiento para Otto López. Después se tuvo Ángel Miguel Rodríguez, Tito.
0: Por el medio de Tito hubo varios.
2: Y después, bueno, ya se sumó en 2000, ¿cuánto, Jiki, usted con Felo?
0: Oficialmente en el 2001.
2: En el 2001.
0: Pero yo no recuerdo a Stryker Senior en los Marlins, no lo recuerdo. El hijo sí sabemos.
2: El lanzamiento foul, en algún momento el hijo. No, en algún momento el hijo me reemplazó a mí un par de meses. Sí estuvo el hijo un par de meses. 2017, estamos hablando 2018. Pero el padre quizás algún día pasó por acá, pero no estuvo como narrador. Tengo en línea ahí a Kenia Fallá, que tanto nos ayuda con las informaciones que tienen que ver con el mundo policiaco en Miami. El lanzamiento foul. Salud también para ahora Kenia se ganó un almuerzo, me tiene que hacer partícipe. Bueno, muchísimas gracias, Kenia. Un corredor está en primera, Chori, segunda para doble play. Lo tiene metido en 12 strikes y le marcan por dentro. Listo, Christopher, ¿qué pasó? Comienza los movimientos. El lanza, le tira, saca por la línea. La pelota bien colocada. Pica en el medio, señores. La está cortando el jardinero central. Se quedó con ella. Buen batazo para Otto López. El caballoto. Ya empezaron los muchachos a escribir ahí en Twitter o en X. Sí, sobre este tema. Los años recientes sabemos cómo se movió el personal. Sí, el amigo Raúl Stryker Jr. no solamente estuvo un par de meses con Jiki, estuvo en el audio SAP, en el audio alternativo.
0: También.
2: Que es otra pregunta, ¿no?
0: Con Cookie Rojas.
2: Con Cookie Rojas, me acuerdo. Entra velado en el box el pitcher. El lanzamiento le tira, saca un rolling cortito por delante. Va a funcionar como un toque. Sevilla y tira ex out. No jugó para el toque, pero Miami, sin querer, queriendo poner el empate en segunda, Manchucón al primer picheo. Sanoca, la entrada de Coronel.
3: Hay forma de que el Tigre Marte baje un poquito la temperatura, porque hay calor aquí.
2: Acuérdese que es cobarde para el frío.
3: Ayer yo sentía frío.
2: ¿Ayer?
3: No, esta mañana. Esta mañana en el programa, en la primera hora de la tarde que tuvo.
2: Ayer el bigote nos estaba asando vivos.
3: No, ayer no.
2: El lanzamiento abierta.
3: No, cuando dije ayer me equivoqué por completo. Hoy por la tarde a la una yo tenía un programa aquí de Bienes Raíces, de América Mortgage Lender, y había frío aquí por la tarde y ahora por la noche hay calor.
2: Sí, no es normal. Listo en preparación el pitcher. El empate en segunda. El lanzamiento le tiró a lo primero que vio por delante, Leo. Se volvió loco tras el cambio. Cuando Jafelo se accidenta mortalmente, hemos contado la historia. Incluso antes de que ocurriera, iba a estar ya este servidor haciendo algunos partidos con Jiggy, algunos viajes largos. El lanzamiento tirándole y tiene dos. Ocurre el accidente y me coincide con un proyecto de Noticias 23. Y bueno, ahí entra Raúl Striker Jr., no Senior. Un par de meses después yo regresé. Bueno, hasta los días de hoy hemos tenido también al Beto Ferreiro, por supuesto. El infield no está por dentro. La entrada Coronel. A ver si no le quitan el bate. El lanzamiento contra el piso. Tiene que abrir bien los ojos. En par de ocasiones luciendo mal con el cambio. El narrador cubano Ángel Miguel Rodríguez Tito, hermano de la gran cantante Albita Rodríguez. Bueno, fallece a causa de una enfermedad. Pero sí, estuvo. ¿Qué tiempo estuvo Tito?
3: Tito estuvo más de una temporada, estuvo varias temporadas, sí.
2: Listo. El lanzamiento baja. 3 y 2. Ah, pero no fueron muchos años.
3: No, estuvo Chu Díaz, varios años. Yo no recuerdo cuánto. Estuvo Chu Díaz antes de Tito.
2: Chu Díaz, nuestro colega, que lo escuchan ustedes en la FM, en el horario matutino. Saludos cordiales para Chu. Gente buena. Como sabe de música también, Chu. Listo. En 3 y 2, tirándole al tercero. Le arrancan el bate de las manos a Leo Jiménez. No puede poner la pelota en juego, Leo. Miami insistiendo con la tanda derecha. Un out importantísimo, Clave. Y ahora tiene que sobrevenir un batazo de hit. Sigue perdiendo oportunidades Leo Jiménez, ¿eh? El turno para Conay, le tira, levanta un fly, va a dar el cero. La está esperando el torpedero, la busca el segunda y capturó la pelota. Lo hace parecer fácil Christopher Sánchez. Se merendó por la vía del ponche a Leo Jiménez. Y el flycito al primer picheo contra Conay. Así de triste la historia del cuarto inning con dos cohetes. Dos quedaron en la ruta, señores. Van ganando los Phillies con marcador de 2-0.
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3: Bueno, mis amigos, no quiero que quede fuera otro que pasó como narrador. Estuvo una temporada, si no me falla la memoria, una temporada narrando en español con los Marlins, y es el nicaragüense Roger Mejía. Ese también estuvo una temporada de pareja con Felo. Después que terminó Manolo, hubo un intermedio allí, que estuvo Chu Díaz, estuvo Roger, no me acuerdo ahora el orden, creo que Chu fue el primero, después Roger, me parece. Y entonces después es que entra Tito Rodríguez. Y después de Tito, este servidor. Pero no quiero pasar por alto a Roger, que es un nicaragüense destacado, muy conocedor del béisbol. A veces tenemos el gusto de encontrarlo allí en el parque de los Marlins, que nos visita y siempre es un placer saludarlo. Y forma parte de la historia de la narración en español dentro del equipo de los Marlins. O sea que hemos sido cubanos, unos cuantos, tenemos un nicaragüense. ¿Y Stryker nació en Puerto Rico?
2: Sí.
3: Nació en Puerto Rico, así que un puertorriqueño también.
2: Bueno, yo no sé
3: y
2: si...
3: Y Chu Díaz también es puertorriqueño.
2: Yo no me acuerdo si el Junior nació aquí.
3: Bueno, el Junior haya nacido aquí o en Puerto Rico. El padre era boricua, ¿no?
2: Sí, y la madre cubana. Sí,
3: y la madre cubana. Haya nacido allá o aquí. Vamos a considerarlo que de todas maneras tenemos un puertorriqueño con Chu Díaz, que sí nació en Puerto Rico. José Luis.
9: El lanzamiento le tira, saca un quinta línea por el center, Fenel Real Moto. Va doblando en primera, está volviendo quieto sin problemas. Y el que no las hace, las voy a hacer, cuidado ahí. Frustrante que se te escape por lo menos la posibilidad de una contra Christopher. El turno para Justin Crawford. Peor y segunda para doble play. 67 lanzamientos para Jackson Young. Suelta para la goma, toca cortico por delante, le busca Navarrete. El out en primera cubriendo Leo. Se metió en segunda. JT Real Muto. Hay que ver si le dan sacrificio. No estaba cuadrado para el toque, pero está en Filadelfia, está en su casa. Bueno, At Bat está muy atrasado, ¿eh?
3: Pero yo creo que merece el sacrificio, ¿eh?
9: Sí. A veces... Sí, le dieron sacrificio. Abierto. A veces, Chiqui, te lo dan y punto, ¿eh? Primera vez ocupada. Hay quienes, en otra situación, se quitan este problema adelante. El problema se llama Kyle Schwarber. En curva, foul. Me extrae que una bola.
3: Jorge Vergel menciona a Sánchez Lima.
2: Sí, hay colegas que han pasado...
3: Que no es Sánchez Lima, es Fernández Lima.
2: Sí, hay colegas que han pasado una serie, un par de juegos.
3: Fernández Lima hizo sustituciones, sustituyó a Felo cuando...
2: El lanzamiento tirándole.
3: Cuando Felo lo exaltaron al Salón de la Fama, recuerdo que estuvimos juntos narrando él y yo en San Luis, en la serie en San Luis. Después aquí, una vez que Felo tuvo un problema familiar, nos tocó a los dos juntos narrar el juego perfecto contra los Marlins del Doc.
2: En curva, rolling foul. Cuando vas al libro de la temporada, ¿no? Usualmente un reemplazo de esta naturaleza, pues obviamente no te lo colocan, ¿no? Claro, la historia real. Sí, debía recoger todos los nombres. Y colegas que han venido y han hecho un excelente trabajo. Todos profesionales, por supuesto. Recuerdo perfectamente. Tirándole foul al colega Fernández Lima, los medios radiales de la capital del país. Me encontraba mucho con él cuando iba yo a las coberturas del 23. Y también él estaba con ustedes, también en las coberturas, en los cafecitos, en todos estos programas que estaban conectados a la propia transmisión de Mambí, que no siempre es solo la narración.
3: Y son noticias también.
2: El lanzamiento por dentro, profesional muy completo.
3: Él fue compañero de Cortina, haciendo programas junto con Cortina de noticias.
2: El bombón que camina, nuestro colega Humberto Cortina, nos está escuchando en la playa. En curva abierta. Ya saben ustedes que, bueno, se escuchaba en horas de la tarde. Al ritmo de Miami, ¿no era el nombre?
3: Al ritmo de Miami. Y él estuvo haciendo las mañanas también, Fernández
2: Lima.
3: Sí,
2: después fue para el horario de la mañana. De hecho, ajá, mis primeras salidas al aire por Bambi.
9: En curva le tira, saca una línea por el field, va para atrás, pica la pelota. Hasta tercera, JT. Aguantan al corredor, señores. Vienen los files, cuidado ahí. Responde con el metrallazo. Creo que ya nos dio lo mejor que tenía para este juego, Jan. Igual no estamos para desperdiciar bullpen.
3: Los que no recuerdan a Roger Mejía, ahí William González puso una foto de él muy jovencito. Pero yo le di retweet para que todos lo vean. Es el primero que está ahí con la camisa blanca completa.
2: Sí, lo vemos con mucha frecuencia aquí en el estadio. Con todo el cariño para todos los colegas. El lanzamiento por dentro.
9: que han pasado por el micrófono de Radio Bambi en las transmisiones. Siguiendo jugada por jugada desde el primero y hasta el